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4: Dios quiere tu sanación, tu restablecimiento, tu salvación, que por cierto, este es el tema del Congreso de Hombres y Mujeres de Fe. Jesús sana, Jesús salva, Jesús ten compasión de mí. Ese es el tema que vamos a escuchar en este mayo 9 en el Centro de Convenciones Henry B. González. Así que este tema y este pasaje desde ahorita puede irte preparando para que en ese congreso, con la predicación, con la adoración, con la misa, con la confesión, con estos recursos, con el encuentro de la comunidad, como la de los discípulos en Hechos de los Apóstoles, en el capítulo 5, salgamos, renovemos, nos dejemos tocar, abrazar, transformar para salir y dar testimonio a ese pueblo que todavía está escondido y quizás no por ser juzgado, sino por el miedo de las realidades que se vive, que vive la comunidad el día de hoy. Necesitamos hombres valientes, aquellos que si pueden y están dispuestos a salir para poder ser instrumentos de esperanza, aquellos que por las circunstancias se ven metidos dentro de su miedo, dentro de su sombra. Necesitamos ser esos instrumentos de esperanza, de esa buena nueva, de esa mano amiga, de esa palabra que alienta, de ese empujoncito que anima. Porque por eso es y en eso está la acción y el amor de Dios en nuestras vidas. El texto es muy claro. La salvación desenmascara. Nosotros somos criaturas de Dios dispuestas para amar. Sí, cometiendo quizás errores, sí, cayendo quizás en las debilidades, pero también con el deseo de salir adelante. La luz de Cristo purifica nuestras obras y nos hace rehacernos en la vida en Dios. Y al tener vida en Dios, ser luz y esperanza para aquellos que no la tienen, que no la encuentran, que están en medio de la penumbra.
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0: paz espiritual, Padre. Y eso no me lo cambia. Eso es priceless. Eso no tiene valor.
1: Amén.
0: Ni plata ni nada. Entonces, cuando yo me alejo, que es el pecado, lo que es la oscuridad, y la analogía que usted me enseñaba, que el alma es como una puerta, cuando usted se aleja de él, la oscuridad, se le pone clavos, y después usted va a sacar el trabajito, quitarlos y repellarlos. Entonces yo reconozco, yo soy un pecador, pero en mi misión de mejorarme cada día, para mí no es una obligación, sino una necesidad que llevo desde muy niño de estar cerca de él. Yo fui monaguillo, tuve la oportunidad de estar con padres que ahora son obispos. O sea, yo sé que siempre he estado de la mano de él. Y la decisión más importante de la vida yo la tomé cuando yo escuchaba el sermón de las siete palabras. Y Jesús, imagínese el Dios humanado, que le dice al Padre: Padre, Padre, en tus manos encomiendo mi espíritu. Y eso es algo que yo todos los días hago. Y cuando yo recibo mi comunión, yo miro a él y le digo: Padre, Padre, en tus manos encomiendo mi espíritu. Entonces yo sé que obviamente yo por ahí la embarro a ratos, pero yo sé que él está pendiente de mí y él me ha dado muchísimo la mano. Eso me da una fuerza que realmente es un motor. O sea, yo tengo mucha energía, Padre, pero eso viene de esa decisión.
1: Benditos a Dios, porque Dios no solamente está cerca de nosotros, Dios es el motor que nos impulsa a ser. Nos impulsa a ser, no a ser de el verbo hacer, sino que a ser, a existir. Si Dios dejara de pensar en usted o en mí por un momento, dejaríamos de existir. Así nos ama Dios, es decir, siempre está con nosotros. Y qué hermoso, doctor, porque cuando yo le hice esa historia a usted de la puerta con los clavos, dije, lo más probable es que el doctor va a decir, so what, no, qué importa, ¿no? Pero sin embargo, usted no solamente la recibió, pero la ha aplicado en su vida, ¿sí? Benditos a Dios. Estamos hablando del purgatorio, por cierto, y que cuando uno peca, pues no solamente uno, pues daña el ser humano, el ser, como en el caso del clavo con la puerta, pero cuando se quita el clavo, queda el hoyo. Es decir, queda la secuela, queda la cicatriz. Y eso, pues, hay que, en alguna forma, sanarlo antes de poder entrar en la presencia de Dios, ese que es todo puro, todo santo, todo perfecto. Entonces, cuando hablamos, por ejemplo, de que Dios es el que sana, el que libera, el que restaura, usted es médico, ¿sí?, por profesión, y un buen médico, ¿sí? Entonces, ¿cómo es que usted se ve en presencia de el Señor Dios, que es el que conoce todo, el que sabe todo antes de que las cosas suceden, ya las sabe? ¿Cómo usted se prepara para una cirugía, por ejemplo? ¿Cómo usted hace para tener ese espacio en que usted se deja usar por Dios para que la obra se realice? Muchas veces yo sé de médicos que no prestan atención a eso, pero qué hermoso, por ejemplo, cuando un médico va donde un paciente y toma tiempo para, por lo menos, para orar un momentito por el paciente. Como que uno se siente como que, bueno, entonces este hermano médico no solamente pues cree en Dios, pero hace efectivo su creencia a través de esa oración, de ese momento de consolación, de esperanza, que muchas veces el paciente necesita, porque usualmente los médicos tratan el cuerpo, pero se olvida muchas veces de la parte espiritual, ¿verdad? Y la parte psicológica también. Yo sé que usted hace eso. ¿Qué lo ha motivado a usted? Yo sé que usted es un hombre de fe, pero ¿qué lo ha motivado a usted a ser ese hombre de fe que no solamente usted la lleva en sí, pero que usted la refleja a otras personas?
0: Yo pienso que se debe a ciertas experiencias traumáticas que yo he tenido. Yo fui secuestrado.
1: ¿Cómo?
0: Yo fui secuestrado y...
1: ¿Secuestrado por quién, doctor?
0: Por mala gente.
1: Pero ya de adulto, de joven...
0: No, yo era ya médico, yo era...
1: ¿Usted era médico?
0: Sí, claro, ortopedista. Yo tenía un centro de ortopedia y fracturas. Era profesor de anatomía y era el director del Seguro Social en ortopedia.
1: ¿Eso en Colombia?
0: Correcto. Entonces, yo siempre oraba y había uno de los bandidos que me comentó que la esposa había muerto en un accidente, que ya era muy religiosa. Entonces yo le pedí que me trajera la Biblia. Ella no era católica cristiana, pero también tenía Biblia. Entonces yo le pedí. Y entonces yo oraba todas las noches. Yo no dormía para poder acortar los días. Y,
1: ¿para poder acortar los días? ¿Cómo es eso?
0: Cuando
1: ¿orando por esa señora o
0: simplemente? No, yo no dormía por las noches, pero yo tomaba siestas por el día. Entonces así los días se me hacían más cortos.
1: ¿Usted trabajaba entonces de día y de noche?
0: Sí, padre. Entonces eso me ayudaba mucho. Entonces yo pedía obviamente por mi liberación. El momento, el día que llegó, yo estaba en mucha oración y yo sabía que ese día me iban a rescatar, y a las 3 de la tarde entró un comando y me rescató, y yo tenía ya la confianza que eso iba a suceder.
1: ¿Pero qué querían de usted, doctor?
0: Plática, padre.
1: ¿Dinero?
0: Sí. Entonces, como le digo, la fe a mí me da mucha tranquilidad emocional. O sea, yo no puedo garantizar el resultado final, pero tengo una gran tranquilidad en mi corazón de lo que yo estoy haciendo y lo que va a pasar. Va a ser para la gloria de Dios y para la gloria mía. O sea, lo que Él me tiene ya destinado, yo lo acepto.
1: ¿Cómo usted pudo alcanzar ese grado de fe? ¿Será posible en cualquier persona o solamente algunas personas privilegiadas, tal vez como usted, o cómo es?
0: Desde muy pequeño yo he tenido esa orientación, por eso el deseo de ayudar en la iglesia. O sea, no soy tan santo o tan perfecto como usted, padre, de ser un padre, pero siempre tuve la vocación de ayudar a la gente. Entonces yo entendí que mi misión o mi apostolado era ayudar a la gente. Entonces uno de mis mayores logros es cuando llega una persona con 3 personas cargadas que no puede caminar, y yo uso la medicina y sale caminando, y ver la satisfacción de esa persona, para mí me llena mucho. Entonces, cuando yo ayudo a mi hermano, es algo que no tiene valor. Y eso me ayuda a seguir trabajando.
1: Entonces usted comienza a estudiar medicina con el propósito no solamente de lucrarse usted mismo, pero de servir a los demás.
0: Yo nunca he pensado en la plata, créalo, ¿no, padre?
1: ¿Verdad?
0: En serio, ¿no?
1: Ajá.
0: Siempre he pensado en mi carrera, en mi profesión.
1: Ajá.
0: Y lo demás viene por añadidura.
1: Ya. ¿Y qué lo motiva a seguir adelante?
0: Yo tengo mucha energía, padre. Yo tengo una esposa que es más joven que yo. Y entonces ella empieza, estoy cansada. Y yo le digo, bueno, pero aquí, ¿quién es el más viejo de esta relación? Entonces, yo pienso que hasta el día que tengo, yo creo que ya el día que uno se va a ir, ya está firmado. Ya hasta ese día estoy trabajando. Entonces usted me dice que cuando me jubilo es cuando estoy en el Pine Box, cuando ya estoy chupando gladiolo. De resto, sí.
1: ¿Pan de gladiolo?
0: Sí, chupando gladiolo.
1: Ah, chupando gladiolo. Su esposa es rusa, ¿verdad?
0: Sí, padre, ella es rusa.
1: ¿Y cómo ustedes se conocieron? ¿Cómo fue eso, doctor?
0: No, bueno, eso es una historia muy interesante.
1: ¿Ah?
0: Ella estaba trabajando en un spa y pues yo tenía ganas de arreglarme mis uñas y la cara, y ella trabaja
1: en ese lugar.
0: Y entonces pues a mí me pareció como interesante, y por ahí le pedí el teléfono.
1: Y ya llevamos, ¿y se lo dio o no?
0: Sí, claro, llevamos 15 años y tenemos ahora 7 hijos.
1: Mire usted, no ha perdido el ritmo.
0: No, padre.
1: Bendito sea Dios, qué bueno, doctor. Doctor, ¿y su fe y su vocación como médico, en algún momento como que chocado, o siempre ha sido un camino recto entre los dos?
0: No, también he estado cansado, a veces me da fatiga, pero yo soy un afortunado, padre. Yo desde muy pequeño sabía lo que quería hacer y lo he luchado y lo he logrado. Yo cuando llegué a este país, pues yo decía médico, yo era ortopedista en Colombia.
1: ¿Usted llegó aquí a Estados Unidos?
0: En el 92, después de que fui secuestrado, pues yo tuve que testificar contra los malos, entonces no me podía quedar allá.
1: ¿Salió corriendo?
0: Me tocó salir corriendo con la ayuda del ejército, y el coronel me puso en el avión y me dijo, usted ya, you are by your own, usted ya está por su cuenta.
1: ¿Y usted sabía inglés en ese entonces, o no?
0: No, en el UAB yo estudié ahí, ellos me decían, no habla. Porque con el inglés del colegio, ese teléfono sonaba, yo me asustaba porque yo qué iba a hacer.
1: UAB es la universidad de aquí. De
0: sí, yo me gradué ortopedista, entonces...
1: ¿Y cómo se graduó si no sabía inglés?
0: Bueno, es que yo me la sudo, padre. Los hermanos evangélicos o los hermanos cristianos, una gran persona, les tengo mucho cariño, porque ellos tenían todas las noches un día donde enseñaban español. Entonces uno rezaba, comía, y ellos le enseñaban español, personas ya jubiladas. Y gracias a ellos yo aprendí a comunicarme en inglés.
1: Mire usted, así que usted aprende inglés en la universidad con personas que se reunían para hablar de la fe y para comer también.
0: Correcto, padre. Entonces,
1: usted ha alimentado el cuerpo y ha alimentado el alma.
0: Sí,
1: ¿no es?
0: Okay. Y pues yo tenía 3 meses para pasar los exámenes de ortopedia, que se llama el United States Medical License Examination, que son los exámenes médicos. Y yo los pasé todos.
1: Pero doctor, usted ya era médico en Colombia.
0: Yo era médico y yo era ortopedista.
1: Eso fue la rivalidad.
0: Sí, lo que pasa es que para poder ser ortopedista en este país, usted tiene que estar entrenado en los Estados Unidos. Entonces yo empecé a estudiar medicina desde los 16 años. Me gradué de médico a los 21.
1: ¿Cómo que empezó a hacer medicina a los 16
0: sí,
1: años?
0: Sí, porque es que en nuestros países la educación es mucho mejor que aquí, porque allá no está el college. Usted termina bachillerato y entra a la universidad. Si va a ser arquitecto, usted entra a arquitectura desde el año primero. Yo entré a estudiar medicina. Yo a los 21 años ya era médico cirujano y a los 29 años ya era ortopedista traumatólogo. Entonces, como le digo, yo tengo mucha fortuna porque yo nunca he tenido duda de lo que yo quiero hacer y yo le trabajo. Yo tengo la disciplina de lograr lo que yo quiero.
1: ¿Y qué de Dios en todo eso?
0: Él siempre ha estado conmigo, padre. Porque él sabe que lo que yo estoy haciendo es ayudando al prójimo. Entonces, él está conmigo y pues yo he estado tratando de estar cerca a él también, pues cumpliendo sus mandamientos.
1: ¿Ha perdido alguna vez la fe en Cristo Jesús?
0: No, padre, he caído muchas veces, sí, en el pecado, pero la fe nunca la he perdido, padre, nunca. Y cuando estaba en momentos tan traumáticos, nunca perdí la fe. Siempre estaba cerca a él y pedí una oración. Pero es algo bien interesante, nunca estuve desesperado, padre. Obviamente tenía angustia, tenía temor a la muerte, sí, pero no desesperado. Tenía una gran paz espiritual. O la
1: mi
0: tengo.
1: Paz te dejo, mi paz te doy.
0: Sí, padre.
1: No como la paz que da el mundo, sino que mi paz es verdadera, dice el Señor. Entonces la paz de la que habla usted se puede alcanzar.
0: Claro que sí. Yo pienso que hay personas que la tenemos como un regalo y yo pienso que esa es parte de mi gracia que él me dio, es mantenerme fortalecido en la fe y esa la tengo. Entonces pasan cosas inesperadas o sucesos dolorosos y uno de mis momentos más dolorosos fue cuando murió mi niña de 14 meses,
1: enfermó
0: con tos, con gripita, entramos al Children.
1: ¿Usted era médico?
0: Yo era médico ortopedista. Ajá. Y pues uno de mis grandes lamentos es no poder haber salvado a mi hija. Yo la traje aquí al Children's Hospital, entró en una sepsis un viernes y el sábado ya había muerto.
1: ¿Así de rápido, doctor?
0: Sí, una infección por pseudomonas y era una niña completamente normal, hicimos autopsia y todo. Y era una pseudomonas aeruginosa que normalmente se da en personas que son inmunosuprimidas, pero mi bebé no lo tenía. Entonces...
1: ¿Usted fue parte de la autopsia de su hija?
0: No. Yo la solicité porque yo quería saber cuál era el problema. No, yo no estuve, pero sí estuve en sus momentos más duros cuando ella ya se estaba yendo. Entonces hubo el periodo de resucitación y hubo, pues, ya quedaba muy, muy golpeadita. Entonces yo le pedí a los médicos que la cubrieran mejor para que la mamá no la viera. Y algo que siempre me impactó y es algo que yo tengo mucho respeto a mi esposa, ella estaba amamantando a la niña, entonces ver cómo ella se ordeñaba sus pezones botando la leche, eso me impactó mucho, de ver ese dolor de esa madre. Y o sea, yo cuando veo el dolor de la gente, eso me impacta mucho.
1: ¿Se siente identificado con esa persona?
0: Sí, entonces yo trato de cómo aliviar ese dolor. Y es algo que también... Es una gracia que él me da de mirar cómo puede suceder. Entonces, en resumidas cuentas, padre, para mí la fe y la razón no es que yo tenga garantizado el futuro. Yo no sé el futuro. Yo he tenido problemas, he tenido momentos muy dolorosos. dolorosos, pero también he tenido momentos muy buenos. Entonces, por alguna razón, mi fe siempre ha estado muy sólida, padre.
1: Doctor, y en esos momentos difíciles, en esos momentos en que usted como médico se siente impotente ante esa realidad, que su hija está yéndose de sus brazos y usted no puede hacer nada, ¿no cuestiona a Dios?
0: No, yo me cuestiono a mí mismo. Le pido, Padre, discúlpame que yo me he alejado de ti. Entonces, es mi responsabilidad y son mis pecados lo que me has alejado de él. Yo decía, si yo hubiera estado más cerca de ti, hubiera pasado lo de Lázaro. Pero esta persona también, este bebé que impactó mi vida y lo sigue impactando, tiene una misión. O sea, ella, yo considero que ella se sacrificó por mí. Y es una deuda muy grande que le tengo a ella.
1: ¡Qué hermoso, ¿no? Bendito sea Dios. Es decir, aún en las cosas que nosotros despreciamos, no deseamos del todo, pensamos que son hasta aún pruebas que Dios nos da, y sin embargo usted lo mira como una posibilidad para que a través de su hija usted se acerque al Señor cada vez más.
0: Sí.
1: Algo en que pensar, ¿no es cierto? Vamos a una pequeña pausa. Tengo a Douglas conmigo, él está en los estudios, en el control, y también Marisela, que está en la parte de la televisión. Hay una canción, no sé, una alabanza, no sé si la puedes poner, Douglas, que de Rubén Darío Hoyos, que se titula Dame Fe. Escuchemos un momentito esa alabanza, si es posible. Y ahí viene. Bendito sea Dios. Doctor, muchísimas gracias por lo que nos está diciendo. Realmente impactante. A mí me ha dejado como que boquiabierto, porque usualmente cuando nos pasan cosas desagradables en la vida, la tendencia muchas veces es ¿y por qué, Señor, permites esto? Pero sin embargo, usted lo ha tomado como que un medio para acercarse a él. Bendito sea Dios.

0: Bendito sea Dios. Dame fe, Señor. Y sobre todo los momentos amargos de la vida, los momentos difíciles, los momentos en que me pregunto, ¿por qué me está pasando esto a mí, Señor? Yo soy un hombre bueno, un hombre que trata de hacer tu voluntad, etcétera, etcétera. Hacemos solamente pues, una lista de cosas que le queremos mostrar al Señor, que nosotros estamos relativamente bien, claro, podemos mejorar, como usted dice, ¿verdad? Porque todos pecamos y todos nos hemos apartado de la gracia de Dios. Pero estamos tratando, pero sin embargo, ¿por qué? Y hay veces que nos preguntamos, ¿por qué a la gente mala le suceden cosas buenas? Y sin embargo, a la gente buena le suceden cosas malas. ¿Qué respondería usted, doctor, sobre esta incógnita?
1: Yo pienso que no, eso es una falacia. O sea, es un pensamiento que no tiene lógica. Hay una canción muy bonita de un programa de Disney que habla de Moisés, que se llama Prince of Egypt, que habla sobre la vida de Moisés.
0: Ajá.
1: Y él se casa con la hija de que era como un jefe de una tribu. Y entonces él se cuestionaba pues que él fue adoptado por el faraón, tenía los máximos privilegios, pero él no era...
0: José, ¿está hablando de José?
1: De Moisés.
0: ¿De Moisés?
1: Sí, rescatado de las aguas.
0: Okay.
1: Entonces, el Prince of Egypt, esa es la...
0: Okay.
1: Entonces, pero él era judío y tenía que rescatar los israelitas.
0: Uh-huh.
1: Y entonces, él se cuestionaba por qué le había pasado todo eso y por qué lo ponían a sacar a todos.
0: Eso en la película.
1: En la película,
0: yeah,
1: sí.
0: Okay.
1: El punto va que el suegro le explicaba a él que cuando pasan todas esas cosas no hay que mirarlo con los ojos humanos, sino con los ojos divinos. O sea, hay una misión detrás de eso, que si lo miramos con los ojos humanos no tiene sentido, como lo que usted acaba de decir, padre.
0: Uh-huh.
1: Pero realmente, como decían en fútbol y todo, la trampa sale.
0: La trampa sale.
1: Sí, entonces...
0: ¿Y qué es la trampa?
1: Es cuando usted cree que por yo hacer algo mal obtengo un beneficio y el que hace el bien no lo obtiene.
0: Eso y es al revés.
1: Es al revés y uh-huh. Eso va a pasar. Entonces, a nivel divino, a nivel superior, eso siempre hay una corrección. Entonces, yo realmente no le doy mucho interés a eso.
0: Sí, porque vemos, por ejemplo, tantas personas que están lejos de Dios y al fin y al cabo, pues toda acción tiene una consecuencia, ¿cierto? Y cuando nosotros optamos por apartarnos de Dios, hay consecuencias bien negativas que más tarde o más temprano las vamos a sufrir.
1: Y hay otra cosa importante, padre. Las noticias hacen bulla porque te va a mostrar algo negativo.
0: Es lo que se vende.
1: Eso es lo que se vende, exactamente.
0: Claro.
1: Uh-huh. Las cosas buenas no se notan, padre.
0: Uh-huh.
1: Y pocas veces son noticia.
0: Así
1: es. Entonces, ¿qué hay que hacer? Hay que ver menos noticias, hay que vivir la vida.
0: Bueno, pues. Bendito sea Dios. Doctor, hoy día como que a mí me preocupa la juventud bastante. Sobre todo aquellos que están yendo a la universidad en esos tiempos. La cantidad de profesores que tratan de meterle a los jóvenes la idea de que Dios no existe y no se tienen que preocupar de buscar de Dios ni de tomar tiempo para desarrollar la fe ni nada por el estilo. Y eso está pasando con más y más auge dentro, por lo menos, de centros de educación avanzada aquí en Estados Unidos. ¿Qué sabe usted de eso? ¿Y qué se pudiera hacer al respecto?
1: Bueno, eso viene desde el principio que le comentaba, que los verdaderos científicos admiramos a Dios y a su obra. Los filósofos no. Entonces, desafortunadamente, yo creo que la calidad de la educación en los Estados Unidos no es tan buena. Debería ser buena.
0: Uh-huh.
1: Y realmente hay mucho ocio, hay mucho tiempo libre. Y realmente estos muchachos que están en el college, ellos cuando terminan con una deuda pero no pueden conseguir trabajo, no tienen una educación.
0: Claro, claro.
1: La educación en nuestros países, por lo menos donde yo vengo, en mi opinión, es mucho más avanzada, porque yo termino mi bachillerato y entro a una universidad. Yo ya estoy estudiando medicina, estoy estudiando arquitectura. Aquí hay un poco de cursos liberales, digamos,
0: sí,
1: así,
0: sí,
1: pero realmente con
0: sí.
1: eso usted no va a llevar la comida a la casa.
0: Claro.
1: Entonces hay demasiado ocio. Entonces yo pienso que en la medida que se canalice la educación a buscar un resultado, de ser un ingeniero, un arquitecto, un tipo que arregle los motores diésel, alguien que ayude a hacer partes electrónicas, o sea, a mantener la mente ocupada se aleja del ocio. Y el ocio conduce al vicio, el vicio conduce al
0: claro,
1: pecado.
0: Claro.
1: Entonces, yo pienso que ahí es donde hay un problema, que es una realidad, padre, yo lo reconozco. Y mucho y hablando con mis médicos, colegas.
0: Tenemos una llamada, vamos a esperar un momentito para que el doctor termine su exposición y después vamos con usted inmediatamente.
1: Es la preocupación que ellos tenemos unos valores muy sólidos como padres, como médicos, pero nuestros hijos están completamente en el otro lado, por esa misma razón que usted dice. Entonces yo pienso que hay mucho desperdicio y hay mucho ocio en la educación, especialmente en el college de este país.
0: Qué pena, ¿no? Qué pena.
2: Tenemos a Digna, padre, que nos llama desde New Orleans.
0: Bueno, Digna, adelante, por favor, bienvenida.
3: Hola, buenas tardes, buenas noches, padre.
0: Buenas noches.
3: Qué bonito hacer programa, es que es bonito saber de alguien que tiene una fe tan metida en su corazón, ¿eh?
0: Un poquito más alto, no se te oye muy bien.
3: Que hoy está lindo el programa, lo felicito, padre, porque lleva personas que demuestran, pues, que la fe existe, más en estos tiempos que estamos viviendo, ¿verdad? Donde hace
0: claro.
3: falta más gente que tenga
0: claro.
3: fe. Estamos escuchándolo. Yo lo escucho bien, padre.
0: Ah, qué bueno, qué bueno.
3: Lo felicito por llevar personas así. Y ojalá espero que, como lo miro ahí, que esté mejor.
0: Muchísimas gracias, Digna. Muchísimas gracias. Pasito a pasito, jalando la carreta, mucho mejor, por gracia de Dios. Sí. Y te agradezco mucho tu llamada y te agradezco mucho que, pues, te haya o te esté gustando el programa de hoy, ¿sí? Que Dios te bendiga. Muchas bendiciones para ti y para toda tu familia. Pues, doctor, ¿qué pueden hacer los papás? Esto es una realidad, ¿verdad?
1: Sí.
0: Como que es el agua que está entrando por un colador y el agua se va cayendo al suelo. ¿Y cómo se puede recoger esa agua para que tenga sentido, propósito? ¿Qué se puede hacer con la situación de las escuelas, sobre todo los centros de educación más avanzados, para que los jóvenes puedan también descubrir la maravilla de Dios? Y aún en las escuelas católicas y en las escuelas evangélicas, yo no sé hasta qué punto ayudan a los estudiantes a darse cuenta de la importancia de Dios. No sé.
1: Yo pienso que la raíz también viene de la familia, padre. Desafortunadamente la familia se ha ido desintegrando mucho y yo pienso en la medida en que nosotros retomamos por lo menos reunirnos durante la comida sin los electrónicos, yo le llamo los electrónicos a los teléfonos y esto, también nos va a ayudar a reconectarnos. Entonces yo pienso que si podemos fortalecer un poco los lazos familiares y realmente nosotros tenemos que dar ejemplo, padre. Desafortunadamente nosotros como padres no estamos dando buen ejemplo.
0: Testimonio de vida cristiana, ¿cierto?
1: Si yo no voy a misa, padre, si mis hijos no me ven que yo practico mi fe,
0: ellos
1: no lo
0: tampoco
1: van a hacer.
0: Claro.
1: Entonces, claro. Da tristeza ver, por ejemplo, esas iglesias tan hermosas en Europa, tan vacías, y acá también. Entonces, al principio, pues yo cuestionaba mucho porque yo crecí en un sistema que es católico, apostólico, romano, y acá pues hay otros grupos, pero realmente los admiro mucho porque ellos hasta cierta manera han mantenido los feligreses cerca a ellos. Entonces estos hermanos también están haciendo un gran trabajo de acercarse a Dios y pues el mismo Jesús lo decía, ¿no? Pues si ellos no están en los apóstoles y ya están haciendo algo bueno, no le echen tierra, déjelos porque ellos están también hablando de la palabra de Dios.
0: Uh-huh.
1: Entonces, aquí aprende uno a convivir y a apreciar las diferentes religiones o corrientes que también están tratando de acercarse a Dios. Es un trabajo de día a día, y yo pienso que el granito de arena que podemos aportar nosotros es dar ejemplo, y no lo estamos dando.
0: Amén. Bendito sea Dios. ¿Y cuál sería el consejo entonces? ¿Cómo se puede hacer ese paso?
1: Yo pienso es que nosotros esperamos uh-huh. que siempre alguien resuelva nuestros problemas. Le echamos la culpa al gobierno, uh-huh. a un partido, al otro partido, no. Tenemos que reconocer que la deficiencia viene de nosotros mismos. Entonces, en el momento que nosotros reconocemos y nos hacemos responsables de eso, estamos haciendo una contribución al cambio. Entonces, no esperemos de alguien más que haga el cambio. Nosotros tenemos que hacerlo.
0: ¿Cómo lo haría, doctor? Por ejemplo, con sus hijos. ¿Cómo usted les ayuda a tener fe? Sobre todo en los momentos difíciles de la vida, a estar consciente de que todo lo que pasa, pasa para bien de los que amamos al Señor. Y aún las cosas peores en la vida, como lo que usted está hablando de su criatura, ¿cómo prepararse uno, cómo adiestrarse uno para los momentos no solamente buenos, pero los momentos malos también, reconocer que ahí está en alguna forma la mano de Dios?
1: Yo pienso que la herramienta más poderosa es la oración. Yo tengo muy buena comunicación con algunas de mis hijas, pero no muy buena con los otros. Entonces, con lo que yo no puedo ayudar en mi palabra, yo lo hago a través de la oración. Siempre en mi oración, cuando voy a la iglesia o cuando estoy en el momento, siempre oro por mis hijos. Yo pienso que eso en algún momento los va a hacer reflexionar, y trato en lo posible dar el ejemplo. Esa es mi labor. También entiendo que la misión de la salvación es algo muy personal. A pesar que sean mis hijos y a pesar de que yo tenga buenas intenciones, la misión es de cada uno de ellos, de conseguir la salvación o de no tener la salvación. Mi objetivo, mi deseo es que todos lo contengan, pero no es mi culpa ni es mi responsabilidad. Yo pongo mi granito de arena, pero es una responsabilidad individual la salvación.
0: Lo que usted está diciendo tiene mucho sentido, y yo estoy seguro que aplica a muchas personas. Hay personas que piensan, bueno, yo no sé qué más hacer. Le he dado a mis hijos las mejores educaciones, hablamos de Dios, y yo tengo pues un buen testimonio de vida cristiana porque pues yo soy fiel al mandato del Señor de cumplir con ir a la iglesia, en fin, ¿verdad?, hacer mis oraciones. Y sin embargo, mis hijos se han ido a tal punto lejos de Dios que no quieren nada que ver con Dios. Entonces, no es culpa de los padres muchas veces.
1: No, es un adagio que dicen, usted va al entierro del amigo, pero usted no se entierra con el amigo. Entonces, yo quiero a mis hijos. Y les ha aportado muchas cosas. No. Les deseo la salvación y oro por ellos, pero ya es algo muy personal.
0: ¿Y usted insiste?
1: ¿Perdón?
0: ¿Insiste usted?
1: En ellos todos los días.
0: ¿Todos los días?
1: En la oración.
0: ¿Pero sí, habla con ellos?
1: Sí. Yo trato de hablar con los que hablan conmigo. Hay algunos que se demoran mucho en comunicar.
0: Que no quieren hablar.
1: Pero mi papel no es tanto de ser un cuestionador, ni de ser un juez, sino de brindarles amor. Cuando ellos me necesitan algo, ahí está el Papa. Esa es la manera en que yo respondo, Padre.
0: ¿Y ha tenido efecto?
1: Yo pienso que es el granito de mostaza. En algunos ya está semillando, en los otros
0: bueno.
1: Todavía están en la arena.
0: Y a otros se están dando fruto ya. Sí,
1: correcto.
0: Bendito sea Dios. Doctor, ha sido realmente un placer estar con usted en este programa. La hora se ha ido supremamente rápida. Sí. Espero que no sea la última vez, doctor. Y muchísimas gracias por su compartir, que yo sé que en algunos momentos tiene que haber sido un poco difícil, pero qué bueno que pudo compartir con nosotros acerca de su experiencia en la fe. Y siendo usted un hombre de ciencia, pues le ha dado un lugar muy especial. un lugar muy privilegiado al Señor, a Dios, a Jesucristo. Lo felicito. Hermanos y hermanos, pues aquí vamos llegando ya al final del programa. Que Dios me los bendiga en abundancia. Nos han por vencidos, ¿sí? De la mano de Cristo hay victoria. Entonces, sigamos luchando por el bienestar de la familia. Sigamos haciendo todo lo posible para que Jesucristo de verdad sea más y más el Rey, el Señor, el amo y el Dios de nuestras casas. Y que la bendición de Dios Todopoderoso, Padre, Hijo, Espíritu Santo, descienda sobre ustedes y esté con ustedes por siempre. Hasta la próxima, Dios mediante. Gracias, doctor.
1: Gracias por la invitación.

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Hablándoles Katia Baliño. En una maratónica celebración ecuménica de oración y alabanza previa al 250 aniversario de Estados Unidos, destacadas figuras políticas se reunieron con importantes líderes religiosos y miles de ciudadanos el 17 de mayo para reflexionar sobre el papel de la providencia en la historia nacional y reafirmar la unión del país como una nación bajo Dios. El evento realizado bajo

0: gracia de Dios y por los méritos y la mediación de Jesucristo obtener su perdón. Entre los participantes católicos en el evento celebrado en el National Mall de Washington, D.C., se encontraban el vicepresidente de Estados Unidos, J.D. Vance, el secretario de Estado, Marco Rubio, el cardenal Timothy Dolan, el obispo Robert Barron y el actor Jonathan Rumi, quien interpreta a Jesús en la serie The Chosen. 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Gracias y que el Señor le bendiga.
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0: experiencias en el camino con Esther Hernández.
1: ¿Qué llevas en tu mochila? ¿Has sentido alguna vez como que no avanzas en el camino? Como que caminas, das pasos, pero no te mueves a ningún lugar. No llegas a ninguna parte. A veces como que sientes que caminas en círculos y sucede lo mismo todos los días. Una monotonía que pesa, que es como un equipaje cargado de piedras y de cosas que no necesitas. Cuando es así, es necesario que revisemos qué es aquello que llevamos en nuestra mochila, en nuestro equipaje. Hay veces que esas cosas que llevamos dentro no nos ayudan en nada, porque pesan mucho o porque sencillamente están ocupando un espacio que pudiera estar ocupando algo más útil en nuestra vida. Cuesta mucho desprenderse de esas cosas que llevamos cargando por mucho tiempo, porque estamos apegados a esas cosas. Estamos apegados a objetos, a recuerdos, a personas, a situaciones que muchas veces nos hacen más mal que bien. Nos retrasan el camino, nos retrasan el vuelo. Porque pensamos que quizá eso que llevamos en la mochila lo vamos a utilizar más adelante y quizá pueda ser de ayuda, pero es todo lo contrario. Recuerda que a veces es mejor andar ligeros de equipaje.
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padre Rodolfo Llamas, con el compromiso de nuestra madre, con nuestra Madre Santísima, con todos ustedes aquí. 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

0: menciones súper especiales con nuestro Papa León, que durante este mes de mayo quiere orar porque todos tengan una alimentación adecuada, porque el mundo da, el planeta da para todos. También queremos orar por todas las madres, especialmente hoy en estos misterios dolorosos. Queremos orar por todas aquellas madres, tanto biológicas, madrinas, abuelas, madres adoptivas, madres espirituales, todos aquellos que cuidan a otros de cualquier manera, para que todos sus sufrimientos por amor se unan a este, en estos misterios dolorosos, a la salvación, al precio que Cristo pagó por nosotros. Vamos entonces a comenzar nuestros misterios dolorosos. Por la señal de la Santa Cruz, de nuestros enemigos, líbranos, Señor Dios nuestro, en el nombre del Padre, y del Hijo, y del Espíritu Santo. Amén. Creo en Dios, Padre Todopoderoso, Creador del cielo y de la tierra. Creo en Jesucristo, su único Hijo, nuestro Señor, que fue concebido por obra y gracia del Espíritu Santo. Nació de Santa María Virgen, padeció bajo el poder de Poncio Pilato, fue crucificado, muerto y sepultado, descendió a los infiernos, al tercer día resucitó de entre los muertos, subió a los cielos y está sentado a la derecha de Dios, Padre Todopoderoso. Desde allí ha de venir a juzgar a vivos y muertos. Creo en el Espíritu Santo, la Santa Iglesia Católica, la comunión de los santos, el perdón de los pecados, la resurrección de la carne y la vida eterna. Amén. En este primer misterio contemplamos la oración de nuestro Señor Jesucristo en el huerto de Getsemaní. Junto a ti, Madre Santa, queremos unir todas nuestras oraciones a esta oración de Cristo. Ayúdanos, Madre, a tener esta honestidad de corazón y sencillez y generosidad para que con nuestro Señor Jesucristo nunca busquemos nuestra voluntad en oración, sino hacer siempre la voluntad del Padre. Tenemos a Berta de Sacramento. Padre nuestro que estás en el cielo, santificado sea tu nombre. Venga a nosotros tu reino, hágase tu voluntad en la tierra como en el cielo.
1: Danos hoy nuestro pan de cada día, perdona nuestras ofensas como también nosotros perdonamos a que nos ofende. No los dejes caer en tentación y líbranos y guárdanos de todo mal. Amén.
0: Dios te salve María, llena de gracia, el Señor es contigo, bendita tú entre las mujeres y bendito el fruto de tu vientre Jesús.
1: Santa María, Madre de Dios, ruega, Señora, por nosotros los pecadores, ahora y en la hora de nuestra muerte. Amén.
0: Dios te salve, María, llena de gracia, el Señor es contigo. Bendita tú entre las mujeres y bendito el fruto de tu vientre, Jesús.
1: Santa María, Madre de Dios, ruega, Señora, por nosotros los pecadores, ahora y en la hora de nuestra muerte. Amén.
0: Dios te salve María, llena de gracia, el Señor es contigo. Bendita tú entre las mujeres y bendito el fruto de tu vientre, Jesús.
1: Santa María, Madre de Dios, ruega, Señora, por nosotros los pecadores, ahora y en la hora de nuestra muerte. Amén.
0: Dios te salve María, llena de gracia, el Señor es contigo. Bendita tú entre las mujeres y bendito el fruto de tu vientre, Jesús.
1: Santa María, Madre de Dios, ruega, Señora, por nosotros los pecadores, ahora y en la hora de nuestra muerte.
0: Dios te salve, María, llena de gracia, el Señor es contigo. Bendita tú entre las mujeres y bendito el fruto de tu vientre, Jesús.
1: Santa María, Madre de Dios, ruega, Señora, por nosotros los pecadores, ahora y en la hora de nuestra muerte. Amén.
0: Dios te salve María, llena de gracia, el Señor es contigo. Bendita tú entre las mujeres y bendito el fruto de tu vientre Jesús.
1: Santa María, Madre de Dios, ruega Señora por nosotros los pecadores, ahora y en la hora de nuestra muerte. Amén.
0: Dios te salve María, llena de gracia, el Señor es contigo. Bendita tú entre las mujeres y bendito el fruto de tu vientre Jesús.
1: Santa Santa María, Madre de Dios, ruega, Señora, por nosotros los pecadores, ahora y en la hora de nuestra muerte. Amén.
0: Dios te salve, María, llena de gracia, el Señor es contigo. Bendita tú entre las mujeres y bendito el fruto de tu vientre, Jesús.
1: Santa María, Madre de Dios, ruega, Señora, por nosotros los pecadores, ahora y en la hora de nuestra muerte. Amén.
0: Dios te salve, María, llena de gracia, el Señor es contigo. Bendita tú entre las mujeres y bendito el fruto de tu vientre, Jesús.
1: Santa María, Madre de Dios, ruega, Señora, por nosotros los pecadores, ahora y en la hora de nuestra muerte. Amén.
0: Gloria al Padre, y al Hijo, y al Espíritu Santo.
1: Como él en un principio, ahora y siempre, por los siglos de los siglos. Amén.
0: Oh Jesús mío,
1: perdona nuestros pecados y líbranos del infierno, y lleva a todas las almas, sobre todas las más necesitadas, de tu misericordia. Amén.
0: Amén. Muchísimas gracias, Berta. Que Dios le bendiga. Gracias por llamar.
1: Gracias, Padre. Bye.
0: En este segundo misterio contemplamos la flagelación de nuestro Señor Jesucristo. Junto a ti, Madre, queremos contemplar este dolor tan grande de nuestro Señor, en que todavía en su cuerpo, que es la Iglesia, sufre los flagelos de las palabras, de las malas intenciones, del odio. Ayúdanos, Madre, a tener siempre esta pureza grande de corazón, para que nada en nosotros sea un flagelo. Marta, del Sacramento, bienvenida. Dios te salve, María, llena de gracia, el Señor es contigo. Bendita tú entre las mujeres y bendito el fruto de tu vientre, Jesús.
2: Santa María, Madre de Dios, ruega por nosotros pecadores, ahora y en la hora de nuestra muerte. Amén.
0: Dios te salve, María, llena de gracia, el Señor es contigo. Bendita tú entre las mujeres y bendito el fruto de tu vientre, Jesús.
2: Santa María, Madre de Dios, ruega por nosotros pecadores, ahora y en la hora de nuestra muerte. Amén.
0: Dios te salve, María, llena de gracia, el Señor es contigo. Bendita tú entre las mujeres y bendito el fruto de tu vientre, Jesús.
2: Santa María, Madre de Dios, ruega por nosotros pecadores, ahora y en la hora de nuestra muerte. Amén.
0: Dios te salve, María, llena de gracia, el Señor es contigo. Bendita tú entre las mujeres y bendito el fruto de tu vientre, Jesús.
2: Santa María, Madre de Dios, ruega por nosotros pecadores, ahora y en la hora de nuestra muerte. Amén.
0: Dios te salve, María, llena de gracia, el Señor es contigo. Bendita tú entre las mujeres y bendito el fruto de tu vientre, Jesús.
2: Santa María, Madre de Dios, ruega por nosotros pecadores, ahora y en la hora de nuestra muerte. Amén.
0: Dios te salve, María, llena de gracia, el Señor es contigo. Bendita tú entre las mujeres y bendito el fruto de tu vientre, Jesús.
2: Santa María, Madre de Dios, ruega por nosotros pecadores, ahora y en la hora de nuestra muerte. Amén.
0: Dios te salve, María, llena de gracia, el Señor es contigo. Bendita tú entre las mujeres y bendito el fruto de tu vientre, Jesús.
2: Santa María, Madre de Dios, ruega por nosotros pecadores, ahora y en la hora de nuestra muerte. Amén.
0: Dios te salve, María, llena de gracia, el Señor es contigo. Bendita tú entre las mujeres y bendito el fruto de tu vientre, Jesús.
2: Santa María, Madre de Dios, ruega por nosotros pecadores, ahora y en la hora de nuestra muerte. Amén.
0: Dios te salve, María, llena de gracia, el Señor es contigo. Bendita tú entre las mujeres y bendito el fruto de tu vientre, Jesús.
2: Santa María, Madre de Dios, ruega por nosotros pecadores, ahora y en la hora de nuestra muerte. Amén.
0: Dios te salve, María, llena de gracia, el Señor es contigo. Bendita tú entre las mujeres y bendito el fruto de tu vientre, Jesús.
2: Santa María, Madre de Dios, ruega por nosotros pecadores, ahora y en la hora de nuestra muerte. Amén.
0: Dios te salve, María, llena de gracia, el Señor es contigo. Bendita tú entre las mujeres y bendito el fruto de tu vientre, Jesús.
2: Santa María, Madre de Dios, ruega por nosotros pecadores, ahora y en la hora de nuestra muerte. Amén.
0: Gloria al Padre, y al Hijo, y al Espíritu Santo.
2: como era en el principio, ahora y siempre, por los siglos de los siglos. Amén.
0: Oh Jesús mío,
2: perdona nuestros pecados, líbranos del fuego del infierno, lleva al cielo a todas las almas, especialmente las más necesitadas de tu divina misericordia. Amén.
0: Amén. Muchísimas gracias por llamar, Marta. Dios la bendiga.
2: También a usted, gracias.
0: En este tercer misterio contemplamos la coronación de espinas. Junto a ti, Madre, queremos contemplar este dolor tan grande de nuestro Señor Jesucristo y queremos pedirte que nos ayudes a utilizar nuestra mente, nuestro entendimiento, siempre al servicio de nuestro Dios. Ya tenemos líneas disponibles para quien quiera llamar. Maribel, bienvenida desde Elgrove. Padre nuestro que estás en el cielo, santificado sea tu nombre. Venga a nosotros tu reino, hágase tu voluntad en la tierra como en el cielo.
3: Danos hoy nuestro pan de cada día, perdona nuestras ofensas como también nosotros perdonamos a los que nos ofenden. No nos dejes caer en tentación y líbranos del mal.
0: Dios te salve María, llena de gracia, el Señor es contigo. Bendita tú entre las mujeres y bendito el fruto de tu vientre, Jesús.
3: Santa María, Madre de Dios, ruega por nosotros pecadores, ahora y en la hora de nuestra muerte. Amén.
0: Dios te salve María, llena de gracia, el Señor es contigo. Bendita tú entre las mujeres y bendito el fruto de tu vientre, Jesús.
3: Santa María, Madre de Dios, ruega por nosotros pecadores, ahora y en la hora de nuestra muerte. Amén.
0: Dios te salve María, llena de gracia, el Señor es contigo. Bendita tú entre las mujeres y bendito el fruto de tu vientre, Jesús.
3: Santa María, Madre de Dios, ruega por nosotros pecadores, ahora y en la hora de nuestra muerte. Amén.
0: Dios te salve María, llena de gracia, el Señor es contigo. Bendita tú entre las mujeres y bendito el fruto de tu vientre, Jesús.
3: Santa María, Madre de Dios, ruega por nosotros pecadores, ahora y en la hora de nuestra muerte. Amén.
0: Dios te salve María, llena de gracia, el Señor es contigo. Bendita tú entre las mujeres y bendito el fruto de tu vientre, Jesús.
3: Santa María, Madre de Dios, ruega por nosotros pecadores, ahora y en la hora de nuestra muerte. Amén.
0: Dios te salve María, llena de gracia, el Señor es contigo. Bendita tú entre las mujeres y bendito el fruto de tu vientre, Jesús.
3: Santa María, Madre de Dios, ruega por nosotros pecadores, ahora y en la hora de nuestra muerte. Amén.
0: Dios te salve María, llena de gracia, el Señor es contigo. Bendita tú entre las mujeres y bendito el fruto de tu vientre, Jesús.
3: Santa María, Madre de Dios, ruega por nosotros pecadores, ahora y en la hora de nuestra muerte. Amén.
0: Dios te salve María, llena de gracia, el Señor es contigo. Bendita tú entre las mujeres y bendito el fruto de tu vientre, Jesús.
3: Santa María, Madre de Dios, ruega por nosotros pecadores, ahora y en la hora de nuestra muerte. Amén.
0: Dios te salve María, llena de gracia, el Señor es contigo. Bendita tú entre las mujeres y bendito el fruto de tu vientre, Jesús.
3: Santa María, Madre de Dios, ruega por nosotros pecadores, ahora y en la hora de nuestra muerte. Amén.
0: Dios te salve María, llena de gracia, el Señor es contigo, bendita tú entre las mujeres y bendito el fruto de tu vientre, Jesús.
3: Santa María, Madre de Dios, ruega por nosotros pecadores, ahora y en la hora de nuestra muerte. Amén.
0: Gloria al Padre, y al Hijo, y al Espíritu Santo.
3: Como era en un principio, ahora y siempre, por los siglos de los siglos. Amén.
0: Oh Jesús mío,
3: perdona nuestros pecados. Líbranos del fuego del infierno, lleva al cielo a todas las almas, especialmente a las más necesitadas de tu misericordia. Amén.
0: Amén. Muchísimas gracias por llamar, Maribel. Dios le bendiga.
3: Gracias, Padre.
0: En este cuarto misterio, contemplamos a Jesús con la cruz a cuestas. Madre Santa, viéndote a ti caminar junto a tu Hijo, queremos pedirte por todas las madres que van caminando, cargando con una cruz, su cruz personal de ver tal vez la cruz de sus hijos, pero tú no cargaste con la cruz de Cristo, la sufriste con Él. No nos toca cargar la cruz de nadie, pero sí acompañarles, ayudarles también cargando con nuestra propia cruz. Danos, Madre, esta sabiduría. Jesús, bienvenido desde Hood, aquí California. Padre nuestro que estás en el cielo, santificado sea tu nombre. Venga a nosotros tu reino, hágase tu voluntad en la tierra como en el cielo.
4: Danos hoy nuestro pan de cada día, perdona nuestras ofensas como también nosotros perdonamos a los que nos ofenden. No nos dejes caer en tentación y líbranos del mal. Amén.
0: Dios te salve María, llena de gracia, el Señor es contigo. Bendita tú entre las mujeres y bendito el fruto de tu vientre, Jesús.
4: Santa María, Madre de Dios, ruega por nosotros los pecadores, ahora y en la hora de nuestra muerte. Amén.
0: Dios te salve María, llena de gracia, el Señor es contigo. Bendita tú entre las mujeres y bendito el fruto de tu vientre, Jesús.
4: Santa María, Madre de Dios, ruega por nosotros los pecadores, ahora y en la hora de nuestra muerte. Amén.
0: Dios te salve María, llena de gracia, el Señor es contigo. Bendita tú entre las mujeres y bendito el fruto de tu vientre, Jesús.
4: Santa María, Madre de Dios, ruega por nosotros los pecadores, ahora y en la hora de nuestra muerte. Amén.
0: Dios te salve María, llena de gracia, el Señor es contigo. Bendita tú entre las mujeres y bendito el fruto de tu vientre, Jesús.
4: Santa María, Madre de Dios, ruega por nosotros los pecadores, ahora y en la hora de nuestra muerte. Amén.
0: Dios te salve María, llena de gracia, el Señor es contigo. Bendita tú entre las mujeres y bendito el fruto de tu vientre, Jesús.
4: Santa María, Madre de Dios, ruega por nosotros los pecadores, ahora y en la hora de nuestra muerte. Amén.
0: Dios te salve María, llena de gracia, el Señor es contigo. Bendita tú entre las mujeres y bendito el fruto de tu vientre, Jesús.
4: Santa María, Madre de Dios, ruega por nosotros los pecadores, ahora y en la hora de nuestra muerte. Amén.
0: Dios te salve María, llena de gracia, el Señor es contigo. Bendita tú entre las mujeres y bendito el fruto de tu vientre, Jesús.
4: Santa María, Madre de Dios, ruega por nosotros los pecadores, ahora y en la hora de nuestra muerte. Amén.
0: Dios te salve María, llena de gracia, el Señor es contigo. Bendita tú entre las mujeres y bendito el fruto de tu vientre, Jesús.
4: Santa María, Madre de Dios, ruega por nosotros los pecadores, ahora y en la hora de nuestra muerte. Amén.
0: Dios te salve María, llena de gracia, el Señor es contigo. Bendita tú entre las mujeres y bendito el fruto de tu vientre, Jesús.
4: Santa María, Madre de Dios, ruega por nosotros los pecadores, ahora y en la hora de nuestra muerte. Amén.
0: Dios te salve María, llena de gracia, el Señor es contigo, bendita tú entre las mujeres y bendito el fruto de tu vientre, Jesús.
4: Santa María, Madre de Dios, ruega por nosotros los pecadores, ahora y en la hora de nuestra muerte. Amén.
0: Gloria al Padre, y al Hijo, y al Espíritu Santo.
4: Como era en un principio, ahora y siempre, por los siglos de los siglos. Amén.
0: Oh Jesús mío,
4: perdona nuestros pecados, líbranos del fuego del infierno, lleva al cielo a todas las almas, especialmente a las más necesitadas de tu misericordia. Amén.
0: Amén. Muchísimas gracias, Jesús, por llamar. Dios te bendiga.
4: Gracias, igualmente.
0: En este quinto y último misterio, contemplamos la crucifixión y la muerte de nuestro Señor Jesucristo. Madre, aquí te contemplamos al pie de la cruz con una fortaleza muy grande, basada siempre en tu gran esperanza y confianza en Dios. Madre, queremos pedirte por todas las mamás que enfrentan la muerte de sus hijos, que junto con Santa Mónica y tantas madres están llorando por la fe, la falta de fe de su hijo o por alguna otra razón. Te las ponemos en tus manos, así como tú fuiste fuerte, nos acompañes también y nos fortalezcas a todos nosotros. Eduviges, bienvenida de Sacramento. Padre nuestro que estás en el cielo, santificado sea tu nombre. Venga a nosotros tu reino, hágase tu voluntad en la tierra como en el cielo.
5: Danos hoy nuestro pan de cada día, perdona nuestras ofensas como también nosotros perdonamos a los que nos ofenden, no nos dejes caer en tentación y líbranos de todo mal. Amén.
0: Dios te salve María, llena de gracia, el Señor es contigo. Bendita tú entre las mujeres y bendito el fruto de tu vientre, Jesús.
5: Santa María, Madre de Dios, ruega, Señora, por nosotros los pecadores, ahora y en la hora de nuestra muerte. Amén.
0: Dios te salve, María, llena de gracia, el Señor es contigo. Bendita tú entre las mujeres y bendito el fruto de tu vientre, Jesús.
5: Santa María, Madre de Dios, ruega, Señora, por nosotros los pecadores, ahora y en la hora de nuestra muerte. Amén.
0: Dios te salve, María, llena de gracia, el Señor es contigo. Bendita tú entre las mujeres y bendito el fruto de tu vientre, Jesús.
5: Santa María, Madre de Dios, ruega, Señora, por nosotros los pecadores, ahora y en la hora de nuestra muerte. Amén.
0: Dios te salve, María, llena de gracia, el Señor es contigo. Bendita tú entre las mujeres y bendito el fruto de tu vientre, Jesús.
5: Santa María, Madre de Dios, ruega, Señora, por nosotros los pecadores, ahora y en la hora de nuestra muerte. Amén.
0: Dios te salve, María, llena de gracia, el Señor es contigo. Bendita tú entre las mujeres y bendito el fruto de tu vientre, Jesús.
5: Santa María, Madre de Dios, ruega, Señora, por nosotros los pecadores, ahora y en la hora de nuestra muerte. Amén.
0: Dios te salve, María, llena de gracia, el Señor es contigo. Bendita tú entre las mujeres y bendito el fruto de tu vientre, Jesús.
5: Santa María, Madre de Dios, ruega, Señora, por nosotros los pecadores, ahora y en la hora de nuestra muerte. Amén.
0: Dios te salve, María, llena de gracia, el Señor es contigo. Bendita tú entre las mujeres y bendito el fruto de tu vientre, Jesús.
5: Santa María, Madre de Dios, ruega, Señora, por nosotros los pecadores, ahora y en la hora de nuestra muerte. Amén.
0: Dios te salve, María, llena de gracia, el Señor es contigo. Bendita tú entre las mujeres y bendito el fruto de tu vientre, Jesús.
5: Santa María, Madre de Dios, ruega, Señora, por nosotros los pecadores, ahora y en la hora de nuestra muerte. Amén.
0: Dios te salve, María, llena de gracia, el Señor es contigo. Bendita tú entre las mujeres y bendito el fruto de tu vientre, Jesús.
5: Santa María, Madre de Dios, ruega, Señora, por nosotros los pecadores, ahora y en la hora de nuestra muerte. Amén.
0: Dios te salve, María, llena de gracia, el Señor es contigo. Bendita tú entre las mujeres y bendito el fruto de tu vientre, Jesús.
5: Santa María, Madre de Dios, ruega, Señora, por nosotros los pecadores, ahora y en la hora de nuestra muerte. Amén.
0: Gloria al Padre, y al Hijo, y al Espíritu Santo.
5: Como era en un principio, ahora y siempre, por los siglos de los siglos santos. Amén.
0: Oh Jesús mío,
5: perdona nuestros pecados, líbranos del fuego y del infierno, lleva al cielo a todas las almas, especialmente a las más necesitadas de tu divina misericordia. Amén.
0: Amén. Muchísimas gracias por llamar, Eduviges. Que Dios la bendiga.
5: A usted también, Padre, bendiciones.
0: Dios te salve, oh Reina, Madre de Misericordia, vida, dulzura y esperanza nuestra, Dios te salve. A ti llamamos los desterrados hijos de Eva. A ti suspiramos gimiendo y llorando en este valle de lágrimas. Ea pues, Señora, abogada nuestra, vuelve a nosotros esos tus ojos misericordiosos, y después de este destierro, muéstranos a Jesús, fruto bendito de tu vientre. Oh clemente, oh piadosa, oh dulce y siempre Virgen María, ruega por nosotros, Santa Madre de Dios, para que seamos dignos de alcanzar las divinas gracias y promesas de nuestro Señor Jesucristo. Amén. Oremos, oh Dios, cuyo Hijo nos obtuvo la salvación eterna por medio de su vida, muerte y resurrección. Concédenos, Padre Santo, a quienes meditamos estos misterios en el Rosario de la Virgen María, imitar lo que enseña y alcanzar lo que promete. Por Cristo nuestro Señor. Amén. Les invito a que en este mes de mayo sigan entregando este racimo de rosas a nuestra Madre Santísima. Ella se complace mucho en estos rosarios que nosotros le ofrecemos. Santa María de Guadalupe, ruega por nosotros. Este es el Padre Rodolfo Llamas, que les da la bendición de Dios Todopoderoso, el Padre, el Hijo y el Espíritu Santo. que descienda sobre ustedes y les acompañe siempre.

0: bachillerato, me disponía a tomar el examen completivo de religión. Nunca le presté atención y le hacía la vida imposible a la maestra, pero no sabía por qué lo hacía.
1: Muy bien, Anita. Hoy tu examen consistirá en una sola pregunta. Me responderás de manera verbal. ¿Qué es una cruz en la vida de alguien?
0: Bueno, profe, una cruz puede ser el divorcio, la soledad, las carencias económicas, la falta de amor, una enfermedad, un mal hábito, vivir sin deseos de vivir. En resumen, profe, lo que yo y mi madre soltera vivimos, eso es una cruz. Por eso es que me da rabia esta estúpida materia. Tengo muchos deseos de seguir a ese Dios, pero ¿cómo lo hago si mi vida está llena de cruces?
1: Quizás puedas hacer algo que él recomendó.
2: El que quiera seguirme, que se niegue a sí mismo, cargue con su cruz cada día y se venga conmigo. Pues el que quiera salvar su vida, la perderá. Pero el que pierda su vida por mi causa, la salvará.
0: Jesús nos invita a seguirle, sin importar cuán grandes sean nuestros problemas, pues es justamente Él quien nos dará las fuerzas para llevarlo a cuestas.
3: Rayo de luz.
4: Señor Jesús, en esta hora, en este tiempo y momento de mi vida, me arrepiento de todos mis pecados. Sé tú mi Señor y Salvador. Te entrego mi vida. Dame la gracia de amarte con todas las fuerzas de mi corazón y al prójimo como a mí mismo. Amén. Propósito del día: hacer un examen de conciencia y procurar que Jesucristo sea el centro de mi vida, mi accionar y mis relaciones.

0: en su tercera semana de protestas contra las medidas para la reactivación económica del gobierno de Rodrigo Paz. La Iglesia Católica y otras instituciones llaman a detener la escalada del conflicto.
1: España espera ansiosa la visita de León XIV tras 15 años de la última visita papal. Ya hay 500,000 inscritos para los diversos encuentros públicos.
0: En México, las madres que buscan a sus hijos e hijas desaparecidos piden al gobierno más atención a esta situación frente a los recursos que destinan para el Mundial de Fútbol 2026.
1: Como es una semana del Papa León XIV, nos adentramos en la agenda de uno de los líderes más influyentes del mundo.
0: En Perú, los candidatos presidenciales Keiko Fujimori y Roberto Sánchez debatirán sus planes de gobierno los dos últimos domingos de mayo, rumbo a la segunda vuelta de las elecciones. Hola Natalie, comenzando el programa.
1: El gusto siempre empezar este programa contigo, Eddie, como siempre con los televidentes desde los estudios en Lima, Perú.
0: Gracias por acompañarnos en EWTN Noticias, soy Eddie Rodríguez Morel.
1: Bienvenido, yo soy Natalie Paredes. Iniciamos las noticias desde Bolivia, escenario de protestas, bloqueos de carreteras y violentos enfrentamientos entre manifestantes y las fuerzas de seguridad en un contexto de reacomodo para enfrentar la crisis económica con el plan de gobierno del presidente Rodrigo Paz desde hace 6 meses en el poder. Le contamos más en el siguiente informe.
2: Bolivia vive su tercera semana de protestas contra la gestión del presidente Rodrigo Paz en medio de una crisis económica y de combustible en La Paz. Al menos 3 personas fallecieron en los últimos días. Las protestas en Bolivia, retomadas este lunes, rechazan las medidas del gobierno de Paz, en especial la reducción de subsidios a los combustibles, el temor a las privatizaciones, el alto costo de vida y exigen mejoras salariales. En distintas regiones del país se registran bloqueos de carreteras y enfrentamientos con las fuerzas de seguridad.
3: Una resolución de aprehensión fundamentada en contra del señor Argollo y otro para que se pueda ejecutar en horas correspondientes y siendo tuición netamente de la policía boliviana.
2: En las últimas 24 horas, según Associated Press, se reportan al menos 47 heridos y 100 detenidos durante los operativos del gobierno para imponer el orden en La Paz y el Alto.
4: Hacer conocer a la población que la policía boliviana, en coordinación con las Fuerzas Armadas, va a realizar un operativo a partir de esta hora en adelante, denominado Corredor Humanitario, con la única finalidad de liberar las vías públicas, las carreteras, y que los alimentos, los medicamentos, las ambulancias, el oxígeno puedan ingresar y salir de nuestra ciudad.
2: Rodrigo Paz asumió el cargo el año pasado en medio de una fuerte crisis económica en Bolivia. Desde entonces intenta enfrentar la escasez de combustible y dólares, reducir el déficit fiscal y contener las tensiones con grupos afines a Evo Morales que amenazan con desestabilizar su gobierno.
5: Ya que no hay nada para comer, así. No dejan trabajar otros también, otros quieren trabajar y no hay movimientos.
2: Los bloqueos de carreteras han sido durante mucho tiempo la principal arma de los movimientos sociales aliados con Morales, que afirman representar a la mayoría indígena rural en Bolivia. Paz acusa a Morales de orquestar los disturbios para socavar su administración.
0: León XIV se prepara para su visita a España. Queremos saber cómo se está preparando el país para recibir al Papa y para eso estamos con Nicolás de Cárdenas, que es corresponsal de WTN Noticias y nos habla desde Madrid. Nicolás, bienvenido al programa.
6: Muchas gracias, Eddie.
0: Nicolás, pues recuérdanos cuándo fue la última visita de un Papa a España.
6: Hace 15 años, ni más ni menos, 3 lustros, que Benedicto XVI nos honró con su presencia en la Jornada Mundial de la Juventud de aquel año. Ah. Y parece que hay hambre, ¿no? Como decía algún obispo de esta visita, por supuesto.
0: Me imagino que sí. Entonces, ¿cómo van los preparativos para recibir al León XIV?
6: Bueno, pues van bastante, bastante bien. Prácticamente 500,000 de personas ya se ha inscrito en los grandes eventos, al menos en los eventos abiertos. Esto es la vigilia del primer sábado por la noche aquí en Madrid y en la misa del Corpus Christi también aquí en Madrid, así como las 2 grandes misas que se celebrarán en el Estadio de Gran Canaria el 11 de junio y el Puerto de Santa Cruz de Tenerife al día siguiente. En total son cerca de, ya te digo, 500,000 de personas los que ya han asegurado su sitio en estos grandes eventos y a eso hay que sumar pues los cerca de casi 40.000 que cabrán en el Estadio Olímpico de Barcelona, donde también habrá un gran evento abierto, por decirlo de una manera, y a eso hay que añadir pues los que podrán acudir a otra serie de citas, de eventos que tendrá el Santo Padre en una agenda apretadísima del 6 al 12 de junio.
0: Claro que los ojos del mundo también están sobre Barcelona por la culminación de la parte importante de la Sagrada Familia. Esperamos que el Papa también visite ese gran templo expiatorio.
6: Sí, aquí allí acudirán. Lo que pasa es que la organización en Barcelona difiere un poquito respecto del resto de sedes, y ahí han hecho un reparto de entradas diferente, que no permite llevar una contabilidad, o al menos no es tan fácil llevar esa contabilidad de los que van a asistir. Al menos no se nos ha trasladado de una manera tan fehaciente.
0: Entiendo, y también sé que hay varias personalidades conocidas que se están sumando para participar en este encuentro.
6: Pues sin duda, hay personalidades conocidas, algunas conocidas mundialmente, otras pues más de nuestro ámbito local, pero creo que algunas sí las van a conocer nuestros espectadores. Por supuesto está el actor Antonio Banderas, que va a participar en uno de los encuentros, la cantante Niña Pastori, que fue la que cerró el último encuentro con Juan Pablo II aquí en España, cantando una salve que aún se recuerda. Creo que era el año 2003, si no me falla la memoria, y que también se va a sumar en alguno de los eventos de este viaje apostólico. El cantante católico Luis Alfredo, al que yo creo que muchos de nuestros espectadores conocen, y algunas también otros cantantes españoles, como David Bustamante. Y yo te diría que no descartaría, esto es una bueno, esto es una intuición, que incluso Rosalía pudiera llegar a asomarse en alguno de los eventos, puesto que no recogió en persona su premio Bravo de la Conferencia Episcopal, que fue entregado esta semana, y nos dieron a entender que en algún momento se le otorgaría. O sea que estamos pendientes, porque podría haber sorpresa también en ese sentido.
0: Por supuesto, y lo más importante es lo que las personas se llevan espiritualmente de estos momentos de encuentro con el Vicario de Cristo, pero también, por supuesto, las personas quieren llevarse también pequeños recuerdos. ¿Nos podrías hablar un poquito de cómo va esa parte de la visita?
6: Sí, obviamente, y no solo para llevarse recuerdos, sino también para colaborar con la financiación del viaje, que recordemos, pues salvo, bueno, hay una cierta colaboración con las instituciones públicas, pero sobre todo, fundamentalmente, se va a financiar con lo que aportemos los fieles, y que no tenga que salir del presupuesto normal de la Iglesia Católica en España, por decirlo de alguna manera. Y es verdad que han abierto una tienda con merchandising, camisetas, gorras, abanicos, llaveros, etcétera, que bueno, ya están disponibles en algunos centros, a través de primariamente del Corte Inglés, esta gran cadena de centros comerciales. Y además, pues a este esfuerzo también se han sumado una serie de conventos que de manera bueno, espontánea, si queremos, o voluntariosa, pues se pusieron enseguida, al conocer la venida del Papa, a organizar, a realizar decenarios, que también van a ser vendidos pues con la idea de ayudar a la financiación de esta visita del Papa León XIV a España.
0: Pues Nicolás de Cárdenas, ya te veremos con tu camiseta de la visita del Papa próximamente. Muchas gracias por haber estado con nosotros el día de hoy.
6: Muchas gracias a vosotros. Seguimos informando.
1: Por otro lado, en Jerusalén, decenas de personas de diferentes confesiones religiosas participaron este lunes en la Marcha Interreligiosa por los Derechos Humanos y la Paz, una iniciativa para promover la esperanza, la convivencia y el respeto entre comunidades religiosas en medio de las tensiones que atraviesa la región. Los participantes caminaron desde la sede de la Asociación Cristiana de Jóvenes hasta la Puerta de Jafá de la Ciudad Vieja con mensajes de paz. La marcha, que se realiza cada año desde el 2022, tuvo lugar en la Ciudad Vieja de Jerusalén, un lugar sagrado para judíos, cristianos y musulmanes, pero también escenario frecuente de disputas políticas y religiosas vinculadas al conflicto israelí-palestino. En los últimos meses, grupos religiosos denuncian un aumento de actos de acoso y violencia contra peregrinos y clérigos cristianos, así como contra residentes cristianos palestinos. A principios de mayo, una monja francesa de 48 años fue golpeada en las calles de Jerusalén por un israelí que luego fue detenido. Escuchemos los llamados a la paz de los participantes de diferentes religiones.
7: Para mí es muy importante mostrar al público que estamos juntos, que hay mucha gente que cree en la paz, que cree en la convivencia, que cree en la santidad de la vida y que está dispuesta a demostrarlo públicamente y a defender todos estos valores que son tan importantes hoy en día.
8: Vinimos a saludar. Todos tenemos los mismos derechos, sin importar lo que pensemos, lo que creamos o quiénes fueron nuestros padres. Este es el mensaje que vinimos a transmitir. Paz para el mundo.
9: Es importante saber que las guerras no traen seguridad ni nada al mundo. En la guerra no hay vencedores, solo vencidos. Todos debemos buscar la paz, dejar de lado nuestro ego y seguir el camino que Dios nos ha marcado. El camino de la justicia social, la justicia en el mundo. Así lograremos la paz para todos.
0: Nos vamos a México con miles de personas en la 12ª Caminata por la Paz en Cuernavaca, con el obispo Ramón Castro Castro a la cabeza. Durante la jornada del 16 de mayo, familiares de desaparecidos y madres buscadoras marcharon con fotos de sus seres queridos para exigir justicia y seguridad frente a la violencia que vive el país. En su mensaje, el obispo afirmó que Dios escucha los gritos de las víctimas y llamó a no normalizar las desapariciones ni el crimen organizado. También pidió a las autoridades proteger a las madres buscadoras y acompañar a las familias afectadas. Según el reciente informe del Consejo Ciudadano para la Seguridad Pública y la Justicia Penal, 17 ciudades mexicanas figuran entre las 50 más violentas del mundo, incluida Cuernavaca, que ocupa el puesto 23. Días antes, el 10 de mayo, madres y familiares de desaparecidos se reunieron en Ciudad de México para denunciar la crisis de desapariciones que atraviesa el país. Los detalles aquí.
7: Con lemas como México campeón de las desapariciones y el mundial una vergüenza nacional, manifestantes protestaron contra la inacción del gobierno frente a las crisis de desapariciones y criticaron los recursos destinados a la Copa Mundial de la FIFA 2026.
10: Buscando, también están goleando.
11: El mundial no tiene ningún sentido. Las madres somos muchas, no tenemos nada que festejar. No es posible que el gobierno se enfoque en una cosa como esa y a nosotras no nos quiera abrir la puerta para escucharnos.
7: Estela Cepeda, quien busca a su hija María Fernanda Rodríguez Cepeda y a su yerno Daniel Chávez, ambos desaparecidos en el Estado de México el 4 de abril de 2023, expresó su profunda tristeza.
12: Nosotros nos están revictimizando, nos están limitando la búsqueda, nos están quitando la libertad de buscar a los nuestros, pero están invirtiendo en monumentos, en situaciones que no van a servir después del mundial. Por eso es nuestro grito, hay mundial, pero nuestros desaparecidos, ¿cuándo?
7: La Conferencia del Episcopado Mexicano se unió en oración con las Madres Buscadoras de México. En su cuenta de Facebook señalaron: escuchar su voz y acompañar su búsqueda es también un compromiso con la verdad, la justicia y la paz. Un día antes, la Comisión Interamericana de Derechos Humanos, en un informe, advierte que la crisis de desapariciones se extiende por todo México y pide al gobierno garantizar condiciones seguras a los buscadores.
13: Que la Comisión Interamericana de Derechos Humanos define por primera vez el derecho a la búsqueda de personas desaparecidas, señalando que se compone de la obligación del Estado de buscar a las personas desaparecidas, el derecho de las familias de participar en los planes de búsqueda que realiza el Estado y su derecho autónomo de buscar a sus seres queridos desaparecidos en condiciones de seguridad.
7: Hay más de 130.000 desaparecidos en México, según la Comisión. Señalan que las organizaciones criminales son responsables de muchos casos, a menudo con la presunta participación o aquiescencia de funcionarios públicos.
14: Es vergonzoso escuchar que quieren cooperar con las víctimas cuando se han encargado de tapar todas las fichas de personas desaparecidas para recibir un mundial de fútbol. Es más importante que salga la foto de un futbolista que se vea la foto de mi hermano Manuel, que tiene 8 años desaparecido.
7: El informe señala que las desapariciones afectan de manera desproporcionada a migrantes, mujeres, comunidades indígenas, periodistas y defensores de los derechos humanos, mientras que las familias con frecuencia se ven obligadas a realizar las búsquedas por su cuenta.
14: Ayer fuimos y pegamos un montón de cartulinas y fichas. En lo que llegué a mi casa, el Estado ya los había quitado porque les molesta y les incomoda que estas caras, estos nombres.
15: Sí, vamos a continuar con nuestra marcha.
7: Los investigadores también advierten sobre la persistente impunidad, afirmando que la mayoría de los casos siguen sin resolverse y que las autoridades mexicanas continúan recibiendo críticas por la debilidad de las investigaciones y la imposibilidad de identificar restos humanos.
1: Y desde el Vaticano hoy le mostraremos un poco más de cerca cómo es la semana del Papa, la semana de uno de los personajes más influyentes del mundo. Quizás no se lo habían preguntado nunca, pero créannos, vale la pena ver cómo administra su tiempo un líder mundial. Y el Papa León XIV lo hace así. Nos cuenta nuestro corresponsal Javier Romero.
15: La semana de un Papa suele ser de todo menos monótona. En una semana normal, el pontífice puede tener hasta 30 encuentros diferentes, desde reuniones con primeros ministros o secretarios de Estado, hasta encuentros con jóvenes que se preparan para recibir la confirmación.
16: La pace sia con voi.
15: No faltan las reuniones ad limina, es decir, las reuniones con obispos de distintos países que vienen a Roma cada cierto tiempo para reunirse con el Papa y distintos departamentos del Vaticano. Ni tampoco faltan los eventos fijos multitudinarios de cada semana, las audiencias generales de los miércoles, por ejemplo, en las que está predicando catequesis sobre el Concilio Vaticano II.
17: Me siento parte viva de la Chiesa.
18: Me siento parte viva de la Iglesia en obediencia a los pastores dados por Dios.
17: Guardo a María como modelo.
18: Miro a María como modelo, miembro excelso y madre de la Iglesia, y le pido que me ayude a ser discípulo fiel de su hijo.
17: Discípulo fiel del su hijo.
15: El otro evento abierto a los fieles es el domingo, cuando se asoma a la ventana de los apartamentos pontificios para rezar el Ángelus o el Regina Caeli con los presentes. Y por otro lado están las visitas que suele realizar dentro de Roma, a parroquias o a universidades como la Sapienza de Roma, sede de más de 120.000 estudiantes. Para cada grupo, además, tiene un mensaje. En esta sede, por ejemplo, pidió a los gobernantes que inviertan menos en armas y más en aquellos campos como la universidad, donde se genera conocimiento, donde se invierte en el futuro de las personas y no en su muerte.
19: Lo studio, la ricerca.
18: Que el estudio, la investigación y las inversiones vayan en la dirección opuesta. Que sean un radical sí a la vida.
19: Sí a la vida.
15: ¿Y cuándo descansa? Si tanto sábados como domingos tiene trabajo. Pues León XIV ha decidido hacerlo así. Cada lunes por la tarde se va a Castel Gandolfo, la pequeña localidad a las afueras de Roma, donde suele alejarse del ajetreo que rodea el Vaticano. Allí pasa una jornada entera hasta que el martes por la noche, a última hora, regresa al Palacio Apostólico para retomar el trabajo al día siguiente. 30 encuentros a la semana, encuentros públicos, privados, de mayor y menor envergadura, para afrontar temas variadísimos. Esta es la semana de una de las figuras más importantes del mundo. En Roma, Javier Romero, EWTN Noticias.
0: Hacemos una pausa y al volver, en Perú, Keiko Fujimori y Roberto Sánchez debatirán sus planes de gobierno los dos últimos domingos de mayo de cara a la segunda vuelta electoral.
1: Además, en España presenta Alza la Mirada, el himno oficial de la visita apostólica del Papa León XIV a este país. Uno de sus compositores nos habla sobre su creación y mensaje.
0: Regresamos con más noticias con Enfoque Católico.
1: Resultados oficiales de las elecciones en Perú, en donde ningún partido político ganó porque no llegaron ni al 50% de los votos. Ahora se van al balotaje o segunda vuelta electoral los dos candidatos que obtuvieron la mayor votación. Keiko Fujimori de Fuerza Popular y Roberto Sánchez de Juntos por el Perú retoman sus campañas electorales. Nuestro corresponsal Abel Camasca informa.
20: Promulgados los resultados oficiales de las elecciones, así reaccionaron Keiko Fujimori de Fuerza Popular, identificada como la derecha popular, y Roberto Sánchez de Juntos por el Perú, partido de izquierda.
21: Luego de la promulgación de los resultados oficiales, queremos agradecer a Dios. No se trata del fujimorismo versus el antifujimorismo. Se trata de elegir entre seguir viviendo en el caos o recuperar el orden.
22: Y estamos aquí ahora con la tarea de lograr una mayoría política, una mayoría social, un gran consenso país.
9: y hay fechas para los esperados debates de las propuestas.
3: Son dos debates, en este caso el debate técnico, que es el domingo 24 de mayo, y el debate presidencial el domingo 31 de mayo.
9: Anoche, Rafael López Aliaga, el candidato conservador que quedó tercero, hasta ahora no acepta los resultados.
4: Tenemos derecho a insurgir, sí, pero vamos a cumplir todos los plazos legales. Tenemos todavía hasta el miércoles para presentar los recursos para que se anule esta supuesta proclamación.
9: Los observadores electorales de la Unión Europea descartaron un fraude en las elecciones en Perú.
5: En el transcurso de nuestro tiempo acá, no hemos constatado que ha habido irregularidades sistemáticas o extendidas que puede llegar a resultar en fraude.
9: Preocupación. El conteo oficial registra que más del 70% de los votantes no eligieron ni a Fujimori ni a Sánchez. Por ello, ambos candidatos tendrán que buscar alianzas con otros partidos para alcanzar los votos necesarios y así ganar en la segunda vuelta el próximo 7 de junio. Los reportes de prensa sobre la gente de confianza o círculo de influencia que rodea a cada candidato destacan, en el caso del izquierdista Roberto Sánchez, a un sacerdote que fue reducido al estado clerical hace casi 10 años por el Vaticano. Se trata de Luis Basalar, quien se identifica como su director espiritual. En Lima, Abel Camasca, EWTN Noticias.
0: También en Perú, la Comisión de Relaciones Exteriores del Congreso aprobó por unanimidad un dictamen que establece el 8 de mayo, aniversario de la elección del Papa León XIV, como Día de la Confraternidad entre Perú y la Santa Sede. La congresista Heidi Juárez, presidenta del Grupo de Trabajo, dijo que el propósito es promover el conocimiento histórico de esta relación, fortalecer el diálogo intercultural y consolidar una diplomacia cultural activa. Las relaciones diplomáticas entre ambos estados se remontan al siglo XIX. También destacó el servicio de la Iglesia a través de Cáritas y la Operación Mato Grosso, fundada por el Salesiano Padre Hugo de Sensi, con iniciativas de educación y desarrollo en zonas rurales. La iniciativa debe pasar al Pleno para su aprobación.
1: Alza la mirada es el himno oficial del viaje apostólico del Papa León XIV a España, quien llega al país este 12 de junio. Detrás de esta iniciativa está el sacerdote y compositor Padre Toño Casado. Estamos conectados con el Padre Toño Casado para que nos cuente más sobre esta composición y la experiencia al producirla. Padre Casado, bienvenido a EWTN Noticias.
23: Muchas gracias, es un honor estar con ustedes.
1: Padre Casado, ¿qué mensaje buscan transmitir con el himno Alza la Mirada?
23: Bueno, los compositores que nos reunimos para componer esta canción, porque es una creación colectiva, quisimos transmitir el hecho de que uno tiene que salir de sí mismo y encontrarse con Dios, que es el que ilumina nuestras vidas, y con los demás. Entonces, al levantar la mirada, uno ve el horizonte y tiene esperanza. Es algo muy importante.
1: ¿Y cómo fue este proceso creativo para componer el himno junto a los otros compositores que usted nos comenta? ¿De qué comunidades eran?
23: Viva Fe es una comunidad nueva que se ha creado de creativos y de personas que les gusta la música de adoración cristiana en España. Entonces, Viva Fe nos convocó a varios compositores durante un día, que somos como 11 compositores, nos reunimos durante todo el día y liderados por Pablo Cebrián, que es un gran productor también en este país, es productor de David Bisbal, no sé si lo conocéis, sí, David Bisbal, o Aitana, que es ahora una cantante también muy importante, pues él también, él es el que ha coordinado esta creación, que como digo, nos reunimos por la mañana rezando un ratillo, Y entre todos pues fue surgiendo con lo que cada uno aportó pues este tema, que incluso lo llegamos a grabar al final del día. Después de una jornada maratoniana ya se grabaron algunas de las voces que estaban volcadas ahí.
1: Padre, y también en el videoclip se ve a muchas personas, muchos voluntarios participando de esta canción. ¿Son todos ellos los que también dieron sus voces? O de repente, si nos puede comentar, ¿quiénes son las voces que aparecen dentro de esta canción, de este himno?
23: Sí, la grabación se hizo en 4 catedrales simultáneamente. El mismo día 21 de marzo se convocaron a casi 1.800 personas en la Catedral de la Almudena de Madrid, en la Sagrada Familia de Barcelona, en la Catedral de Las Palmas y en Santa Cruz de Tenerife, que son los sitios donde el Papa va a ir, pues se les convocó a todas estas personas, que hay desde niños hasta personas mayores. son coro muy mosaico, diferente, ¿no? Como es la iglesia, y sin ellos aprenderse la canción, porque no se la podíamos contar antes de juntarnos, ¿no? Para que no se desvelase, nosotros se la enseñamos allí y allí la grabamos, ¿no? Entonces, el videoclip es una muestra preciosa de belleza, sobre todo de las catedrales, pero sobre todo de las personas que son las que forman la iglesia.
1: ¿Y qué espera que sienta el Papa León XIV?

0: y nos estamos reuniendo cada viernes de 7 a 9. Están todos cordialmente invitados a vivir una noche especial cada viernes donde tenemos alabanza, oración y crecimiento espiritual para nuestro diario vivir. Solo que todos están cordialmente invitados y son bienvenidos a esta comunidad.
1: Dios quiere tu sanación, tu restablecimiento, tu salvación. Que por cierto, este es el tema del Congreso de Hombres y Mujeres de Fe. Jesús sana, Jesús salva, Jesús ten compasión de mí. Ese es el tema que vamos a escuchar en este mayo 9 en el Centro de Convenciones Henry B. González. Así que este tema y este pasaje desde ahorita puede irte preparando para que en ese congreso, con la predicación, con la adoración, con la misa, con la confesión, con estos recursos, con el encuentro de la comunidad, como la de los discípulos en Hechos de los Apóstoles, en el capítulo 5, salgamos, renovemos, nos dejemos tocar, abrazar, transformar para salir y dar testimonio a ese pueblo que todavía está escondido y quizás no por ser juzgado, sino por el miedo de las realidades que se vive, que vive la comunidad el día de hoy. Necesitamos hombres valientes, aquellos que si pueden y están dispuestos a salir para poder ser instrumentos de esperanza, aquellos que por las circunstancias se ven metidos dentro de su miedo, dentro de su sombra. Necesitamos ser esos instrumentos de esperanza, de esa buena nueva, de esa mano amiga, de esa palabra que alienta, de ese empujoncito que anima. Porque por eso es y en eso está la acción y el amor de Dios en nuestras vidas.
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0: sentimiento de vacío que finalmente termina llenando nuestras consultas y termina llenando nuestras plantas de psiquiatría. Por tanto, me parece un tema fundamental en la educación y está destinado a entender bueno, pues que uno en la vida tiene que esforzarse, hace lo que puede, pero llega un punto en que ni tenemos todo ni podemos aspirar a tenerlo todo. Y eso no implica infelicidad, amargamiento o evasión.
1: Sí, le quería preguntar qué se entiende por fracaso en psiquiatría, qué características tiene el fracaso desde el punto de vista psicológico, relacionado también con la depresión.
0: Bueno, al final el fracaso tiene que ver con la, digamos, disfunción entre mis propias expectativas y las expectativas del entorno. Si yo tengo unas expectativas muy desmedidas acerca de lo que tengo que conseguir, o el entorno tiene unas expectativas respecto a mí desmedidas, al final ahí va a haber un sufrimiento, porque va a haber una sensación de impotencia, de no ser capaz, de no llegar a todo. Pero desde un poco desde la lo personal, desde el que no puede soy yo, no desde la aceptación de que el ser humano es limitado y vulnerable, sino que yo, que soy defectuoso, no puedo. Y por lo tanto, yo como ser defectuoso y que además para ser amado necesito ser totalmente valioso, pues finalmente la realidad me devuelve que no puedo con todo, que fracaso y por lo tanto me hundo. Y es que es una realidad que vemos con los jóvenes y en parte esta realidad tiene que ver también con el fenómeno de las redes sociales.
1: Sí.
0: Cuando un joven está en construcción, cuando su identidad está en construcción, se abogan y se pasan mucho tiempo en esas redes sociales que devuelven son cuerpos perfectos, vidas perfectas, expectativas perfectas, cosas que realmente no son reales, pero que en este momento de inseguridad y de construcción de la identidad hacen que el joven piense que él bueno, pues es especialmente frágil o limitado o incapaz, porque no, su realidad le dice que no tiene esa vida perfecta que aparece en las redes. Y eso está también contribuyendo mucho a este fenómeno, al igual que la frase de si quieres, puedes, porque esforzarse es bueno, pero no siempre que nos esforzamos conseguimos el todo. Uno se puede esforzar para un examen y bueno, por diferentes circunstancias, pues no salirle bien, y que eso no sea un fracaso y un bloqueo, ¿no?, al seguir esforzándose por la vida. Entonces, estos aspectos están influyendo mucho en esa percepción de los jóvenes de que el malestar de la vida cotidiana, el que un día, pues eso, suspendas un examen, el que tengas un fracaso con una pareja, el que tus padres pues no te puedan dar tales cosas que te gustarían. Es decir, el no poder tener la completud les lleve al fracaso, a la depresión y a la falta de motivación y a la falta de sentido.
1: Y a esa especie de sensación de que parece que todo, como usted decía, ¿no?, que todo está perdido y acaban por esto en una consulta psiquiátrica.
0: Pues acaban muchos con trastornos de conducta alimentaria, es decir, intentando tapar ese malestar mediante la obsesión por la delgadez o la obsesión por la ingesta. Terminan con autolesiones, ¿no?, en un intento también de tapar ese otro malestar de la frustración. Entonces prefieren una autolesión para sacarles de esa sensación de fracaso. O chicos y chicas que desde muy jóvenes pues consumen sustancias, o incluso en esta, al menos en España, desde esta política un poco de confusión de género, pues intentando buscar, ¿no?, en un lado de la biología que no es la propia. Es decir, intentan calmar esa sensación de fracaso y de minusvalía con sensaciones más fuertes que lo único que hacen es conseguir que cada vez se hundan más.
1: Es como una evasión de la misma realidad, ¿no? Al fin y al cabo compensan.
0: Efectivamente.
1: ¿Y esta especie de hundimiento que provoca el fracaso es siempre malo? Porque claro, está el límite cuando uno ya llega a ese veo que no puedo alcanzar eso, quizás seas por esa expectativa que me he puesto, que no es la que debería ser, por lo que sea, ¿siempre es malo el fracaso o podemos sacar partido? Me refiero, a que también hay veces que es más fácil adoptar esa postura del no puedo, ¿no? Que en cierta manera nos libera de toda responsabilidad, que hace caer la culpa a veces sobre otro, y que ahí es donde más se demuestra nu nuestra incapacidad para aceptar el dolor, ¿no? O para adoptar ese sufrimiento que a veces implica pasar una etapa, ¿verdad? Porque a veces son esas crisis que siempre hemos tenido, pero que quizás, como usted comentaba, doctora, por esto de las redes sociales, hoy en día se magnifica, ¿no? Entonces, siempre es malo el
0: El
1: fracaso.
0: fracaso es bueno porque no existe una vida sin fracaso. O sea, y esto es lo que tienen que aprender, que el fracaso forma parte de la evolución del proceso y del crecimiento. O sea, el que no fracasa quiere decir que no se mueve, ¿no? O sea, que, pero lo que hay que aceptar es esa fracaso como parte de la vida, como algo que es inherente al crecimiento del ser humano, inherente a la persona que intenta cosas y que el fracaso nos tiene que servir para tener mayor resiliencia y para levantarnos. Y fíjate, otro aspecto que está influyendo en esta fragilidad de los jóvenes también es que pasan mucho tiempo solos. Yo siempre digo que la incorporación de la mujer al mundo laboral es una cosa estupenda, pero la falta de conciliación es menos estupenda, ¿no? Porque los jóvenes necesitan figuras seguras de referencia que estén. En un momento dado, cuando la mujer se incorporó al mundo laboral, se dijo, no importa cuánto tiempo, sino que el tiempo sea de calidad. Esto no es un mensaje real, importa el tiempo y dentro del tiempo tiene que haber tiempo de calidad y de no calidad. Y desde ese arraigo seguro, desde ese apego seguro con figuras que están disponibles en casa, el joven también se va creciendo con más seguridad y con más capacidad de enfrentarse a la vida. Pero en un mundo en el que los jóvenes están solos, en que les han educado como todo lo que se quiere se puede y donde las redes sociales devuelven una vida que es fantasía y no es realidad, pues es donde aparece esta fragilidad que en muchos casos se convierten en verdaderos trastornos mentales graves en función de la vulnerabilidad individual de cada uno.
1: Ahora que hablaba de los padres, muchos padres quieren evitar a toda costa que el niño o el joven pase o atraviese situaciones. Y eso de que, bueno, pues yo no quiero que sufra lo que yo he sufrido, ¿no? Y entonces, en cierta manera, los adultos a veces vamos como poniendo cojines, ¿no? Para evitar esas caídas. Entonces, ¿hasta qué punto se debe evitar el fracaso de nuestros hijos o se debe conversar con ellos posteriormente después? ¿Cómo se tiene que enfrentar a nuestros niños frente a estas situaciones de sufrimiento y de que, bueno, pues no puedo, pero quizás haya que cambiar esa expectativa, o cómo tienen que enfrentar esa situación los padres?
0: Bueno, Albert, nosotros podemos acompañar, podemos educar y podemos hablar de nuestra experiencia, pero no podemos vivir por ellos, ¿no? Porque primero ellos no son nosotros, o sea, son otras personas y tenemos que aceptarlos como diferentes y como quizá, ¿no? Nuestra forma, nuestra perspectiva de vida no coincide exactamente con la suya. Y entonces es importantísima la comunicación, ¿no? El educar, el inducir a la reflexión, el inducir al pensamiento, el poder hablar desde la experiencia, pero de lo que a mí me ha supuesto mi propia experiencia, ¿no? Que luego cada uno ya tiene que tener la suya. Entonces, yo creo que desde el acompañamiento y no desde el control, pues se puede, bueno, se puede estar atento a las caídas o a las dificultades de los jóvenes, estando disponibles, pero no evitando que vivan lo que tengan que vivir, porque si no les hacemos incapaces de afrontar un mundo donde la incertidumbre y donde, pues como decíamos, los conflictos o las frustraciones existen. Entonces, con nuestra mirada atenta, con nuestro acompañamiento seguro, con nuestra educación, con nuestra inducir a la reflexión, inducir al pensamiento, ¿no? Es una manera de acompañar a los hijos y de hablar de esas situaciones de la vida que se les irán apareciendo y que desde ese vínculo y desde esa educación van a poder afrontar mejor, pero el afrontamiento tiene que ser suyo. Nosotros no podemos evitar que todos queremos que los hijos no sufran, o sea, esto es una realidad. Y cosas, bueno, pues graves intentaremos evitarlas, pero desde conflictos con unos amigos, conflictos a nivel a lo mejor laboral o académico o a nivel relacional, pues esas cosas tendremos que darles herramientas, pero no podemos evitar que las experimenten.
1: ¿Y cuáles son las señales, ahora que estamos hablando de la educación de los hijos, de que algo va mal? Me refiero a que antes de llegar a esos extremos, ¿no? De problemas de trastorno alimentario, de las autolesiones, de las sustancias, de esa búsqueda de identidad, ¿cuáles son esas señales anteriores que los padres podemos detectar y decir, ay, aquí algo va mal, ¿no? Digamos, algunos, por ejemplo, cuando uno habla con los que hemos trabajado en colegios, con los padres de familia que te comentan que están muchas horas en el ordenador o en el móvil, o que se aíslan o que no hablan, sí, ¿cuáles son esas señales previas a llegar a estos trastornos tan graves, ¿no?
0: Bueno, pues al final hay que empezar a observar cambios en el carácter, que estén más irritables, que estén más tristes, que tiendan a aislarse, que dejen de sentarse a la mesa, que puedan ocultar cosas o mentir, que empiecen a fracasar académicamente, que empiecen a hacer rutinas que no son habituales. Es decir, todo un cambio. A lo mejor sutil, pero que progresivamente se va haciendo consistente, pues es necesario que llame nuestra atención y que, bueno, al principio el acercamiento tiene que ver con, bueno, me da la sensación de que a lo mejor te pasa algo o de que estás sufriendo o que necesitas algo de mí, ¿no? ¿Cómo te puedo ayudar? Y bueno, pues desde el estar atentos, ¿no? De esas cosas sutiles que pueden ir haciéndose consistentes, es donde quizá, y desde intentar la comunicación con ellos, podemos buscar ayuda profesional para que nos oriente en ese contexto.
1: ¿Está relacionada esta percepción del fracaso con cómo estamos acostumbrados a ver la realidad?
0: Bueno, yo creo que sí. Estamos, ya te digo, o sea, es verdad que el esfuerzo forma parte de la vida y muchas veces el forzar, a mí no me gusta la palabra fuerza de voluntad, sino forzar la voluntad, que es como diferente, es yo decido, ¿no?, hacer algo que me cuesta trabajo porque entiendo que me va a venir bien, aunque en este momento no me resulte del todo placentero. Pero sí, yo creo que tiene que ver con el que quiere puede, ¿no? Y el que quiere puede, pues luego te encuentras, pues que a lo mejor, pues no sé, intentas aplicar a un trabajo y oye, a lo mejor tú eres mejor y estás más formado y tienes más expertise, pero de repente llega alguien que tiene aquí en España decimos un enchufe, ¿no? Y pasa por encima de ti. Y bueno, pues tú has hecho todo lo que has podido, te has esforzado todo lo que has podido, pero al final hay aspectos de la vida que no podemos controlar y esa sensación de que lo podemos controlar todo es lo que yo creo que hace que tengamos o que nos lleve a esta sensación a veces de impotencia mal entendida. No hay nada más que pensar en la pandemia, ¿no? ¿Quién iba a pensar, ¿no?, que de repente todo el planeta estuviera confinado en casa? Es decir, pues la incertidumbre forma parte de la vida y a veces el no asumir que la incertidumbre, el que no podemos controlar todo, está ahí, pues es lo que nos lleva a esa decepción Y por otra parte, también, pues para las personas que tenemos fe, solo desde la incertidumbre, solo desde la fragilidad, ahí es donde entra Dios, porque si pudiéramos con todo, pues no necesitaríamos, ¿no?, la mano de Dios para, bueno, pues para apoyarnos en esos momentos más complejos o más difíciles.
1: Eso precisamente le iba a preguntar. Entiendo que usted que trata con toda clase de pacientes, pues tanto creyentes como no creyentes, ¿de qué modo contribuye la fe a sobrellevar estas situaciones que se consideran muchas veces negativas, ¿no? O a tener una mirada diferente sobre ellas?
0: Bueno, pues la fe es fundamental. Fíjate, desde dos aspectos. El primero, que si uno piensa que es querido por Dios, ya un tanto por ciento de los trastornos desaparecen, porque en muchos, muchos jóvenes lo que subyace es la necesidad de ser querido y el sentirse no queridos. Entonces, si desde la fe ellos ya se sintieran queridos por Dios, desde luego muchos pronósticos cambiarían. Y el otro es que en situaciones de dificultad, en situaciones en las que uno puede sufrir, pues a raíz de un fallecimiento de un familiar, una situación económica adversa, pues una dificultad académica, el agarrarte a la cruz, ¿no? El entender que Jesús pasó primero por ahí y que Él no te deja de la mano, ¿eh? Y poder darle un sentido a ese sufrimiento, pues también ayuda a superar en momentos complejos que existen en la vida y que todos hemos tenido y que a lo mejor las personas más vulnerables para tener un trastorno mental, pues lo pasan también peor que el resto de la población.
1: Y qué importante, ¿no? Pensaba mientras usted hablaba, doctora, para una sana autoestima, que se habla tanto, ¿no?, de esta autoestima, el sentirse amado por Dios, ¿no? Cómo nos cambia, ¿no? El que uno pues sepa que, bueno, más allá de que quizás no alcanzo los cánones de perfección que hoy en día nos pone la sociedad, que como usted comentaba al principio, no son tan reales muchas veces, sin embargo soy amado por Dios, ¿no? Que es lo más grande que puede tener una persona, el ser
0: Claro,
1: amado.
0: efectivamente, ¿no? Porque muchas de estas conductas van destinadas a buscar el afecto del otro, ¿no? Desde decíamos, de esta soledad o incluso a veces desde situaciones traumáticas o también desde el acoso escolar, ¿no? Bueno, pues a veces estas conductas desadaptativas van destinadas a intentar tapar esa falta de amor y a buscar amor. Y ahí, ¿no?, la esencia del cristianismo, pues al menos serviría de bálsamo, ¿no?, a muchas personas y les daría otra consistencia y otro valor.
1: ¿Y cómo podemos ayudar? Porque claro, ahora estamos hablando de las personas que tienen fe, que creen, en cierta manera quizás sea más fácil, ¿no?, levantar a estas personas, pero ¿cómo ayudar en general a la persona que tras un fracaso está hundida en esa especie como de frustración, que se ha puesto estas expectativas y que solo ve lo negativo, ¿no? Como ese anterior a la depresión, pero que va viendo ya lo negativo en todo, ¿no? Y está hundida. ¿Cómo se puede ayudar?
0: Pues mira, yo diría dos tips. Si uno tiene que ver con el título de vuestro programa, ¿no? Que eres el amor, ¿no? Pues, y es que hay que, o sea, el amor transforma a las personas. Esto es una realidad clínica y me atrevería a decir biológica, porque es así. O sea, entender que las personas no hacen lo que hacen en ese momento porque quieren, sino porque en ese momento que están dañadas no pueden hacer otra cosa. Y desde el afecto, el acompañamiento, la confianza de que pueden salir de ahí, desde esa mirada positiva, se puede ayudar. Y luego buscar ayuda profesional, ¿no? Pues bueno,
1: Sí.
0: también hay técnicas y hay en algunos momentos incluso tratamientos farmacológicos o psicoterapéuticos que pueden ayudar a remediar, ¿no?, estos aspectos del ser humano, estos niveles de sufrimiento que en muchos casos se convierten en trastornos. Entonces, buscar ayuda especializada y una mirada amorosa, atenta y confiada, es decir, desde la confianza de que la persona es capaz, yo que diría que son las recetas para poder ayudar a estas personas.
1: Bien, doctora, la verdad que está todo muy interesante. No quisiéramos, pero tenemos que hacer una pequeña pausa para que nuestros oyentes que quieran también comunicarse, ponerse en contacto. Voy a dar los teléfonos gratuitamente desde Estados Unidos y Puerto Rico al 1-866-398-6377. También se pueden comunicar desde otros países llamando al 1-205-271-2976. Y en Argentina nos pueden llamar o mandar mensaje de WhatsApp al 549-114093-9575. Vamos a una pausa y regresamos enseguida.
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1: Estamos en Solo el Amor Crea. Para los que se incorporan ahora a nuestra programación, estamos con la doctora Marina Díaz Marsá, presidenta de la Sociedad Española de Psiquiatría y Salud Mental, jefe de sección en el Instituto de Psiquiatría y Salud Mental del Hospital Clínico San Carlos de Madrid, profesora de psiquiatría en la Universidad Complutense de Madrid, elegida como una de las 500 mujeres más influyentes en 2019-2020 y una de las 5 mejores psiquiatras de España en 2019 y 2022. Y el tema de hoy es aprender a tolerar el malestar de la vida cotidiana ante los fracasos, la educación de los jóvenes también. ¿Qué está sucediendo en nuestra sociedad con nuestros jóvenes, con nuestros niños? Realmente es una sociedad que sufre más que en tiempos pasados y por eso tenemos que acudir a los especialistas, o en qué estamos fallando. Bueno, pues el problema se nos plantea muy amplio, pero gracias a la doctora Marina estamos aprendiendo a reconocer alguna de estas raíces. Y ahora estaba escuchando la canción que nos puso la hermana Ofelia en la pausa, que hablaba precisamente de la traición de Judas y de toda la pasión de nuestro Señor, y pensaba, ¿no?, que cómo nuestra fe se asienta también sobre un fracaso del Dios hombre, pero que acaba en victoria, ¿no? Ese fracaso a vista humana, como pudo ser la traición de Jesús y la crucifixión, pero que no tenemos que temer porque acaba en victoria. Doctora Marina, ¿sigue en línea?
2: Aquí sigo, oyendo también tus palabras.
1: Me dice la hermana Ofelia que tenemos algunos audios de nuestros oyentes. ¿Quiere escucharlos?
2: Perfecto, adelante.
1: Vamos con el primero.
3: Hola, soy Valeria de Colombia y creo que la presencia de los padres no se suple con otras cosas, y que a veces da la sensación de que los padres de hoy quieren cumplir su ausencia en la casa dándole cosas materiales o permiso a sus hijos, y que a veces se plantea la necesidad de trabajar para darle a los hijos una vida digna, y entienden por una vida digna el que no les falte nada a los hijos, cuando los niños lo único que necesitan es a sus padres. No sé si mucha de la demanda que hay en los jóvenes de hoy de necesitar muchas cosas en el fondo tiene que ver más con la ausencia de los afectos más básicos en la familia.
2: Ya. Pues gracias. Totalmente de acuerdo, ¿no?, con este audio, ¿no? Porque es sorprendente cómo en la consulta, gente adulta, al final siempre va a eso, a los padres, a las heridas de los padres, y qué importante es ese sentirse amado por los padres.
1: Sí, que a veces creemos que nuestros hijos pueden necesitar muchas cosas y lo que están necesitando es a los padres.
2: Así es.
1: Muy bien, hermana Ofelia, siguiente audio.
4: Hola, soy María Clara y quería agradecer a la doctora Marina. La verdad es que con el tiempo uno aprende de los momentos difíciles y personalmente para mí ha sido una gran ayuda la oración. Por ejemplo, ahora que estoy lejos de mi mamá porque estoy estudiando en el extranjero, se me hacía muy duro todo. Y bueno, todavía hay veces que me cuesta. Pero ahora soy más consciente y también soy consciente que tengo que agradecer por la educación que recibí. Un saludo y gracias por el programa.
1: Gracias, María Clara. El tema de la oración también, qué importante, ¿no? Cuando estamos...
2: Claro, no, aquí no esta oyente no habla de cómo en la dificultad, ¿no?, la oración la sostiene, ¿no? Desde esa, el enfrentarse a las dificultades de la vida, la oración es ese agua, ¿no?, que calma y que ayuda.
1: Perfecto, sí. Siguiente audio, hermana Ofelia.
5: Hola, soy Carola y de República Dominicana. Quería agradecer la intervención de la doctora Marina ya que creo que es muy necesario que los padres estén junto a los hijos y especialmente ya desde pequeños ir corrigiendo los caprichos, porque aunque es más incómodo para los padres en el futuro, así se ahorran más sufrimientos a nuestros niños. Gracias por el programa y un saludo a todos.
1: Los caprichos, doctora, qué importante, ¿no?
2: Bueno, fíjate, al final el capricho, el ceder a todos los caprichos es esa visión de que se puede tener todo, ¿no? Y al final, bueno, pues es, a veces quieres más cuando dices que no a algunas cosas que cuando dices que sí, ¿no? Yo creo que en la educación tiene que haber flexibilidad, ¿no? Y no es todo es no ni todo es sí, pero efectivamente los caprichos van de la mano, el limitar los caprichos de que no se puede tener todo y que bueno, pues a veces hay que sentir la falta, ¿no? Sentir la falta y desde la falta también la motivación al crecimiento.
1: Y que muchas veces los que más sufren negando, me decía una vez una madre, si mi hijo supiera que la que más sufro soy yo más que él, ¿no? Pero bueno.
2: Efectivamente, porque bueno, es más fácil muchas veces ceder, ¿no? a esa demanda que decir que no.
1: Y en esto también va muy metida la comodidad, ¿verdad? Que hoy en día también es otra realidad de la vida que llevamos, que nos
2: Eso
1: han puesto las cosas tan cómodas.
2: Claro, tiene que ver también con el cansancio, ¿no? Porque esa falta de conciliación y esas necesidad desmedida de muchas cosas hace que los padres muchas veces estén cansados y desde el cansancio, ¿no? Pues el poner límites se les hace ya muy cuesta arriba. Entonces, bueno, si todos pudiéramos filtrar un poco nuestras necesidades, tener menos necesidades y de alguna manera entender esa importancia de la conciliación y desde la conciliación el educar, pues yo creo que estaríamos educando una sociedad más resiliente.
1: Cuando habla de resiliencia, ¿puede aclarar el término para nuestros oyentes?
2: Sí, bueno, la persona resiliente es que es capaz de superar las dificultades y los conflictos que pueda tener la vida. Es decir, que eso no quiere decir que no sufra, porque puede sufrir ante los conflictos y ante las dificultades, pero no se hunde, ¿no? Sino que se supera y de alguna manera persiste en el afrontamiento de esa dificultad.
1: Importantísimo. Hoy en día se habla mucho y es verdad que lo necesitamos. Siguiente audio, hermana Ofelia.
6: Hola, soy Natalia Durán desde Boston, Estados Unidos. Quería agradecerles por el programa de hoy, en especial a la doctora Marina, porque es verdad que a veces nos ponemos expectativas muy altas, bueno, tanto a mí, incluso a mis hijos, a mis seres queridos, familiares, y eso afecta también a la convivencia. Me hace esperar muchísimas cosas de los demás y me desilusiono. Me está ayudando mucho este programa, así que un millón de gracias. Un saludo desde Boston, Estados Unidos.
4: Hola, soy María Clara.
1: Muy bien, está, creo que se llama Natalia, creo que dijo. Pues sí. Qué importante lo que ha dicho, doctora, el tema de cuando esperamos cosas de los demás, ¿no?
2: Además, siempre esperamos de los demás lo que no nos pueden dar, ¿no?
1: Claro.
2: Y eso, bueno, yo me encanta el libro Elogio de la vida imperfecta, que habla de esa de un otro limitado que no nos puede dar lo que nosotros esperamos y de un yo limitado que espera del otro lo que no nos puede dar. Y cómo esas expectativas y ver lo que falta y no lo que tenemos a veces ahogan también a los jóvenes, ¿eh? Porque a veces esperamos una proyección de nosotros mismos cuando, como decía en otro momento del programa, ellos son otros, tienen otros objetivos, otras expectativas y es muy importante ver lo que tenemos y no lo que falta, ¿eh? Porque ahí podemos afectar mucho la autoestima de los jóvenes.
1: Y afecta en general a la convivencia, ¿no? A toda la familia, a todos nuestros seres, porque claro, uno está esperando algo de los otros y se crea un ambiente de mucha desilusión, ¿no?
2: Claro, de tensión, de fíjate, de no ver a los hijos con afecto, con cariño, ¿no? De no darle esa mirada confiada, positiva, del padre y la madre que miran con amor. Porque si estás siempre esperando de tu hijo otra cosa diferente, al final le estás larvando su identidad y su autoestima.
1: Totalmente, así es. Siguiente. ¿Hay otro audio, hermana Ofelia? Creo que había, ¿no? Ahí me dice también una cosa.
7: Muy buenas tardes. Mi nombre es Olga. Les hablo desde Extremadura. Soy una madre de tres hijos. Una de ellas ya es universitaria. Los otros dos dentro de poco lo serán, si Dios quiere. Quería primeramente agradecerle de manera muy especial, muy cariñosa a la doctora Marina esta intervención, estos consejos y esta guía, porque realmente los padres estamos muy necesitados. Necesitamos un apoyo. No queremos ver sufrir a nuestros hijos en general, pero a veces creo que es importante dejarles que asuman ciertos sufrimientos en la vida, que conozcan el fracaso, que sean conscientes de que todos nuestros actos tienen unas consecuencias. Y no sé, a veces los padres podemos llegar a hacer daño a nuestros hijos poniéndole expectativas que no son para ellos y cómo compaginar para ayudarlos a tomar decisiones. En fin, muchísimas gracias a todos y enhorabuena por el programa.
1: El tema de cómo compaginar, lo que decía Olga ya al final, ¿no? Para tomar decisiones, porque es verdad que uno a veces ve que los hijos tienen determinadas cualidades, estoy poniéndome, ¿no?, en lugar de los padres, determinadas cualidades, determinadas aptitudes, y uno dice, es que le vendría bien estudiar esto, le vendría bien hacer esto otro. Y hijo, pues, y a veces uno, y es verdad, uno en cierta manera tiene que guiar a los hijos, ¿no? No los puedes dejar a su... Pero ¿cuál es el límite de esa guía y de esa expectativa que uno a veces se pone, ¿no? Que era de lo que veníamos hablando antes, porque por una parte sí que debemos aconsejar, ¿verdad?
2: Sí, pero como decía, debemos aconsejar, debemos acompañar, inducir a la reflexión, al pensamiento, que uno piense qué va a querer en un futuro, que se le da bien, en fin, que está dispuesto a sacrificar por una cosa u otra. Pero tú date cuenta que cuando dos personas piensan siempre lo mismo, hay una que no piensa. Es decir, que el tolerar el que nuestros hijos a veces decidan cosas diferentes a la nuestra no quiere decir que sea malo, quiere decir que es diferente. Yo siempre digo que un pantalón rojo y un pantalón azul, pues no hay ninguno más bonito, pero a lo mejor a uno le gusta más un color y a uno le gusta otro, ¿no? Y también hay que dejar a los jóvenes que descubran, pues no sé, sus propias fortalezas, ¿no? Y solo desde el desempeño, desde la experimentación, pues pueden descubrir esas fortalezas y debilidades, ¿no? Ya digo, siempre estando presente, siempre estando atento y siempre desde la comunicación induciendo al pensamiento y a la reflexión.
1: Bueno, también hay que dejar, ¿no?, que una vez que deciden algo, pues se hagan cargo de las consecuencias, ¿no? Es la manera de experimentar y de aprender en la vida, ¿no?, de la experiencia.
2: Sí, porque todo tiene consecuencias, ¿no?
1: Claro. Llega una pregunta desde Puerto Rico por escrito, a ver si soy capaz de interpretar. Dice, gracias por el soy María de Puerto Rico, gracias por el programa de hoy. Y hacer una pregunta a la doctora Marina. Soy profesora y vengo ya desde hace años notando un gran cambio generacional. Se sacan de quicio y se magnifican situaciones, que si esta me hace bullying, que si me acosan, y hay veces que hay que invertir mucho tiempo para resolver situaciones que la mayoría de las veces responde a la vulnerabilidad de la adolescente y a la incapacidad de superar la menor crítica o observación. No digo que no haya que corregir a quienes, como siempre ha habido, se meten con los más débiles, pero ¿cómo ayudar a esos débiles para que no les afecte tanto? ¿Qué herramientas puedo dar a los jóvenes y también a las familias en este sentido, ¿no? Habla del bullying y de la vulnerabilidad frente a las críticas, ¿no?
2: Bueno, es que, fíjate, yo creo que ocurren las dos cosas. Uno, hoy el acoso, yo te diría que es más impactante, porque además el acoso no solo termina en las aulas, sino que el acoso está en las redes, y la verdad es que en redes que se puede exponer a muchas personas, se dicen unas cosas muy lesivas. También es una sociedad muy precoz, ¿no? Y entonces las cosas que se dicen y se hacen pueden resultar muy lesivas. Y por otra parte, en esa fragilidad, en ese, bueno, pues no aceptar que el otro es diferente, o que, bueno, o que el otro puede hacer una crítica mía, pues está el otro extremo de considerar acoso, pues eso, cualquier diferencia interpersonal o cualquier, digo, yo puedo ser más afín a unas personas o a otras y por eso no estoy dejando de lado a otro chico o otra chica, ¿no? Sino que hay que entender las afinidades, el, bueno, el que uno puede ser, tener, si encontrarse más a gusto con un grupo y no con un grupo. Entonces yo creo que existen las dos cosas. Por una parte, existe un acoso y una sociedad muy agresiva que además se potencia por las redes y también es verdad que en esa no aceptación de la incompletud o no aceptación del conflicto se considera acoso situaciones que forman parte del desarrollo adolescente. Al final lo que hay que poner en la cabeza de los padres es sentido común, ¿no? Es decir, pues sí que el acoso produce trastornos mentales importantes y la aceptación de la diversidad y de las relaciones interpersonales diferentes entre los diferentes miembros de una clase, pues tiene que ser parte de la vida.
1: Así es. Llega otra pregunta más, está desde Argentina. Dice, ahora que la doctora habló de no desilusionarse de los defectos de los demás y cómo llevar... A ver si logro interpretar lo que pone, porque a veces escriben muy rápido, cómo llevar el tema de ver que el otro es caprichoso y que solo lleva la contraria porque quiere, a los típicos contra, ¿no? ¿Qué hacer? Porque cuando uno quiere poner límites para que se haga lo correcto y cómo hacer para no ser rígido, pero tampoco tolerar lo que no está bien. No sé si se ha captado del todo porque está un poco...
2: Sí, es una pregunta difícil, ¿no? ¿Qué tolerar y qué no tolerar, no?
1: Claro.
2: O sea, ¿dónde...? Bueno, al final es que el tema está en la flexibilidad, ¿no? Ni el todo ni el nada. Y a lo mejor plantearse a veces el por qué no y por qué sí, ¿no? Porque el no por el no, pues a veces tampoco tiene sentido. Y a veces tenemos que relativizar, ¿no? Entonces, pero la barra libre para todo tampoco es buena. Entonces, bueno, es verdad que ser padre no es fácil, ¿no? Porque esa flexibilidad, ese, bueno, ese dónde ceder y dónde no ceder no siempre es fácil, pero yo diría que en casa, en las casas tiene que haber pocos límites y muy claros, ¿no? O sea, cosas que son, que no, uno no, no se las puede saltar nunca y cosas que desde, bueno, la comunicación... A lo mejor se pueden flexibilizar. Es verdad que a veces desde el cansancio nos sale el no porque lo digo yo, ¿no? Que a todos nos ha salido y me pongo la primera, pero quizá, bueno, el porque lo digo yo no sea la razón, ¿no? Ahí también hay que intentar hacer entender al hijo por qué sí y por qué no, ¿no? Y bueno, pues, y bueno, y a veces, claro, ser padre no es ser amigo, ¿no? En fin, y nosotros estamos... en un grado de maduración superior al adolescente. Tampoco lo pueden entender todo en ocasiones y tampoco podemos ponernos a su nivel, ¿no? Y bueno, entender también ese momento difícil, pues donde las hormonas juegan un papel importante, donde su función es tirar para el otro lado y nosotros para el nuestro, y donde, bueno, pues desde la adolescencia también están buscando su identidad y a veces intentan buscar la identidad a la contra, ¿no? Con lo cual, bueno, pues tenemos que hacer ese juego, ¿no?, de tira y afloja, que es verdad que no siempre es fácil.
1: Doctora, nos quedan unos minutitos para llegar al final del programa. Nos ha enseñado a educar a nuestros hijos al tema del fracaso, a qué expectativas tenemos que poner, a la necesidad de pasar tiempo también con nuestros hijos. Y en estos minutitos finales quería pedirle una reflexión final. Estaba leyendo una frase de San Francisco de Sales que decía: ten paciencia con todas las cosas, pero ante todo ten paciencia contigo mismo, ¿no? Así que le dejo esta reflexión final, doctora, si nos quiere decir algo.
2: Pues mira, porque a veces lo que queremos del otro es reflejo de nosotros mismos, ¿no? Entonces también es importante conocerse a uno mismo para poder educar. Y pedir perdón, es importante pedir perdón en la educación. Y desde luego esa mirada confiada de que nuestro hijo es capaz, ¿no? De que puede fracasar, puede errar, puede disgustarnos, pero bueno, desde el afecto y desde la mirada confiada de que es capaz hacerle crecer, ¿no? En esa búsqueda bueno, de una vida quizá más lejana a la nuestra, de la mano del Señor y desde el amor, ¿no? El amor transforma.
1: Perfecto, doctora. Muchísimas gracias por su disponibilidad, por su entrega y su dedicación. Y bueno, pues cuenta ya con las oraciones de todos los oyentes de Radio Católica Mundial y de NSE Internacional, que somos una gran familia.
2: Pues os lo agradezco muchísimo, porque todos necesitamos oraciones. Así que muchísimas gracias. Ha sido un placer pasar este rato con vosotros.
1: Muy bien, me despido con una frase en este mes de mayo.
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0: Hola, queridos hermanos, soy la hermana Teresa de Jesús de las Comunicadoras Eucarísticas del Padre Celestial de Colombia. Y hoy quiero que reflexionemos un poquito acerca de la prudencia. Casi siempre hablamos de tener prudencia en lo que hablamos porque a veces cometemos muchos errores, pero hoy quiero también que hablemos un poquito sobre la prudencia en el mirar. Hoy en día el mundo nos ofrece muchas cosas que ofenden al Señor y es lindo poder pedirle a la Santísima Virgen María que nos dé una virginidad de nuestra mente, de nuestros ojos, de nuestros labios y de nuestro corazón. Y es lo que te invito a que pidas en este día, tener prudencia de hablar, de obrar, pero especialmente de mirar, porque solo los ojos puros verán a Dios. Dios te bendiga.
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ante todo, demos gracias a Dios por este nuevo día de su creación que nos regala.

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¿qué tal, mis queridos? ¿Cómo están ustedes? Bien. ¡Cuánto, pero cuánto me alegro! Porque aquí estamos feliz, encantado de la vida. Bienvenidos a este espacio, Pasa la Luz de la Luna, en esta, su primera hora. Bendiciones. Bienvenidos ustedes, queridos, que a través del continente americano, el Caribe, Europa, África, Asia, Oceanía, nos unimos en un solo cuerpo, en un mismo espíritu, en un único corazón para orarle a nuestro Señor, a Jesús, a Dios. Bienvenidas las radios emisoras católicas del mundo, que también estamos unidos, precisamente para hacer posible que esta señal llegue ahí, hasta los confines de la tierra. Reciban todos un abrazo así de grande en Cristo Jesús.

0: Hoy, en la costa este de los Estados Unidos de Norteamérica,
1: es miércoles
0: 20 de mayo del año
1: 2026.
0: Santoral en el día de hoy, San Bernardino de Siena, predicador, año 1444. Si usted, mi querida hermana, mi querido hermano, conoce a alguien que se llame Bernardino, felicítelo, porque precisamente hoy es su santo. Y por qué no, también pudiera ser su cumpleaños.

todos y siempre les recomendaba que se arrepintieran de sus pecados y que hicieran penitencia por su vida mala pasada. Atacaba sin compasión los vicios y las malas costumbres e invitaba con gran vehemencia a tener un intenso amor a Jesucristo y a la Virgen María. Por todas partes llevaba y repartía un estandarte con estas tres letras: J, H, S. Jesús, hombre, Salvador. E invitaba a sus oyentes a sentir un gran cariño por el nombre de Jesús. Dondequiera que San Bernardino predicaba, quedaban muchos estandartes en palacios y casas con sus tres letras, J, H, S. En Polonia, predicó contra los juegos de azar, y las gentes se quemaron todos los juegos de azar que tenían. Un fabricante de naipes se quejó con el santo diciéndole que lo había dejado en la ruina, y él le aconsejó: ahora dediques a imprimir estampas de Jesús. Así lo hizo y consiguió más dinero que el que había logrado conseguir imprimiendo cartas de naipes.

Los envidiosos lo acusaron ante el Papa diciendo que Bernardino recomendaba supersticiones. El Papa le prohibió predicar, pero luego lo invitó a Roma y lo examinó delante de los cardenales, y quedó tan conmovido el sumo pontífice al oírle sus predicaciones que le dio orden para que pudiera predicar por todas partes. Durante 80 días se predicó en Roma e hizo allí 114 sermones con enorme éxito. El Papa quiso nombrarlo arzobispo, pero el santo no se atrevió a aceptar. Entonces lo nombraron superior de los franciscanos, porque era el que más vocaciones había conseguido para esa comunidad. Cuando Bernardino entró en la comunidad de franciscanos observantes, solamente habían en Italia 300 de estos religiosos. Cuando él partió al cielo, ya había más de 4.000. Los grandes sacrificios que tenía que hacer para predicar tantas veces y en tan distintos sitios, y los muchos ayunos y penitencia que hacía, lo fueron debilitando notoriamente. En su rostro se notaba que era un verdadero penitente, pero esta misma apariencia de austero y mortificado le atraía más la admiración de las gentes. El único lujo que aceptó en sus últimos años fue el de un borriquillo, para no tener que hacer a pie todos sus viajes largos. Era tal su deseo de progresar en el arte de la elocuencia y del buen predicar, que dondequiera que sabía que había un buen predicador, se iba a escucharlo, y aún ya lleno de años, se sentaba como simple discípulo para escuchar las clases de los maestros afamados que enseñaban cómo hablar bien en público. Y acompañaba sus predicaciones con admirables milagros y prodigios. En su ciudad natal, Siena, había muchas divisiones y peleas. Se fue allá y predicó 45 sermones que devolvieron la paz a toda esa región. Uno de los oyentes logró copiar esos sermones y se conservan como una verdadera joya de la elocuencia sagrada, donde se combina la teología.

con los consejos prácticos y la agradabilidad con la profundidad. Verdaderamente Bernardino era un gran maestro de oratoria. En 1444, mientras viajaba por los pueblos predicando, con muy poca salud, pero con un inmenso entusiasmo, se sintió muy débil, y al llegar al convento de los franciscanos en Aquila, partió al cielo santamente. Era el 20 de mayo. En su sepulcro se obraron numerosos milagros, y el Papa Nicolás V, ante la petición de todo el pueblo, lo declaró santo en 1450, a los 6 años de haber muerto. San Bernardino de Siena, suplíquele al buen Dios y pídele a la Virgen Santísima que nos envíe muchos y muy buenos predicadores como tú. ¡Ay de mí si no propago el Evangelio! San Pablo.

Comenzamos, mis queridos, a recibir sus llamadas con sus peticiones. Para ello les recuerdo los números de teléfono a llamar. En los Estados Unidos de Norteamérica, en Puerto Rico, tenemos un número de teléfono que es gratis, 1-866-398-6377. 1-866-398-6377. Fuera de los Estados Unidos de Norteamérica, fuera de Puerto Rico, tenemos este otro número de teléfono que es internacional. 001-205-271-2976. 001-205-271-2976. Les recuerdo, queridos, que este número de teléfono lo podemos usar también dentro de Puerto Rico, dentro de los Estados Unidos de Norteamérica. 205-271-2976. Hay un correo electrónico donde usted nos puede escribir con sus intenciones. catolicapaz@hotmail.com. Y no olvide que nos encuentra usted también en Facebook. Pasa la luz de la luna. Ahora, queridos, los invito para que oremos juntos la oración a la consagración al Sagrado Corazón de Jesús. Mi querida hermana, mi querido hermano, ahí donde usted se encuentre, unidos todos, decimos así.

Jesús mío, como testimonio de mi agradecimiento y en reparación de mis infidelidades, yo, Pedro, te doy mi corazón. Me consagro enteramente a ti y propongo con tu gracia no ofenderte ya más.

0: las lecturas correspondientes
1: al día de hoy, miércoles
0: 20 de mayo
1: del año 2026,
0: son las siguientes. Primera lectura. Lectura de la carta del libro del Génesis, capítulo 3, 9 en adelante. Primera lectura. Lectura de la carta del libro del Génesis, capítulo 3, versículos 9 en adelante. Salmo responsorial 86. Salmo responsorial 86. Evangelio. Lectura del Santo Evangelio según San Juan, capítulo 19, versículos 25 al 34. Evangelio. Lectura del Santo Evangelio según San Juan, capítulo 19, versículos 25 al 34. Bien, queridos, vamos a comenzar ya a recibir sus llamadas con sus peticiones. Pasa la luz de la luna. Adelante, está usted en el aire.
2: Oh, sí, la están construyendo.
0: Adelante, es con usted. No está prestando atención, mi querida. Mi querido. Pasa la luz de la luna. Adelante, está usted en el aire.
3: Buenas noches.
0: Buenas noches, buena
3: madrugada, Pedrito.
0: Óigame, qué mal. La oigo muy mal. La oigo, la escucho muy mal, mi vida. La conexión es vamos, no le entiendo. Un sonido muy agudo que hay por ahí, ¿eh? Trate usted de volverse a comunicar con nosotros, por favor. Pasa la luz de la luna. Adelante, está usted en el aire. Adelante, es con usted. ¿Está usted ahí? ¿Se quedó dormida, dormido? Por lo visto. Pasa la luz de la luna. Adelante, está usted en el aire.
2: Pedrito.
0: Vitalina, mi vida. Gusto
2: Pedrito,
0: en tenerla.
2: Pedrito.
0: Buena madrugada, Vitalina. Buenas noches. Yo estoy muy bien. Estoy feliz, encantado de la vida.
2: Qué bueno, Pedrito. Que Dios te bendice, Pedrito.
0: Amén, mi vida. Amén, amén. Cuéntenos.
2: Pedrito, aquí hablamos de orar contigo, ¿sabes, Pedrito? Porque ahora mayo, quería mirar a los niños y la mujer le dijo que se los iba a llevar a un parque para que los mirara Y no los trajo, Pedrito, pero allá ella no le trajo los niños, Pedro.
0: Alabado sea Dios. Bueno, vamos.
2: No le trajo los niños a verlo y aquí está triste y todo el día esperando que ella le llamara para ir al parque para ver los niños y no los llevó, Pedrito.
0: Sí, es una lástima esto que le está pasando a Mario, ¿eh? Vamos a orar mucho
2: sí,
0: por él.
2: Sí, Pedrito, se la pasa bien triste porque él tenía el niño, Pedrito. Y ella se lo llevó y ella ya no trae ni las niñas ni al niño. Y anoche, tengo una niña que estaba hablando con él, segura la niñita, la que tengo, la más chiquita mía,
0: sí.
2: La más chica. Y sí es lástima, Pedrito, porque se pone triste porque pues ya no lo deja ni mirar al niño. Y el niño estaba aquí con él, Pedrito.
0: Ay, por Dios, qué lástima. Bueno, estamos
2: sí,
0: orando
2: Pedrito,
0: mucho por Mario y por el niño y por la niña. Y vamos a orar mucho por ella también.
2: Sí, Pedrito, ahí andan los niños. Y yo también, Pedrito, yo te voy a acompañar por orar, Pedrito.
0: Gracias, Vitalina.
2: Pedrito, me ha dolido mucho un pie, no sé qué me pasa, una rodilla, Pedrito. Y mi esposo, ves, ya te llamamos por viejo, ya no está rodeando, ya no están fregando la rioma.
0: Esa es la tonga, como dicen vulgarmente, ¿no? La tonga de años.
2: Pedrito.
0: Ay, mi vida. No, fe y adelante, mujer. Vamos a estar orando por Mario y vamos a estar orando por usted y por toda su familia.
2: Sí, Pedrito, gracias, Pedrito. Yo gracias. Te voy a acompañar a orarle a mi Padre Dios, Pedrito. Padre.
0: Gracias, Vitalina.
2: A ver cuando esta mujer se hablando del corazón.
0: Hay que seguir
2: ya
0: orando.
2: No deja que mire de menos los niños, Pedrito.
0: Hay que seguir orando por ella, ¿verdad? Para que el corazón
2: sí,
0: ese tan
2: Pedrito.
0: Frío y de piedra se convierte en un corazón de carne y se ablanda.
2: Es cierto, mi Pedrito, sí, es cierto.
0: Gracias, mi vida. Muchas bendiciones.
2: Igualmente, Pedro.
0: Amén, Vitalina. Un abrazo en Cristo Jesús para usted, amor. Pasa la luz de la luna. Adelante, está usted en el aire.
4: Buenas noches, Pedrito.
0: Buenas noches, buena madrugada.
4: Buena madrugada.
0: ¿Cómo está usted, mi vida?
4: Pues aquí estoy igual. Que nomás no puedo caminar. Pero hablo para dar gracias a Dios, porque mañana van a venir que de la cofradía de la ciudad.
0: Ay, qué maravilla.
4: Que van a venir a hacer oración por mí.
0: Ay, mi vida, qué bendición tan grande, amor.
4: Sí.
0: Vamos a orar
4: sí,
0: por todos los integrantes de la cofradía.
4: Orando para hablar a la Divina Misericordia y darle las gracias.
0: Ay, mi vida, muchas gracias.
4: Y también por mi sobrino.
0: Claro que sí, vamos
4: él
0: a orar.
4: Él ya sabe cuáles más necesitan de su misericordia.
0: Deme el nombre de los
4: y
0: sobrinos.
4: También por Jerez.
0: Jerez.
4: Que necesita mucho amor. Más que todo, todas las familias de Jerez, Zacatecas, necesitamos mucho amor en nuestro corazón.
0: Amén, claro que sí. Estamos orando mucho
4: y
0: por usted.
4: Para que Dios me dé fortaleza a seguir soportando esto, que no puedo caminar, que no puedo escribir y que no se impacte en mi familia, porque a veces como me siento mal.
0: Claro, amor, claro, es lógico. Vamos a estar orando mucho por usted. Si me recordara su nombre, yo se lo agradecería.
4: Teresina.
0: Teresina.
4: Sí.
0: Teresina
4: Hurtado.
0: Teresina Hurtado, vamos a orar mucho por usted, Teresina.
4: Ay, gracias, Pedrito. No. ¿Le acompaño en una docena?
0: Bueno, por mí, yo estoy encantado que usted nos acompañe, Teresina.
4: Ay, entonces sí lo acompaño, Pedrito.
0: Gracias, mujer. Muchas bendiciones para usted.
4: Ándale, de nada, Pedrito. Un abrazo en Cristo Jesús para usted y su familia.
0: Amén, Teresina. Hasta siempre, mi vida.
4: Hasta siempre.
0: Amén.

0: pasa la luz de la luna. Adelante, está usted en el aire.
1: Buenas noches, mi querido hermano.
0: Buenas noches, buena madrugada, hermanazo.
1: ¿Cómo está el día de hoy?
0: Yo estoy muy bien, yo estoy feliz, encantado de la vida, Miguel.
1: Así es.
0: Ya lo reconozco, mi querido hermano. ¿Cómo estás? ¿Cómo está su esposa,
1: bien,
0: María?
1: Bien. Aquí está escuchándolo.
0: Una bendición tenerlos ahí.
2: Buenas madrugadas, don Pedrito. Bendiciones para todos los que están conectados y escuchando la radio. Muchas bendiciones para todos.
0: Gracias, María. Muchas bendiciones para usted y para su esposo y para los niños, ¿eh?
2: Sí, don Pedrito. Aquí estamos pendientes, ya listos para participar en la misericordia de esta noche.
0: Amén, muchacha, amén. Pues para mí va a ser un verdadero placer tenerlos ahí compartiendo con nosotros. Gracias.
2: Sí, don Pedrito, queremos pedir por nuestros hijos, por todas las familias y por su familia, por los jóvenes, los que están solos, por todos los necesitados también, don Pedrito, esta noche.
0: Amén, amén. Gracias, muchacha. Muy amable de su parte. Quédense en la línea, por favor.
1: Sí, aquí estamos.
0: Gracias, Miguel. Gracias, María. ¿Eh? Un abrazo en Cristo Jesús.
1: Igual para ustedes. Bendiciones.
0: Bendiciones.

Efectivamente, hermanos, vamos ahora a hacer una pausa. Identificamos la emisora y en breve, si el Señor lo permite, le garantizo que regresaremos para continuar compartiendo con todos y cada uno de ustedes. Gracias por su sintonía. Gracias por su paciencia. Pero sobre todo, y lo más importante, gracias por cultivar la fe.

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1: Nacer de nuevo. Una vez un fariseo llamado Nicodemo se acerca a Jesús con un montón de preguntas, pero se acerca de noche porque no quería ser visto por nadie. No quería que los judíos lo vieran y se manchara su reputación. Mientras Nicodemo conversa con él, Jesús le explica que para entrar en el reino de Dios hay que nacer de nuevo. Pero, ¿qué significa eso? ¿Cómo puedo meterme de nuevo en la matriz de mi madre para nacer? Esa era la pregunta de él, pero también podría ser nuestra pregunta. Pudiéramos nosotros también hoy preguntarnos cómo puedo nacer de nuevo. Para nacer de nuevo es necesaria la humildad de los sencillos. Es necesario convertirse para amar por encima de todas las cosas. Es desnudar el alma y enfrentarnos a nosotros mismos. Es conocernos, saber dónde está nuestro corazón, ser sinceros delante de Dios, pero también ser sinceros con nosotros mismos. Ahí está el punto de partida para, como dijo Jesús, poder nacer del agua y del Espíritu, para comprender que la única ley de Jesús es el amor. Nacer de nuevo es sencillamente cambiar el corazón, dejarnos cambiar el corazón de piedra por un corazón de carne, igualito al de Jesús.
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El Señor así lo permite. Por eso estamos nuevamente aquí, en paz a la luz de la luna, en esta su segunda hora. Bienvenidos, bendiciones. Bienvenidos ustedes, queridos, que justo en este momento, a través del continente americano, el Caribe, Europa, África, Asia, Oceanía, nos unimos, se nos unen, bendiciones. Bienvenidas las radios emisoras católicas del mundo, que en este instante también se nos unen, nos unimos, bendiciones. Jamás olviden que ustedes hacen posible que esta señal llegue ahí, hasta los confines de la tierra. Reciban todos un abrazo así de grande en Cristo Jesús. Continuamos recibiendo sus llamadas con sus peticiones, preparándonos para el rezo de la coronilla a la Divina Misericordia. Para los hermanos que nos acaban de sintonizar, les recordamos los números de teléfono a llamar. En los Estados Unidos de Norteamérica, en Puerto Rico, tenemos un número de teléfono que es gratis, 1-866-398-6377. Fuera de los Estados Unidos de Norteamérica, fuera de Puerto Rico, tenemos este otro número de teléfono que es internacional, 001-205-271-2976. Les recuerdo, queridos, que este número de teléfono lo podemos usar también dentro de Puerto Rico, dentro de los Estados Unidos de Norteamérica. 205-271-2976. Tenemos un correo electrónico donde usted nos puede escribir con sus intenciones: catolicapaz@hotmail.com. Y no olvide, nos encuentra usted también en Facebook, Paz a la Luz de la Luna.

0: Bien, queridos, vamos a continuar recibiendo sus llamadas con sus peticiones. Pasa la luz de la luna. Adelante, está usted en el aire.
1: ¿Aló?
0: Sí, buena madrugada.
1: Buena madrugada, Pedrito. Mi nombre es Alejandro.
0: Alejandro, bienvenido, muchacho.
1: Muchas gracias. Le estamos llamando y saludando aquí desde Long Beach, California.
0: Óigame, estamos bien distantes, ¿eh?
1: Sí, pero acérquese en espíritu y en verdad.
0: Amén, Alejandro. Sí me gusta, mi querido hermanazo. Cuéntenos, sí, Alejandro, ¿qué intenciones tiene usted?
1: Sí, quiero pedir por la salud de mi mamá, Rosita Cárdenas, y por oración por un viaje que va a realizar.
0: Vamos a orar mucho por Rosita Cárdenas.
1: Y siempre lo escuchamos, Pedrito.
0: Ay, muchas gracias por su compañía espiritual, mi querido hermanazo.
1: Claro que sí, mi mami es fiel oyente de usted.
0: Ay,
1: sí,
0: mi querido.
1: Y prácticamente se queda dormida con esa bella voz que tiene.
0: Óigame usted, pues muchas gracias por la compañía de ella y la suya, ¿eh?
1: Claro que sí.
0: Le agradezco infinitamente, Alejandro.
1: Y nosotros agradecemos también el gran servicio que ha hecho por años, Pedrito, de rezar y guiarnos hacia la misericordia de Dios.
0: Ay, mi querido hermano, es un deber.
1: Muchas gracias por guiarnos en oración, Pedrito.
0: Gracias a usted por ser una persona tan afable y tan receptiva a las cosas del Señor. Lo felicito por ello.
1: Muchas gracias, Pedrito.
0: Gracias, Alejandro. Si nos va a acompañar en una decena, ¿se puede usted quedar?
1: Claro que sí, aquí estamos.
0: Gracias, Pedrito. Un saludo para su señora mamá, Rocío, ¿verdad?
1: Sí, Rosita.
0: Rosita, un abrazo.
1: Sí, lo está escuchando.
0: Rosita, muchas felicidades para usted. Tiene un hijo que está muy dedicado a las cosas de Dios y vamos a estar orando por usted por este viaje que va a dar. Así que muchas gracias a Rosita por su compañía espiritual. Pasa la luz de la luna. Adelante, está usted en el aire.
2: Buenas noches, Pedrito.
0: Buenas noches, muchacho.
2: ¿Cómo se encuentra esta noche, esta madrugada?
0: Muy bien, querido. Yo estoy feliz, encantado de la vida.
2: Gracias a Dios, Pedrito. Habla Arturo López, Pedrito, de acá de Texas.
0: Arturo López de Texas.
2: Sí, Pedrito.
0: Bienvenido, bueno, Arturo.
2: Pues, gracias. Pues para pedirle yo por mi familia, por mi esposa, mis hijos, mis nietos, por su conversión a todos ellos, por mi madre Sabina, igual por mi suegra Antonia, que está, pues ella padece Alzheimer también, ya está como en la tercera etapa de eso.
0: Ya.
2: Pedir por ella también.
0: ¿Cómo no, Arturo? ¿Cuál es el nombre de su esposa, Arturo? Me lo vuelve a dar.
2: El nombre de mi esposa es Susana.
0: Susana.
2: López.
0: ¿Y el de sus hijos?
2: Mi hijo, el más grande, es Arturo López. La esposa de él es Leana López. Okay. Y mis nietos, Sebastián y Angelique López. Y mi hija, Melissa López, y su esposo, Efraín Alejandro. Mi hijo Alexis López y su novia Lisbeth.
0: Okay. Oramos por ellos, por cada uno de ellos y por usted también. Okay. Y por su esposa Susana.
2: Muchas gracias.
0: No, gracias a usted, Arturo López, por su compañía espiritual. Acompáñenos, sí, en una decena si puede.
2: Sí, como no, Pedrito.
0: Gracias, mi querido. Un abrazo en Cristo Jesús para usted.
2: Igualmente, Pedrito, gracias.
0: Amén. pasa la luz de la luna. Adelante está usted en el aire.
3: Pedrito.
0: Sí.
3: Buenas madrugadas. ¿Cómo está, Pedrito?
0: Muy bien, mi querido. Yo estoy feliz, encantado de la vida.
3: Amén, amén.
0: Amén. ¿Con quién tengo el placer de hablar?
3: Manuel y María, de acá de Texas también, de acá cerca de Amarillo.
0: Manuel y María de... Manuel y María. Oh, no, es que... A usted, el que yo confundo por Miguel, ¿verdad?
3: Sí, sí. También sí. Tengo, sí, el otro día estuvimos platicando de eso del diario. Está muy bonito. Yo tengo también uno. Lo compré. Está muy grueso el libro. Pero ahí sí. La llevo poco a poquito. Me acuerdo que me preguntaba que cómo iba con el diario de la sister Faustina.
0: Sí,
3: y ahí
0: sí.
3: Lo tengo yo también en la cabecera. Y ya todas las noches lo vi poco a poquito. Pues está muy interesante.
0: Poquito a poco, sí, es poquito a poco. Es un libro de lectura poquito a poco. Pues tome una página o un capítulo y trate de leerlo, pero no se vuelva usted loco leyéndolo, ¿eh? Porque es muy denso. Es muy hermoso, pero tiene una... densidad muy, muy hermosa, ¿verdad?
3: Sí, muy bonito. Y luego todas las oraciones que están aquí incluidas en la Divina Misericordia, en la oración a la coronilla de Divina Misericordia, vienen ahí en todo viene ahí bien ordenadito, todo en su número.
0: Así mismo es, así fue. Precisamente de ahí salió el rezo de la coronilla a la Divina Misericordia.
3: Andes.
0: Sí. Si usted se fija... por ejemplo, qué sé yo, hay unos números, que es el diario número 1319, que tiene Espiraste Jesús, ¿verdad? Después tiene Sangre y Agua, que es el del diario, el número 84. Ajá. Después tiene el 950, que es Oh Dios Eterno, en quien la misericordia es infinita. Y así sucesivamente va dándonos los diferentes números donde están las oraciones que decimos. En el, por ejemplo, el diario 1, en el número 35, es Oh sangre y agua que brotaste del corazón de Jesús. También la oración a la Virgen, diario número 315 y diario número 915. O sea, está todo sacado de ahí.
3: Muy interesante, Pedrito.
0: Sí, y además el diario fue dado por Jesucristo. O sea, esta coronilla es dada por el propio Jesús a Santa María Faustina Kowalska. Imagínese lo poderosa que es esta oración, ¿verdad?
3: Y es un privilegio muy, muy bonito del Papa también cuando... Pues todo eso es muy, muy bonito, tomó en cuenta todo eso, una cosa tan bonita y ahora
0: muy hermosa,
3: me da tanto gusto. Platico con María aquí, como ahorita este señor que habló de Long Beach y luego este señor de Texas, cómo estamos todos, no nos conocemos, pero estamos en un mismo espíritu, gracias a usted también por su talento, abrirnos nosotros también a esa oración de donde quiera que se nos encuentre, ¿no? Sin conocernos, estamos todos, el amor de Dios, la misericordia de Dios, cómo nos tiene en un solo espíritu de diferentes partes, sin conocernos, la misma oración por nuestras necesidades, por nuestras preocupaciones, por nuestras alegrías, y estamos todos en un, yo pienso que Dios está bien contento cuando ve a sus hijos, de una manera que estemos orando, unos a veces tristes, otros a veces alegres y todos, pero a través de usted guiándonos, para que todo salga en orden como a Dios le agrada.
0: Amén.
3: Y gracias a usted, Pedrito, por guiarnos, por llevarnos, por enseñarnos también, por tener la herramienta para que nosotros, como cuando le digo yo cuando empecé, pues yo lo oía en el radio trabajando a las 3 cuando andamos trabajando, y lo oía, pero no podía hablar porque pasando uno manejando, y sí, pues sí lo oigo de todos modos todavía, sí. Pero antes se me hizo muy interesante, hasta que en la noche, como ahorita, ya dije, voy a agarrar, ahora sí, y bien bonito que se siente, Pedrito, todo eso es una cosa, y luego las bendiciones, que todas las bendiciones no, que nos manda Dios, tarde o temprano, él escucha nuestro el mensaje, ¿me entiende?, que nosotros le mandamos. Él no tiene oídos sordos, él tarde o temprano, a la hora que él tiene para nosotros, él nos va a dar esa respuesta.
0: Así mismo es, mi querido hermano. Y como bien usted dice, que no nos conocemos y en cambio intrínsecamente somos conocidos porque en el espíritu nos conocemos. Todos practicamos una misma forma de expresarle al Señor ese amor que sentimos por Él. Y a su vez esto nos une. Esa es la maravilla del espíritu, ¿verdad? Que en cualquier momento podemos estar en cualquier sitio, unidos todos y conocernos sin habernos visto jamás. Y quizás no nos vemos jamás físicamente, pero espiritualmente estamos ahí en contacto todos, unidos en un solo cuerpo, en un mismo espíritu y en un único corazón.
3: Amén.
0: Amén.
3: Sí, sí, sí.
0: Gracias.
3: Me recuerda mucho el pasaje de la Biblia donde dice, Padre, no te pido por el mundo entero, sino porque te pido por ellos que se quedan en el mundo. O sea, ¿cómo oirá, cómo nos verá, cómo nos sentirá nosotros todos aquí con esa ansiedad de Él, ¿me entiendes? Esperando que el día que Él, que lleguemos a Él, que nos transforme, que nos, que nos acerquemos a Él de una manera u otra, para más cerca, para caminar, porque él precisamente en estos tiempos de Pentecostés, todos esos tiempos que preparó a sus apóstoles, les dijo, no los voy a dejar solos, les voy a mandar a un mediador que se va a estar con ustedes, así como estamos ahorita, él a través del Espíritu Santo estamos comunicándonos, uno de una manera, como le digo, a veces, Pedrito, nos ayuda mucho a crecer mucho espiritualmente, porque muchos estamos pasando por una situación, pero hay hermanitos que hemos oído en el programa que están pasando por unas situaciones más difíciles que uno y todavía están en oración, firmes en la oración con su fe, los ojos puestos en nuestro Señor y en nuestra Madre Santa María, ¿entiendes? La Virgen de Guadalupe, Nuestra María, Madre de Jesús. Entonces, nos abre más los ojos a nosotros y nos da más fuerza y más valor, que esas son unas guerreras, unos guerreros que en esos momentos difíciles que no se dan por vencido, ¿me entiendes? Y nos hace crecer a todos para seguir adelante, Pedrito, también nosotros, y nos unimos en todo, en oración especialmente, los que no pueden entrar, los que ya están en línea, todos esos que vamos a estar juntos para la fuerza del Espíritu Santo, elevando esta oración a través de usted, como decimos, el rezo de la coronilla, la Divina Misericordia.
0: Así mismo es, mi querido hermano Manuel. Acompáñenos, Manuel, en una decena, y usted, María, también, si está ahí.
3: Ahí le mandamos un saludo a Paola también, y me dice María que le mando un saludo.
0: ¿Cómo no?
3: Y muchas bendiciones a ella.
0: Gracias, gracias en nombre de Paola. Muchas gracias, mi querido hermano.
3: A Paola y a toda la audiencia, que Diosito los bendiga, y ahí estamos en oración. Y no estamos solos, Pedrito. Gracias a usted por todo, ¿eh?
0: Gracias a usted por ser una persona tan sensitiva con las cosas de Dios. Lo felicito, mi querido hermanazo. Está usted muy cerca del Señor.
3: André, aquí esperamos una decena, Pedrito. Muchas gracias.
0: Gracias.

Primera lectura. Lectura de la carta del libro del Génesis, 3:9 en adelante. El Señor Dios llamó a Adán y le dijo: ¿Dónde estás? Él contestó: Oí tu ruido en el jardín. Me dio miedo, porque estaba desnudo, y me escondí. El Señor Dios le replicó: ¿Quién te informó de que estabas desnudo? ¿Es que has comido del árbol del que te prohibí comer? Adán respondió: La mujer que me diste como compañera me ofreció del fruto y comí. El Señor Dios dijo a la mujer: ¿Qué has hecho? La mujer respondió: La serpiente me sedujo y comí. El Señor Dios dijo a la serpiente: Por haber hecho eso, maldita tú entre todo el ganado y todas las fieras del campo. Te arrastrarás sobre el vientre y comerás polvo toda tu vida. Pongo hostilidad entre ti y la mujer, entre tu descendencia y su descendencia. Esta te aplastará la cabeza, cuando tú la hierba en el talón. Adán llamó a su mujer Eva, por ser la madre de todos los que viven. Hermanos, esta es palabra de Dios. Salmo 86. Él la ha cimentado sobre el monte santo. El Señor prefiere las puertas de Sion a todas las moradas de Jacob. ¡Qué pregón tan glorioso para ti, ciudad de Dios! Se dirá de Sion: uno por uno todos han nacido en ella. El Altísimo en persona la ha fundado. El Señor recibirá en el registro de los pueblos: este ha nacido allí. Y cantarán mientras danzan: todas mis fuentes están en ti. Evangelio. Lectura del Santo Evangelio según San Juan, capítulo 19, versículos 25 al 34. Junto a la cruz de Jesús estaba su madre, la hermana de su madre María, la de Cleofás, y María la Magdalena. Jesús, al ver a su madre y junto a ella el discípulo al que amaba, dijo a su madre: Mujer, ahí tienes a tu hijo. Luego dijo al discípulo: Ahí tienes a tu madre. Y desde aquella hora, el discípulo la recibió como algo propio. Después de esto, sabiendo Jesús que ya todo estaba cumplido para que se cumpliera la Escritura, dijo: Tengo sed. Había allí un jarro lleno de vinagre, y sujetando una esponja empapada en vinagre y una caña de hisopo, se la acercaron a la boca. Jesús, cuando tomó el vinagre, dijo: Está cumplido. E inclinando la cabeza, entregó el espíritu. Los judíos entonces, como eran el día de preparación para que no se quedaran los cuerpos en la cruz el sábado, porque aquel sábado era un día grande, pidieron a Pilato que les quebraran las piernas y que los quitaran. Fueron los soldados, le quebraron las piernas al primero

Vamos a reflexionar un poquito sobre este evangelio que acabamos de compartir, queridos. Adán llamó a su mujer Eva por ser la madre de todos los que viven. Parece ser que en el Concilio Vaticano II los padres conciliares no tuvieron a bien, aunque fue solicitada, proclamar a María madre de la Iglesia. Pero una vez finalizado concilio, Pablo VI instituyó esta celebración. La lectura que se propone para el comentario nos envía el primer libro de la Sagrada Escritura y al inicio de ese libro es un intento de establecer la relación entre la madre de la humanidad y la madre de la Iglesia. A la madre de la humanidad se la presenta en el momento en que trae la calamidad para todo el género humano. Aunque dando un salto de varios versículos, la lectura termina con la proclamación de Eva como la madre de todos los vivientes. La liturgia, al presentar este texto, quiere ver en la nueva Eva a María, la nueva madre de todos los vivientes, no sólo de la Iglesia. Ahí tienes a tu madre. La liturgia señala para esta celebración este texto evangélico. Entiende que cuando en la cruz Jesús encomienda al discípulo amado, Juan, a su madre, encomienda a toda la Iglesia, entonces en plena infancia. Así se ha considerado a lo largo de la historia, más aún, es la nueva Eva, la nueva madre de la humanidad. Esa visión del texto aplica dar sentido pleno y más amplio a lo que podría ser una preocupación de Jesús por el joven Juan, tan unido a él. Le encomienda a María. A su vez, ve la soledad de su madre y quiere que la supere conviviendo con Juan en la misma casa. Se ayudarán mutuamente a superar la ausencia del hijo y el amigo entrañable. La figura maternal de María ha sido reconocida por el pueblo de Dios a lo largo de los tiempos. Madre de cada uno, así la consideramos los cristianos. Pero la proclamación de Madre de la Iglesia da un sentido más amplio, más institucional a esa maternidad, sin que lo institucional limite el afecto propio de la maternidad, sino más bien lo consolide. Sabemos que somos Iglesia de Cristo, no de María, pero María ocupa en Iglesia el lugar de la hermana mayor que hace madre, porque lo fue de quien es el fundador, su centro y razón de ser. Sí, es necesario. Ahí hemos de centrar nuestra reflexión, que nos preguntemos si esa maternidad institucional la vivimos cada uno, si sentimos a María como la madre que nos conduce a Jesús, si cada uno la hemos recibido en nuestra casa, como Juan. Esa casa que ante todo es nuestro mundo interior, o sea, nuestros afectos, nuestros propósitos, nuestros compromisos más esenciales. Hemos de llegar a que la maternidad de María sobre la Iglesia genere en cada cristiano la conciencia de que vivimos entre hermanos, hijos de la misma madre, y a relacionarnos como tales. Sabemos nosotros vivir así en la Iglesia, en nuestra Iglesia.

se llega la hora de orar juntos la coronilla a la Divina Misericordia. Este es un momento muy especial. Es un instante único. Vamos a suplicar misericordia a nuestro Señor, a Jesús, a Dios. Unidos en un solo cuerpo, en un mismo espíritu, en un único corazón, orémosle llenos de fe, de confianza, sabiendo que el Señor nos concede todo lo que le pedimos, absolutamente todo, siempre y cuando no vaya en contra de nuestra santificación.

Mi querido Señor Jesús, aquí estamos ante tu presencia. Hemos venido a suplicar tu infinita misericordia. Ante todo, Señor, suplicamos misericordia para nuestros hermanos, esos que justo en este preciso instante, en algún lugar del mundo, están partiendo de este cuerpo físico para sus familias. Suplicamos misericordia también. Nuestros hermanos enfermos físicos, enfermos espirituales, familiares, necesitan tu misericordia. Te la suplicamos, Señor. Nuestros hermanos presos físicos, presos espirituales, familiares, ten misericordia de todos y cada uno de ellos. Para este mundo, Jesús, imploramos tu infinita misericordia. Cada hogar, cada familia, cada matrimonio, nuestros hijos, nuestra juventud, ten misericordia, Jesús. El Papa, rogamos misericordia para él, para todo el clero, tu iglesia. Nuestros hermanos seminaristas, hermanas novicias, hermanos diáconos, hermanas y hermanos de vida consagrada. Ten misericordia, Jesús. Rogamos misericordia, Señor, para nuestros hermanos que permanecen ahí, en el purgatorio, por nuestros hermanos que se encuentran conduciendo en las carreteras del mundo, camioneros, taxistas y demás. Ten misericordia, Jesús, para nuestros hermanos que están navegando en el cielo, en los mares de tu creación. Ten misericordia, Señor, para nuestros hermanos mineros, hermanos vigilantes, hermanos agricultores y familias de ellos respectivamente. Derrama tu misericordia, Jesús, en nuestros hermanos mal llamados, indocumentados, en sus familias. Te pedimos, Jesús, leyes justas, leyes que son tan, pero tan necesarias, Jesús. Pedimos misericordia para nuestros hermanos que tienen la oportunidad de crear e implementar las leyes justas, que no dilaten más esta situación. Gracias, Jesús. Gracias, Jesús, porque tú siempre nos escuchas. Gracias, Señor, por la paciencia que nos tienes a cada uno de nosotros, comenzando por mí. Gracias por tu amor. Gracias por tu infinita misericordia, Señor. Amén. En el nombre del Padre, y del Hijo, y del Espíritu Santo. Amén. Expiraste, Jesús, pero la fuente de vida brotó para las almas, y el mar de misericordia se abrió para el mundo entero. Oh, fuente de vida, insondable misericordia divina, abarca al mundo entero y derrámate sobre nosotros. Oh, sangre y agua, que brotaste del corazón de Jesús como una fuente de misericordia para nosotros en
ti confío. Oh sangre y agua que brotaste del corazón de Jesús como una fuente de misericordia para nosotros, en ti confío. Oh sangre y agua que brotaste del corazón de Jesús como una fuente de misericordia para nosotros, en ti confío. Amén. Padre nuestro que estás en el cielo, santificado sea tu nombre. Venga a nosotros a tu reino. Hágase tu voluntad en la tierra como en el cielo. Danos hoy nuestro pan de cada día. Perdona nuestras ofensas, como también nosotros perdonamos a los que nos ofenden. No nos dejes caer en la tentación y líbranos del mal. Amén. Dios te salve María, llena eres de gracia, el Señor es contigo. Bendita tú eres entre todas las mujeres y bendito es el fruto de tu vientre. Jesús, Santa María, Madre de Dios, ruega por nosotros, pecadores, ahora y en la hora de nuestra muerte. Amén. Creo en Dios Padre Todopoderoso, Creador del cielo y de la tierra. Creo en Jesucristo, su único Hijo, nuestro Señor, que fue concebido por obra y gracia del Espíritu Santo, nació de Santa María Virgen, padeció bajo el poder de Poncio Pilato, fue crucificado, muerto y sepultado, descendió a los infiernos. Al tercer día resucitó de entre los muertos, subió al cielo y está sentado a la derecha de Dios Padre Todopoderoso. Desde allí ha de venir a juzgar a los vivos y a los muertos. Creo en el Espíritu Santo, la Santa Iglesia Católica, la comunión de los santos, el perdón de los pecados, la resurrección de la carne y la vida eterna. Amén.

0: Padre eterno, te ofrezco el cuerpo y la sangre, el alma y la divinidad de tu amadísimo Hijo, nuestro Señor Jesucristo, como propiciación de nuestros pecados y los del mundo entero. Teresina, por su dolorosa pasión,
1: ten misericordia de nosotros y del mundo entero.
0: Por su dolorosa pasión,
1: ten misericordia de nosotros y del mundo entero.
0: Por su dolorosa pasión,
1: ten misericordia de nosotros y del mundo entero.
0: Por su dolorosa pasión,
1: ten misericordia de nosotros y del mundo entero.
0: Por su dolorosa pasión,
1: ten misericordia de nosotros y del mundo entero.
0: Por su dolorosa pasión,
1: ten misericordia de nosotros y del mundo entero.
0: Por su dolorosa pasión,
1: ten misericordia de nosotros y del mundo entero.
0: Por su dolorosa pasión,
1: ten misericordia de nosotros y del mundo entero.
0: Por su dolorosa pasión,
1: ten misericordia de nosotros y del mundo entero.
0: Por su dolorosa pasión,
1: ten misericordia de nosotros y del mundo entero.
0: Amén.
1: Amén, Pedrito.
0: Amén, Teresina.
1: Un abrazo en Cristo.
0: Gracias, mi vida. Lo propio para usted. Hasta siempre, Teresina.
1: Hasta siempre.
0: Amén.
1: Gracias.
0: Padre eterno, te ofrezco el cuerpo y la sangre, el alma y la divinidad de tu amadísimo Hijo, nuestro Señor Jesucristo, como propiciación de nuestros pecados y los del mundo entero. Vitalina, por su dolorosa pasión,
2: ten misericordia de nosotros y del mundo entero.
0: Por su dolorosa pasión,
2: ten misericordia de nosotros y del mundo entero.
0: Por su dolorosa pasión,
2: ten misericordia de nosotros y del mundo entero.
0: Por su dolorosa pasión,
2: ten misericordia de nosotros y del mundo entero.
0: Por su dolorosa pasión,
2: ten misericordia de nosotros y del mundo entero.
0: Por su dolorosa pasión,
2: ten misericordia de nosotros y del mundo entero.
0: Por su dolorosa pasión,
2: ten misericordia de nosotros y del mundo entero.
0: Por su dolorosa pasión,
2: ten misericordia de nosotros y del mundo entero.
0: Por su dolorosa pasión,
2: ten misericordia de nosotros y del mundo entero.
0: Por su dolorosa pasión,
2: ten misericordia de nosotros y del mundo entero.
0: Amén.
2: Bendiciones, Pedrito.
0: Bendiciones, Vitalina. Hasta siempre, muchacha. Padre eterno, te ofrezco el cuerpo y la sangre, el alma y la divinidad de tu amadísimo Hijo, nuestro Señor Jesucristo, como propiciación de nuestros pecados y los del mundo entero. Alejandro, por su dolorosa pasión,
3: ten misericordia de nosotros y del mundo entero.
0: Por su dolorosa pasión,
3: ten misericordia de nosotros y del mundo entero.
0: Por su dolorosa pasión,
3: ten misericordia de nosotros y del mundo entero.
0: Por su dolorosa pasión,
3: ten misericordia de nosotros y del mundo entero.
0: Por su dolorosa pasión,
3: ten misericordia de nosotros y del mundo entero.
0: por su dolorosa pasión.
3: Ten misericordia de nosotros y del mundo entero.
0: Por su dolorosa pasión.
3: Ten misericordia de nosotros y del mundo entero.
0: Por su dolorosa pasión.
3: Ten misericordia de nosotros y del mundo entero.
0: Por su dolorosa pasión.
3: Ten misericordia de nosotros y del mundo entero.
0: Por su dolorosa pasión.
3: Ten misericordia de nosotros y del mundo entero.
0: Amén.
3: Amén. Un fuerte abrazo, Pedrito.
0: Bendiciones, Alejandro. Lo propio para usted, mi querido hermanazo. Padre eterno, te ofrezco el cuerpo y la sangre, el alma y la divinidad de tu amadísimo Hijo, nuestro Señor Jesucristo, como propiciación de nuestros pecados y los del mundo entero. Arturo López, por su dolorosa pasión,
4: ten misericordia de nosotros y del mundo entero.
0: Por su dolorosa pasión,
4: ten misericordia de nosotros y del mundo entero.
0: Por su dolorosa pasión,
4: ten misericordia de nosotros y del mundo entero.
0: Por su dolorosa pasión,
4: ten misericordia de nosotros y del mundo entero.
0: Por su dolorosa pasión,
4: ten misericordia de nosotros y del mundo entero.
0: Por su dolorosa pasión,
4: ten misericordia de nosotros y del mundo entero.
0: Por su dolorosa pasión,
4: ten misericordia de nosotros y del mundo entero.
0: Por su dolorosa pasión,
4: ten misericordia de nosotros y del mundo entero.
0: Por su dolorosa pasión,
4: ten misericordia de nosotros y del mundo entero.
0: Por su dolorosa pasión,
4: ten misericordia de nosotros y del mundo entero.
0: Amén.
4: Amén, Pedrito.
0: Bendiciones, Arturo. Padre eterno, te ofrezco el cuerpo y la sangre, el alma y la divinidad de tu amadísimo Hijo, nuestro Señor Jesucristo, como propiciación de nuestros pecados y los del mundo entero. Manuel, por su dolorosa pasión,
5: ten misericordia de nosotros y del mundo entero.
0: Por su dolorosa pasión,
5: ten misericordia de nosotros y del mundo entero.
0: Por su dolorosa pasión,
5: ten misericordia de nosotros y del mundo entero.
0: Por su dolorosa pasión,
5: ten misericordia de nosotros y del mundo entero.
0: Por su dolorosa pasión,
5: ten misericordia de nosotros y del mundo entero.
0: Por su dolorosa pasión,
5: ten misericordia de nosotros y del mundo entero.
0: Por su dolorosa pasión,
5: ten misericordia de nosotros y del mundo entero.
0: Por su dolorosa pasión,
5: ten misericordia de nosotros y del mundo entero.
0: Por su dolorosa pasión,
5: ten misericordia de nosotros y del mundo entero.
0: Por su dolorosa pasión,
5: ten misericordia de nosotros y del mundo entero.
0: Amén.
5: Amén. Bendiciones, Pedrito, para bendiciones. Usted, su familia y toda la audiencia.
0: Bendiciones para ustedes, Manuel, y para María también, ¿eh? Un abrazo en Cristo. Gracias. Jesús. Los quiero mucho. Vamos ahora, mis queridos, a orar la doxología. Le pedimos a nuestro hermano Miguel y a María nos acompañe en este propósito. Santo Dios, Santo fuerte, Santo inmortal.
6: Ten piedad de nosotros y del mundo entero.
0: Santo Dios, Santo fuerte, Santo inmortal.
6: Ten piedad de nosotros y del mundo entero.
0: Santo Dios, Santo fuerte, Santo inmortal.
6: Ten piedad de nosotros y del mundo entero.
0: Oh sangre y agua,
6: que brotaste del corazón de Jesús como manantial de misericordia para nosotros, en ti confío.
0: Amén.
6: Amén.
0: Oh Dios eterno,
6: en quien la misericordia es infinita y el tesoro de compasión inagotable, vuelve a nosotros tu mirada bondadosa y aumenta tu misericordia en nosotros, para que en momentos difíciles no nos desesperemos ni nos desalentemos, sino que con gran confianza nos sometamos a tu santa voluntad, que es el amor y la misericordia misma. Amén.
0: Amén. Oh María,
6: Madre y Señora mía, te ofrezco mi alma y mi cuerpo, mi vida y mi muerte, y todo lo que vendrá después de ella. Pongo todo en tus manos. Oh mi Madre, cubre mi alma con tu manto virginal y concédeme la gracia de la pureza del corazón, alma y cuerpo. Con tu poder, defiéndeme de todo enemigo, especialmente de aquellos que esconden su malicia bajo una máscara de virtud. Fortalece mi alma para que el dolor no la quebrante. Madre de la gracia, enséñame a vivir en Dios. Oh María, una espada terrible ha traspasado tu santa alma. Nadie sabe de tu sufrimiento excepto Dios. Tu alma no se quebranta, sino que es valiente porque está con Jesús. Dulce María, une mi alma a Jesús, porque solo entonces podré resistir todas las pruebas y tribulaciones, y solo mediante la unión con Jesús, mis pequeños sacrificios complacerán a Dios. Dulcísima Madre, continúa enseñándome sobre la vida interior, que la espada del sufrimiento no me abata jamás. Oh Virgen pura, derrama valor en mi corazón y protégelo. Amén.
0: Amén. Gracias, Miguel. Gracias, María.
6: Gracias. Un abrazo. Bendiciones.
0: Gracias, mi querido. Los quiero mucho los dos, ¿eh?
6: Igualmente, don Pedrito.

Arte de Vivir Feliz, del sacerdote franciscano Fray Anselmo. La felicidad no está en el tener, sino en el ser. Muchos tienen todo, pero no son felices. Se hacen esclavos de lo que poseen. Ante los bienes que poseemos, es necesario asumir una actitud de total libertad. Poseer sin ser poseído y servirse de los bienes sin hacerse esclavos jamás. Lo que satisface al corazón humano no es la posesión de todos los bienes materiales, sino la conquista de las riquezas espirituales que permanecen para la eternidad.

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1: Un mal día. ¿Alguna vez has tenido un mal día? Está bien, no solo un mal día, sino un día de esos cuando estás seguro de que quedarte en la cama sería la mejor opción. El tipo de día en que todo sale mal, como que te levantaste con el pie izquierdo, como dicen por ahí. Desde el momento en que te despiertas hasta el momento en que te metes debajo de las sábanas por la noche. Tal vez parece que esos días son interminables. Todo lo que quieres hacer es meterte en un hoyo, esconderte del mundo y esperar que llegue el otro día. ¿Alguna vez te has sentido así? ¿Has tenido uno de esos días? Es en esos días donde las palabras te amo o te comprendo no tienen precio. Ayudan a suavizar el dolor y nos recuerdan que no estamos solos. Y cuando se acerca un amigo para darnos un abrazo, quizá solo sea el toque que necesitemos para triunfar en el próximo momento. Quizás el próximo día. Tenemos un Dios que nos susurra esas preciosas palabras todos los días, a cada hora, a cada instante. Te amo. Te comprendo. Un Dios que se acerca a nosotros para abrazarnos y tenernos cerca a través de los tiempos más difíciles.
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Amigos, bienvenidos. Ya comienza Fe Hecha Canción.

Aquí estamos, amigos, desde el Estudio 3 de EWTN, Radio Católica Mundial, como siempre, contentísimos, privilegiados, amigos, de poder pasar esta hora con ustedes escuchando la música de nuestros grupos y cantantes católicos. Y bueno, si ustedes nos quieren echar una mano el día de hoy, escogiendo las canciones que vamos a escuchar, ya saben. Y si no lo saben, les digo ahora que puede comunicarse conmigo a través de una llamada telefónica o a través de un mensaje por las redes sociales. Así que aquí va toda la información que necesitan para poder comunicarse con nosotros a lo largo de esta hora. Si nos quieren llamar, ya están abiertas las líneas telefónicas. Y desde los Estados Unidos nos pueden llamar por el 1-866-398-6377. Y si nos escuchan desde cualquier país del mundo, nos pueden llamar por la línea internacional. Siempre hay que marcar primero el código de una llamada internacional. Yo no sé cómo es en su país. Aquí en Estados Unidos, cuando nosotros llamamos al extranjero, tenemos que marcar 011. Pero el código es diferente para cada país. Tienes que marcar el código para llamar al exterior y luego 1-205-271-2976. Y nos pueden escribir por correo electrónico, amigos. Mándenos un mensaje a fehechacancion@ewtn.com o búsqueme por Facebook. Ahí estoy, Fe Hecha Canción. Y por Instagram, Arquero de Dios. Y bueno, pues amigos, como les conté ayer, vamos a seguir el día de hoy y toda esta semana escuchando canciones al Espíritu Santo, ya que nos estamos preparando para la solemnidad de Pentecostés este próximo domingo. Y vamos con una nueva. Bueno, no es nueva, entre comillas es nueva, porque es una nueva versión de un tema de Marco Antonio Espín del Ecuador, que salió hace mucho tiempo, pero ha hecho una nueva versión con los Ascoy y con Said Nazar de Colombia, Espíritu de Dios.

Marco Antonio Spin junto con Los Ascoy y Said Nazar. Y la canción Espíritu de Dios. Y seguimos, amigos, con lo más reciente de Athenec González. Espíritu de Vida.

Esa es la más reciente de Asené González y se llama Espíritu de Vida. Vamos con Vale Montes. Ven, Espíritu de Dios.

Vale Montes con su canción Ven Espíritu de Dios. Y ahora vamos, amigos, con un grupo de España, se llama Batá. Y aquí está un tema

0: Ahí escuchamos al grupo español Batá con la canción Espíritu Ven. Quiero saludar a Mari, que me llama desde Raleigh, Carolina del Norte. Buenos días, Mari. ¿Cómo estás?
1: Hola, ¿qué tal? Buenos días.
0: Hola, ¿qué tal, amiga? Gracias por llamar. Mari, ¿me escuchas?
1: Sí, sí. Okay. Me gusta mucho la música de Rafael Moreno.
0: Oh, sí.
1: Y quería preguntarte si tienes la canción Sáname o la canción Divino Espíritu, porque estás concentrándote esta semana en canciones del Espíritu Santo.
0: Claro, sí, por supuesto. Tengo las dos, pero ¿qué tal si vamos con la segunda, la de Divino Espíritu?
1: Ok, muy bien. Esta está más específica para el Espíritu Santo.
0: Buenísimo, buenísimo. Mari, muchas gracias por llamar.
1: Sí, muchas gracias por contestarme. Que siga todo bien esta semana, que disfrutes
0: igualmente
1: mucho de esta festividad del Espíritu Santo.
0: Igualmente, igualmente. Aquí está la versión, amigos, que encontramos en su disco de hace muchos años. Aquí estoy mirando la carátula y veo aquí el rostro de un Rafael Moreno jovencísimo. Bueno, el disco se llama La Fuerza de lo Alto, que está Divino Espíritu.

amigos, gracias por escuchar. Llegamos al final del primer segmento. Luego de estos mensajes, vamos a regresar. No se me vayan.

0: bien, soldados, ¿dónde está Jesús? ¿Por qué no lo trajeron preso?
1: Intentamos traerlo, pero nos quedamos escuchando para esperar que la gente se fuera. Es que jamás alguien había hablado como ese hombre.
0: ¿También ustedes se han dejado embaucar? ¿Hay algún jefe o fariseo que haya creído en él?
1: Había allí un hombre llamado Nicodemo. Este como que defendió a Jesús, pues dijo a los fariseos:
2: ¿Acaso nuestra ley permite juzgar a alguien sin escucharlo primero y averiguar lo que ha hecho?
0: ¿También tú eres Galileo? Estudia y verás que de Galilea no salen profetas. No te dejes engañar, Nicodemo.
1: Y se volvieron cada uno a su casa. No sé si el Mesías debía nacer en Belén, Galilea, aquí o allá. Lo único que sé es que íbamos muy decididos a tomarlo preso. Pero quien nos tomó preso para siempre fue él. Deja que Jesús te aprisione en su corazón. Estarás seguro.
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5: Jesús, se te acusaba de ser borracho, comilón, blasfemo. Pero nadie, a pesar de tan clara ignorancia, pudo jamás acusarte de no amar a las personas y hacerlas sentir acogidas y cercanas a tu corazón. Danos el corazón de Nicodemo, capaz de defenderte delante de los que tenían el poder de hacerte sufrir. Danos, Señor, la gracia de conocerte, de amarte, para mejor seguirte y servirte. Amén. Propósito del día: tener un gesto amable con alguien con quien me haya mostrado indiferente.
4: Ya.

amigos. Aquí con ustedes, Douglas Archer, el arquero de Dios, desde el Estudio 3. Contentísimo, amigos, de poder pasar esta hora con ustedes, escuchando la música de nuestros grupos y cantantes católicos. Estamos en nuestro segundo segmento el día de hoy. Curiosamente, amigos, yo sé, para la sorpresa de muchos, no tenemos estrenos y lanzamientos hoy día. Así que, pues, estamos escuchando todas canciones dedicadas al Espíritu Santo. Y si ustedes quieren, pues enviarnos un saludo o proponer alguna canción para escuchar. Ya saben que pueden comunicarse conmigo. Puede ser por una llamada telefónica. Así que llámenme por el 1-866-398-6377. O desde fuera de los Estados Unidos por el 1-205-271-2976. Y el correo electrónico, escríbame fehechacancion@ewtn.com y búsqueme por Facebook. Ahí estamos, Fe Hecha Canción, y por Instagram, Arquero de Dios. Vamos a comenzar con Paola Pablo. Ven y quédate, Espíritu Santo.

escuchamos a Paola Pablo, su canción Ven y Quédate. Y seguimos, amigos, con Kiki Troya y una canción de su disco Canciones para Orar. Se llama Santo Espíritu.

0: Kiki Troya con su canción Santo Espíritu. Tengo aquí un saludo de María.
1: Hola, hermano Douglas, buenos días.
0: Buenos
1: Mi
0: días.
1: Es María Silva, escuchándolos de acá, desde Oklahoma City. Hace mucho que no te escribo. Y qué bendición que estamos en la semana ya previa al Espíritu Santo, a esa fiesta de Pentecostés. Y pues dándole gracias al Señor por eso. Y te quiero pedir una canción de Atenas que se llama así, Espíritu Santo. Ojalá que la pongas y que nos ayude a seguir orando y a seguir pidiendo al Espíritu Santo esa efusión de todos los dones. Dios te bendiga siempre y hasta siempre que estoy aquí. Bye, Douglas.

escuchamos a Atenas con su canción Espíritu Santo. Gracias a todos ustedes, amigos, por estar aquí en la sintonía de Fe Hecha Canción. Vamos con otro tema desde Argentina, Cristian Emanuel Machi junto con Verónica Sanfilippo. Ven Santo Espíritu, ven Espíritu Santo.

Bueno, amigos, si nos da tiempo para una más antes de tener que terminar el programa el día de hoy. Así que vamos con el grupo Betsaida de Chile, de su disco Con María Sí, una canción que se llama Sopla tu viento.

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0: Hoy el Señor quiere darte alas como de paloma para que escapes con Él al desierto, lejos de tu tempestad.

arte de vivir feliz, del sacerdote franciscano Fray Anselmo. La variación de la intensidad de la luz produce el contraste de los colores que dan belleza a un paisaje y elimina la monotonía. Cada momento de la vida adquiere un colorido diferente según la intensidad del amor con el que vivimos. La escalada de una montaña es cansada y penosa, pero es altamente gratificante el placer que sentimos cuando contemplamos la belleza del panorama que la altura ofrece a nuestros ojos. Siempre es profunda la alegría de una conquista, fruto de un gran esfuerzo.

0: Señor, tu amor llega hasta el cielo, hasta las nubes tu fidelidad. Tu justicia se asemeja a las altas montañas, tu derecho al océano profundo. Salmo 36.
1: La simulación de la humildad es la más grande soberbia. San Agustín.

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0: si hay alguna necesidad en donde tenemos que colaborar, poner el hombro, sudar un poco, gastar la plata, gastar la suela, esto es parte de nosotros. La iglesia es, somos parte de la iglesia y no podemos estar simplemente, como diría el Papa Francisco, balconeando. Y por eso queremos contarles una noticia muy interesante, muy buena, que habla un título muy sugerente, La Resurrección de la Belleza. Joseph Pierce destaca el atractivo de la belleza restaurada por el Instituto de Cristo Rey Sumo Sacerdote en el Santuario de San José en Detroit, donde solo quedaban unas pocas docenas de fieles. Hoy crecen coros, hoy hay catequesis, aquello que hoy día nadie quiere escuchar. No hablemos de catequesis, eso espanta a la gente. No, hay que hablar de catequesis y ahora hay una comunidad vibrante. El Santuario de San José de Detroit es el testimonio vivo de lo que la belleza litúrgica puede lograr.
1: En efecto, y también, amigos, las inscripciones están abiertas para la peregrinación de Oviedo a Covadonga este 15 de julio. Y ya está abierto las inscripciones para su sexta edición con 40 capítulos y peregrinos de 4 continentes. Otra iniciativa con profundas raíces en la tradición cristiana que habla fuertemente a todos hoy en día y de una manera particular a los jóvenes que están buscando a Dios en números siempre mayores.
0: Y eso también se traduce en la Irlanda, Irlanda católica, pues renace, diría, de sus cenizas. No, amigos, es que la gente se encuentra con la Virgen. Hay una campaña sin precedentes de carteles a escala nacional, incluyendo a Irlanda del Norte, que invita a los fieles a la concentración del 6 de junio en el santuario de Knock. El año pasado alcanzaron una cifra de 10.000 peregrinos que respondieron a la cita, y este año los organizadores esperan superar esa cifra. Un rosario, amigos, qué cosa para más maravillosa, y ojalá que ustedes que nos escuchan digan, no solamente digan qué lindo lo que está pasando en esos países, sino que por qué no hacerlo en casa.
1: Bueno, vemos que la gracia está actuando en los corazones, en la mente de las personas, y la iglesia tiene que ser generosa en brindar ocasiones para que esa gracia obre fuertemente en el corazón de las personas, gracias a un apostolado en la verdad, la plenitud de la verdad, que es lo único que nos hace libres, como enseña el maestro. Con eso y más regresamos después de una breve pausa.
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1: El grupo 9 sobre temas ya no controversiales, ya se superó esa palabra, en fin, ¿no? Algo preocupante, temas controversiales, mejor temas emergentes, porque el tono de la presentación de las relaciones activamente homosexuales en ese documento no es para nada controversial. Si hay alguna controversia es, como dice uno de los testimonios publicados en ese informe, el daño que la iglesia ha causado con su doctrina sobre la sexualidad a las personas activamente homosexuales. Bueno, ¿saben ustedes que uno de los integrantes de este grupo de trabajo no escribió en esa parte que se habla de la homosexualidad? Interesantemente, es una persona que se había manifestado en contra de lo que llamaba ella la ideología de la orientación sexual en el pasado. Y además es una persona del África. Bueno, al parecer se vio la manera de que esta persona no tuviera que incomodarse ni incomodar manifestando alguna opinión discordante con este elogio de la actividad homosexual que presenta el informe número 9. Hablamos de la hermana José Galula, única africana del grupo de Estudio 9, revela que no participó en la redacción del polémico apartado sobre la homosexualidad. La composición del grupo y las ausencias en el proceso cuestionan la representatividad del documento. Eso es muy amable decirlo así, es un lenguaje diplomático, ¿no? Ya está bien, cuestionan la representatividad del documento. No hay representatividad. Incluso la única persona que no estaba de acuerdo con la normalización homosexual, básicamente se encontró la manera de que se dedicara a otro tema y no al tema que obviamente más interesaba a este selecto, en el peor sentido de la palabra, grupo de redactores. Compartimos esta nota de InfoCatólica.
0: Muy poco honesto, ¿no? Como en el sínodo de la familia que dio lugar a Moris Letizia, o en el caso Fiducia Supplicans, los africanos han sido ninguneados y despreciados. La religiosa congoleña José Ngalula, única miembro africana del grupo de estudio 9 del sínodo, no participó en la redacción de la polémica sección sobre homosexualidad incluida en el informe final del grupo, lo que intensifica los interrogantes sobre la representatividad del documento y la coherencia del proceso sinodal. La hermana de San Andrés, teóloga y miembro de la Comisión Teológica Internacional, declaró al National Catholic Register que se niega a entrar en el debate sobre las personas homosexuales porque no es una cuestión pastoral mayor en mi comunidad. Dejó a aquellos para quienes esto es un asunto mayor que lo discutan entre ellos, añadió por correo electrónico en francés, su lengua materna.
1: La hermana José explicó que se centró únicamente en la parte del informe dedicada a la no violencia activa, una sección independiente del apartado sobre homosexualidad, en consonancia con su contexto africano marcado por guerras y otras circunstancias que infligen sufrimiento humano y desafían la conciencia. La revelación cobra especial relevancia porque la religiosa congoleña se ha pronunciado públicamente contra lo que denomina la ideología de la orientación sexual. Durante el sínodo sobre la sinodalidad en octubre de 2023, calificó las campañas para legitimar las relaciones entre personas del mismo sexo como contrarias a mi cultura africana y contrarias a la Biblia. Nunca apoyaré una opinión que fomente estas ideologías de la orientación sexual. Nunca, nunca, declaró entonces. Y acabó en este grupo y por lo tanto, evidentemente, no podía participar en la redacción de la sección abiertamente pro homosexual, actividad homosexual del informe.
0: Un texto cuestionado por su contenido y su método, la sección en cuestión centrada en las experiencias de personas creyentes con atracción hacia personas del mismo sexo, ha sido criticado por restar gravedad al carácter pecaminoso de las relaciones homosexuales y por poner en duda que las enseñanzas de la Iglesia sobre moral sexual puedan considerarse definitivas. El cardenal neerlandés Willem Eijk rechazó frontalmente esta premisa. Esto es sencillamente falso. Las intenciones con las que Dios creó a la persona humana en el contexto del matrimonio y la sexualidad son verdades universales, establecidas de una vez por todas, que el ser humano puede conocer espontáneamente a través de la ley moral, natural, y que se encuentra en la Sagrada Escritura.
1: Guillermo, esto es muy revelador, me parece, porque nos hace ver que no solamente se eliminaron estos temas de la discusión de las asambleas plenarias del sínodo de la sinodalidad, porque se decía, no, esto nos va a distraer, tenemos que hablar de la sinodalidad, por lo tanto, estos temas complicados se los vamos a dar a grupos de trabajo. Muy bien, no solamente eso, o sea, no se ha permitido el debate sobre este tema en particular al interior de ese grupo de trabajo. Se ha buscado la manera en la que simplemente la persona que está en contra de la tesis pro bondad de las acciones, de las actividades homosexuales, para que ella no participe. Amigos, a estas alturas, ¿qué es lo que tenemos ante nosotros? Tenemos un proceso que está pensado para eliminar toda oposición a una agenda de normalización de la actividad homosexual o de otro tipo de actividad sexual al margen del matrimonio. Para eso sirve, tanto así que cuando este tema se convirtió en un tema, como tiene que ser, candente, porque hay personas que quieren que la Iglesia hable de acuerdo a la doctrina constante de la iglesia y no se convierte en un vehículo secuestrado por un grupo de grupos con agenda homosexualista. Pero entonces dijo, no, mucha controversia. Mejor eso se lo damos a grupo de trabajo y ustedes simplemente hablan de lo, ¿cómo es esto? Se acostumbran a entrar en un proceso donde escuchan al otro sin juzgar, resisten el impulso de responder, a defender su propia verdad, como si la verdad del evangelio fuera, ya sabemos lo que es para este grupo de trabajo, un paradigma obsoleto, antiguo, rígido, dañino a superar. Sí, así lo dicen en este documento. Bueno, entonces ya sabemos cómo es. Pero incluso dentro de esos grupos de trabajo donde se espera, bueno, aquí va a haber debate, ¿no? Porque si son grupos de trabajo, supongo que va a ser debate. No hay debate sobre esta agenda. Solamente se presenta de la manera más ideal posible el cambio de paradigma. Así lo llaman, como si se pudiera cambiar de paradigma de Cristo. O que Cristo no es la plenitud de la verdad. O que su iglesia no recibió el Espíritu Santo justamente para mantenerse fiel a esta enseñanza, lo cual se expresa en su enseñanza constante a lo largo de los siglos. Por ejemplo, en un tema como la homosexualidad, que está clarísimo, los actos homosexuales, está clarísimo en la doctrina cristiana desde las páginas del Nuevo Testamento. Romanos 1, por ejemplo, clarísimo. No, ya todo eso vamos a obviarlo porque es un paradigma antiguo. Entramos en un nuevo paradigma que nos hace, este nuevo paradigma requiere que bajemos la guardia y escuchemos testimonios de activistas homosexuales activamente comprometidos, casados civilmente en una relación homosexual, para que nosotros de ahí aprendamos lo que nos está diciendo el Espíritu Santo. Amigos, esto es un ejemplo, me parece casi impensable, un ejemplo de algo más falso de lo que se propone. Que se propone la inclusión, que todos hablen, no es así. Cuando surge discrepancia contra esta agenda, se dice, no vamos a distraernos con eso. Aquí solo nos acostumbramos a sentarnos, a escuchar al otro sin reaccionar y todos encontramos un nuevo tipo de unidad. Eso es lo que se nos está planteando. Y los temas controversiales se los pasamos a un grupo de trabajo. El grupo de trabajo tampoco debaten entre ellos porque la gran mayoría son de una agenda y la hermana que está en contra de esto dice, yo nunca voy a respaldar una tesis pro bondad de la homosexualidad, y por lo tanto, como ella no está de acuerdo, mejor que ni siquiera participe. No puede debatir. Si hubiera sido sincero este proceso, a pesar de que está la composición de este grupo de trabajo es desproporcionadamente pro-homosexualista, hay que decirlo, la hermana tendría que haber podido, yo discrepo en nombre de tal y tal. Ni siquiera eso. Se quería crear la ilusión de que todo está bien. Todas las luces son verdes para esta agenda homosexualista y para que esto se discute y se debata en las asambleas sinodales y también se envía a todo el mundo como un modelo, lo dijo el cardenal Gregg, secretario general del sínodo, como un modelo de la sinodalidad, como la esencia misma de la sinodalidad. Nos queda muy claro cuál es el objetivo y para qué sirve este método que de otra manera es tan extraño.
0: Eddie, yo agregaría que el Espíritu Santo, las conversaciones en el Espíritu durante el sínodo de la sinodalidad, resulta que no les funcionó, porque seguramente habrá gente como la hermana José que habrá dicho lo mismo, pero no, hay que evitar el tipo de conflicto, vamos a tener que cambiar de tema porque no puede haber, porque si estamos en el Espíritu no puede haber discusión. Entonces, resulta que el Espíritu ahora sí ha actuado en el cardenal Castillo Mataxoglio y en Giannone Filippo y en Mauricio Chiodi para dejar este documento trampa en donde quieren canonizar los actos homosexuales. Creo que es una verdad, tendremos que ser bastante gente con problemas para no darnos cuenta que está metiéndonos una trampa. Esta comisión está metiendo una trampa dentro de la iglesia. Y por lo tanto hay que hacer sentir nuestra voz y decir que no vengan a estafarnos. Creo que están engañando a la iglesia, cambiando un evangelio que nos llama la santidad por el camino de la conversión y no por canonizar actos que están vedados por el Señor.
1: Así es. Antes de que la hermana José revelase su no participación, el proceso de redacción ya había sido cuestionado por su falta de coherencia con los principios de la sinodalidad, que promueve la escucha amplia de todas las voces. La sección sobre homosexualidad incluye críticas al apostolado Courage International, a partir del testimonio de un hombre que se identifica como homosexual, pero ningún representante de Courage fue consultado durante la elaboración del informe. Dado que ningún representante de Courage participó en el proceso, el grupo de estudio resulta problemático y parece contradecir lo que la sinodalidad pretende, una mayor participación de todas las voces relevantes, declaró en su momento el padre Brian Gagnon, director ejecutivo de Courage International.
0: Miembros con posiciones controvertidas, varios integrantes del grupo de estudio 9 encargado originalmente de proponer un método sinodal para abordar cuestiones doctrinales, pastorales y éticas controvertidas, son conocidos por promover enfoques heterodoxos en teología moral, especialmente en materia sexual. Y acuérdense ustedes, amigos, para orar por estos sacerdotes y teólogos, el teólogo moral italiano padre Mauricio Chiodi ha defendido que la anticoncepción puede ser moralmente lícita para parejas casadas en determinadas circunstancias, basándose en Amoris Laetitia, y que las relaciones homosexuales bajo ciertas condiciones podrían ser el camino más fecundo para quienes experimentan atracción hacia personas del mismo sexo. El jesuita padre Carlo Casalone ha sugerido que los absolutos morales enseñados por la Iglesia deben someterse a la interpretación de la conciencia. El cardenal Carlos Castillo Matasolo, por quien rezamos nosotros aquí en el Perú, después de este tiempo en que gobierna nuestra Iglesia, de una manera para pocos querer recordar, arzobispo de Lima, coordinador del grupo, ha sido destacado por grupos de presión LGBTQ como abierto a cambios en esta materia. Y hace poquito pues tuvimos aquí la defensa cerrada de Carlos Castillo Matasolo, algo que simplemente generó el escándalo dentro de la Iglesia al pensar que podían usar el nombre de nuestra Madre la Virgen y él defender semejante infamia.
1: Bueno, es que hay que recordar este horrible, básicamente era un tipo de una obra teatral donde este joven que tiene tendencias transexuales se mira y se interpreta a través de personajes religiosos, incluso la Virgen María. Por eso tenía un título horrible que justamente buscaba ser provocador, María, y luego una palabra fea para hablar de una persona con tendencia homosexual. Y el cardenal salió a decir que esto era, había que defenderlo, y lo hizo. El cardenal fue la única personalidad relevante en la sociedad peruana que quiso defenderla contra no solamente colectivos católicos y de familia, sino también contra el mismo gobierno que decía esto es una afrenta contra la religión cristiana. Es básicamente algo que no se puede consentir porque falta el mínimo elemental respeto a la religión cristiana, este tipo de, ¿cómo decir?, este jugar con personajes como la Virgen María como si fuera un tipo de expresión transexual, y el cardenal, que es el organizador, el presidente de este grupo, no solamente no se le pidió que se retirara después de este escándalo, sino que siguió ahí con su grupo de personas que tienen posiciones públicas a favor de la normalización homosexual. Completan el grupo el arzobispo Filippo Iannone, canonista italiano, a quien el Papa León XIV nombró prefecto del dicasterio para los obispos. El padre Piero Coda, teólogo dogmático y secretario general de la Comisión Teológica Internacional, y Estela Morra, teólogo fundamental que enseña en la Universidad Gregoriana de Roma. El informe final no indica qué miembros participaron en la redacción de cada sección del documento de 32 páginas, y la oficina del sínodo no respondió a las preguntas del National Catholic Register, periódico de WTN, al respecto. Finalmente, amigos, todo esto, como es un proceso romano, está en manos del Papa. El Papa puede simplemente dejar que esto continúe con todo el escándalo que significa, o puede intervenir. En efecto, la responsabilidad es ante Dios, la tiene el Papa. Pero, entre tanto, nosotros podemos y tenemos la obligación moral, como la tiene también el Papa, de responder en conciencia,

0: prohibición de las relaciones homosexuales y el término LGBTQ fue excluido del informe final. Posteriormente, Fiducia Supplicans, el documento del Papa Francisco, que autorizaba bendiciones a personas en uniones del mismo sexo, provocó una fuerte reacción en el continente africano, lo que obligó al Vaticano a emitir varias aclaraciones, no solamente en el África. Yo creo que hay muchísimos puntos del planeta de gente que dijo, ¿qué ha hecho? Teólogos y prelados africanos han advertido de que si la sinodalidad no incorpora adecuadamente las perspectivas del África y del sur global, corre el riesgo de quedar reducida a un eslogan. ¿Se permitirá hablar al sur? ¿Escuchará el norte al sur?, preguntó retóricamente el teólogo nigeriano y dominico el padre Anthony Akinwale antes de la sesión sinodal de 2024. El informe del grupo de estudio 9, junto con los documentos de los demás grupos, será revisado por los dicasterios vaticanos competentes y por la Secretaría General del Sínodo para elaborar propuestas operativas a petición del Santo Padre, según Vatican News. León XIV evaluará entonces las propuestas y podrá, según el Vaticano, aprobarlas.
1: Eso es lo que está sucediendo. ¿Y qué está sucediendo? Bueno, dejemos que también un destacado teólogo católico, profesor en la Universidad de Santo Tomás en Houston, nos explique este extraño nuevo lenguaje en el cual se nos dice que estamos entrando en una nueva era, un nuevo paradigma, donde la Iglesia ya no habla con claridad. Ciertamente jamás condenaría actos intrínsecamente desordenados, incluso ese término que sirve para indicar actos que no pueden ser dirigidos al bien real de la persona al margen de la intención, esa palabra ya ha desaparecido de los documentos pontificios, si bien aún figura en el catecismo de la Iglesia Católica. Sí, amigos, estamos ante un nuevo paradigma que significa dejar atrás la enseñanza que se refleja sobre temas de moral sexual, particularmente en el catecismo de la Iglesia Católica. Testimonios seleccionados a medida, ataques velados a Courage y citas conciliares sacadas de contexto. Así construye el Grupo 9 del Sínodo un cambio de paradigma que un catedrático de Teología Católica califica de ejercicio de dominación. La jerga sinodal del Grupo 9, un lenguaje que no busca diálogo, sino imponer una agenda. Compartimos esta nota de Info Católica.
0: El Sínodo sobre la Sinodalidad publicó el informe final del Grupo de Estudio 9, dedicado a los criterios teológicos y metodologías sinodales para el discernimiento compartido de cuestiones doctrinales, pastorales y éticas emergentes. Ese es el título. El documento, uno de los 10 grupos de estudio derivados de la síntesis de la primera sesión de la 16 Asamblea General Ordinaria del Sínodo de los Obispos, sigue suscitando críticas por su lenguaje opaco, su metodología selectiva y lo que varios analistas consideran una instrumentalización ideológica del proceso sinodal.
1: A raíz de esa publicación, Randall Smith, titular de la cátedra Michael Miller de Teología en la Universidad de Santo Tomás en Houston, Texas, y autor de numerosas obras sobre teología escolástica y medieval, ha publicado en Catholic World Report un extenso análisis en el que desmonta tanto la retórica del documento como sus presupuestos ideológicos, apoyándose en la obra Abuso del Lenguaje, Abuso del Poder, del filósofo católico Joseph Pieper.
0: Una jerga diseñada para burócratas. Smith plantea una pregunta directa. ¿A quién se dirige este documento? No a las personas de buena voluntad ni al fiel común, argumenta, sino exclusivamente a otros burócratas eclesiásticos. El teólogo emplea deliberadamente el término argot, recordando que su origen designaba la jerga secreta utilizada por delincuentes y pícaros para comunicarse sin ser comprendidos por los demás.
1: Para ilustrar su tesis, Smith reproduce pasajes del informe en los que se describe, por ejemplo, el creciente número de catecúmenos adultos con una cuestión emergente que exige a las comunidades reensamblar funciones, roles y hábitos a la luz de los recién llegados. El documento presenta la conversación en el espíritu como una piedra angular en la adquisición del cambio de paradigma inspirado por el principio de pastoralidad. Son citas del documento. Y como, sigue otra cita, el marco experiencial apropiado para emplear las herramientas y criterios procedimentales disponibles para las comunidades eclesiales. Y ya se están mareando con este lenguaje. De repente ese es parte del método, que todos se mareen y que finalmente acepten lo que sea que Roma publica, pero Roma acaba de publicar un documento que es evidentemente inaceptable. Continuaremos con este análisis después de esta breve pausa.
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2: Amigos, si ustedes escuchan de pronto que dicen cuestión emergente, reensamblar funciones, roles y hábitos a la luz de los recién llegados, y de pronto escuchan que por ahí una piedra angular en la adquisición del cambio de paradigmas inspirados por el principio de pastoralidad, el marco experiencial apropiado para emplear las herramientas y criterios procedimentales disponibles para las comunidades eclesiales, y alguien le dice al padrecito, padrecito, disculpe, pero esto no lo entendemos, y nos marea. Y el padrecito probablemente les diga, sí, de eso se trataba, justamente, de eso se trataba.
3: Fin de la Smith, anécdota. Sí, en efecto. Smith se pregunta si algo de esa prosa tiene capacidad de mover el corazón o inspirar la mente. Si los evangelios se hubieran escrito así, sostiene, no habría cristianos. Y añade que la descripción que el documento hace de la pastoralidad, un término cuya existencia misma cuestiona, se parece más a la labor de un gerente de oficina que a la de un pastor. El hábitus sinodal que el informe propone, observa el teólogo, garantiza explícitamente que nunca se llegará a una decisión final, sino que se reactivarán, otra cita del documento, reactivarán constantemente las capacidades de escucha y aprendizaje, más reuniones indefinidamente. El resultado, argumenta Smith, no es transparencia ni participación, como pretende el documento, sino exactamente lo contrario. Nadie lee semejantes textos. Nadie asume responsabilidad por lo que dicen, pero sus autores reclaman el manto de una visión compartida que todos saben falsa. Con esa dinámica, concluye, no se gana autoridad, se impone poder burocrático.
2: Una escucha muy selectiva. Una de las críticas más incisivas del análisis se dirige a la metodología de escucha del Grupo de Estudio 9. El documento incluye una sección sobre experiencias de personas de fe con atracciones hacia el mismo sexo, basada en los testimonios de dos varones homosexuales ante los cuales el grupo se puso en posición de escucha. Smith señala que dos testimonios no constituyen precisamente el estándar de la investigación sociológica. ¿No hay mujeres? ¿No hay personas con atracción hacia el mismo sexo que viven en celibato? La escucha del Grupo 9 sostiene, resulta notablemente selectiva.
3: El teólogo recupera una anécdota ilustrativa. Un antiguo decano de su universidad, descontento con el carácter católico de la institución, propuso encuestar a los estudiantes que no se habían matriculado para averiguar por qué no habían venido. Una razón probable, señala Smith, era que no les interesaba una educación católica, de artes liberales, y al decano tampoco. Una consultora aconsejó rebajar el perfil católico porque ahuyentaba a los posibles estudiantes, conclusión basada en los comentarios de dos adolescentes de Chicago que reaccionaron negativamente ante un anuncio con una religiosa con hábito. Son ejemplos, argumenta, de una escucha selectiva con un propósito claro. Se escuchan las voces que confirman lo que ya se quiere hacer. Qué importante esta frase, Guillermo. Verdaderamente esta frase hay que tenerla presente. Se escuchan las voces. Escucha. Se escuchan las voces que confirman lo que ya se quiere hacer. Si alguien discrepa, mejor que ni siquiera exprese por escrito que discrepa con lo que ya se quiere hacer, que es lo único que se reflejará en este tipo de documentos.
2: Repito mi palabra, Eddie, hay mucha deshonestidad mucha deshonestidad. El caso Courage y la teología liberadora, entre paréntesis, entre comillas. Uno de los testimonios recogidos en el informe describe, según Smith, una experiencia problemática en Courage, el apostolado católico para personas con atracción hacia el mismo sexo, a la que acusa de promover terapia reparativa y de separar fe y sexualidad. El teólogo afirma que faltan los testimonios de quienes han encontrado en Courage un apoyo vital y sostenido en el tiempo. La propia organización ha criticado públicamente el informe, calificándola de calumnia y detracción, y niega cualquier asociación con la llamada terapia reparativa. Smith, que conoce personalmente a los fundadores y dirigentes de Courage, corrobora esta negación. En cuanto al reproche de que las reuniones son secretas y ocultas, el apostolado responde que la confidencialidad es esencial para que los participantes puedan hablar con libertad, igual que en cualquier programa de los 12 pasos.
3: Lo que sí ayudó al testimoniante, según el informe, fue el estudio de la teología que le permitió la apertura de nuevos horizontes para una interpretación contextual de la Biblia, superando lecturas tradicionalistas o incluso fundamentalistas, dice el testimonio, uno de esos dos testimonios de activistas homosexuales en el informe. Smith observa con ironía que, siendo él mismo profesor de teología, sospecha que esta afirmación pueda constituir un caso especial, un caso de una persona que básicamente empieza a jalar agua para su molino, básicamente por parte de una persona que se dedica precisamente a enseñar teología. Este activista enseña teología pro-LGTB, por si acaso. El teólogo cuestiona frontalmente el uso de tradicionalista en este contexto. ¿Se refiere a la lectura de las Escrituras según la larga tradición de reflexión de los padres y doctores de la Iglesia? Todo suena muy distinto cuando se convierte en un ismo. Y es aquí, argumenta Smith, donde los juegos de lenguaje pasan de tediosos a graves. Ya no se trata de prosa burocrática, sino de atribuir a las Escrituras y a documentos oficiales de la Iglesia posiciones que no se encuentran en ellos, como que Cristo nos ama tal como somos y que la clave es la autoaceptación, se entiende en el contexto, de una persona que está en una relación activamente homosexual.
2: Y esto de la autoaceptación es fundamental, amigos, porque es reconocer la verdad, pero la autoaceptación para quedarte en cómo estás nunca ha sido la propuesta del Señor en el Evangelio y de la misión que ha desarrollado la Iglesia. Conoces esa realidad, por supuesto, pero dices, ¿yo qué hago comiendo entre los cerdos, como está narrado en el Hijo Pródigo, si tienes un padre? Es importante entrar en uno mismo, pero no es quedarse rodeado de lo que no es digno. Un cambio de paradigma sin base conciliar. El documento emplea la expresión cambio de paradigma 22 veces en sus 33 páginas y la justifica con referencias genéricas al Concilio Vaticano II, en particular a la Gaudium et Spes y ad Gentes. Smith sostiene que esta invocación carece de fundamento. El informe habla de una hermenéutica del humano que abraza su naturaleza histórica, experiencial, práctica y contextual, pero omite las dos afirmaciones centrales sobre el ser humano que proclama Gaudium et Spes. La primera, en Gaudium et Spes número 22, escuchen esto, amigos, que lo deberíamos grabar en el corazón. En realidad, el misterio del hombre solo se esclarece en el misterio del Verbo encarnado. La segunda, en Gaudium et Spes 24, que culmina en su célebre formulación: el hombre, única criatura terrestre a la que Dios ha amado por sí misma, no puede encontrar su propia plenitud si no es en la entrega sincera de sí mismo a los demás.
3: Se puede agitar la varita mágica sobre un cerdo y pronunciar las palabras Vaticano II con mucha jerga añadida, escribe Smith, pero eso no lo convertirá en un príncipe. Nada en este documento muestra fidelidad, ni siquiera una comprensión básica de las enseñanzas de aquel concilio. Por otro lado, Smith señala que el jesuita James Martin ha celebrado el informe del Grupo 9 como un cambio histórico, afirmando que la inclusión de testimonios de homosexuales casados representa un nuevo paradigma eclesial. El teólogo observa, ya sabemos cuál es el nuevo paradigma, ¿no, Guillermo? Es el que incorpora esos testimonios de personas que dicen qué feliz soy con mi esposo, siendo yo varón, en una relación activamente homosexual. Ese es el nuevo paradigma eclesial. Clarísimo, señor. Clarísimo, Padre Martin. Gracias. El teólogo observa que, según informaciones recientes, fue el propio Padre Martin quien facilitó la inclusión de estos dos testimonios. Es decir, argumenta Smith, contribuyó de forma encubierta a insertar los testimonios en el informe y luego celebró públicamente la emergencia de un nuevo paradigma. Cabe preguntarse, concluye, si eso constituye fidelidad al concilio o fidelidad a su propia agenda ideológica.
2: Piper, donde el lenguaje se corrompe, la convivencia se degrada. La columna vertebral del análisis es la obra de Joseph Piper. Smith recuerda la advertencia del filósofo alemán: la palabra y el lenguaje no son un ámbito especializado, sino el medio que sostiene la existencia común del espíritu humano. Si la palabra se corrompe, la existencia humana no quedará intacta. Quienes no están interesados en la realidad, argumenta Piper, según lo recoge Smith, son incapaces del diálogo. Todo discurso desvinculado de las normas de la realidad es al mismo tiempo mero monólogo. Los autores del grupo 9 afirman escuchar y buscar en diálogo, pero su comento, sostiene el teólogo, es una declaración ideológica cuyo objetivo es poner fin al diálogo, no entablarlo. Quien habla a otro sin compromiso con la verdad deja de considerarlo un interlocutor, un igual, deja de respetar su dignidad como persona. El resultado, concluye Smith con Piper, es tiranía, por un lado, una autoridad aparente no sustentada en superioridad intelectual alguna, por otro, un estado de dependencia para el cual servidumbre sería un término más exacto. Amigos, esto es lo que ha sido este documento. Han hecho la imposición de una ideología, han dicho, acá están las garras, esto es lo que queremos. ¿Estamos interesados en dialogar? No, no les ha interesado dialogar, y el caso de la hermana Jose ya es una señal clarísima que tenía una segunda intención de mostrar su propuesta, ¿no? Esto es como decir, nos hemos metido entre la iglesia y somos esto y proponemos esto nuevo, que es pisar la escritura, pisotear la tradición y, por supuesto, 2000 años de enseñanza de la fe.
3: No quieren dialogar con escritura, con doctrina, con el catecismo. Todo eso es parte del viejo paradigma. Y si citan la escritura, es solamente aquello que confirma el resultado que ellos ya quieren imponer con este ejercicio de lenguaje que nadie va a leer y que simplemente va a servir para decir, oye, tú no hablas así, entonces tú no eres sinodal, tú no quieres dialogar y por lo tanto no te tengo que escuchar a ti, porque los únicos que hablan así son los que están queriendo llevar a la iglesia, no a través del diálogo a un nuevo resultado, sino llevar a la iglesia un resultado para el cual solamente se hará ejercicio de escucha de aquello que confirme lo que ya se ha decidido, lo que ellos deciden, y ellos tienen el poder para imponerlo. Smith cierra su análisis con una sentencia inequívoca. Detrás de toda la jerga ininteligible, incomprensible del informe hay un objetivo ideológico claro. Y ese objetivo no es la liberación, sino la dominación. Solo la verdad nos hace libres. Recuerda, los tiranos responden, ¿qué es la verdad? Y esa respuesta, concluye el teólogo, al menos tenía la virtud de ser breve y clara. No la enterraron bajo una montaña de palabrería sofística. El sofista es una persona que ha hecho una opción moral. Ya no se mide por la verdad de las cosas, se mide simplemente por el éxito y por el poder, y utiliza las palabras de manera que parece que está hablando de la realidad, pero con la intención de dominar y aplastar a todo el que se ponga en su camino. Así parece que funciona este lenguaje sinodal.
2: Y apoyándose en el discurso de Ratis Bona de Benedicto XVI, el cardenal Müller afirma que Occidente no puede sobrevivir sin el cristianismo. Denuncia el relativismo, el secularismo y la exportación de la ideología de género como amenazas existenciales para Europa y, por supuesto, para todo el planeta.
3: Compartimos esta nota de Infocatólica. El cardenal Gerhard Ludwig Müller, prefecto emérito del Dicasterio para Doctrina de la Fe, ha publicado en el medio católico alemán Kath.net un extenso artículo en el que sostiene de forma categórica que Occidente no puede sobrevivir sin el cristianismo. Esta pregunta puede responderse con una sola palabra: no, afirma el procurado al inicio de su reflexión, en la que despliega un amplio recorrido por la relación entre fe y razón, la crisis de la modernidad y el diálogo interreligioso. Para el cardenal Müller, Europa no es otra cosa que la comunidad cultural surgida de la herencia del Imperio Romano de Occidente, unificada por la fe en Cristo y forjada en la síntesis entre la filosofía griega y el sentido romano de la justicia, expresado en el principio de a cada quien lo suyo, o sea, de la justicia, darle a cada cosa lo que le corresponde. Fuera de esa definición, Europa pierde su alma formadora y se convierte en un cuerpo muerto que, como un territorio sin dueño, cae en manos del vecino más fuerte, advierte.
2: una crisis global con raíces espirituales. Müller traza un diagnóstico severo de la situación mundial. Recuerda que el Papa Francisco señaló en varias ocasiones que el mundo se encuentra ya en una suerte de tercera guerra mundial a plazos y enumera una serie de amenazas convergentes. Guerras civiles, el colapso del orden jurídico en numerosos estados, la migración masiva que a su juicio establece sociedades islámicas paralelas en Europa, el terrorismo internacional, la inestabilidad de las democracias clásicas y lo que describe como el proyecto de élites globalistas orientadas al control total.
3: En el plano cultural, el cardenal alemán denuncia la disolución del tejido social en el matrimonio y la familia, el fenómeno del llamado cambio de identidad sexual, la descristianización impulsada desde posiciones que califica de neomarxistas y la pérdida de una idea vinculante sobre el sentido de la existencia humana en el poshumanismo y el transhumanismo. Todo ello concluye en sus palabras signos apocalípticos de advertencia. El cardenal cuestiona además lo que considera la arrogancia del secularismo occidental, que pretende exportar al resto del mundo su modelo cultural, condicionando la ayuda al desarrollo a la legalización del aborto, las uniones entre personas del mismo sexo, la eutanasia, el suicidio asistido. Todo ello señala bajo el pretexto de la reducción demográfica por motivos climáticos y de escasez de recursos. Esta frase es también muy importante. El proyecto de élites orientadas al control total. Creo que se podría lamentablemente hacer la aplicación de esto que denuncia el cardenal en la ideología dominante cultural, lamentablemente, a las personas que están redactando informes como el número 9 del proceso sinodal.
2: Benedicto XVI y la amplitud de la razón. El núcleo intelectual del artículo gira en torno a la célebre elección magistral de Benedicto XVI en Ratisbona, el 12 de septiembre del 2006. Müller cita extensamente aquel discurso para fundamentar su tesis central, una razón que se cierra a lo divino y relega a la religión al ámbito de las subculturas, es incapaz de dialogar. La propuesta de Benedicto XVI, recuerda al cardenal, no era un retorno a la era precientífica, sino la ampliación de nuestro concepto y uso de la razón, superando la autolimitación positivista que reduce lo racional a lo experimentable, falsificable.
3: El purpurado conecta esta reflexión con la obra del filósofo Jünger Habermas, recientemente fallecido, según indica Müller en su texto, cuya monumental historia de la filosofía habría establecido que el tema central de la identidad europea es precisamente la relación entre fe y razón, entre verdad y libertad, entre persona y comunidad, más allá del individualismo y del colectivismo. Frente a quienes sostienen que la ciencia empírica ha dejado obsoleta la fe religiosa, Müller argumenta que el objeto de la ética y la moral son realidades materialmente verificables. No son realidades materialmente verificables, sino el principio moral que resplandece en la conciencia, que el bien debe hacerse incondicionalmente y el mal debe evitarse sin condiciones. Este principio sostiene, tiene como fundamento la dignidad inviolable del ser humano. También nuevamente acá vemos este tipo de... Parece que estuviera hablando del informe 9, ¿no? Pero no, pero hay que hacer esa aplicación. Porque dice que este tipo de... proceder esas élites que pretenden extender su modelo, lamentablemente también a través de agencias vaticanas últimamente como la Secretaría del Sínodo, es incapaz de dialogar. Solamente hay imposición, no hay diálogo, ¿sí? También en el proceso sinodal en marcha en Roma, lamentablemente.
2: Y creo que es importante que recordemos esta frase también, en que están buscando solamente lo que podemos experimentar es lo que vale. La fe religiosa es cosa del pasado, de gente retrógrada, no vale. No, amigos, hay un principio que no podremos demostrarlo, pero que está en nuestra conciencia, en el corazón, que el bien debe hacerse incondicionalmente y el mal debe evitarse sin condiciones. Creo que es muy importante que nos quede grabado porque hay cosas que están dentro de nosotros, en nuestra conciencia, y es cuestión de abrirse a la verdad.
3: Pero bien, con el Islam, si me permites, sí. Yo tendría que decir con Santo Tomás de Aquino que por supuesto que se puede demostrar el tipo de verdades éticas, no se demuestra materialmente, o sea, no es que yo pueda ponerlo bajo un microscopio, pero Exacto. Ese principio de nuestra conciencia es la manera en la que el hombre justamente se mueve para actuar, y en base a eso, ¿qué debería moverlo? ¿Qué concepto de bien debería moverlo a actuar? El concepto de bien que refleja su realización auténtica, integral, en relación con otros seres que también comparten esa naturaleza. O sea, que se puede demostrar con el rigor que requiere un tipo de razonamiento ético. Por supuesto que sí. Simplemente no vamos a verlo bajo un microscopio porque es otro tema, es superior a lo que se ve en los microscopios, hay que decirlo.
2: Y se ratifica en la escritura y se ratifica en la tradición.
3: Claro, confirmado por la revelación y los 10 mandamientos.
2: Así es.
3: Como Tomás
2: así
3: de Aquino
2: es,
3: enseña. Los diez mandamientos, Tomás de Aquino desarrolla justamente toda esa parte ética, moral de la Summa Theologiae, son una confirmación revelada de la ley natural que el hombre puede en principio conocer, solo que Dios, por su misericordia, ha querido darnos la claridad para poder entender cómo estas son verdades que expresan el bien auténtico del hombre, para poder comprometernos a ellas con un tipo de relación con Dios que nos empodera para realizar nuestro verdadero bien.
2: Así es, amigos. Si alguien nos viene a traer otro evangelio, es del anticristo, simple y llanamente.
3: Así es.
2: Una parte significativa del artículo aborda la relación entre cristianismo e Islam. El cardenal Müller recurre al documento común entre nosotros y vosotros del 2007, en el que líderes musulmanes y cristianos reconocieron que al representar juntos más de la mitad de la población mundial, sin paz y justicia entre estas dos comunidades religiosas no puede haber una paz significativa en el mundo. El purpurado rechaza con contundencia el concepto de violencia religiosa aplicado al terrorismo con inspiración islamista, al que califica de pseudo-religioso. Ningún crimen contra la humanidad puede justificarse en el nombre de Dios, el misericordioso, el compasivo, como reza la primera sura del Corán, que Müller propone como clave hermenéutica para la interpretación del texto coránico. A quienes instrumentalizan la fe para la violencia les dirige palabras durísimas. No es la voz de Dios la que escucháis dentro de vosotros, sino la voz del diablo.
3: Al mismo tiempo, recuerda la declaración conciliar Nostra Aetate, que reconoce lo que hay de verdadero y santo en las religiones no cristianas, y respecto al Islam señala que la Iglesia contempla con estima a los musulmanes que adoran al Dios único. El llamamiento del Concilio Vaticano II sigue vigente: esforzarse sinceramente por la comprensión mutua y defender juntos la justicia social, los bienes morales y sobre todo la paz y la libertad para todos los hombres. Müller advierte que el relativismo ético, lejos de garantizar la tolerancia, conduce inevitablemente a una dictadura de la opinión. Me suena nuevamente al informe del Grupo 9 del Sínodo. Cuando los seres humanos dejan de estar ungidos por la búsqueda común de la verdad, el vacío resultante lo ocupa la ideología totalitaria. Cita como ejemplo histórico el terror jacobino de la Revolución Francesa, donde el terror contra cientos de miles de personas inocentes fue justificado como virtud y glorificado como gobierno de la razón y de la voluntad popular.
2: El texto concluye con un llamamiento a fundamentar la convivencia entre personas de distintas convicciones religiosas y filosóficas sobre la base del derecho natural y los derechos humanos universales arraigados en la dignidad inviolable de cada persona. Para el cardenal Müller, haber señalado la unidad inseparable entre fe y razón, entre amor a Dios y amor al prójimo como base del diálogo intercultural y la paz mundial constituye el mérito perdurable de la lección de Ratisbona de Benedicto XVI que legó a la Iglesia y al mundo.
3: Y sin embargo, hay ciertos autores que están trabajando febrilmente en Roma para dejar de lado la ley natural, que nos hace entender, entre otras cosas, por ejemplo, el recto ordenamiento que pide la capacidad sexual, sexuada del varón y la mujer, abierto a la vida, en el único compromiso en el cual realiza su ejercicio recto y correcto, que es dentro del santo vínculo del matrimonio. Algunos quieren dejar eso de lado. ¿Qué podrá resultar? La imposición ideológica arbitraria de agendas que niegan la verdad.
2: Si hubiera la Comisión 9, hubiera nombrado dos casos de la gente que ha salido de la realidad de la homosexualidad, hubiera sido de repente diferente, ¿no? Pero parece que no tenían intención sino de plasmar en un documento de la Iglesia que esto es algo que hay que cambiar. No, amigos, hay que enseñar el Evangelio. No nos toca cambiar, sino el corazón. Muchas gracias por su sintonía y Dios mediante estaremos con ustedes nuevamente mañana.

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1: La hoja de papel. Una hoja en blanco es como una página de la vida, esperando a ser escrita. Es una oportunidad para dejar nuestro recuerdo en el mundo, para expresarnos, para crear algo nuevo, algo significativo, algo memorable. Recuerdo lo que dice el Salmo 139. Tus ojos vieron mi embrión y en tu libro se escribieron todos los días que me fueron dados antes de que ninguno de ellos existiera. Esto nos recuerda que nuestras vidas ya están escritas en el libro de Dios, incluso antes de que naciéramos. Pero también Él nos da la libertad de escribir nuestras propias historias en cada página en blanco que se nos presente. Tú y yo tenemos la oportunidad todos los días de escribir nuestras vidas al lado de Dios. Cada decisión que tomemos, cada palabra que digamos, cada acción que realicemos es como un trazo en esa hoja en blanco. ¿Qué historia estás escribiendo con tu vida? Recuerda, no importa cuántas veces hayamos cometido errores o nos hayamos equivocado en el camino, siempre hay una oportunidad para empezar de nuevo, para volver a tomar el lápiz y escribir una nueva historia. Así que te pregunto, ¿estás aprovechando al máximo cada oportunidad para hacer de tu vida algo significativo, hermoso y memorable? ¿Qué historia estás escribiendo en tu hoja de papel en blanco?
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0: Despiértame bien, despierta, mira que ya amaneció. Dios está tocando a la puerta y nosotros ya estamos listos para poder compartir este día. Seguimos adelante, abriendo la puerta a Dios que nos llama, que nos ama, y estamos ya en la recta final para celebrar la fiesta de Pentecostés en esta semana. Es una bendición estar juntos. Les saluda su amigo Carlos Canseco desde Sherman, Texas, con el fuego del Espíritu. El día de hoy vamos a pedir al Espíritu Santo, pero también vamos a platicar con Andrés Arango, que es el representante de América del Norte de CARIS, el Servicio Internacional para la Renovación Carismática Católica, y que pues están preparando también con todos los diferentes movimientos eclesiales este día tan hermoso de Pentecostés, pidiendo la gracia del Espíritu Santo. Bienvenido, Andrés, gracias por estar con nosotros.
1: Hola, Carlos, muy buenos días. Gracias de todo corazón por la invitación. Una alegría saludarte a ti, a todos los que nos escuchan. Como dice, un gran regalo estar esta semana aquí en este programa en la que nos estamos preparando para la gran fiesta de Pentecostés.
0: Muchas gracias, Andrés, por estar de nuevo con nosotros. Y también pues les agradecemos a ustedes también, amigos, amigas, familia, donde quiera que estén. En la casa, en la oficina, en el trabajo, en la carretera, en el internet, en su celular. 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También estamos con un equipo que nos apoya para poder llegar hasta los confines de la tierra. Gracias a Katia Baliño, que está en los controles, y a todo el equipo de WTN Radio Católica Mundial y de todas las estaciones afiliadas que hacen posible que estemos al aire todos los días. También muchas gracias a nuestro equipo en Mérida, Yucatán, César Carreño, en las redes sociales, en el Facebook de Alianza de Vida. 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Los teléfonos del estudio están abiertos y nosotros nos confiamos a Dios y nos ponemos en oración en nuestro momento diario de intercesión familiar. Por la señal de la Santa Cruz de nuestros enemigos, líbranos, Señor Dios nuestro, en el nombre del Padre, del Hijo y del Espíritu Santo. Amén. Hacemos un acto de contrición pidiendo la misericordia de Dios. Padre Santo, soy un pecador y de familia pecadora. Me pesa de todo corazón haberte ofendido, porque eres infinitamente bueno, me amas incondicionalmente y enviaste a tu Hijo Jesús al mundo para salvarnos y redimirnos. Ten misericordia de todos nuestros pecados y por el Espíritu Santo, danos la gracia de una perfecta contrición, el don de la conversión para no ofenderte más y la piedad para reparar nuestros pecados. Amén. Nos ayudas, Andrés, respondiendo, y oramos a nuestro Padre desde el corazón de Jesús y le decimos: Padre nuestro que estás en el cielo, santificado sea tu nombre, venga a nosotros tu reino, hágase tu voluntad en la tierra como en el cielo.
1: Danos hoy nuestro pan de cada día, perdona nuestras ofensas como también nosotros perdonamos a los que nos ofenden, no nos dejes caer en la tentación y líbranos del mal. Amén.
0: Nos confiamos a la Virgen María y le decimos: Santa María de Guadalupe, Madre nuestra, ruega por la conversión, purificación y salvación de nosotros y de toda nuestra familia humana. Dios te salve María, llena eres de gracia, el Señor es contigo. Bendita tú eres entre todas las mujeres y bendito es el fruto de tu vientre, Jesús.
1: Santa María, Madre de Dios, ruega por nosotros los pecadores, ahora y en la hora de nuestra muerte. Amén.
0: Gloria al Padre, al Hijo y al Espíritu Santo.
1: Como era en un principio, ahora y siempre, por los siglos de los siglos.
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0: Tuvimos un pequeño problema técnico, pero seguimos con nuestra oración, confiándonos a la misericordia de Dios. Y le pedimos la intercesión a la Virgen María que nos ayude en este caminar. Dios te salve María, llena eres de gracia, el Señor es contigo. Bendita tú eres entre todas las mujeres, y bendito es el fruto de tu vientre Jesús. Santa María, Madre de Dios, ruega por nosotros pecadores, ahora y en la hora de nuestra muerte. Amén. Gloria al Padre, al Hijo y al Espíritu Santo, como era en el principio, ahora y siempre, por los siglos de los siglos. Amén. Proclamamos la fe que recibimos en nuestro bautismo. Creo en ti, Dios trino y uno, Padre, Hijo y Espíritu Santo. Creo en la Iglesia, que es una, santa, católica y apostólica. Creo en tu plan de salvación universal y en la vida eterna. Tengo fe que me salvaré yo y toda nuestra familia genética, espiritual, nuestras patrias y toda nuestra familia humana. Pedimos y ofrecemos a Cristo como nuestro Redentor. Santísima Trinidad, Padre, Hijo y Espíritu Santo, te adoramos profundamente y te ofrecemos el preciosísimo cuerpo, sangre, alma y divinidad de nuestro Señor Jesucristo, presente en todas las misas y sagrarios del mundo, en reparación de nuestros pecados y los del mundo entero, por los méritos infinitos de su sacratísimo corazón y de sus santas llagas, unidos al Inmaculado Corazón de María y al Castísimo Corazón de José, en la Sagrada Familia, reflejo del misterio de la Santísima Trinidad, concédenos, te suplicamos, que derrames tu gracia sobre nosotros y sobre todos aquellos por los que intercedemos este día en tu eterno presente. Amén. Ofrecemos nuestra vida, oración, trabajo, sufrimientos y sacrificios, purificados en el corazón de la Virgen y unidos a la pasión de Cristo, en reparación de nuestros pecados, en reparación del Sagrado Corazón de Jesús, el Inmaculado Corazón de María y por las intenciones de sus corazones. Ponemos ante la presencia de Dios todas las necesidades, anhelos e intenciones que hay en nuestros corazones. Oramos por el Papa, para que el Espíritu Santo lo guíe, le dé sabiduría y protección, valentía y autoridad en el camino de la verdad. Oramos para que cada uno, desde los grandes productores de alimentos hasta los pequeños consumidores, se comprometa para evitar el desperdicio de alimentos y que todos tengamos acceso a una alimentación de calidad como una intención de intercesión de parte del Papa. Ofrecemos nuestra vida y nuestra oración como obra de misericordia. Pedimos por todo el orden sacerdotal, la vida consagrada, la vida laical y la vida familiar, por la pureza, la humildad, la fidelidad y la fortaleza en el corazón de todos los bautizados y por todos los que se alejan de la verdadera doctrina de Cristo. Sagrada Familia gloriosa, haga nuestros corazones semejantes a los suyos. Pedimos su gracia para la santificación de cada familia y que nos libren del pecado mortal. Rogamos por la intercesión de Santa María de Guadalupe para que nos ayuden a construir la casita sagrada del Tepeyac en cada hogar, para formar la iglesia doméstica, levantando una red de oración familiar, para sanar todas nuestras relaciones y nuestros corazones. Pedimos los dones de la Divina Providencia y que seamos buenos administradores. Pedimos por todas las vocaciones al sacerdocio, al matrimonio y la vida consagrada en nuestras familias. Rogamos por los más alejados de la misericordia de Dios, por nuestros enemigos, por los no creyentes y por la conversión de todos nosotros los pecadores. Oramos por todos los que están en el mundo del gobierno, la política, la economía y el trabajo, para que Dios guíe nuestras patrias y nuestros gobiernos, para que venga su reino en la tierra como en el cielo. Clamamos por el fin del aborto y de toda la cultura de la muerte y del miedo, por las necesidades de los enfermos, los perseguidos, los pobres, los migrantes y por todos los que sufren discriminación y exclusión, por todos los países que sufren de la violencia y las guerras y por la conversión de sus gobernantes y sus habitantes. Unidos al Papa pedimos por el desarme y la paz, para que las naciones renuncien a la violencia y elijan el camino del diálogo, la diplomacia y la reconciliación, y para que cada uno de nosotros desarme también su propio corazón del odio, el rencor y la indiferencia. Ponemos en nuestra oración a los que van a fallecer el día de hoy. Guardamos nuestras intenciones junto con nuestros corazones, todo nuestro ser, nuestras familias, la humanidad y la creación, en los corazones de Jesús, María y José, para una consagración total como discípulos y misioneros del amor eucarístico de sus corazones. Hacemos una comunión espiritual. Jesús, creo que estás real y verdaderamente presente en el Santísimo Sacramento del altar. Te adoro y te amo sobre todas las cosas y deseo ardientemente recibirte espiritualmente en mi corazón. Te abro la puerta, me abrazo a ti y pido la gracia del Espíritu Santo para unirnos y consagrarnos plenamente a tu Sagrado Corazón Eucarístico, por tu medio unirnos al amor y la voluntad del Padre y a la Sagrada Familia para alcanzar la salud, la unidad y la paz. Jesús, Eucaristía, transfórmanos en Eucaristías vivas. Sagrado Corazón de Jesús, en ti confío. En la batalla por nuestra familia pedimos el auxilio de los arcángeles. San Miguel, San Gabriel, San Rafael, arcángeles del Señor, junto con todos los coros y ejércitos celestiales, defiéndanos del demonio, líbrenos de todo mal, llévenos a adorar a Dios y a vivir en su santa y divina voluntad. Amén. Gracias Espíritu Santo, fuente de luz, ilumínanos. Gracias Espíritu Santo, ven y envía un nuevo Pentecostés. Divino Niño Jesús, nuestra vida está en tus manos. Llena nuestro corazón de esperanza. El futuro a ti confiamos. Pedimos que la sangre, el agua y el fuego del Sagrado Corazón Eucarístico de Jesús, unido a los corazones de María y José, derramen su gracia sobre nosotros, nuestros hogares y sobre toda nuestra familia humana. Recibimos de corazón a corazón su bendición. Que por las manos maternales de la Virgen de Guadalupe recibamos toda esta gracia con su protección. Que nos halle con el signo de la cruz y nos cubra con su manto. En el nombre del Padre, del Hijo y del Espíritu Santo. Amén. Pues seguimos conectados con nuestro hermano y amigo Andrés, Andrés Arango, desde Camden, New Jersey, compartiendo con nosotros de la renovación carismática y en especial podemos pensar y platicar cómo el fuego del Espíritu ha ido llenando y extendiéndose en un proceso de transformación de la Iglesia a lo largo del último siglo y sigue actuando. Y pensaba, Andrés, en estos días he estado dando un estudio bíblico sobre el Génesis y me acordaba de aquella frase donde el Espíritu aleteaba sobre la faz de la tierra y cómo el Espíritu Santo va transformando y poniendo en orden en medio de este siglo de grandes luchas, problemas y dificultades. El Espíritu Santo está ahí transformando los corazones, Andrés.
1: Sí, Carlos, no, mira, yo creo que es el regalo más grande que todos tenemos en nuestras vidas, poder tener el Espíritu Santo. Y siempre digo, y cuánto quisiera que todos los cristianos, que todos los católicos fuéramos conscientes de eso. Si recibimos el sacramento del bautismo, el Espíritu Santo habita dentro de nosotros, como dice San Pablo, y no saben ustedes que son templos de Dios, el Espíritu de Dios habita en ustedes. Dice Pablo también, no entristezcan al Espíritu. Y cuánto quisiera que todos los católicos realmente fuéramos conscientes de ese gran regalo, ese regalo que no tiene precio. O sea, te imaginas, es Dios viviendo dentro de nosotros. El Espíritu Santo es Dios, la tercera persona en la Trinidad, el amor entre el Padre y el Hijo. Imagínate, Dios mismo, que es amor, viviendo dentro de nosotros, como tú decías, en un mundo de incertidumbre, en un mundo de temor, en un mundo de división. Realmente el Espíritu Santo nos da esa esperanza. Y precisamente ahora que decías el comentario, ayer estábamos también en una formación de discipulado que estamos dando a varios servidores aquí de nuestra diócesis, y el obispo, mi obispo, estaba dando una pequeña reflexión y me impactó mucho. Nunca había escuchado, él es excelente en Biblia, y hay una profecía en Isaías, del capítulo 61 y 62, que dice: el Señor, rasgaré los cielos y enviaré fuego a la tierra. Y esa profecía de Isaías nunca se cumplió, nunca se cumplió. Y él hacía como los estudiosos de la palabra de Dios ven el cumplimiento de esa profecía con el derramamiento del Espíritu Santo. Porque Marcos, cuando Jesús va a bautizarse en el río Jordán y se abren los cielos y el Padre dice, este es mi Hijo amado, escúchenlo. Y dice la palabra de Dios, se rasgaron los cielos. El mismo verbo que solamente lo usa Marcos, el mismo verbo de Isaías, se rasgaron los cielos para derramar el Espíritu Santo. Y en Pentecostés se da ese que del fuego descienden lenguas como de fuego. Y sabemos que Pentecostés no fue algo que sucedió solo hace 2000 años. Pentecostés es algo que sucede cada día en nuestra vida y que todos los días debemos clamarle al Señor. El Señor abre los cielos y manda el fuego del Espíritu Santo que transforme nuestras vidas, que renueve la faz de la tierra, como dice el Salmo, para que realmente podamos vivir en el amor, la unidad y la paz de Dios.
0: Sí, y esto que dices me llevaba a recordar también aquel pasaje de Ezequiel que habla del templo de ahí en Ezequiel 46, donde hay una fuente que brota del costado del templo y que primero es un hilo de agua y luego se convierte en un riachuelo y luego en un río caudaloso que va saneando todo hasta llegar al Mar Muerto. Y pensaba, por un lado, cómo el que está haciendo esa obra es el Espíritu Santo, que va saneando los corazones. Y durante estos últimos meses hemos ido haciendo eco de toda la respuesta que vemos en el mundo. Y en estos días hasta uno de mis hijos, viendo el internet, me decía, es que toda esa cuestión de la fe se está poniendo de moda. Y decía yo, pues es que creo que el Espíritu Santo se está moviendo. Hay noticias de tantos y tantas personas en el mundo. En el mundo musulmán que sueñan con Jesús, en el mundo, en Europa y en tantos países que han vivido tan fuertemente esta decadencia que viene por el materialismo y el modernismo, han empezado a regresar a bautizarse ya jóvenes o adultos y la oración está creciendo, pero ahí es esta dualidad, ¿no? Por un lado, está el corazón abierto de Jesús, que es el corazón del templo, de donde brota la gracia. Y lo podemos ver en las imágenes que nos regaló Jesús a través de Sor Faustina Kowalska en El Señor de la Misericordia, que salen esos rayos de agua y de sangre que van corriendo y que van saneando, y que es el corazón de Jesús el que está ahí abierto. Pero es como una causa y efecto. Cuando el pueblo ora, intercede, celebra la misa, va a la adoración eucarística, intercede y reza con el rosario, hace su oración de intercesión espontánea, va abriéndose esta gracia que se derrama sobre aquellos que pues no tenían ni idea que Dios les estaba tocando a la puerta. Y es este camino entre la intercesión y luego la proclamación del Evangelio y luego el derramamiento del Espíritu Santo en Pentecostés. Y ahí lo vemos precisamente en el tiempo litúrgico, ¿no? Primero viene la pasión, muerte y resurrección, luego viene el proceso de discipulado de 40 días preparando la venida del Espíritu Santo en Pentecostés para salir hasta los confines de la tierra y llevar la buena nueva a toda la creación. Y creo que pues estamos viendo estos resultados del avivamiento eucarístico, de la promoción y difusión de la oración en el mundo entero, que está empezando a mostrar grandes frutos y que en lugar de detenerse sigue creciendo, Andrés.
1: Y no, mira, completamente. O sea, lo que tú decías, hemos visto un resurgir espiritual en muchas personas en los últimos tiempos. O sea, y cuando decimos últimos tiempos, estamos hablando, pues, no sé, en el último año, algo así, en meses más recientes. Y confirmo lo que tú dices, realmente es un avivamiento del Espíritu Santo, porque tenemos que ser sinceros, no somos los mejores evangelizadores como católicos, no es que estemos a toda hora, precisamente estos días leí una encuesta, también que decía una, le hicieron una encuesta a diferentes personas de diferentes denominaciones cristianas, evangélicos, bautistas, que decían, ¿qué tan importante es para usted hablar de Jesús a los demás? Y tristemente, tristemente, el porcentaje más bajo fueron los católicos. Solo el 6% de los católicos dijeron, ah, sí, es importante hablar de Jesús a los demás. Mientras que los otros, lógicamente, eran porcentajes muchísimo más altos. Entonces, yo creo que tenemos que reconocer algo de que, hey, tenemos que ser más evangelizadores, tenemos que hablar más de Jesús. Y es un reto que tenemos ahora, porque es el orar y es el proclamar, como tú acababas de decir. Y definitivamente, viendo tantos jóvenes de manera especial viniendo a la iglesia, por ejemplo, vi uno de las estadísticas ahora en Francia, aquí en Estados Unidos, en muchas diócesis de Estados Unidos aumentó el número de jóvenes que se bautizaron en esta vigilia pascual. Y yo hablaba con varias personas, yo viendo las diferentes ceremonias cuando se preparaban en el programa de Rica, realmente eran jóvenes, muchas veces en años anteriores eran personas porque se querían casar, entonces tenían que tomar los sacramentos. No, aquí veía unos realmente jóvenes en sus 20s que era porque habían encontrado a Jesús y querían hacer parte de una comunidad. Entonces, definitivamente el poder de la oración, cuando orábamos, tantas mamás orando por sus hijos, tantas.

0: acercándonos a Pentecostés, el ejemplo de la primera comunidad cristiana. Ellos estaban reunidos en oración en el aposento alto, unas 120 personas, como dice Lucas en Hechos 1, reciben el fuego, reciben el poder del Espíritu Santo y suceden dos cosas. Lo primero, salen, o sea, se les quita el miedo y salen por todo el mundo a predicar de Jesús. O sea, ya no hay más miedo, no hay temor ni de los que lo critiquen. A nosotros nos da temor es que nos critiquen. Ellos ya no tenían miedo que los mataran. La mayoría de cristianos mueren mártires en los primeros siglos, convencidos de que Jesús está vivo y tienen que hablarle de Jesús a los demás. Y lo segundo es que empiezan a formar comunidades, empiezan a formar para vivir realmente como hermanos y hermanas en el amor de Dios. Entonces yo creo que este avivamiento que estamos viendo en el mundo es un abrirnos al Espíritu Santo que nos dé la valentía para poder hablar de Jesús y a la vez cómo formar comunidad, porque siempre mi preocupación o reto es todas estas personas que están viniendo a nuestras parroquias, que están volviendo a la iglesia, hey, ¿qué estamos haciendo para que se sientan acogidos, para que puedan vivir en amor, para que puedan formar comunidad y crecer como hermanos y hermanas, como hacían la primera comunidad cristiana?
1: Sí, y esto que dices yo creo que es muy, muy importante. ¿Por qué? Porque es el paso, ¿no? Es el encuentro con Cristo que nos lleva a un proceso de discipulado y después nos lleva en el camino de la misión. Y lo estamos haciendo nosotros, pero yo sé que en cada parroquia hay tantos hombres y mujeres que han tenido esta vivencia de Dios y que necesitamos que se abran a este impulso del Espíritu y encontrar de nuevo ese fuego para poder compartir a Cristo. Primero para prepararse, ¿no? Como tú lo decías en el caso de ustedes por allá en su diócesis, el obispo estaba acompañando y formando en el discipulado y cada uno de nosotros necesita ese camino de formación y ese camino de transformación para que podamos vivir en comunidad. Y es ahí en donde hacemos esta gran familia, porque si no, ayer que estaba precisamente con la comunidad parroquial aquí en Sherman, compartiendo con todos los hermanos, hablando de la palabra de Dios, pero es en ese ejercicio de comunidad donde vamos apoyándonos mutuamente y creciendo en la fe. Y pensaba, porque alguien decía, por ejemplo, es que a mí me dijeron que para leer la Biblia tenía que leer primero el Evangelio y logré leer los Evangelios, pero ya no pude seguir adelante. Y decía, wow, ¿cómo es tan necesario este acompañamiento de la comunidad para que sigamos creciendo? ¿Cómo es tan necesario que en la comunidad tengamos esta visión misionera que nos pueda impulsar para llevar la buena noticia de Dios y para poner nuestra fe en acción, Andrés?
0: Sí, no, completamente. O sea, es ese proceso de ser. Claro, lo habló tanto el Papa Francisco, el discipulado misionero, es esa combinación de sí, enamorarnos de Jesús, tener el encuentro personal con Jesús, y eso nos debe llevar a quererlo conocer más. Y es donde entra todo este proceso de discipulado, y yo siempre digo, el discipulado tiene estos como dos componentes fundamentales, que es la intimidad con el Señor. O sea, un verdadero discípulo primero tiene que seguir orando, escuchando la voz del Señor todos los días, pero a la vez formarnos de realmente conocer más a Dios, conocer realmente quién es Dios, tener herramientas prácticas para realmente compartir al Señor. Y por eso lo decía también el Papa Francisco en la alegría del Evangelio. O sea, realmente cuando uno se ha encontrado con el Señor, no necesita tomar grandes cursos para empezar a hablar de Él. Y no está diciendo él que no hay que tomar cursos, no, lo que él decía era, el ser misionero empieza ahora, tú no puedes esperar, tengo que hacer todo esto para empezar a hablar de Jesús. Nunca vamos a conocer a Jesús completamente, ni la eternidad nos va a alcanzar. Entonces, el reto es, orar, empezar a hablar ahora de Jesús. No es, la gente, yo también digo, a veces hemos complicado la evangelización, no es hablar grandes cosas de teología, de doctrina, es realmente proclamar el encuentro con Jesús, que fue lo que hicieron los apóstoles cuando salen.

0: de Pentecostés, que dice Pedro, hey, ese Jesús que ustedes mataron, nosotros lo hemos visto resucitado, está vivo. O sea, realmente es una predicación querigmática, no es aquí grandes explicaciones doctrinales, sino el testimonio de él, de su encuentro con el Señor resucitado, que transformó la vida de los demás. Entonces yo creo que por eso el Papa Francisco era tan intencional, el discipulado misionero es algo hoy. Hoy tenemos que ser discípulos misioneros, desde hoy estar con el Señor y hablar con el Señor, y lógicamente formarnos, porque a medida que nos vamos formando más, que vamos conociendo más Dios, que vamos conociendo más a la iglesia, vamos a tener más herramientas para realmente poder articular. Especialmente el mundo tiene muchas preguntas en el día de hoy, preguntas espirituales, y realmente cómo con nuestro testimonio, con nuestra vida, con nuestra relación de Dios, podemos hablar del Señor. Entonces sí, como tú lo decías, yo siempre hablo este proceso de evangelización, que lo vemos en la palabra de Dios, que lo vemos como fruto de Pentecostés, es ok, tienen un encuentro personal con Jesús, ven a Jesús resucitado, van y están unidos en oración como comunidad, y de ahí tercero, salen a proclamar, salen a hablar de Jesús, y no solo con palabras. Es bien interesante, porque la palabra de Dios, cuando Marcos 16 habla también del envío misionero de Jesús, que la evangelización va acompañada de signos y señales. El mundo de hoy, las nuevas generaciones, no solamente quieren que les hablemos de Jesús, quieren ver el poder de Jesús, ver que Jesús puede seguir transformando vidas, puede seguir transformando corazones, ver que Jesús puede seguir haciendo sanaciones extraordinarias, ver que Jesús puede seguir haciendo milagro, que Él realmente está vivo y que está pendiente de cada uno de nosotros.
1: Sí, y creo que ahí está pues toda una diversidad. Por un lado está la acción del Espíritu Santo, que está en los sacramentos, pero que a veces en nuestro corazón no se ha desatado esa fe para vivir los sacramentos. Por otro lado, está ese conocimiento de la palabra de Dios que necesitamos, y del magisterio y de la doctrina de la iglesia, que está en el catecismo y que muchas veces pues lo ignoramos porque no hemos profundizado. Y por otro lado, pues esta invitación que desde el Concilio Vaticano II se ha ido haciendo para que los laicos podamos también llevar adelante esta misión evangelizadora, porque como lo podemos decir en alguna frase o algún alguna forma de compartirlo, pues el buen entendedor empieza en su casa, ¿no? Y el primer lugar es la evangelización dentro de la familia y dentro de la comunidad, pero también esta visión misionera que lleva a compartir a Jesús, y que creo, lo he visto precisamente en el nuevo Areópago, que son las redes sociales y el internet, cuántos han ido encontrando estas respuestas que están buscando, porque hay tantos hombres y mujeres católicas que están proclamando la palabra de Dios en el mundo de internet, pero cuán necesario es la labor que se hace en la comunidad, que se hace en la parroquia, que se hace al acompañar y tener ese espacio donde estamos cara a cara y donde llevamos a la plenitud nuestra vida bautismal, Andrés.
0: Sí, mira, ¿no? Y bien interesante mencionas ahora, recientemente el Papa León, bueno, en un par de ocasiones este año, en febrero, le habló a todos sus sacerdotes de Roma, y les decía del gran reto que tenemos en nuestras parroquias, que decía el Papa León, su palabra del Papa León, y hemos convertido las parroquias solamente en sacramentalización, solo en que las personas vengan a recibir los sacramentos, a vivir los sacramentos, y eso no es la misión de la iglesia. O sea, tiene que ser acompañada de la evangelización, de la misión, de hablar de Jesús. Y estos días, precisamente hace un par de días, también el Papa León estaba hablando a unos muchachos que recibían la confirmación, y decía que era un regalo para los obispos poder confirmar, derramar el Espíritu Santo, ser, digamos, instrumentos de Dios para derramar el Espíritu Santo sobre los que lo confirman. Pero decía también que para los obispos era una gran tristeza ver tantos jóvenes que recibían el sacramento de la confirmación y desaparecían. Realmente lo que tú dices, cómo tenemos esa combinación de vivir la vida sacramental y, lógicamente, ese componente de la evangelización. Y definitivamente los nuevos métodos de evangelización, a mí siempre me impactan las palabras de San Pablo VI, cuando en Evangelii Nuntiandi, este documento acerca de la evangelización en el mundo moderno, imagínate, estamos hablando de unos 50 años, más de 50 años, decía, seremos culpables delante del Señor si no utilizamos los nuevos medios de comunicación para evangelizar. Y en esa época, pues me imagino que estaría refiriendo él, no sé, radio, televisión, algo así. Y vemos ahora lo que tú dices, la bendición de la tecnología para a través de las redes sociales poder llevar el mensaje de Dios a tantas personas. Y debemos usarlo realmente, no para promovernos a nosotros y no para promover a Jesús, pero a la vez no puede ser eso lo único. Tiene que estar la vida comunitaria, estos dos elementos que muchos pueden escuchar ahí la voz del Señor, pero que cuando vengan se sientan amados, se sientan acogidos, tengan oportunidades de crecer en la fe, oportunidades de compartir con hermanos y hermanos que tienen los mismos valores, que quieren vivir auténticamente como Jesús. Entonces, parece interesante, vamos a ver, precisamente, lógicamente este fin de semana será la fiesta de Pentecostés, pero el próximo fin de semana, en mayo 30, Dios mediante, con la ayuda de Dios, estaremos en Roma, y será la primera vez que el Papa León XIV va a estar de una manera pública con la renovación carismática. El año pasado tuvimos algunos una reunión con él, con los movimientos, pero esta será un evento, y estamos seguros que va a ser un día especial, porque estoy seguro que ese día, pues lógicamente hablará la renovación, pero lo hablará seguramente en todo el contexto de Pentecostés, y seguramente nos dará palabras para continuar este camino de discipulado misionero.
1: Y pues es el 60 aniversario de la renovación que está viviendo desde sus inicios, que fueron precisamente aquí en Estados Unidos, pero que se ha extendido a lo largo y ancho del mundo entero, trayendo esa renovación, pero al mismo tiempo siendo un semillero, porque muchos han encontrado en esta evangelización después el camino para entrar en una comunidad, y luego se convierten en catequistas, y luego se convierten en servidores, y luego se convierten en aquellos que van viviendo y acompañando a la comunidad, diciendo estos que apoyan en cada una de las necesidades que tiene la iglesia, Andrés.
0: Sí, no, como tú dices, estamos exacto a las puertas de ahora en febrero de 18, el año entrante, estaremos celebrando el 60 aniversario. Lógicamente estaremos unidos en oración en el Arca y la Paloma, como tú decías, aquí en Pittsburgh, Pensilvania, es el lugar donde hace 60 años, o va a ser 60 años, comenzó la renovación carismática católica, que decía el Cardenal Raniero Cantalamesa, decía lo que sucedió en el Aposento Alto, en el nuevo Pentecostés, pasó de una manera nueva en esta casa de retiros, el Arca y la Paloma, con estos jóvenes que fueron llenos del Espíritu Santo. Como tú dices, lo primero que ellos hicieron fue ir a formar un grupo de oración en su universidad, o sea, fue formar comunidad. Entonces estaremos, Dios mediante, ahí en febrero en el Arca y la Paloma celebrando el 60 aniversario, y también vamos a ver cómo continúa el mundo actual, pero por ahora está planeado el Pentecostés del 2027, tendremos una gran celebración, hasta ahora sigue en pie en Tierra Santa, donde esperamos poder recordar allá mismo en el Aposento Alto los 60 años, pero por ahora es vivir este Pentecostés. Yo invito a todos a que este domingo, este fin de semana que vamos a celebrar Pentecostés, que tú en tu oración personal le ruegues al Espíritu Santo que renueve tu vida, que te santifique, que avive las gracias que te ha regalado, que te dé nuevos dones y carismas. Como tú decías, Carlos, debe empezar por nuestra vida familiar. Yo quisiera invitar a los que nos escuchan, yo no sé si alguna vez oraste por tu esposo, por tu esposa, por tus hijos, por tus papás. Qué bonito fuera que a lo mejor este domingo dijera, y vamos a orar juntos y juntos clamar el Espíritu Santo, y a lo mejor tú poner las manos con amor en tus hijos y orar por ellos para que se avive el Espíritu Santo, que los hijos oren por ti, y seguramente esa oración será grandemente escuchada y el Espíritu Santo puede hacer maravillas en nuestros hogares, en nuestras comunidades, en el mundo entero. Por eso Jesús decía, si ustedes que son malos saben dar cosas buenas a sus hijos, cuanto más mi Padre Celestial dará el Espíritu Santo al que se lo pida. Entonces, una condición, hay que pedirlo y el Padre lo regalará. Ya lo tenemos, desde el bautizo lo tenemos, pero sabemos que el Espíritu Santo es Dios, es eterno, no se agota, y cada vez lo podemos recibir de una manera nueva. Entonces yo invito a todos los que nos están escuchando ahí, que este año, este Pentecostés, sea diferente, que hagas tu oración personal y clames un derramamiento de tu Santo Espíritu, que ores por tu familia, que ores en tu comunidad, y vamos a ver las maravillas que Dios puede hacer en nuestra vida y en el mundo actual.
1: Pues muchas gracias, Andrés, por acompañarnos el día de hoy, por compartirnos tu experiencia desde la iglesia que tú trabajas allá en New Jersey, pero también desde la renovación carismática y desde toda esta oportunidad de abrirnos a esta gracia del Espíritu Santo que quiere transformar y que quiere llenar con ese fuego, con esa pasión, con esas ganas que nos muevan primero a esta conversión de vida y después también a salir sin miedo, a llevar esa buena noticia de que Dios nos ama, de que Cristo nos ha salvado, de que Él ha hecho la iglesia y desde ahí hacer una nueva familia de Dios. Muchas gracias por acompañarnos el día de hoy, Andrés.
0: No, a ti, Carlos, gracias por la invitación. Siempre es un regalo compartir contigo en el programa. Y bueno, un saludo a todos los que nos escuchan y les pido al Padre Celestial por intercesión de Jesús que en cada uno de ustedes, en cada uno de nosotros, nos dé un nuevo derramamiento del Espíritu Santo. Un fuerte abrazo para todos. Bendiciones.
1: Muchas gracias, Andrés. Bendiciones. Y pues seguimos adelante con nuestro programa agradeciendo esta presencia de Andrés Arango, de la Renovación Carismática, y pues un abrazo para todos nuestros hermanos de los grupos de oración carismática, pero también a todos los que hoy como iglesia nos unimos para orar en cada una de las diferentes espiritualidades que hay. Oramos a la Virgen, oramos el Rosario, oramos a la Eucaristía, oramos en un grupo de oración de diferentes experiencias, pero el Espíritu Santo es el que va transformando y va derramando su fuego y va corriendo como un río y va derramando su gracia sobre nosotros para poder estar unidos a Cristo. Vamos a compartir en este momento un canto para pedir el Espíritu Santo, que derrame el Señor su Espíritu y transforme nuestros corazones donde quiera que estemos. Ahí está la oportunidad de dejarnos convencer, de dejarnos tocar por la gracia de Dios y por el amor y el poder del Espíritu Santo.

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Aquí estoy.

Y seguimos adelante con nuestro programa pidiendo al Espíritu Santo que venga de nuevo a nuestros corazones, a nuestras familias, que venga de nuevo a transformarnos, a convencernos, a ayudarnos con esa sabiduría, inteligencia, consejo, fortaleza, piedad, ciencia y santo temor, con sus dones, gracias, talentos y carismas que Él que ha ido poniendo en orden toda la creación, también ponga en orden nuestras vidas, que nos permita acercarnos de nuevo a ese encuentro con Cristo y que podamos descubrirlo de nuevo en su presencia real y verdadera en la Eucaristía y que podamos volver a ser esos hombres y mujeres y familias de oración y también encontrar ahí la fuerza para transformar el mundo, para seguir amando, para seguir perdonando, para seguir sirviendo, para seguir evangelizando, para no quedarnos solo en la parte externa, sino para llegar a formar esa familia, esa comunidad en nuestra casa, que es la iglesia doméstica, en nuestra comunidad parroquial, que es la comunidad de familia de familias, donde nos unimos y vamos viviendo esta gracia de Dios. Y por ello, pues cerramos nuestro programa, como todos los días, pidiendo la intercesión de la Virgen y que ella acompañe cada paso que damos para que el Espíritu Santo derrame esa gracia sobre nosotros, como lo hizo en ella en el momento de la Anunciación, pero también como lo hizo cada vez que ella llegó a algún lugar donde llevando a Jesús derrama esa gracia en Isabel, en las bodas de Caná y al final en Pentecostés, donde ella, la llena de gracia, está presente y desde su intercesión se derrama este Pentecostés que da inicio a la misión de la Iglesia. Y pedimos en este momento con nuestro corazón, en medio de esta intercesión de la Virgen, oramos en el tercer misterio glorioso, la venida del Espíritu Santo el día de Pentecostés. Y pedimos esa gracia, un nuevo Pentecostés para nuestras familias, comunidades, para nuestros sacerdotes y el Papa, para nuestra Iglesia, de la mano de María. En nombre del Padre, del Hijo y del Espíritu Santo. Amén. Padre nuestro que estás en el cielo, santificado sea tu nombre. Venga a nosotros tu reino. Hágase tu voluntad en la tierra como en el cielo. Danos hoy nuestro pan de cada día. Perdona nuestras ofensas, como también nosotros perdonamos a los que nos ofenden. No nos dejes caer en la tentación y líbranos del mal. Amén. Dios te salve María, llena eres de gracia, el Señor es contigo. Bendita tú eres entre todas las mujeres y bendito es el fruto de tu vientre Jesús. Santa María, Madre de Dios, ruega por nosotros pecadores, ahora y en la hora de nuestra muerte. Amén. Dios te salve María, llena eres de gracia, el Señor es contigo. Bendita tú eres entre todas las mujeres y bendito es el fruto de tu vientre Jesús. Santa María, Madre de Dios, ruega por nosotros pecadores, ahora y en la hora de nuestra muerte. Amén. Dios te salve María, llena eres de gracia, el Señor es contigo. Bendita tú eres entre todas las mujeres, y bendito es el fruto de tu vientre Jesús. Santa María, Madre de Dios, ruega por nosotros pecadores, ahora y en la hora de nuestra muerte. Amén. Dios te salve María, llena eres de gracia, el Señor es contigo. Bendita tú eres entre todas las mujeres, y bendito es el fruto de tu vientre, Jesús. Santa María, Madre de Dios, ruega por nosotros pecadores, ahora y en la hora de nuestra muerte. Amén. Dios te salve María, llena eres de gracia, el Señor es contigo. Bendita tú eres entre todas las mujeres, y bendito es el fruto de tu vientre, Jesús. Santa María, Madre de Dios, ruega por nosotros pecadores, ahora y en la hora de nuestra muerte. Amén.
Dios te salve María, llena eres de gracia, el Señor es contigo, bendita tú eres entre todas las mujeres, y bendito es el fruto de tu vientre Jesús. Santa María, Madre de Dios, ruega por nosotros pecadores, ahora y en la hora de nuestra muerte. Amén. Dios te salve María, llena eres de gracia, el Señor es contigo, bendita tú eres entre todas las mujeres, y bendito es el fruto de tu vientre Jesús. Santa María, Madre de Dios, ruega por nosotros pecadores, ahora y en la hora de nuestra muerte. Amén. Dios te salve María, llena eres de gracia, el Señor es contigo, bendita tú eres entre todas las mujeres, y bendito es el fruto de tu vientre Jesús. Santa María, Madre de Dios, ruega por nosotros pecadores, ahora y en la hora de nuestra muerte. Amén. Dios te salve María, llena eres de gracia, el Señor es contigo, bendita tú eres entre todas las mujeres, y bendito es el fruto de tu vientre Jesús. Santa María, Madre de Dios, ruega por nosotros pecadores, ahora y en la hora de nuestra muerte. Amén. Gloria al Padre, al Hijo y al Espíritu Santo, como era en el principio, ahora y siempre, por los siglos de los siglos. Amén. Y que el Señor nos bendiga y nos guarde a través de las manos de la Virgen María. En nombre del Padre, del Hijo y del Espíritu Santo. Amén. Recuerda, hoy es tu gran día.

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Dios mío, te amo con todo el corazón sobre todas las cosas, porque eres infinitamente bueno y nuestra eterna felicidad. Y por amor a ti, amo a mi prójimo como a mí mismo, y perdono las ofensas recibidas. Señor, haz que yo te ame cada vez más.

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0: Mi nombre es Blanca Ramírez. Soy de la iglesia San Miguel, ubicada en 418 Indiana Street, San Antonio, Texas, 78210. 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
1: Dios quiere tu sanación, tu restablecimiento, tu salvación. Que por cierto, este es el tema del Congreso de Hombres y Mujeres de Fe. Jesús sana, Jesús salva, Jesús ten compasión de mí. Ese es el tema que vamos a escuchar en este mayo 9 en el Centro de Convenciones Henry B. González. Así que este tema y este pasaje desde ahorita puede irte preparando para que en ese congreso, con la predicación, con la adoración, con la misa, con la confesión, con estos recursos, con el encuentro de la comunidad, como la de los discípulos en Hechos de los Apóstoles en el capítulo 5, salgamos, renovemos, nos dejemos tocar, abrazar, transformar para salir y dar testimonio a ese pueblo que todavía está escondido y quizás no por ser juzgado, sino por el miedo de las realidades que se vive, que vive la comunidad el día de hoy. Necesitamos hombres valientes, aquellos que sí pueden y están dispuestos a salir para poder ser instrumentos de esperanza a aquellos que por las circunstancias se ven metidos dentro de su miedo, dentro de su sombra. Necesitamos ser esos instrumentos de esperanza, de esa buena nueva, de esa mano amiga, de esa palabra que alienta, de ese empujoncito que anima. Porque por eso es y en eso está la acción y el amor de Dios en nuestras vidas. El texto es muy claro. La salvación desenmascara. Nosotros somos criaturas de Dios dispuestas para amar. Sí, cometiendo quizás errores. Sí, cayendo quizás en las debilidades, pero también con el deseo de salir adelante. La luz de Cristo purifica nuestras obras y nos hace rehacernos en la vida en Dios. Y al tener vida en Dios, ser luz y esperanza para aquellos que no la tienen, que no la encuentran, que están en medio de la penumbra.
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0: todas las mujeres. Bendito es el fruto de tu vientre, Jesús.
1: Santa María, Madre de Dios, ruega por nosotros los pecadores, ahora y en la hora de nuestra muerte. Amén.
0: Dios te salve María, llena eres de gracia, el Señor es contigo. Bendita tú eres entre todas las mujeres, bendito es el fruto de tu vientre, Jesús.
1: Santa María, Madre de Dios, ruega por nosotros los pecadores, ahora y en la hora de nuestra muerte. Amén.
0: Dios te salve María, llena eres de gracia, el Señor es contigo. Bendita tú eres entre todas las mujeres, bendito es el fruto de tu vientre, Jesús.
1: Santa María, Madre de Dios, ruega por nosotros los pecadores, ahora y en la hora de nuestra muerte. Amén.
0: Dios te salve María, llena eres de gracia, el Señor es contigo. Bendita tú eres entre todas las mujeres, bendito es el fruto de tu vientre, Jesús.
1: Santa María, Madre de Dios, ruega por nosotros los pecadores, ahora y en la hora de nuestra muerte. Amén.
0: Dios te salve María, llena eres de gracia, el Señor es contigo. Bendita tú eres entre todas las mujeres, bendito es el fruto de tu vientre, Jesús.
1: Santa María, Madre de Dios, ruega por nosotros los pecadores, ahora y en la hora de nuestra muerte. Amén.
0: Dios te salve María, llena eres de gracia, el Señor es contigo. Bendita tú eres entre todas las mujeres, bendito es el fruto de tu vientre, Jesús.
1: Santa María, Madre de Dios, ruega por nosotros los pecadores, ahora y en la hora de nuestra muerte. Amén.
0: Dios te salve María, llena eres de gracia, el Señor es contigo. Bendita tú eres entre todas las mujeres, bendito es el fruto de tu vientre, Jesús.
1: Santa María, Madre de Dios, ruega por nosotros los pecadores, ahora y en la hora de nuestra muerte. Amén.
0: Dios te salve María, llena eres de gracia, el Señor es contigo. Bendita tú eres entre todas las mujeres, bendito es el fruto de tu vientre, Jesús.
1: Santa María, Madre de Dios, ruega por nosotros los pecadores, ahora y en la hora de nuestra muerte. Amén.
0: Gloria al Padre, y al Hijo, y al Espíritu Santo.
1: Como era en un principio, ahora y siempre, por los siglos de los siglos. Amén.
0: Oh Jesús mío, perdona nuestros pecados. Líbranos del fuego del infierno. Lleva todas las almas al cielo, especialmente las más necesitadas de tu misericordia.
2: Cuarto misterio glorioso. El dichoso tránsito de María Santísima en cuerpo y alma al cielo.

0: nosotros tu reino. Hágase tu voluntad, así en la tierra como en el cielo.
1: Danos hoy nuestro pan de cada día. Perdona nuestras ofensas, como también nosotros perdonamos a los que nos ofenden. No nos dejes caer en la tentación y líbranos del mal.
0: Dios te salve María, llena eres de gracia, el Señor es contigo. Bendita tú eres entre todas las mujeres, y bendito es el fruto de tu vientre, Jesús.
1: Santa María, Madre de Dios, ruega por nosotros los pecadores, ahora y en la hora de nuestra muerte. Amén.
0: Dios te salve María, llena eres de gracia, el Señor es contigo. Bendita tú eres entre todas las mujeres, y bendito es el fruto de tu vientre, Jesús.
1: Santa María, Madre de Dios, ruega por nosotros los pecadores, ahora y en la hora de nuestra muerte. Amén.
0: Dios te salve María, llena eres de gracia, el Señor es contigo. Bendita tú eres entre todas las mujeres, bendito es el fruto de tu vientre, Jesús.
1: Santa María, Madre de Dios, ruega por nosotros los pecadores, ahora y en la hora de nuestra muerte. Amén.
0: Dios te salve María, llena eres de gracia, el Señor es contigo. Bendita tú eres entre todas las mujeres, bendito es el fruto de tu vientre, Jesús.
1: Santa María, Madre de Dios, ruega por nosotros los pecadores, ahora y en la hora de nuestra muerte. Amén.
0: Dios te salve María, llena eres de gracia, el Señor es contigo. Bendita tú eres entre todas las mujeres, bendito es el fruto de tu vientre, Jesús.
1: Santa María, Madre de Dios, ruega por nosotros los pecadores, ahora y en la hora de nuestra muerte. Amén.
0: Dios te salve María, llena eres de gracia, el Señor es contigo. Bendita tú eres entre todas las mujeres, bendito es el fruto de tu vientre, Jesús.
1: Santa María, Madre de Dios, ruega por nosotros los pecadores, ahora y en la hora de nuestra muerte. Amén.
0: Dios te salve María, llena eres de gracia, el Señor es contigo. Bendita tú eres entre todas las mujeres, bendito es el fruto de tu vientre, Jesús.
1: Santa María, Madre de Dios, ruega por nosotros los pecadores, ahora y en la hora de nuestra muerte. Amén.
0: Dios te salve María, llena eres de gracia, el Señor es contigo. Bendita tú eres entre todas las mujeres, bendito es el fruto de tu vientre, Jesús.
1: Santa María, Madre de Dios, ruega por nosotros los pecadores, ahora y en la hora de nuestra muerte. Amén.
0: Dios te salve María, llena eres de gracia, el Señor es contigo. Bendita tú eres entre todas las mujeres, bendito es el fruto de tu vientre, Jesús.
1: Santa María, Madre de Dios, ruega por nosotros los pecadores, ahora y en la hora de nuestra muerte. Amén.
0: Dios te salve María, llena eres de gracia, el Señor es contigo. Bendita tú eres entre todas las mujeres, bendito es el fruto de tu vientre, Jesús.
1: Santa María, Madre de Dios, ruega por nosotros los pecadores, ahora y en la hora de nuestra muerte. Amén.
0: Gloria al Padre, al Hijo y al Espíritu Santo.
1: Como era en el principio, ahora y siempre, por los siglos de los siglos. Amén. Oh Jesús mío, perdona nuestros pecados, líbranos del fuego del infierno, lleva todas las almas al cielo, especialmente las más necesitadas de tu misericordia. Amén.
2: Quinto misterio glorioso: la coronación de María Santísima sobre todos los coros de los ángeles como reina universal de todo lo creado.

0: Padre nuestro que estás en el cielo, santificado sea tu nombre. Venga a nosotros tu reino. Hágase tu voluntad, así en la tierra como en el cielo.
1: Danos hoy nuestro pan de cada día. Perdona nuestras ofensas, como también nosotros perdonamos a los que nos ofenden. No nos dejes caer en tentación y líbranos del mal.
0: Dios te salve María, llena eres de gracia. El Señor es contigo. Bendita tú eres entre todas las mujeres. Bendito es el fruto de tu vientre, Jesús.
1: Santa María, Madre de Dios, ruega por nosotros los pecadores, ahora y en la hora de nuestra muerte. Amén.
0: Dios te salve María, llena eres de gracia, el Señor es contigo. Bendita tú eres entre todas las mujeres, bendito es el fruto de tu vientre, Jesús.
1: Santa María, Madre de Dios, ruega por nosotros los pecadores, ahora y en la hora de nuestra muerte. Amén.
0: Dios te salve María, llena eres de gracia, el Señor es contigo. Bendita tú eres entre todas las mujeres, bendito es el fruto de tu vientre, Jesús.
1: Santa María, Madre de Dios, ruega por nosotros los pecadores, ahora y en la hora de nuestra muerte. Amén.
0: Dios te salve María, llena eres de gracia, el Señor es contigo. Bendita tú eres entre todas las mujeres, bendito es el fruto de tu vientre, Jesús.
1: Santa María, Madre de Dios, ruega por nosotros los pecadores, ahora y en la hora de nuestra muerte. Amén.
0: Dios te salve María, llena eres de gracia, el Señor es contigo. Bendita tú eres entre todas las mujeres, bendito es el fruto de tu vientre, Jesús.
1: Santa María, Madre de Dios, ruega por nosotros los pecadores, ahora y en la hora de nuestra muerte. Amén.
0: Dios te salve María, llena eres de gracia, el Señor es contigo. Bendita tú eres entre todas las mujeres, bendito es el fruto de tu vientre, Jesús.
1: Santa María, Madre de Dios, ruega por nosotros los pecadores, ahora y en la hora de nuestra muerte. Amén.
0: Dios te salve María, llena eres de gracia, el Señor es contigo. Bendita tú eres entre todas las mujeres, bendito es el fruto de tu vientre, Jesús.
1: Santa María, Madre de Dios, ruega por nosotros los pecadores, ahora y en la hora de nuestra muerte. Amén.
0: Dios te salve María, llena eres de gracia, el Señor es contigo. Bendita tú eres entre todas las mujeres, bendito es el fruto de tu vientre, Jesús.
1: Santa María, Madre de Dios, ruega por nosotros los pecadores, ahora y en la hora de nuestra muerte. Amén.
0: Dios te salve María, llena eres de gracia, el Señor es contigo. Bendita tú eres entre todas las mujeres, bendito es el fruto de tu vientre, Jesús.
1: Santa María, Madre de Dios, ruega por nosotros los pecadores, ahora y en la hora de nuestra muerte. Amén.
0: Dios te salve María, llena eres de gracia, el Señor es contigo. Bendita tú eres entre todas las mujeres, bendito es el fruto de tu vientre, Jesús.
1: Santa María, Madre de Dios, ruega por nosotros los pecadores, ahora y en la hora de nuestra muerte. Amén.
0: Gloria al Padre, y al Hijo, y al Espíritu Santo.
1: Como era en un principio, ahora y siempre, por los siglos de los siglos. Amén.
0: Oh Jesús mío, perdona nuestros pecados. Líbranos del fuego del infierno. Lleva todas las almas al cielo, especialmente las más necesitadas de tu misericordia.
2: Dios te salve, Reina y Madre, Madre de misericordia, vida, dulzura y esperanza nuestra. Dios te salve, a ti clamamos los desterrados hijos de Eva. A ti suspiramos gimiendo y llorando en este valle de lágrimas. Ea pues, Señora abogada nuestra, vuelve a nosotros esos tus ojos misericordiosos, y después de este destierro, muéstranos a Jesús, fruto bendito de tu vientre. Oh clemente, oh piadosa, oh dulce Virgen María, ruega por nosotros, Santa Madre de Dios, para que seamos dignos de alcanzar las promesas y gracias de nuestro Señor Jesucristo. Amén.

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1: María Inmaculada es la que nos trae a Jesús en todo tiempo y en todo lugar. Este es el maravilloso papel que Dios le ha dado en la historia de la salvación. Y es también el hermoso papel que ella desempeña en cada una de nuestras vidas. María Santísima tiene un cuidado maternal por nosotros. Está siempre atenta a nuestras necesidades. Necesitamos dejar en sus manos nuestras preocupaciones y cuidados. Ella cuidará de nosotros, incluso si pedimos un milagro. Siempre hemos de recurrir a María y pedirle su guía y su ayuda en nuestro caminar tras las huellas de su Hijo Jesús.
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2: Entonces Jesús preguntó a los 12: ¿Acaso también ustedes quieren irse? Simón Pedro le respondió: Señor, ¿a quién iríamos? Tus palabras dan vida eterna. Nosotros creemos y sabemos que tú eres el Santo de Dios. Juan 6:67.

esta oración que te ofrecemos llenos de gozo. Cumple tus promesas, que los hombres al conocer tu verdadera imagen se convertirán a ti y retornarán a casa. Haznos instrumentos de tu amor y tu misericordia. Te lo pedimos por Jesucristo nuestro Señor y nuestro Dios, que contigo y el Espíritu

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1: Saltar al vacío. Si queremos avanzar rápido en el camino, necesitamos tener un equipaje ligero, liberarnos de las cargas inútiles, esas cargas que nos hacen dudar, esas cargas que nos paralizan. A veces esas cargas son los temores, el miedo al camino, esos temores que nos impiden saltar al vacío con Dios. Dios te invita a saltar al vacío con Él. En una ocasión, un pequeño niño le pregunta a su papá: papá, ¿y qué es eso de la fe? Para explicárselo, el papá trajo al niño hasta la boca del sótano de la casa. Bajó la pequeña escalera de madera y dejó al niño arriba. Él podía ver desde abajo al niño, pero el niño no podía verlo a él. Entonces el papá le dice al niño: ¿estás listo, hijo? Y el niño le dice: sí, papá, pero no entiendo. Desde la oscuridad del sótano, el papá le dijo al niño: ¡salta, hijo, salta! A lo que el niño dijo aterrorizado: ¿qué? Entonces el papá le dice: tú no me puedes ver, pero yo sí te veo, hijo. No tengas miedo. Estoy aquí para atraparte entre mis brazos. Después de unos instantes de vacilación y duda, el niño saltó por la oscura abertura del sótano y rápidamente se sintió aliviado y a salvo entre los brazos fuertes y amorosos de su padre. Había aprendido una lección formidable que ya no podría olvidar por el resto de su vida. Muchas veces, a ti y a mí nos tocará lanzarnos al vacío, ligeros de equipaje, y confiar plenamente en que Dios nos sostendrá.
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2: El que pregunta con mala intención no merece conocer la verdad. San Ambrosio.

0: Querida familia, cuando rezamos juntos nuestra oración es poderosa. Por lo tanto, les pido que recen junto conmigo nuestra oración familiar de WTN.
1: Today we make an act of hope.
0: Hoy hacemos un acto de esperanza. Señor Dios, a través de su Hijo Jesucristo, tú nos has enseñado a no tener miedo ni a preocuparnos por el mañana. Ha puesto de manifiesto que todas las cosas son posibles para el que confía, y por eso, Señor Dios, por medio de tu gracia para el perdón de todos mis pecados y después de la vida terrenal, espero obtener la felicidad eterna, porque tú lo has prometido, quien eres infinitamente poderoso, fiel, bueno y misericordioso. Conforme a esta esperanza, quiero vivir y morir. Amén.
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0: En el nombre del Padre, y del Hijo, y del Espíritu Santo. Amén. La gracia y la paz de parte de Dios nuestro Padre, y de Jesucristo el Señor, esté con todos ustedes.
1: Hoy celebramos la fiesta de San Bernardino de Siena. Y antes de empezar estos sagrados misterios, pidámosle a Dios que muestre su misericordia y perdone nuestros pecados.
0: Yo confieso ante Dios Todopoderoso y ante ustedes, hermanos, que he pecado mucho de pensamiento, palabra, obra y omisión. Por mi gran culpa. Por eso ruego a Santa María Siempre Virgen, a los ángeles, a los santos y a ustedes, hermanos, que intercedan por mí ante Dios, nuestro Señor. Dios Todopoderoso tenga misericordia de nosotros, perdone nuestros pecados y nos lleve a la vida eterna.

0: Oremos.
1: Oh God, who gave the priest...
0: Dios nuestro, que tú diste a San Bernardino de Siena, presbítero, un extraordinario amor al santo nombre de Jesús, concédenos también a nosotros, por su intercesión y sus méritos, vivir siempre inflamado por el Espíritu de tu amor. Te lo pedimos por nuestro Señor Jesucristo, tu Hijo, que contigo vive y reina en la unidad del Espíritu Santo, y es Dios por los siglos de los siglos. Amén.
2: Reading from the Acts of the Apostles.
0: Lectura de los Hechos de los Apóstoles. En aquellos días, decía Pablo a los principales de la iglesia de Éfeso: tengan cuidado de ustedes y del rebaño que el Espíritu Santo los ha encargado a guardar como pastores de la iglesia de Dios, que Él adquirió con la sangre de su Hijo. Ya sé que cuando los deje, se meterán entre ustedes lobos feroces que no tendrán piedad del rebaño. Incluso, algunos de ustedes deformarán la doctrina y arrastrarán a los discípulos. Por eso, estén alerta, acordándose que durante 3 años de día y de noche no he cesado de aconsejar con lágrimas en los ojos a cada uno en particular. Ahora los dejo en mano de Dios y de su palabra, que es gracia y tiene poder para construirlos y darles parte en la herencia de los santos. A nadie le he pedido dinero, oro ni ropa. Bien saben que estas manos han ganado lo necesario para mí y mis compañeros. Siempre los he enseñado que es nuestro deber trabajar para socorrer a los necesitados, acordándose de las palabras del Señor Jesús. Hay más dicha en dar que en recibir. Cuando terminó de hablar, se pusieron todos de rodillas y rezó. Se echaron a llorar y abrazando a Pablo lo besaban. Lo que más pena les daba era lo que había dicho, que no volverían a verlo. Y lo acompañaron hasta el barco.
2: Verbum Domini. Sing to God, O kingdoms of the earth.
0: Reyes de la tierra, canten a Dios. Reyes de la tierra, canten a Dios. Oh Dios, despliega tu poder, oh Dios, que actúa en favor nuestro. A tu templo de Jerusalén, traigan los reyes su tributo. Reyes de la tierra, canten a Dios. Reyes de la tierra, canten a Dios. Toquen para el Señor, que avanza por los cielos. Los cielos antiquísimos, que lanza su voz poderosa. Reconozcan el poder de Dios. Reyes de la tierra, canten a Dios. Sobre Israel resplandece su majestad y su poder sobre las nubes. Dios sea bendito, el Dios de Israel. Reyes de la tierra, canten a Dios.

Tu palabra, Señor, es verdad. Conságranos en la verdad.

0: lifting up his eyes to heaven.
1: En aquel tiempo Jesús, levantando los ojos al cielo, oró diciendo: Padre Santo, guárdalos en tu nombre a los que me has dado, para que sean uno como nosotros. Cuando estaba con ellos, yo guardaba en tu nombre a los que me diste, y los custodiaba, y ninguno de ellos se perdió, sino el hijo de la perdición, para que se cumpliera la Escritura. Ahora voy a ti, y digo esto en el mundo para que ellos mismos tengan mi alegría cumplida. Yo les he dado tu palabra, y el mundo los ha odiado, porque no son del mundo, como tampoco yo soy del mundo. No ruego que los retires del mundo, sino que los guardes del mal. No son del mundo, como tampoco yo soy del mundo. Santifícalos en la verdad. Tu palabra es verdad. Como tú me enviaste al mundo, así los envío yo también al mundo. Y por ellos me consagro yo, para que también se consagren ellos en la verdad.

Hoy es la celebración de la fiesta de San Bernardino de Siena, un franciscano que es considerado misionero. Pero él no fue a tierras extranjeras, él fue misionero en Europa. Y es muy importante entender el ministerio que él ejerció. Nació en 1380 y murió en los años 1440. Pensemos en ese periodo. Por eso es bueno estudiar la historia, porque los santos vivieron durante cierto momento de la historia, y en el momento en que vivió, la Iglesia se encontraba en un estado muy difícil. Cuando nació, el Papa aún estaba en Francia, en Avignon. Y mientras ahí, francamente, los franceses eran mucho más eficientes en organizar la administración papal que los italianos. Si alguna vez han visitado Italia, no es sorpresa. Nada más traten de ver un tren que llegue a la hora. Pero también les era posible amasar mucha más riqueza. A propósito, Europa también estaba enriqueciéndose. Había un gran aumento en las transacciones comerciales. Y durante los primeros años de su vida, los portugueses estaban bajando por la costa del África y más adelante darían la vuelta y llegarían hasta la India. Fue la era de la exploración que preparó para lo que más adelante sería el descubrimiento europeo de América. Así que es una era del crecimiento de la ciencia y de todo tipo de cosas, pero también del enriquecimiento. Y producto de ello, muchas personas en la Iglesia, comenzando desde la cima, estaban atravesando mucha corrupción, estaban alejándose de Cristo y diciendo, bueno, si mantenemos en funcionamiento la maquinaria de la Iglesia, todo estará bien, prosperaremos. Lo veían como una parte de la vida que los haría de hacer ricos, así como otras cosas eran parte de la vida y hacían ricos a los mercaderes, y así eran las cosas. Esto es algo que debemos esperar si creemos en el pecado original. Todos nosotros estamos nacidos en el pecado original. Y producto, los deseos desordenados son parte de la experiencia humana. Hay ocasiones en que queremos ser buenos y otras veces en que queremos ser malos. Y va y viene. Y la conversión no es algo que uno puede decir, oh, muy bien, tuvimos un periodo de gran santidad al comienzo de la Iglesia y ahora todo está bien. No, así no funcionan las cosas. Cada generación tiene que experimentar a Cristo nuevamente y experimentar, pedir el perdón por los pecados propios una vez más. Esto es parte del proceso de la existencia humana. Lo vemos desde el comienzo, en los capítulos, los primeros 11 capítulos del Génesis y más adelante. Así es la vida. Y nunca olvidaré a un ministro protestante de nombre David Duplessis, quien leyó una frase que no entendía. Dios no tiene nietos. Y él buscó en la Biblia. No podía encontrar nada acerca de nietos en la Biblia. Así que dijo, ¿qué significa? Así que finalmente se dio cuenta que es verdad. Dios no tiene nietos. Cada uno de nosotros tenemos que nacer nuevamente como hijo de Dios. Nuestra propia experiencia
de aceptar a Cristo, nuestra propia experiencia de amar al Padre, nuestra propia experiencia de arrepentirnos de nuestros pecados, no podemos esperar que nuestros abuelos, que el arrepentimiento de nuestros abuelos, de sus pecados, cuente para nosotros. Tenemos que arrepentirnos de nuestros propios pecados y experimentar nuestra propia relación y nuestras propias dificultades en el progreso en la vida de oración y espiritualidad y santidad. Esa es la vida humana. Y una de las grandes cosas que decimos, que creemos en una sola Iglesia Santa Católica y Apostólica. Esas son las cuatro características de la Iglesia. Y la santidad puede que no siempre esté en cada miembro de la Iglesia. Es la realidad. Pero lo que hace Dios es suscita santos en medio de periodos de corrupción y desorden. Y utiliza esos santos. Él no los llama nada más para que ellos sean santos solamente. Los suscita para que ellos vayan a otros. Y ellos evangelicen a otros. Por esa razón, San Bernardino evangelizó Europa, llamando a los pueblos al arrepentimiento. Pues en medio de sus riquezas, algunos eran tan ricos que lo perdían en las apuestas. ¿Acaso eso ha cambiado? ¿Es diferente acaso que la lotería que tenemos en todos lados, donde la gente tiene esa tonta esperanza de ganar miles de millones de dólares? ¿Acaso es diferente? Es diferente cuando uno va a los casinos que hay por todos lados. La gente se cansó de ir a Las Vegas, ahora están por todos lados. Y ese tipo de necedad, en lugar de pensar, el Señor me dio este don de esta riqueza, ¿cómo quiere que lo utilice? Ese sería el camino de la santidad. Es para que ayudar a la economía, para que la gente pueda crear empleos y la gente pueda trabajar y ganarse la vida. Ese es el propósito de aumentar la riqueza, para ayudar a los demás, no solamente regalándoles cosas. Usualmente eso no es muy inteligente. Es el comienzo de malcriar a las personas. Más bien, se trata de ayudar a las personas a encontrar un camino en el mundo y que descubran sus propias fuerzas en una variedad de tareas y labores que tienen. Por eso es que Dios da la riqueza para edificar la tierra, para hacer de este lugar un lugar mucho mejor para todos. También tiene que ver con el llamado a arrepentirse de todo tipo de pecados, pero él hacía esto al enfocarse en el nombre de Jesús. Y lo que él hacía es llevaba banderolas, y en las banderolas estaban las letras Iota, Eta, Sigma. Son letras griegas. Lucen como nuestras letras I, H y S, pero no son la I, la H y la S. Iota, Eta, Sigma. Para aquellos de ustedes que no están en una fraternidad o una sororidad, son las primeras tres letras del nombre de Jesucristo. Jesús, en griego. Y él ponía el nombre de Jesús ahí y llamaba a la gente a que se enfoquen en nuestro Señor Jesucristo. Y enormes muchedumbres iban a esas procesiones y enormes muchedumbres respondían porque él era tan fervoroso. Y esto era algo que provenía de dentro de él. La santidad de la Iglesia era algo que Dios estaba dando. Él estaba consagrando San Bernardino para que él pudiera reconsagrar Europa. Y es muy apropiado que tengamos esta primera lectura de los Hechos de los Apóstoles acerca de la despedida de Pablo a Efesio. Él había pasado 3 años predicando ahí. Estaba en camino a Jerusalén y dijo
que en Jerusalén el Espíritu Santo estaba dando a la gente esas palabras, esas profecías. Él iba a sufrir mucho. Él estaba comportándose mucho como Jesús, nuestro Señor. En San Lucas capítulo 9, San Lucas señala que Jesús volvió el rostro hacia Jerusalén, consciente de que iba a morir ahí y luego resucitar. Él conocía su misión, él estaba volviendo el rostro hacia allá, una expresión para mostrar su determinación y su enfoque en la misión que tenía. Ahora, San Pablo está camino a Jerusalén, a pesar que él sabe, y es algo que surgía una y otra vez en el resto de su peregrinaje. San Lucas, a propósito, lo estaba acompañando para ese momento. Por eso es que vemos en esas secciones, justo antes de esto, que dice, embarcamos hacia Troas y luego fuimos aquí, vamos allá, porque Lucas estaba con él. Él escuchó todo esto, por eso él está escribiendo esto, porque él estuvo presente. Y cuando hace eso, hay un punto muy importante donde él dice aquí, creo que es el versículo 28, que ustedes, capataces, en griego, ¿cuál es la palabra para capataz? Episcopos. La palabra que significa obispo. De ahí derivamos nuestra palabra obispo. Así que le está hablándole a los obispos de esa área que él ya había nombrado como apóstol. Él tenía la autoridad para establecer obispos. Y les está hablando en particular de que el Espíritu Santo les ha nombrado como obispos. Es una traducción de una palabra hebrea, de hecho, para los líderes de Qumran, donde se escribieron los rollos del Mar Muerto. Los líderes ahí eran llamados Mefactarín, que significa capataz o jefe. Lo tradujeron de ahí. Así que es una palabra que se utilizaba en Tierra Santa y fue transmitida a la iglesia, en donde uno cuida de la iglesia de Dios, que la adquirió con su propia sangre. Es una parte muy importante a propósito. ¿Dios Padre acaso derramó su sangre en la cruz? No. ¿El Espíritu Santo acaso derramó su sangre en la cruz? No. Solo Jesucristo. Y aquí tenemos a Pablo dejándolo muy claramente, que la iglesia y él creen que Jesús es Dios. Lo dice ahí mismo. Y utiliza la palabra con su propia sangre, no solo su sangre, sino dice con su propia sangre. Claramente se refiere a Cristo. Él les advierte de que habrá lobos feroces que querrán atacar al rebaño. Por supuesto que el maligno tratará de destruir a la iglesia y puede tentar a las personas de todo tipo de maneras. Y eso no ha cambiado. A través de nuestra propia concupiscencia es fácil caer en tentación y muchas veces ni siquiera necesitamos al diablo porque lo hacemos bien por cuenta propia. Pero es ahí donde los líderes de la iglesia tienen que recordar que están ahí para pastorear al rebaño, para que no caigan y más bien se conviertan ellos mismos en medio de santidad en la iglesia para ayudar a llamar a la iglesia a la santidad. De manera que haya una constante renovación, como hemos visto a lo largo de la historia de los santos. Por eso es que los insto. Estudien las vidas de los santos. Pueden leer los sermones de San Bernardino en la internet. Los pueden descargar gratis. Es algo que pueden hacer y leer lo que dicen.

0: Let us bring our prayers before the Lord.
1: Presentemos nuestras oraciones ante el Señor.
2: Let the church may make known.
1: Que la iglesia dé a conocer al mundo la esperanza de gloria, más allá de precio, que espera a todos los redimidos por la sangre de Cristo. Roguemos al Señor. Que cada creyente siga el ejemplo de Cristo, pasando tiempo a diario a solas con Dios en la oración. Roguemos al Señor. Por el regreso de los católicos alejados, que compartamos la alegría del Padre al recibir a nuestros hermanos que estaban perdidos y han sido hallados. Roguemos al Señor. Aquellos que recientemente hayan muerto vean la faz de Dios y que aquellos que los lloran reciban consuelo. Roguemos al Señor. También oremos por aquellos que murieron en la mezquita en San Diego, los que fueron asesinados, por el descanso de sus almas, y roguemos porque todas las casas de alabanza, por todas las casas de alabanza, especialmente las sinagogas que están en tanto peligro hoy en día de atentados, y también mezquitas e iglesias que sean protegidas junto con escuelas y otras áreas de la sociedad, de aquellos que utilizan la violencia para infligir dolor y mal. Roguemos al Señor. Padre Celestial, te pedimos que escuches estas y todas nuestras necesidades por Jesucristo, que es nuestro Señor por los siglos de los siglos. Amén.

0: Pray, brothers and sisters, that my sacrifice...
1: Oren, hermanos, para que este sacrificio mío y de ustedes sea agradable a Dios Padre Todopoderoso. El Señor reciba de tus manos este sacrificio para alabanza y gloria de su nombre, para nuestro bien y el de toda su santa iglesia.

Mira, Dios Todopoderoso, las ofrendas que presentamos en la festividad de San Bernardino y concédenos expresar en la vida los misterios de la pasión del Señor, que ahora celebramos por Cristo nuestro Señor. Amén. El Señor esté con ustedes. Levantemos el corazón. Demos gracias al Señor nuestro Dios. En verdad es justo y necesario, es nuestro deber y salvación, darte gracias siempre y en todo lugar, Señor Padre Santo, Dios Todopoderoso y Eterno, por Cristo, Señor nuestro. Porque de tal modo concedes a tu Iglesia la alegría de celebrar hoy la festividad de San Bernardino, que la fortaleces con el ejemplo de su vida piadosa, la instruyes con la predicación de su palabra y la proteges con su intercesión. Por eso, unidos a la multitud de los ángeles y de los santos, te aclamamos llenos de alegría

0: You are indeed holy, O Lord, and all you have created rightly gives.
1: Santo eres en verdad, Padre, con razón te alaban todas tus criaturas, ya que por Jesucristo, tu Hijo, Señor nuestro, con la fuerza del Espíritu Santo, das vida y santificas todo. Y congregas a tu pueblo sin cesar para que ofrezca en tu honor un sacrificio sin mancha desde donde sale el sol hasta el ocaso. Por eso, Padre, te suplicamos que santifiques por el mismo Espíritu estos dones que hemos separado para ti, de manera que se conviertan en el cuerpo y la sangre de Jesucristo, Hijo tuyo y Señor nuestro, que nos mandó celebrar estos misterios. Porque él mismo, la noche en que iba a ser entregado, tomó pan y, dando gracias, te bendijo. Lo partió y lo dio a sus discípulos, diciendo: tomen y coman todos de él, porque esto es mi cuerpo, que será entregado por ustedes.

Del mismo modo, acabada la cena, tomó el cáliz, dando gracias, te bendijo, y lo pasó a sus discípulos diciendo, tomen y beban todos de él, porque este es el cáliz de mi sangre, sangre de la alianza nueva y eterna, que será derramada por ustedes y por muchos para el perdón de los pecados. Hagan esto en conmemoración mía.

0: The mystery of faith.
1: Este es el misterio de la fe. Anunciamos tu muerte. Proclamamos tu resurrección. Ven, Señor Jesús.
0: Therefore, O Lord,
1: así pues, Padre, al celebrar ahora el memorial de la pasión salvadora de tu Hijo, de su admirable resurrección y ascensión al cielo, mientras esperamos su venida gloriosa, te ofrecemos en esta acción de gracias el sacrificio vivo y santo. Dirige tu mirada sobre la ofrenda de tu iglesia y reconoce en ella la víctima por cuya inmolación quisiste devolvernos tu amistad, para que, fortalecidos con el cuerpo y la sangre de tu Hijo y llenos de su Espíritu Santo, formemos en Cristo un solo cuerpo y un solo espíritu. Que Él nos transforme en ofrenda permanente para que gocemos de tu heredad junto con tus elegidos. Con María, la Virgen Madre de Dios, su esposo San José, los apóstoles y los mártires, San Bernardino de Siena y todos los santos por cuya intercesión confiamos obtener siempre tu ayuda. Te pedimos, Padre, que esta víctima de reconciliación traiga la paz y la salvación al mundo entero. Confirme en la fe y en la caridad a tu iglesia peregrina en la tierra, a tu servidor, el Papa León XIV, a nuestro obispo Stephen, al orden episcopal, a los presbíteros y diáconos y a todo el pueblo redimido por ti. Atiende los deseos y súplicas de esta familia que has congregado en tu presencia. Reúne en torno a ti, Padre misericordioso, a todos tus hijos dispersos por el mundo, a nuestros hermanos difuntos y a cuantos murieron en tu amistad, recíbelos en tu reino. Te esperamos gozar todos juntos de la plenitud eterna de tu gloria. Por Cristo Señor nuestro, por quien concedes al mundo todos los bienes. Por Cristo, con Él y en Él. A ti, Dios Padre omnipotente, en la unidad del Espíritu Santo, todo honor y toda gloria por los siglos de los siglos.
0: Recepti salutaribus moniti et divina institutione formati, audemus dicere.

Señor Jesucristo, que dijiste a tus apóstoles, la paz les dejo, mi paz les doy. No tengas en cuenta nuestros pecados, sino la fe de tu iglesia. Y conforme a tu palabra, concédele la paz y la unidad, tú que vives y reinas por los siglos de los siglos. Amén.

Para todos aquellos que no pueden recibir a Jesús en el Santísimo Sacramento, les ofrecemos la siguiente oración. Mi Jesús, yo creo firmemente que tú estás presente en el Santísimo Sacramento del altar. Yo te amo sobre todas las cosas y deseo que estés presente en mi alma. Si no puedo recibirte sacramentalmente, ven al menos espiritualmente a mi corazón. Yo me abrazo a ti como si estuvieras a mi lado y me uno completamente a ti. No permitas que me separe de ti. Amén.

0: Let us pray.
1: Oremos.
0: Por
1: la eficacia de este sacramento, confirma, Señor, a tus siervos en la verdad de la fe, y por la que San Bernardino nunca cesó de trabajar, dedicándole toda su vida para que en todas partes la profesemos de palabra y de obra. Por Jesucristo nuestro Señor. Amén.
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¿Qué tal, amigos? Muy buen día. Me da mucho gusto saludarte y darte la bienvenida. El día de hoy, el Evangelio de este día, el Evangelio de San Juan, el capítulo 17, lo que se conoce como la oración del pueblo santo, me encanta. El ver a nuestro Señor hablándole al Padre por ti y por mí. Así que hoy vamos a escudriñar, vamos a reflexionar San Juan 17 en la primera parte, del 1 al 11. Que acuérdate, católicos, Biblia, papel y lápiz. Biblia, papel y lápiz. A todos aquellos que me escuchan a través de la 1380 AM, les saludo con mucho cariño. A los que me escuchan a través de la aplicación, compártela a otros, compártela, esperando que todas estas participaciones sirvan para tu oración, para fortalecer tu fe, para mantener tu comunidad, que es, y mantener la unidad, que en estos tiempos es una parte tan importante y también tan sensible. Bueno, pues listos, con Biblia, papel y lápiz. Ya estoy al aire, en vivo, en la parte de abajo, voy poniendo las referencias que voy comentando, ¿no? A nuestros amigos que quieren ir a la Basílica, ya estamos cerrando, manda texto rápidamente al 830-388-3009, 830-388-3009. Bueno, vamos entonces a este evangelio en este día, ¿no? Dice que nuestro Señor levantó los ojos al cielo y dijo: Padre, ha llegado la hora. Glorifica a tu Hijo para que tu Hijo te glorifique a ti y por el poder que tú le has dado sobre toda carne, dé la vida eterna a todos aquellos que tú has dado. ¿Y cuál es la vida eterna? Que te conozcan a ti, Dios verdadero. Ok, bueno. A mí me encantan estos últimos versículos cuando dice: te ruego por ellos, no ruego por el mundo, sino por estos que tú me diste, porque son tuyos, y todo lo mío es tuyo, y lo tuyo es mío, y en ellos he sido glorificado. Ya no voy a estar en el mundo, pero ellos están en el mundo mientras yo voy a ti. Bueno, pues, otra vez, Biblia, papel y lápiz, porque vamos a sacar unas notas buenísimas que te van a servir en el contexto, en la interpretación, en la reflexión de este pasaje. Bueno, la oración de nuestro Señor está en este capítulo 17, la que escuchamos hoy. Se conoce como la oración sacerdotal, o la alta oración, o la oración del pueblo santo, ¿no? Y esta oración tiene lugar después del discurso de la última cena y antes de la pasión. Cuando dice que nuestro Señor levanta los ojos, dice el Evangelio, vamos a ver aquí en San Juan, empezando luego, dice que levantó la mirada . Esta es una actitud muy, muy distintiva. Miren, voy a poner, a ver si la puedo poner. Deje ver si puedo ponerla. Estaba yo buscando para ponérselas. A ver si se lo puedo poner. Aquí está.
No, se la quería poner. Un segundito. Bueno, estaba yo tratando de ponérselas en pantalla porque quería que, que fuéramos siguiendo las líneas y las palabras. Pero bueno, ya. Ok. Entonces, cuando dice que nuestro Señor levanta la mirada al cielo, justamente ora en la calidad del sumo sacerdote que se ofrece a sí mismo. Esta es la oración más extensa de nuestro Señor en los evangelios. Y desde aquí nos está revelando que en esta oración Él tiene una conciencia mesiánica y una relación íntima con el Padre. Dentro del contexto histórico estamos en la Pascua judía. Está a horas nuestro Señor de ser arrestado. Pero en esta oración que vemos del Evangelio de San Juan, en el capítulo 17, del 1 al 11, está dividida, ay, qué sueño, perdón, está dividida en tres partes. La primera, los primeros cinco versículos, nuestro Señor habla y ora por sí mismo. Del versículo 6 al 19, está orando por sus discípulos. Y del versículo 20 al 26, está orando por los creyentes futuros. En este sentido, en lo que leemos el día de hoy, del 1 al 11, abarca esas dos secciones, centrada en la glorificación del Hijo, pero también pidiendo por la unidad de los discípulos. Cuando desde el punto de vista del Evangelio de hoy vemos este glorifica, este término es central. Y es central en el pensamiento juánico, porque no intenta decir que la gloria es únicamente una luz visible, sino es también una manifestación de amor. Y esta manifestación de amor es la entrega total en la cruz, ¿no? Por eso, cuando habla de la hora, que en otras ocasiones dice, no ha llegado la hora, se acerca la hora, o sea, más de una vez escuchamos esta expresión, la hora significa la cruz. Es el momento supremo de su glorificación y de la glorificación del Padre. Vamos a escudriñar un poquito este pasaje. Dice, Jesús, nuestro Señor, levanta los ojos al cielo. Este es un gesto de la oración solemne dentro de la tradición judía. Dice, proclama. La hora, ay, perdóneme, de verdad que no estoy durmiendo, ¿eh? Me van ustedes a disculpar, pero bueno. Proclama, la hora ha llegado, ¿no? A lo largo del Evangelio de nuestro Señor, Jesús repetía que su hora no había llegado. Lo vamos a ver en el Evangelio de San Juan, capítulo 2, en el 7, en el 8. Pero está por comenzar la pasión. La hora del cumplimiento ya está aquí. Y entonces le pide al Padre que glorifique al Hijo para que el Hijo glorifica al Padre. Se trata de una gloria recíproca. Entonces, la cruz glorifica al Hijo porque revela su amor, pero el Hijo glorifica al Padre porque obedece hasta el extremo. Ahora, un punto, cuando habla de toda carne, ¿no? Esta autoridad que el Padre ha dado al Hijo, que se extiende a toda carne, es decir, a toda la humanidad. El propósito de esta autoridad no es un dominio, es la donación de la vida eterna.
Cristo es el nuevo Adán. Recibe potestad sobre todos para dar la vida que el Padre le ha dado. Y la vida eterna no es nada más la duración interminable, es también ininterminable, es la calidad de vida. ¿Y a qué se refiere? A la comunión con Dios. Eso es vida eterna. Ahora, dice, él mismo lo explica en el versículo 3, él mismo lo define. ¿Y de qué se trata la vida eterna? Dice, se trata de que te conozcan a ti, el único y verdadero Dios, y a Jesucristo, a quien has enviado. Ese conocer, conocimiento, no se refiere únicamente a un conocimiento intelectual, se refiere a un conocimiento existencial. Y el conocimiento existencial es una relación, es intimidad, es comunión de amor. Entonces, la fe cristiana no es la adhesión a un concepto, es al encuentro personal con Jesucristo, Dios, uno y trino, ¿no? La inclusión de nuestro Señor Jesucristo junto al Padre es el objeto del conocimiento salvador. Entonces, cuando nosotros decimos que nuestra fe es monoteísta, este monoteísmo cristiano es el Hijo dentro de esta identidad divina, dentro de esta Trinidad divina, no separados. En el versículo 4 dice que se ha declarado, se declara haber glorificado al Padre en la tierra y haber consumado la obra encomendada, ¿no? Desde la perspectiva de la predestinación divina y la certeza de su obediencia, la obra ya está cumplida. Pero la obra incluye la enseñanza, los signos milagrosos y también, por supuesto, el sacrificio del Redentor. En el versículo 5 dice, con la gloria que tenía antes de que el mundo existiese. En esta frase se afirma la preexistencia divina de Cristo. La gloria que pide no es una gloria nueva, es esa gloria eterna que ya le corresponde como el Verbo divino, pero que ahora es manifestada a toda la humanidad, especialmente después de su ascensión, después de su resurrección y ascensión. El versículo 6 nos dice, el nombre ha manifestado el nombre del Padre a los discípulos. Bueno, pues el nombre, recuerden que en la mentalidad semítica significa la identidad, la persona misma. Y en este caso es el ser en Dios. Los discípulos son aquellos que el Padre tomó del mundo y dio al Hijo. Ellos han guardado la palabra de Jesús, ¿no? Y ese justamente es el término con el que el Evangelio de San Juan, con el que el evangelista Juan inicia el prólogo de su Evangelio. Logos. Vean ustedes el capítulo 1, el versículo 1. Ahora, los discípulos reconocen que todo lo que tiene nuestro Señor procede del Padre. Y esto es gracias a, es fruto, es gracias a esa convivencia y esa revelación progresiva en el trato con el Señor. Ese justamente es el fundamento de la fe apostólica. Jesús ha transmitido fielmente las palabras del Padre. Han llegado y ellos han llegado a tres convicciones: que Jesús salió del Padre,
que sí creen en su misión divina y que fue el Padre quien lo envió. Y estas tres convicciones son el elemento clave dentro de la fe joánica. Ahora, hay una distinción crucial en el versículo 9. Jesús ora por sus discípulos. No está orando por el mundo. Sin embargo, no quiere decir que esté excluyendo al mundo, ¿no? Dios amó tanto al mundo, pero está en un momento específico haciendo una intercesión sacerdotal. Los discípulos necesitan una protección especial porque serán testigos del Evangelio, ¿no? Dice, pertenecen al Padre porque son tuyos. Todo lo tuyo es mío. Y esto es la declaración de la mutua pertenencia entre el Padre y el Hijo. Todo lo mío es tuyo y todo lo tuyo es mío. Es la afirmación de la igualdad divina, ¿no? Jesús ha sido glorificado en los discípulos con su fe, con su testimonio, con su futura misión y la gloria visible del Hijo del Mundo. Y cierra el versículo 11 diciendo, él ya está por dejar al mundo. Entonces, los discípulos son los que se quedan. Entonces, él pide al Padre Santo, ¿no? Este título es únicamente en los labios de nuestro Señor Jesús, que los guarde en su nombre. La petición es culminante. Sean uno como nosotros lo somos. La unidad de los discípulos debe reflejar la unidad intradivina, o sea, el Padre y el Hijo, que es la base teológica de la unidad de la Iglesia. Es realmente interesantísimo todos estos aspectos dentro de esta oración de Pueblo Santo. Mañana vamos a escuchar la continuidad de esta oración. Ahora, esta oración revela justamente el corazón de la teología joánica. Nuestro Señor es revelador del Padre, es el mediador de la vida, es el fundamento de la unidad de la Iglesia, ¿no? Esta gloria de Dios que vemos desde el Antiguo Testamento que habitaba en el templo, ahora se manifiesta plenamente en este templo vivo que es nuestro Señor Jesucristo, especialmente en el momento de la cruz, ¿no? Entonces, la definición de vida eterna es el conocimiento del único Dios verdadero en Jesucristo. Y es una de las afirmaciones más densas del Nuevo Testamento. Establece, por supuesto, con dos elementos claves en el camino a la salvación: el conocimiento y la comunión. Y el conocimiento no meramente como una información, ¿no?, sino como una revelación viva con él. Entonces, la inclusión de Jesucristo en esta definición implica implícitamente su divinidad. Conocer a Jesús es conocer a Dios. La unidad por la que Jesús ora no es por una uniformidad organizativa, es la unidad en comunión con la Trinidad, como nosotros, dice, somos uno. Entonces, la Iglesia, para ser una Iglesia verdaderamente, debe reflejar esa comunión con las personas divinas. Y esta unidad tiene a la vez esa dimensión misionera donde el mundo la verá y creerá. Qué interesante. El problema es de que yo no sé si realmente la estamos reflejando. Ahora, desde el punto de vista católico, este pasaje viene a fundamentar la doctrina de la Iglesia como comunión. No, la unidad visible entre los creyentes es
la caridad. Bajo el sucesor de Pedro y los obispos, ¿no? Es signo sacramental de la unidad trinitaria. La oración de Jesús es también la fuente de vida consagrada. Los discípulos están en el mundo, pero no son del mundo. Y la base de intercesión sacerdotal de Cristo como el único mediador. Ahora, yo quisiera que nos, ahorita vamos un poquito a la interpretación. La hora. No. El tema de la hora. Ha llegado la hora. Resuena como ese hoy que escuchábamos en el libro de Deuteronomio. Dios pone delante del pueblo la vida y la muerte, la bendición y la maldición. Jesús, como el nuevo Moisés, elige la vida, pero la vida pasa a través de ese camino redentor. Entonces, el conocimiento de Dios como esa vida eterna evoca la sabiduría personificada que leemos en Proverbios 8, ¿no? Donde habla de que la sabiduría estaba con Dios desde antes de la creación y que quien la encuentra ya la vida. Bueno, pues Jesús es la sabiduría encarnada. Ahora, esta petición de uno como nosotros, pues nos habla nuevamente, nos remite, no nos habla nuevamente, nos recuerda, nos remite a la creación. Si tú te vas a la creación, en Génesis 1:26 dice, hagamos al hombre a nuestra imagen y semejanza, la unidad de la creación, varón y mujer, una sola carne. Esto refleja la unidad eclesial de Cristo. El pecado la dividió, vean la historia de Babel en Génesis 11, pero con Cristo es restaurada. ¿En qué momento? En Pentecostés, Hechos de los Apóstoles 2. El Padre Santo, este término que solo está en los labios de nuestro Señor, guarda a los discípulos en su nombre y evoca el templo de Jerusalén, donde el nombre de Dios habitaba. Ahora, este nuevo templo no es un edificio, es la comunidad de discípulos que guardan el nombre divino. Es decir, es un santuario viviente. ¿Entiendes ahora por qué decimos la iglesia no es el templo? La iglesia somos nosotros. Los discípulos evocan el templo de Jerusalén, donde el nombre de Dios habitaba. El nuevo templo no es un edificio, es la comunidad de discípulos. Es un santuario viviente. Bueno, vamos a encontrar palabras claves. Un análisis semántico, por ejemplo, yo por aquí guardé algunas palabras. En la Vulgata, por ejemplo, tomado, ese es cuando dice glorifica, tomado de la Biblia Vulgata, el significado no es nada más hacer brillar, no, es engrandecer. No. Entonces, en otros términos, como el hebreo, perdón, como en el hebreo es engrandecer, es lo contrario. Y en la Vulgata significa hacer brillar. Sí, así es. Lo estaba diciendo al revés. Hacer brillar. No. Déjeme ver alguna otra distinción. Bueno, la autoridad, dijimos, no es dominio, no.
Por ejemplo, aquí la Vulgata utiliza potestad. Y en este sentido habla del poder facultativo de nuestro Señor, ¿no? ¿Y cuál es el poder facultativo primordial? Facultad para la vida. Facultad para la vida. Bueno, algunas de las palabras entre tantas que fui anotando aquí. Ok, vamos ahora a la reflexión. Al final, la triple afirmación que nosotros encontramos en el versículo 8, el versículo 8, cuando dice, porque las palabras que me diste las he dado a ellos y ellos las recibieron y conocieron que verdaderamente de ti salí. Ok, aquí hay una triple afirmación. Que recibieron, que conocieron, que creyeron. Recibir, conocer y creer es además el itinerario de la fe. Es acogida de la palabra, reconocimiento de la verdad y la adhesión personal a la misión divina. Ese es el itinerario de la fe. Acogida de la palabra, reconocimiento de la verdad, adhesión personal a la misión divina. Yo me uno a la misión que tiene nuestro Señor. Bien, en el siguiente versículo, algo que se distingue, su oración es intercesora, sí, por los discípulos y por el mundo. No es exclusión, es misión. Pero los discípulos en ese momento muy específico necesitan una protección especial porque se están preparando para su tarea de evangelización, ¿no? Pero nuestro Señor, a través de este pasaje, vemos su labor de intercesión por el mundo entero.

del mundo. Y también utiliza la palabra, en vez de santo mío, el santo. No. Al final, en la tierra o el mundo, nos queda claro que el Señor está despidiéndose. Ya no estoy en el mundo, pero a la vez está pidiendo por aquellos que nos quedamos en este mundo o en esta tierra. Bien. Nuestro Señor nos está introduciendo en el misterio de la Trinidad. La vida eterna no es un premio. Es la realidad. Conocer a Dios. Por supuesto, hemos hablado desde el punto de vista existencial. Ahora, pregúntate, ¿conoces a Dios? ¿Conozco yo a Dios? ¿Con esa relación viva o solo ese Dios del que me hablan? ¿Como un Dios utópico, como una idea, o lo conozco? Jesús, nuestro Señor, ora por nuestra unidad con los demás. Una unidad que refleja también la comunión trinitaria. ¿Qué clases de divisiones existen en tu vida? ¿Qué clases de divisiones existen en tu vida? Quizás dentro de este ejercicio tu oración pudiera centrarse a la unidad de tu familia, de tu comunidad, ¿no? Es lo que el Señor está pidiendo. San Agustín habla de que la gloria del Padre no podría ni aumentar ni disminuir en sí misma, pero era menos conocida entre los hombres. El Hijo glorificó al Padre, dando a conocer al Padre a todos los gentiles. Y si el Hijo no hubiera resucitado, no habría sido glorificado ni habría glorificado al Padre, porque glorificar a tu Hijo significaba resucítame para que por mí seas conocido por todo el mundo. No. San Juan Crisóstomo en estas palabras enseñaba que recurrir a Dios en las tentaciones no, en esta oración no dice te ruego que los tomes en el mundo, que no dice te ruego que los tomes del mundo, dice que los guardes del mal, porque ellos permanecen en el mundo, ellos necesitan de su protección. Y aquí a la vez vemos esa muestra de amor que el Señor tiene, que ora no solo por ellos, sino por todos los que han de creer en su palabra. Esa es la vida eterna. Que te conozcan a ti. ¿En qué consiste la vida eterna? En estar en comunión con Dios. ¿En qué consiste la vida eterna? En estar en comunión con Dios. Y nos dices que vamos a encontrar la verdadera paz, vamos a encontrar el verdadero gozo, porque eso es estar en comunión con Dios, fruto de mi comunión con Dios. Vuelvo a hacerte la pregunta, ¿conoces a Dios? ¿Qué divisiones hay en tu vida? Cuando en el campo pastoral quiero detenerme, porque la unidad es también un signo misionero. Jesús ora que seamos uno, en el versículo 11. Y esta no es nada más un afecto, es la participación de la comunión trinitaria, la unidad de la iglesia que debe de reflejar.

esa unidad trinitaria, la unidad del Padre y del Hijo, pero que también tiene una dimensión misionera y crucial que se va a desarrollar en los siguientes versículos, porque dice, para que el mundo crea que tú me has enviado. Por tanto, la unidad de los discípulos es un signo visible que el mundo puede ver. No se trata de un lujo espiritual, sino es una condición de credibilidad en el Evangelio. Tertuliano decía esta frase pequeñita, miren cómo se ama. Y la eclesiología ha creído en este pasaje como el fundamento de la iglesia, pero la iglesia en comunión. El Concilio Vaticano, en el Lumen Gentium, párrafo 4, justamente se basa en esta referencia, Juan 17, 21, para poder afirmar que la iglesia es el sacramento de unidad, la unidad visible en la fe, en los sacramentos y en el gobierno pastoral. Yo creo que con esta oración podríamos hacer todo un retiro, porque aquí es para mí como el testamento de lo que nuestro Señor deja a la iglesia, a ti creyente, pero también a ti comunidad, líder, grupos. Cuando buscamos la voluntad de Dios, no me canso de decir, la voluntad de Dios la ha expresado claramente aquí en su palabra divina. La pregunta es, ¿la leemos? ¿Estamos interesados en conocer a Dios? Repito, entrando en su presencia, dialogando con Él y entonces adhiriéndome a lo que me pide cada día de mi vida. ¿Cuál es su voluntad? Pues, hijos, este es su testamento. Evangelio de San Juan, que empezamos el día de hoy, capítulo 17. ¿Nos atreveremos a releerlo en nuestras vidas y cumplirlo como Él lo pide? Te dejo con esto. Espero te sirva a tu reflexión.

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Dios quiere tu sanación, tu restablecimiento, tu salvación. Que por cierto, este es el tema del Congreso de Hombres y Mujeres de Fe. Jesús sana, Jesús salva, Jesús ten compasión de mí. Ese es el tema que vamos a escuchar en este mayo 9 en el Centro de Convenciones Henry B. González. Así que este tema y este pasaje desde ahorita puede irte preparando para que en ese congreso, con la predicación, con la adoración, con la misa, con la confesión, con estos recursos, con el encuentro de la comunidad, como la de los discípulos en Hechos de los Apóstoles, en el capítulo 5, salgamos, renovemos, nos dejemos tocar, abrazar, transformar para salir y dar testimonio a ese pueblo que todavía está escondido y quizás no por ser juzgado, sino por el miedo de las realidades que se vive, que vive la comunidad el día de hoy. Necesitamos hombres valientes, aquellos que sí pueden y están dispuestos a salir para poder ser instrumentos de esperanza, aquellos que por las circunstancias se ven metidos dentro de su miedo, dentro de su sombra. Necesitamos ser esos instrumentos de esperanza, de esa buena nueva, de esa mano amiga, de esa palabra que alienta, de ese empujoncito que anima. Porque por eso es y en eso está la acción y el amor de Dios en nuestras vidas. El texto es muy claro. La salvación desenmascara. Nosotros somos criaturas de Dios dispuestas para amar. Sí, cometiendo quizás errores. Sí, cayendo quizás en las debilidades, pero también con el deseo de salir adelante. La luz de Cristo purifica nuestras obras y nos hace rehacernos en la vida en Dios. Y al tener vida en Dios, ser luz y esperanza para aquellos que no la tienen, que no la encuentran, que están en medio de la penumbra.

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Dios quiere tu sanación, tu restablecimiento, tu salvación. Que por cierto, este es el tema del Congreso de Hombres y Mujeres de Fe. Jesús sana, Jesús salva, Jesús ten compasión de mí. Ese es el tema que vamos a escuchar en este mayo 9 en el Centro de Convenciones Henry B. González. Así que este tema y este pasaje desde ahorita puede irte preparando para que en ese congreso, con la predicación, con la adoración, con la misa, con la confesión, con estos recursos, con el encuentro de la comunidad, como la de los discípulos en Hechos de los Apóstoles, en el capítulo 5, salgamos, renovemos, nos dejemos tocar, abrazar, transformar para salir y dar testimonio a ese pueblo que todavía está escondido y quizás no por ser juzgado, sino por el miedo de las realidades que se vive, que vive la comunidad el día de hoy. Necesitamos hombres valientes, aquellos que si pueden y están dispuestos a salir para poder ser instrumentos de esperanza, aquellos que por las circunstancias se ven metidos dentro de su miedo, dentro de su sombra. Necesitamos ser esos instrumentos de esperanza, de esa buena nueva, de esa mano amiga, de esa palabra que alienta, de ese empujoncito que anima. Porque por eso es y en eso está la acción y el amor de Dios en nuestras vidas. El texto es muy claro. La salvación.

0: la penumbra.
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2: Dice la palabra de Dios: derrámalo todo ante sus pies. Este es el momento de que, si tienes corazón, lo uses y te humilles ante Él, Él que es el Todopoderoso, el Grande. Tirámalo todo ante sus pies y cuéntale de tus pecados y pídele perdón a Él. Y si le pides, de seguro Él te perdonará.

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5: Mucho gusto en estar con ustedes nuevamente aquí en Radio Virgen de Guadalupe, la única estación católica en español, motivándolos a que contribuyan de vez en cuando con un regalito para Radio Virgen de Guadalupe, que nos da este espacio para explorar temas contemporáneos entre la síntesis e integración de la ciencia con la fe, la espiritualidad con la razón, la espiritualidad cristiana, católica o universal con la psicología. El término espiritualidad es muy amplio y abarca una forma de ver la vida y de vivir buscando conexión con Dios en lenguaje teísta. Pero para aquellos que tienen dificultad con la palabra Dios, con algo más grande que tú, algo más expansivo, con el Creador, con el Ser Último, the ground of being, el fondo de todo lo que es, ¿no?, con Dios. Y hoy quería yo explorar una nueva modalidad de sanación de heridas, sanación de traumas. Es lo que significa la palabra terapia, va ligada a la sanación, al cuidado de somática. Soma es cuerpo. Entonces, la sanación del trauma a través de tu cuerpo. Y es una modalidad bastante, por lo menos aquí en el occidente, novedosa, porque usualmente la psicología tradicional busca resolver el trauma a través de hablar, de reflexionar, de cambiar tu manera de pensar, de procesar, que es prácticamente la forma en la que yo trabajo, en entrar en contacto con tus heridas, en procesarlas, para que se transformen a través de la gracia de Dios y de tu disponibilidad. Pero me empecé a interesar cada vez más en esta forma de terapia para incluirla, porque veía que inclusive la psicoespiritualidad separada del cuerpo es también reduccionista, es decir, reduce al ser humano solamente en su psicología y su espiritualidad, es decir, en el espíritu y en el alma, ¿no? Alma y psique. Pero siempre quedaba y lo menciono y lo incluyo en lo que hablamos, en lo que la forma en que practico la psicología, del cuidado del cuerpo, ¿no? Y lo hemos reflexionado en el cuidado del cuerpo como, primero que nada, que el cuerpo es sagrado. No es un obstáculo al espíritu, como antes se pensaba, que había que dominar el cuerpo, y se latigaban, y una tesis muy dramática para tratar de someter el cuerpo y las pasiones del cuerpo al espíritu, ¿no? Mucho va en la línea del puritanismo, sobre todo protestante, de la teología de Calvino, que decía básicamente que el cuerpo era basura, ¿no? El cuerpo era un obstáculo. Entonces crea un dualismo y un conflicto entre tu cuerpo y tu espiritualidad, ¿no? Lo vemos mucho en este tipo de cómo entienden la moral algunas tradiciones, especialmente protestantes, pero también inclusive católicas, que hacen como un culto de la pureza, entendida como la abstinencia y el control de tu cuerpo. El cuerpo es sagrado, ¿no? Y la teología del cuerpo que el Papa Juan Pablo II empezó a trabajar comenzó con ese principio que también descubrimos a Dios a través de nuestro cuerpo. Desgraciadamente, muchos de los que tomaron esta teología se fueron al extremo de que solo va en la línea sexual. Se refiere a la sexualidad y a la abstinencia, más que a la integración. Es un tipo de negación del cuerpo, negación de lo que somos, negación de la humanidad. Y la teología católica cristiana es una teología, una visión de Dios encarnado, que Dios se encarna. Entonces, es a través de nuestra humanidad que encontramos a Dios, no negándola, no peleándola, sino integrándola, aceptándola, amándola. Como decía el teólogo científico Teilhard de Chardin, decía él que somos seres espirituales teniendo una experiencia humana. Entonces el objetivo no es ser espiritual, sino ser humano, porque ya eres espíritu. Es tu naturaleza eterna, profunda, verdadera, en unión con Dios, ¿sí? Ya tienes, o sea, vean a los niños, tienen su espiritualidad natural de asombro, de curiosidad, de alegría, de danza, de movimiento, ¿no? De energía, de sencillez, ¿no? Hay que ser como niños, ¿no? Decía Jesús. Entonces, pero eso lo vamos perdiendo, nos vamos desconectando de nuestro verdadero yo, por muchas razones, entre ellas todo lo que nos dicen que tenemos que ser, tus papás, tu sociedad, tus amigos, la cultura, los maestros, la iglesia, etcétera, tienes que ser esto, tienes que ser esto, como que tú no estás bien y tienes que ser alguien diferente. Cuando realmente la espiritualidad sana, la religión sana te dice, no, tú ya eres suficiente, tú ya eres valioso, tú ya eres precioso, así como eres, en tu verdadero yo. Pero especialmente las heridas causan una desconexión, que va a ser un término importante hoy, desconexión de tu verdadero yo, de tu espíritu. Y vas creando apariencias, personalidad, que viene de persona, que es en el teatro griego la persona era la máscara, ¿sí? Era como el carácter que quieres aparecer. Así quiero que me vean, así me voy a vestir, así voy a actuar, quiero que así me perciban, ¿sí? Es tu persona, no es tu verdadera identidad en ese sentido, ¿no? Persona como máscara, o persona como lo utiliza Carl Jung, es la apariencia, ¿no? que va muy conectado con la hipocresía, ¿no? El aparentar, en vez de ser quien tú eres en verdad. Entonces, este proceso de sanación, de terapia, de sanación, terapia divina, digamos, es reconectarte, primero que nada, con Dios. No un Dios que está allá en el cielo, sino que también está aquí en la tierra. Que no solo está fuera de ti, trascendente, sino también es inmanente, que está dentro de ti. Eso es tremendo, si lo creyéramos, que Dios ha querido hacer su morada en nosotros. Juan 15, que es el evangelio de hoy, dice Jesús: permanezcan en mí como yo permanezco en ustedes. Habiten en mí como yo habito en ustedes. Abide in me. Vivan en mí, dice Jesús, como yo vivo en ustedes. Yo soy la vid, es decir, soy el tronco y ustedes son las ramitas, las ramas separadas del tronco, de la vid. No dan fruto, se secan, se echan al fuego, o sea, desaparecen. Pero las que están pegadas a la vid, pues dan vida. Entonces, buscar reconectarte con Dios, ¿y cómo se hace eso, no? Pues tradicionalmente, clásicamente, a través de los sacramentos, etcétera, la lectura de la Biblia, en fin, esas cosas que ustedes han oído infinidad de veces en programas católicos, a través de los sacerdotes, en misas, ¿no? Pero hay una dimensión contemplativa que creo que a veces nos falta practicarla, y la, insisto, de sentarte y decir: estoy abierto a tu presencia y a tu acción. Es decir, le digo que sí a Dios, te digo que sí a ti, Jesús, en mí. Habita en mí como yo quiero habitar en ti. Es decir, me abro a la relación. Ven, Jesús, entra en mi corazón. Habita en mí. Yo quiero habitar en ti. Te digo que sí. Simplemente decir sí en silencio. Sí. O estoy abierto a ti. Hace maravillas, créanme. ¿Sí? Esta oración de centrarte, de entrar en ti, encontrar a Dios en ti, habitar en Dios como Dios habita en ti, ¿no? Que en el fondo es el anhelo más profundo que tienes de amor, de paz, de armonía. Son sinónimos de Dios. Quiero armonía, Dios es armónico. Es una danza divina. Quiero paz, Dios es paz. Jesús, príncipe de la paz. ¿No? Pues desgraciadamente por tanto oír lo mismo de la misma forma, como que pierde su potencia, ¿no? Y hasta empieza a chocar, como, ay, ya no quiero hablar de religión. Pero estamos hablando de conexión con el ser puro, ser divino, con lo sagrado, que nosotros le llamamos Dios Padre, ¿no? Padre, me pongo en tus manos. Padre, me entrego a ti. Padre, quiero experimentar tu amor. Me abro a tu presencia y a tu acción. Jesús, ven a mi corazón. Habita en mí, yo quiero habitar en ti. Espíritu Santo, lléname de ti. Estas prácticas que te van llevando a la profundidad de la experiencia de Dios, del encuentro con Dios y de la conexión con Dios, que es la clave, ¿no? Al final de cuentas, la clave es espiritual. Pero estamos en un cuerpo humano y tenemos una mente, una psicología humana que distorsiona la realidad, ¿no? Que sufre, que cuestiona, que piensa, que quiere entender, es decir, lo que ustedes ya saben, que tiene muchas contradicciones, ¿no? Que empieza a crear un ego en donde crees que eres esa voz que está en tu cabeza, lo que tú piensas. Tú no eres lo que piensas. ¿Sí? No te sobreidentifiques con tu mente. Tú eres un misterio divino también, más que un pensamiento. Y muchas veces esa voz interna, que está duro y dale, es más bien la voz de tu ego. Por lo tanto, está limitada, no está bien centrada, ¿no? Y esa idea de Jesús, de metanoia, cambia tu mente, abre tu mente, es decir, no te quedes cerrado en tu mente chiquita, en la tuya. Yo pienso que, es que yo soy así, es que yo pienso que, está bueno, pero eso es algo, pues ve el universo, el tamaño del universo, o sea, el creador del universo, pues creo que sabe más que tú, ¿no? Pero la humildad es muy difícil, ¿no? Y entonces cuestionamos a Dios, lo retamos y queremos analizarlo y lo queremos controlar. Entonces es una pérdida de tiempo absurda el ego. Entonces hay que ir primero distinguiendo esa voz del ego, el ego, que es la carne. No caminen según la carne. No es el cuerpo, es la carne. En el sentido bíblico es ego, el yo, mis tendencias separadas del flujo divino. No camines según eso, porque eso produce ¿qué? Discusión. Léanlo, Gálatas. Produce envidias, produce celos, produce posesividad, produce angustia, frustración, quejas. Estarte quejando y quejando y quejando del otro, de la otra, de esto, de lo aquello. Es todo una pérdida de energía a final de cuentas, ¿no? Y no encontramos la paz. Caminen según el espíritu, el fruto del espíritu es paz, gozo, alegría. Léanlo, es como lo que anhelamos, pues, ¿no? Entonces, ¿cómo hacerle? Bueno, ya dijimos, primero es una en el fondo es una actividad espiritual, pero incluye tu psicología, ¿no? Que es lo que estamos viendo especialmente en este trabajo de la psicoespiritualidad. Pero incluye también un tipo de conexión, reconexión con tu cuerpo. ¿Cómo te reconectas con tu cuerpo? ¿Cómo lo escuchas? ¿Cómo lo valoras? ¿Cómo lo integras? Entonces, en breve, el trauma, las heridas, lo que hacen es te desconecta. ¿Te desconectan de quién? De Dios, de ti mismo, de los demás, relaciones turbias, relaciones posesivas, relaciones, a ver qué te saco, convenencieras, o sea, no que fluya de amistad, de amor, qué difícil es tenerlas, ¿no? Desconexión completa con el mundo natural, ¿no? Una falsa conexión a través de lo que estamos haciendo, que son pantallas, Facebook, social media, todo ese rollo, ¿no? Entonces, reconectarte con el mundo natural, ¿no? Especialmente si tienes animalitos, pasa tiempo con ellos, obsérvalos, conéctate, ¿no? Las plantas, caminar en un parque. Pero te desconectas también de ti mismo, de tu cuerpo. Estamos bien desconectados del cuerpo, especialmente los varones. Por eso los motivaba ese ritos de iniciación para varones, los sigo insistiendo. Será en septiembre 30 a octubre 4, me parece, ¿no? Rito de iniciación, que es un trabajo de ritual y de encontrar en tu cuerpo también el proceso de sanación y de transformación. ¿Okay? Entonces, ¿cómo nos reconectamos con nuestro cuerpo? Es la terapia, la sanación somática, ¿sí? ¿Cómo te reconectas con tu cuerpo, ¿no? Entonces, empezar sencillamente viendo si puedes sentir tus pies, los talones, tu talón, la planta de tus pies, de tus pies tocando el piso, ¿ves? Es como, en inglés la palabra es grounding, como enraizarte, estar bien parado. Imagínate un árbol, es un roble, así tiene un tronco y la base del tronco está bien centrada, no se mueve, aguanta tormenta.
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¿Qué tal, amigos? Muy buen día. Me da muchísimo gusto saludarles y darles la bienvenida. Espero que estén ustedes muy bien y que la estén pasando muy bien. Saludo a mis amigos que nos están viendo desde nuestras redes. Por favor, visita nuestras redes en, tú sabes, YouTube, en Facebook, busca Virgen de Guadalupe Media, Virgen de Guadalupe Foundation, Virgen de Guadalupe 1380E, y no te confundas, Guadalupe Radio Network. Hay una gran cantidad con este título, pero esta a la que nos referimos es Virgen de Guadalupe Radio, o Virgen de Guadalupe Foundation, o Virgen de Guadalupe Media. Tú lo puedes identificar, por supuesto, con logotipo que se destaca en ese color verde de esperanza. Saludo a nuestros amigos que nos hacen la caridad de escuchar desde nuestra aplicación. Descárgala para que estés al tanto de todas las actividades que están ahí disponibles para ti, todos nuestros eventos y mucho más. Y visita nuestra página. Pues hoy es la segunda parte de este pasaje que ayer hablábamos con, al respecto, el Evangelio de San Juan, la oración del pueblo santo. Hoy justamente vamos a escuchar después del versículo 11, y tú sabes, católicos, wake up, con Biblia, papel y lápiz, dispuestos a aprender, escudriñar, conocer, acoger la palabra de Dios en nuestra vida. Entonces, hoy vamos a referirnos también a esta frase, santifícalos. Es interesante porque está hablando a los de nosotros, está hablando de los discípulos. Cuando habla de santificar, ya está pidiendo al Padre ser consagrados. ¿Habías pensado en eso? Bueno, pues justamente esta oración, dijimos ayer, consta de tres movimientos. La primera, la oración hacia por sí mismo de nuestro Señor, por sus discípulos, que es desde el versículo 6 hasta el 19, y por todos los futuros creyentes, del 20 al 26. La pericopa que nos toca el día de hoy corresponde al corazón del segundo movimiento, que pide protección, unidad y santificación. Santificación, obviamente, si nosotros nos vamos a las raíces del Antiguo Testamento, es donde nos habla de ese Kodesh, ¿no? Lo sagrado, la santidad, que implica esa separación para Dios con una pertenencia exclusiva en Dios. Y nuestro Señor está aplicando este concepto sacerdotal a sus discípulos, estableciendo así una nueva consagración fundada en la verdad misma. Es simplemente en esto ya tendría mucho que llamar nuestra atención. Desde el principio, nuestro Señor ha querido que seamos consagrados para Él, en su verdad, en su camino, en su persona. Bien, vamos a escudriñar, por favor, a partir del versículo 11, en 11b, la segunda parte del versículo 11. Padre Santo, guárdalos en tu nombre, el que me has dado, para que sean uno como nosotros. Nuestro Señor está invocando al Padre con el título de Santo. Es único. En el Nuevo Testamento, en este momento, el término que él utiliza. Pero la santidad es parte de esta petición. Guardar a los discípulos en ese nombre divino. La unidad de los discípulos refleja, como dijimos ayer, la unidad intratrinitaria. No nada más como una
fraternidad, como una armonía, como una concordia, sino como la participación en la comunión con el amor divino. Dice, cuando estaba con ellos, yo los guardaba en tu nombre. Cuando estaba con ellos, yo los guardaba en tu nombre. Voy a tratar de compartir para que tú vayas viendo línea por línea lo que estamos tratando de mostrar. Mira, dice, espero que ya veas al frente. Bien, espero que puedas ver al frente las líneas a las que nos estamos refiriendo. Dice, voy a ampliarla un poco más. Ok, yo creo que es suficiente. Guárdalos en tu nombre. Dice, cuando estaba con ellos, aquí, desde aquí. Esta es la línea a la que nos estamos refiriendo. Cuando estaba con ellos, yo los guardaba en tu nombre, y ninguno de ellos se perdió, sino el hijo de la perdición para que se cumpliera la escritura. Bueno, nuestro Señor distingue entre su custodia y la custodia terrena con la custodia futura del Padre. La referencia al hijo de la perdición, que en este momento pudiéramos pensar que Judas el que lo traicionó, no es una predestinación al mal. En otras palabras, nuestro destino no es llevarnos al mal camino, no es terminar mal, sino justamente con la constatación de la libre elección ya consumada, se cumplen las escrituras, ¿no? Y es nuestro deseo, el deseo de nuestro Señor, que estemos con Él. No fuimos entregados al enemigo, no venció el mal, venció, y la victoria la tiene nuestro Señor, y con esa victoria, bueno, pues, es como se logra que nosotros, hijos de la verdad, pues terminemos en sus brazos, en comunión con Él. Vamos a la siguiente línea. Dice, pero ahora voy a ti para que se cumpliera la escritura. Dice, ahora voy a ti y digo esto en el mundo. Voy a seguirlo, voy a marcar. Estoy teniendo al frente la palabra de Dios para que vayas tú viendo lo que, la línea que nosotros estamos ahí leyendo. Ahora voy a ti y digo esto en el mundo para que tengan ellos mismos, para que tengan mi alegría cumplida en ellos. Mi alegría cumplida en ellos. Bueno, pues la alegría de Jesús no es un sentimiento pasajero, es el gozo profundo de la comunión con el Padre. Jesús pronuncia esta oración en voz alta mientras aún está en el mundo para que los discípulos participen de ese gozo, ¿no? La alegría es el gozo. El gozo es sensación, experiencia, sentimiento, más allá, en lo más profundo, pero que se basa realmente, que está fundamentada en el hecho de que estamos con Dios. Eso no nos lo da el mundo. El mundo nos da las alegrías superficiales, temporales, pasajeras, cortas, que no siempre ni son las mejores, ni son las que nos llevan a buen camino. La siguiente línea
dice versículo, yo les he dado tu palabra y el mundo los ha odiado porque no son del mundo como tampoco yo soy del mundo. Bueno, al frente, para aquellos que me están escuchando a través de la 1380, si tú puedes, en pantalla, estoy poniendo la palabra de Dios para que te des cuenta de las palabras que estamos dando importancia y que son claves en profundizar la cita de esta mañana. La palabra de Jesús nos introduce a una diferencia clave. Los discípulos, por su adhesión a la verdad, ya no pertenecen al régimen del mundo caído. Escucha bien lo que te digo. A los discípulos, por estar adheridos a la verdad, ya no le pertenecen a este mundo que falló, a este mundo que cayó, a este mundo que traicionó, a este mundo que es mentira, a este mundo de tribulación, no, a este mundo que es falso y que nos conduce al mal. Nosotros, por estar unidos a Dios nuestro Señor, estamos separados de este mundo porque a quien le pertenecemos es a Él. Ahora, el odio del mundo, bueno, pues vendría a ser como la consecuencia inevitable precisamente de esa pertenencia celestial. Cuando tú meditas en esto, quiere decir, y no hemos de extrañar, porque decimos que el mundo nos persigue, ¿cierto? Porque hay la persecución, porque hay la crítica, porque hay el señalamiento, porque no somos como ellos, así de simple. Y nos hemos de atormentar por ello. No, preocúpate que te aplaudan porque estás siguiendo su régimen, no el celestial, ¿no? A nuestro Señor lo persiguieron, lo humillaron, lo traspasaron con esa flecha. Bueno, lo crucificaron. Entonces nos está diciendo, y no es como un anuncio alarmista, un anuncio, bueno, si estás conmigo te va a ir mal, pero es que nosotros, los que estamos y permanecemos con Él, debemos de tomar en cuenta estos aspectos importantes porque es una consecuencia natural que al no pertenecer al mundo y su régimen, pues seamos vistos mal, no ha de extrañarnos. Vamos a ser mal vistos, no queridos, no aceptados y señalados. Así que si esto es algo que tú estás pasando, bueno, pues a rezar mucho, al contrario, a mantenerse muy firme en el Señor para seguir adelante. Te diría en otras palabras, a lo mejor es una señal de que lo estás haciendo bien, ¿verdad? De que estás ahí y que lo estás haciendo bien. Dice, no te pido que los saques del mundo. No son del mundo como tampoco yo soy del mundo. Santifícalos en tu verdad. Bueno, vamos a continuar entonces con la cita. Dice el versículo 15, no te pido que los saques del mundo, sino que los guardes del maligno. Esta parte es la parte a la que se refiere cuando decimos que en esta segunda pericopa vamos a encontrar la protección. Protégelos del mal. No los saques. Protégelos del mal. No. Nosotros, pues no podemos decir, Señor, me persigue, bueno, sácame de aquí. Es también una buena lección para que reflexionemos que el punto está en aprender a vivir en medio de esta tribulación, manteniéndonos firme en nuestra convicción, en nuestros valores, en nuestra fe. No salirnos del mundo, le pertenecemos a Dios. Yo voy a tener la confianza
de que todo va a estar bien, porque estoy adherida a su victoria, a la verdad, al bien. Dicen por ahí de una manera popular que nosotros recibimos las consecuencias, ¿cierto?, de nuestras decisiones. Ah, no, les iba a decir un dicho, ya se me olvidó, pero bueno, al final dice eso, ¿no? Nosotros recibimos lo que nosotros sembramos. Si tú siembras el bien, pues espéralo, pero si siembras el mal, no cuestiones a Dios, porque eso que tú has hecho, eso que tú has decidido, ha sido tu libre elección. Sin embargo, el enemigo le encanta acusar. Todos tienen la culpa de tu mal. Acusa, acusa, acusa, acusa. Ese es un signo del enemigo. Por eso también se le conoce como el acusador. Entonces, no, estamos en el mundo, pero tener claro en nuestra mente que nosotros no pertenecemos al mundo, y al no pertenecer al mundo vamos a ser señalados y cuestionados y criticados, pero tengo la convicción que yo le pertenezco a Dios, y por pertenecer a Dios saldré victorioso, porque Él es la victoria misma. No solo es la verdad y es mi camino, es la victoria misma. Santificar es consagrarte, separarte, pero cosa diferente si tú, sabiendo todas estas consecuencias, prefieres separarte de Dios y adherirte al mundo. Entonces, las consecuencias del mundo son las que tendrás, ¿no?, en tu propia vida. La misión cristiana es estar en el mundo. A eso fuimos llamados, estar en el mundo. Claro, como hemos insistido, sin ser del mundo. La protección contra el maligno es esa fuerza personal de oposición a Dios, ¿no? La protección es contra el enemigo. Y esto quiere decir que es esa fuerza que viene de Dios, en donde es una fuerza de oposición que Dios nos da. Pero valdría muy bien, y creo que nadie le costaría trabajo, bueno, pues pedirle a Dios esa gracia, ¿no? Con las virtudes de la templanza, de la fortaleza, de la firmeza, para podernos mantener. Permanezcan en mí, nos dice el Señor también en el Evangelio de San Juan. En el versículo 16 dice: no son del mundo, como tampoco yo soy del mundo. Enfatiza nuestro Señor la separación radical. Hijos, hijas, no es una separación a medias, a medio tono, un poquito. Es una separación radical de los discípulos con relación al mundo y al espíritu del maligno. No es a medias tintas. Y lo está enfatizando. Hay una segunda frase con este mismo tono. Es una preocupación del Señor que lo tengamos claro. Estás aquí porque aquí tienes tu misión, pero no perteneces a este mundo. Tú estás aquí, me perteneces a mí, y a mí has de volver. Ese es nuestro camino y esa es nuestra misión. Aquí vendrían ya las primeras preguntas a reflexionar. ¿Conozco mi misión? ¿Por algo estoy aquí? Tengo claro que este es solo un paso, un peregrinar, que no he sido enviada a este mundo para quedarme permanentemente aquí como mi casa eterna. Esta no es mi casa eterna, es un acogimiento temporal. Y esta es la repetición que subraya nuestra identidad celestial en la comunidad del creyente. Dice el versículo 17: santifícalos en la verdad. Tu palabra es verdad. La santificación no es solo ética, no es ritual, es la consagración
operada por la verdad misma, que es la palabra de Dios. Jesús mismo es la verdad, y la palabra que ha dado a sus discípulos es vehículo de esa verdad santificadora. Jesús mismo es la verdad, y el Señor nos ha dado esos, justamente, esos, ese vehículo para santificarnos. Es una verdad santificadora. Por supuesto que esto significa que adherirnos a la verdad es llegar a la santidad, que adherirnos a Cristo, que es la verdad, es llevarnos, es el vehículo, a la santidad. No. La palabra que ha dado nuestro Señor a los discípulos es ese vehículo a la santidad. Dice el versículo 18, como tú me enviaste al mundo, yo también los envío al mundo. Bueno, pues, la misión de los discípulos es la prolongación de la misión del Hijo. Esta continuidad misionera que es la razón de ser en la Iglesia del mundo. Como tú me enviaste al mundo, yo también los he enviado al mundo. La misión de los discípulos es la prolongación de la misión del Hijo. Es una continuidad misionera, ¿no? Y esa es la razón del ser de la Iglesia en el mundo, que la Iglesia continúe la misión de Cristo. Por tanto, esta Iglesia es una Iglesia misionera. Tenemos, que cumplir nuestra misión, la que Cristo nos ha dado. Tú perteneces a tu comunidad. Ya encontraron su misión. ¿Cuál es la misión que tienen? Y generalmente, cada grupo de oración, cada movimiento, cada ministerio tiene su carisma y tiene su misión. Son sus objetivos. Bueno, pues simplemente hay que seguirlos, hay que obedecerlos para cumplir lo que Dios nos ha pedido. Dice el versículo 16, por ello me santifico a mí mismo, para que aquellos también sean santificados en la verdad. Jesús nuestro Señor se santifica en el sentido de consagrarse, como a lo mejor tú estarás pensando, oye, espera, pero Él ya está consagrado, Él ya le pertenece a Dios, ¿no? Bueno, sí, pero aquí está hablando de la consagración como sacrificio, es decir, la ofrenda. Él se entrega de manera voluntaria. Me santifico, me entrego voluntariamente a este ofrecimiento total en el sacrificio como santificación. Es un autoofrecimiento en la cruz, que es la fuente de la santificación de los discípulos. Cristo, por eso decimos, es sacerdote y es víctima a la vez. Y su consagración vicaria hace posible la nuestra. Mucho ojo. Nosotros somos consagrados por Cristo. Justamente, somos consagrados por Cristo. Con su consagración es posible nuestra consagración. Bueno, pues de ahí entonces que Luis María Griñón de Montfort por eso hablaba de la consagración en Cristo a través de María. Pero todo lo que es el camino de la Virgen y de nuestro Padre San José, como también de cualquier otro santo, si tú tienes en particular un patrón o eres devoto a un santo en particular, debe llevarte a Cristo. De lo contrario, no es una verdadera devoción.
Bien, vamos un poquito ahora a los aspectos de interpretación. Bueno, pues hablando ahora en términos de interpretación del Evangelio de San Juan en los versículos 11 al 19, nos revela la dimensión sacerdotal del mismo ministerio de nuestro Señor. Y ya lo vimos aquí, como mediador entre Dios y los hombres. La oración muestra que la unidad de la Iglesia no es un logro humano. Es un don que brota desde el corazón de Cristo, desde la comunión trinitaria y que se recibe por la palabra de verdad. Nos enseña que la Iglesia es ese pueblo reunido por la unidad del Padre, del Hijo y del Espíritu Santo. Este pasaje es ese fundamento bíblico de esa afirmación. Jesús pide que sus discípulos sean uno como el Padre y el Hijo son uno. Bueno, pues esa santificación de la verdad apunta a esa obra interior del Espíritu Santo, que además recuerda, es el Espíritu de la verdad. La verdad no es una doctrina abstracta, es la persona de Jesucristo. Es el ser santificado en la verdad, significa ser configurado a Cristo por acción del Espíritu Santo mediante la palabra, pero también, obviamente, su palabra y los sacramentos. Entonces, existe una tensión, la tensión de estar en el mundo y no ser del mundo. Esa es nuestra mayor tensión, ¿no? Pero esta tensión, estar en el mundo y no ser del mundo, ojo, porque define tu, es una definición escatológica, o sea, hacia dónde vas, hacia dónde va la iglesia que es la peregrina en el mundo, pero a la vez ciudadanos del cielo, estar en el mundo y no estar en el mundo. Este no es un llamado para evadir, es un llamado para ser consciente de nuestra misión en el mundo. Como el Padre envió a Jesús,

al año en el Santo de los Santos para ofrecer el sacrificio del pueblo. Nuestro Señor, como sumo sacerdote, según esa orden de Melquisedec, no ofrece sangre de animales, se está ofreciendo a sí mismo. Por eso hablamos de un sacrificio y un sacerdocio único. La oración sacerdotal, además, es paralela a la oración sacerdotal de Aarón y de sus hijos que se encuentra en el libro de Levíticos, allá en el Antiguo Testamento. Pero en Levíticos la consagración era externa. ¿Qué quiere decir? Por la unción del aceite y por la sangre de los sacrificios. Aquí la consagración es interior, por la verdad misma, por la propia sangre de la persona de Cristo. El nombre de Dios guardado en los discípulos es esa presencia de Dios que moraba en el tabernáculo, así como la nube de gloria que cubría la tienda de encuentro. El nombre divino protege y santifica a sus discípulos. Esta figura de Judas como el hijo de la perdición evoca también estos pueblos rebeldes en la historia de Israel, como Coré, como Datán, como Abirán en el libro de Números, que se fueron apartando de la comunidad hasta perderse. Pero la diferencia es que la escritura misma había anunciado esta apostasía, mostrando que la traición, aunque libre, no va a escapar del designio soberano de Dios. Qué interesante. Vamos ahora un poquito a ver si encontramos alguna otra palabra clave. Bueno, estábamos hablando de la perdición, ¿no? Y es una traducción de una raíz semítica, abd, creo, que significa perder, perderse, pero que también tiene la misma raíz del hijo de la perdición en arameo y en hebreo. Y en realidad lo que significa es la destrucción total, es la destrucción total. No. Entonces, este término del hijo de la perdición indica la designación del destino. El hijo de... ¡Ojo! El término el hijo de la perdición está ya indicando cuál es el destino. Y el destino es su destrucción total. Su destrucción total, que tiene el mismo sentido en la Vulgata. Vamos a buscar alguna otra. Sí, cuando dice el Señor alegría, que promete alegría. En realidad, la raíz de esta palabra significa su alegría. No, no cualquier alegría, la propia, la alegría que brota de su unidad con el Padre. ¿Te imaginas tener nosotros su alegría? Bueno, pues entonces Jesús está a punto de ser abandonado y ora por la unidad de los suyos. No pide que nos saque del mundo, sino que nos protejan, porque la santidad no es una evasión, es la permanencia fiel, es la permanencia fiel en medio de la tribulación. Y la verdad que santifica no es solo una idea, es una persona, Jesucristo, la palabra hecha carne. En este punto, ¿qué haces, qué piensas cuando sientes la presión del mundo? ¿Cuál es tu reacción? Haz una pausa y reflexiónalo, porque hoy sabes que vamos a recordar esta frase: no te pido que lo saques del mundo.

La otra pregunta, la consagración. ¿Habías pensado que en este testamento de nuestro Señor para ti es que tú le pertenezcas? Es su deseo. Es lo que tiene en el corazón para ti. Es lo que te pide. ¿Habías pensado que santificación implica consagración que se define como pertenencia? Otro punto. Nuestro Señor entonces pide en este Evangelio tres cosas: la unidad, la protección y la santidad para los suyos, y tú le perteneces. Si quisieras reflexionar en este Evangelio, pregúntate, ¿qué significan estas tres palabras en tu vida, en tu acción, en tu familia, en tu comunidad, en tu misión? Protección, unidad y santidad. Espero que en algo haya ayudado esta reflexión y nos escuchamos en la próxima. Recuerda, si estás en mi corazón, estás en mi oración.

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1: Buenos días para todos los oyentes. En esta mañana preciosa nos acompaña la Sister Teresa Gómez y una servidora, Ceci Bernal, en nuestro programa Entre Mujeres Misioneras, donde tendremos temas importantes, testimonios y mucho más. Acompáñanos.

0: Entonces,
1: tres, dos, uno.
0: Buenos días a todos los que nos están escuchando en nuestro programa Entre Mujeres Misioneras. Otra vez le estoy compartiendo a la sister que pronto se nos va la semana y el mes. Ya estamos a 20,
2: de mayo.
0: A 20 porque es en mañana, ¿verdad? Sí, sí. Si Dios quiere. Y le doy la bienvenida a la sister Teresa y a San Juanita Ramos. Gracias por siempre decir sí al Señor para compartir de este maravilloso tema que preparamos, ¿verdad? Y a veces nos preparamos tanto que no hablamos de lo que nos preparamos, sino lo que el Señor quiere darnos en esta mañana. Este tema va a ser Mujeres Misioneras Marianas de Corazón. Es importante oír esas palabras. Mariana de Misioneras de Corazón. Porque el Señor cada día nos hace ver qué tan importante es la mujer, qué tan importante es el ser misionero, misionera, para el servicio del Señor. Solo que en estos momentos le damos gracias al Señor en el nombre del Padre, del Hijo, del Espíritu Santo. Amén. Gracias, Señor, te damos un nuevo día más que nos das de vida. Gracias, Señor, por velar de nuestras dolencias, de nuestro cansancio, de cuidarnos en la noche de todo peligro y amanecer frescas, Señor, frescas y con ánimo para poder seguir otro día más que nos das. Gracias por todas las bendiciones que vas a derramar, Señor, sobre todos nosotros en este día. Gracias por todos los que nos están oyendo, Señor. Gracias, Señor, porque tú nos hablas por nuestros nombres para poder servir en nuestro ministerio, para hablar con amor, para hablar con esas experiencias que hemos tenido de la vida como mujeres y como misioneras. Gracias, Padre, gracias, Hijo, y gracias, Espíritu Santo. Ilumínanos con tu luz divina. Llénanos de tu presencia, llénanos de tu fuego y de tu calor. Ven, Espíritu Santo, límpianos, purifícanos, lávanos y déjanos más blancos que la nieve. Ilumínanos, danos entendimiento, discernimiento y sabiduría, como tú sabes, Espíritu Santo. Siempre la necesitamos. También a ti, mamita María, te damos las gracias por tu intercesión. Gracias, mamita, por traernos. Gracias, mamita, por ayudarnos a estar aprendiendo de la mujer, qué tan importante es para tu hijo ser la mujer de la casa, de la familia, del hogar, de todo. Gracias, mamita. Ayúdanos a entender en este tema todo lo que nos quiere decir tu hijo, mamita. Porque todo lo pedimos es en el nombre de tu único Hijo, que es el Señor por los siglos de los siglos. Amén. En nombre del Padre, del Hijo, del Espíritu Santo. Amén. Amén. Qué importante, ¿verdad, sister? A veces nos sentimos con mucho ánimo por ser mujeres, pero no queremos sufrir. Queremos que siempre nos vaya de maravillas. Pero la realidad es de que tenemos a nuestro Señor Jesucristo que nos toma de su mano para cuando estamos débiles, estamos caídas, estamos llevando esos problemas de la vida y nos da esa fortaleza. O viene a alguna persona o simplemente en el Evangelio te responde el Señor. ¿Cómo hacerle para seguir llevando en tu vida este ministerio o cualquier otro ministerio, sister? ¿Cómo ve usted, sister?
2: Fíjate que sí, viendo especialmente este domingo que acaba de pasar. Bueno, estamos en la semana de este domingo, porque el Evangelio siempre nos da unas pautas para por aquellos que nomás van a misa los domingos, pero qué bueno que van a misa, ¿verdad? Y te da una misión de hacer toda esa semana, ¿verdad? Para, en caso que se olvide, para algunos de nosotros que tenemos más privilegios en esto, que yo digo privilegios porque algunos ya están jubilados y tienen ya el tiempo para ir a misa durante la semana, ¿verdad? Que los cuando están trabajando andan corriendo de un lado a otro. Pero se nos da esa misión de continuar y la ascensión es bien interesante porque dice, ay sí, se fue el Señor. Y yo siempre lo había visto como, ay qué triste para los apóstoles también, después de que lo vieron que sufrió tanto y murió y luego que resucitó y luego anda vivo con ellos y les platica y que me voy a ir y que y platicando así de repente está platicando con ellos y se empieza a elevar. Y se quedan viendo porque se va. Y yo sé que están tristes por eso, pero es bueno de que yo me vaya, porque yo me voy, dice, voy a buscar el lugar para ustedes, ¿verdad? Sí. Voy al Padre, a su Padre, ¿verdad? Y platicando con ellos, ellos están huyendo, escuchando. Y de repente están unos ángeles diciendo, oye, ustedes, ¿y por qué se quedan viendo al cielo? ¿Verdad? Como que se quedan. Entonces ya estamos escuchando y de repente nos quitas de ese trance, ¿verdad? Y muchos vemos nomás eso, pues se fue al cielo. Pero no, lo que nos está diciendo, me voy al Padre, pero les voy a poner un lugar, ahora ustedes vayan rápido y hagan el evangelio, ¿verdad?
0: Lleven la palabra o el evangelio.
2: A todo el mundo. Y es lo que está diciendo, ya, rápido, vámonos, ¿qué esperan? ¿Verdad? Entonces, esta es la semana que nos está dando ese de nosotros de ir a todo el mundo. Y entonces, ¿cómo es que lo hacemos? ¿Verdad? Y estaba viendo, escuchándote lo que estabas diciendo. Sí, es cierto, hay muchas cosas y mayo ya se está terminando. Nosotros especialmente que somos muy marianos, nuestra iglesia ahorita, mayo a la Santísima Virgen, ¿verdad? Todo, que las flores y que algunos ya ni tienen eso de los niños que llevan a ofrecer flores, ¿verdad? O coronar a la Santísima Virgen. Se empieza a hacer todas estas cosas. Pero también ir viendo cómo la iglesia nos presenta a María, ¿verdad? Y les estaba platicando, ¿verdad? Antes que pues estábamos platicando lo que íbamos a dar aquí la plática con todos ustedes. Gracias por invitarnos a sus casas. Pero una de las cosas es, hay todavía personas que no creen en María, no están en la Biblia, ¿no? ¿Por qué le hacen tanto a esta mujer? Y siempre decimos pues es la madre de Dios, la madre de Jesús, y Dios la escogió desde antes de nacer, porque antes de nacer tuvo que tener mamá y un papá, y el mamá y papá que era Joaquín y Ana ya eran personas mayores y no eran bien queridos, bueno sí eran queridos pero no bien vistos porque no tenían hijos. Acuérdense, en aquellos tiempos los hijos eran la gran bendición y sin embargo ellos no habían sido bendecidos con un hijo, ¿verdad? Y después de tantos años ya había pasado la edad de que ella podía engendrar y de repente sale embarazada, ¿verdad?
0: Yo digo, sister, que por eso muchas personas, matrimonios grandes, no, yo ya tengo más de 45 años y pues corro peligro de tener un hijo mal, ¿verdad? Pero es nuestra fe, nuestra fe que yo voy a embarazarme y está en las manos de Dios. Por eso a mí se me hace que así es su modo de pensar de esas maneras.
2: Pero hay algunas personas que todo su tiempo querían tener un niño y no pudieron, ¿verdad? Y también es lo que estamos viendo. Es cuando Dios dice, ya, aquí, ¿verdad? Sí. Eso que no, muchas veces no es de que yo, ahora yo voy a tener, no, Dios sabe cuándo y a quién se los da. Y tenemos que estar abiertos a eso. Bueno, pues con Joaquín y Ana sucedió eso y tienen una niña, ¿verdad? Y nace esa niña y es una niña especial, muy especial. Y ellos ya habían dicho, la criatura que tengamos, porque en aquellos tiempos no había todo eso que ahora que hay que a ver si tienes un niño o una niña, que vamos a saber tal día. pues en aquellos tiempos, ¿no? Y todavía en mis tiempos tampoco, ¿verdad? Nosotros, me acuerdo que mi mamá se embarazó y dijo mi mamá, a ver, ¿qué nombre le van a dar al niño o a la niña? Y y nosotros escogimos, si es niño, este es el nombre, si es niña, este nombre, ¿sí? ¿Verdad? Y era una emoción de que vamos a tener un hermanito, una hermanita, y que, ¿verdad? Y y pues así, ellos empezaron y le ofrecieron, esta criatura iba a ser de Dios, ¿verdad? Se lo vamos a entregar a Dios, y así fue. Así que estamos viendo que María fue una niña muy especial, fue pues fue de Dios, ¿verdad? Y esta niña pues creció, ¿verdad? Se dice que la llevaron al templo, y cuando nosotros vemos el templo, nosotros creemos que nomás es como una iglesia y lista, ¿no? Nosotros ahora podemos decir pues tenían su lugar para su educación, ¿verdad? Lo que nosotros llamamos una escuela, una catequesis, ¿verdad? Donde crecieron. Pero ¿por qué hablar de María? Porque como estoy diciendo, algunas todavía no ven a esta madre. Y vamos a ver, cuando nosotros hablamos de la Iglesia Católica, nuestra Iglesia Católica, la única, ¿verdad? La verdadera. Dios, Jesús construyó su iglesia. Construyó la iglesia bajo el título del amor de Dios, Dios mi Padre. Y nos enseñó todo de su Padre, ¿verdad? Y eso se los dio a los apóstoles y a Pedro. Los educó, ¿verdad? Los educó. Y le dijo, y tú, Pedro, pues tú vas a ser la cabeza de estos. Yo me voy a ir, ¿verdad? Y tú te vas a encargar de ellos. Y ese pastor que fue el primero, que fue Pedro, estamos viendo cuántos pastores han pasado hasta este tiempo. ¿Quiénes decimos el vicario de Jesús? ¿Quién es el vicario de Jesús ahorita? El Papa León XIV, ¿verdad? Dice que ha habido muchos papas, ¿verdad? Y entonces estamos viendo que él es el encargado, él es el pastor ahorita de toda nuestra Iglesia Católica. Resucitaron, salieron muchas iglesias que no estuvieron contentas con lo de la Iglesia Católica, ¿verdad? Y se fueron viendo, se fueron haciendo, pero la Iglesia Católica sigue. Después de tantas cosas que han pasado, porque la historia tiene, si se ponen a estudiar la historia, tiene muchas cosas muy trágicas, sí. Pero sin embargo, Dios dijo, va a seguir. No se va a destruir, va a haber muchas cosas, pero no se va a destruir, y seguimos nosotros. Y también se nos dijo, hay tantas cosas, nos decían los apóstoles en los evangelios, hay tantas cosas que quiero decir y no se va a poder llenar todo aquí, no se va a poder escribir todo aquí. Y por eso nosotros tenemos, aparte de la Biblia, tenemos todos estos documentos que los papas nos han escrito, ¿verdad? Y los tenemos, ¿verdad? Y vamos a ir viendo sobre esos documentos que nos da la Iglesia. Por ejemplo, ahorita el Papa está haciendo su primera encíclica, ¿verdad? Y va a salir ya para el 25 de mayo, es cuando ya se va a publicar. Pero estamos viendo que aún los obispos que nosotros tenemos también, en cada nación hay obispos, y se juntan el conjunto de obispos, también se juntan para ver sobre las necesidades que hay en su país. Sí. Y por ejemplo, en nuestro país, ahorita estamos viendo también que ahora en junio que se juntan los obispos, van a consagrar, ahorita que Estados Unidos va a estar cumpliendo sus 250 años, ¿verdad? América. Y entonces ellos van a consagrar todo Estados Unidos al Sagrado Corazón de Jesús. Mm-hmm. Ya están planificando, están haciendo que lo que va a ser, la misa que va a ser, ¿verdad? Pero, ¿por qué estoy diciendo eso? Porque el mundo en que nosotros vivimos nos gana en tantas cosas. Nos gana en tantas cosas. Cada mes, si ustedes se ponen a ver, cada mes del año hay algo, un tipo de festividad que tienes que festejar y que comprar y que ustedes pueden ir al HEB o pueden ir a Walmart o pueden ir a cualquier de esas, y ustedes están viendo de un mes a otro mes cómo inmediatamente cambia, ¿verdad?
3: Sí, sí.
2: Cuando pasó Navidad, ya en enero ya estaba todo lo de Bubble Tides.
3: Sí.
2: Se estaba viendo allí. Sí. Empiezan a, con tiempo, a hacer todo esto. Y es consumismo, ¿verdad?
0: El consumismo. Sí, el consumismo.
2: Pero ¿qué es lo que nos va a ayudar a nosotros en la espiritualidad? La iglesia. La iglesia es lo que nos va a animar. Entonces nosotros también tenemos el mes de mayo, es dedicado a la Santísima Virgen. Y la Santísima Virgen, Madre de Dios, Madre de Jesús, ¿verdad? Y entonces la festejamos nosotros con mucho anhelo. No es una diosa, la Madre de Jesús es una intercesora, intercede por nosotros. Es igual, ¿verdad? Aquí estamos viendo que dice, hay una, usted no sé si se las conté, que dice un con historias, ¿verdad? Que va un, este, el doctor es católico, y va y le dice esta mujer, va a ver el doctor y luego le dice, oiga, ¿usted es católico? Y dice, sí. Dice, bueno, dígame, ¿y usted por qué cree en la Santísima Virgen? Ah, porque es la madre de Jesús, ¿verdad? Madre de Dios, porque trajo a Jesús al mundo, ¿verdad? Y dice, bueno, dice, ¿y por qué cree en él? Porque es intercesora, intercede. Dice, no, es que yo no entiendo eso, ¿cómo es posible? Dice, bueno, vamos a poner que usted viene a ver el doctor y tengo a esta la enfermera. Y esta vez te viene a tomar la presión y todo, y tú no quieres que te tome la presión y no quiere que tú sepas. Dice, ¿con quién vas? Dice, ah, no, pues le digo si puedo ver quiero hablar con mi esposa, ah, porque el doctor no está, pero puedes, pero mi esposa está allí, que es también enfermera. Dice, bueno, ¿y con quién? Pues yo diría que quería hablar con su esposa, pero ¿por qué vas a hablar con mi esposa? Le dice a ella, dime, ¿por qué vas a hablar conmigo? Ah, dice, porque esta primera enfermera me puede tocar datos y todo eso, pero su esposa, que es enfermera también, yo puedo hablar con ella y puede decirle, ah, mira, yo le voy a consultar a mi esposo. Dice, ah, le tocaste bien, porque así es. Si yo quiero hablar con Dios, con Jesús, quiero ir con Jesús, voy con su madre. ¿Verdad? Voy con su madre, porque así es. Y nosotros podemos ir viendo de diferentes maneras, ¿verdad? Como vamos viendo a Jesús. Hay un canto muy bonito que se llama Madre, mírame. María, mírame. Nace.
3: Que si tú me miras, Él también me mirará.
2: ¿Verdad? Y entonces estamos viendo qué es lo que nosotros con mujeres, y yo le puse aquí, somos misioneras. Son misioneras desde el bautismo, porque somos llamadas a predicar, a llevar la buena nueva, ¿verdad? Pero también la iglesia nos recuerda que nosotros tenemos que ser misioneros. Y entonces nos recuerda ahora en la ascensión. Hay diferentes modos en la iglesia que la iglesia nos está recordando, pero ahorita nos recuerda ahora en la ascensión del Señor, ¿verdad? Que a prisa llévenle, ¿verdad? Vayan rápido. Pero nosotros lo vemos también como pueblo, a través de la Santísima Virgen, ¿verdad? La Virgen usamos, la tenemos el mes de mayo, usamos el nombre de la Santísima Virgen, ¿verdad? Y ella nos recuerda, como lo hacemos con los niños, los chiquitos llevan las flores a la Virgen, ¿verdad? Hoy la coronan de reina.
0: Sí.
2: ¿Verdad? Y vamos dando algunos modos de que ella nos ve con nosotros. Y luego tenemos el Ave María, ¿verdad? Entonces hay diferentes modos que nosotros podemos hacer eso. Nosotros como Mercedes siempre decimos, yo como Mercedes, nosotros Mercedes del Santísimo Sacramento. Uno de nuestros lemas que en Requiera tenemos es evangelizar con María a la luz de la Eucaristía.
0: ¿verdad? Y sí, sister, yo me acuerdo cuando ofrecían flores en el mes de mayo, cómo con aquel, unas criaturas con aquel
2: entusiasmo,
0: alegría, iban y hasta cantaban, a ver quién cantaba más recio, ¿verdad? Y aún así, siendo unas criaturas, lloraban. Yo se sentía en su corazón esa alegría y ellos se expresaban con su llanto. Y a mí, yo pasé por eso cuando era chiquilla. Era una emoción que siente, que no sé cómo expresarlo, que es una alegría que tú sientes que la Virgen te está acompañando en esos momentos. Y ese querer llorar, ese querer sacar algo y decir algo, pero siendo criaturas te faltaban las palabras, al menos a mí, pero sentía la presencia de ella. Y yo la coroné, sister, 3 años seguidos. Porque iba al catecismo, porque íbamos al rosario. No nomás era ir a ofrecer flores. Papá nos llevaba a confesar, mamá la comunión y la misa y todo. Hacer todo el rosario, ofrecer, pero con todo misa y con todo confesión íbamos. Y es algo muy bonito. Y pues qué triste que, bueno, en México todavía se usa, existe esto, pero aquí en los Estados Unidos yo no he visto una iglesia que los niños vayan a ofrecer flores, es muy diferente. Y pues eso, ojalá que un día lleguemos a ver en nuestras comunidades el ofrecimiento de flores en el mes de mayo a María en su comunidad. Porque hay muchos niños que hacen su primera comunión y pues ya están listos como para otro año ir a ofrecerle las flores. Y también igual...
2: Aquí es más bien la participación que se hace dentro de la parroquia.
0: Sí.
2: Tiene que ser de vuelta nosotros o los que se encuentran ahí, seguir promoviendo. En muchos lugares dicen, no, pues ya no tenemos niños en nuestras parroquias, ya no hay niños. Pero si nosotros vamos a los juegos de soccer, o los juegos de fútbol, o los juegos, ahí los encuentran todos. Bueno, ¿y dónde vienen todos estos niños si no hay? Sí hay, porque dentro de la sociedad nos roban nuestros niños a los diferentes juegos. Y entonces los papás se ven involucrados en otras cosas que ya no son de la iglesia.
0: Sí.
2: Entonces estoy viendo eso, que, por eso digo, el mundo... Hay tantas cosas que lo está poniendo. Antes no había todos esos juegos a los niños tan pequeños, ¿verdad? Cuando nosotros decíamos poner a los niños a hacer todo eso a la edad de la adolescencia, que necesitan sacar toda su energía.
4: Sí.
2: Y sin embargo se los dejamos a los niños pequeños, y cuando deben estar en la adolescencia, algunos ya no quieren estar en eso, porque ya se casaron, pusieron de niños.
0: Sí, es cierto.
2: Y entonces digamos, no, los niños deben de jugar, saber jugar, estar en casa, quitarle los juegos que ahorita hay en computadora o los iPads que están dedicados ahí, ¿verdad?
4: Sí.
2: ¿O quién son los que cuidan a los niños hoy en día? Dice, es que ha cambiado, ahora tanto la mamá como papá tienen que trabajar, ¿verdad? Y entonces, ¿quién cuida a los niños? A veces los niños mayores. Y ya les ponen la televisión, ¿verdad? Entonces tenemos que ir viendo qué podemos hacer nosotros, ¿verdad? Dentro de esta sociedad, para llevar de vuelta un mundo cristiano, un mundo en que nos amamos, un mundo que tenga esa alegría. Ya casi no hay eso, ¿verdad? Los ves a los niños que vienen a las clases de primera comunión. ¿Y por qué muchas parroquias ahora tienen más clases de primera comunión y de confirmación? ¿Verdad? ¿Qué pasa en los otros años? ¿Verdad? Ah, no, ya cuando tienen 8 años, sí tienen que ir al primer año de primera comunión, que son 2 años. Y confirmación, sí, ya tiene la edad para que hagas tus 2 años de clase de confirmación para que te confirmes. Y y digo, ¿y qué pasa después de eso? Ya no los vemos, se confirma, ya no los vemos. Bien. ¿Qué pasó con ellos? Sí. Tal vez los volvamos a ver cuando se van a casar. Eso es si se van a casar, ¿verdad? Uh-huh. Ya no los vemos. Uh-huh. Y entonces hay un espacio en que se pierden. Y también diciendo, bueno, padres de familia, ahorita, bendito sea Dios, muchas de las parroquias, bueno, padres de las parroquias que conozco están invitando a las personas que vienen los niños para los sacramentos, los están invitando a venir ustedes a la catequesis y se están volviendo a casa, a regresar a la fe y casarse por la iglesia, ¿verdad? Y luego los niños están ahí felices porque mi papá va a ir a comulgar conmigo, ¿verdad? Y es todo lo que tenemos que hacer es encaminarlos. Y siempre decimos, bueno, hay que pedirle a la Santísima Virgen, ¿verdad? Sí. Hay que pedir eso.
0: Salve. Gracias.
2: También tenemos a San José.
0: San José.
2: San José, ¿verdad? Se nos olvida. San José, yo creo que es el hombre más callado en el mundo. Que no lo vemos que hable. No lo vemos que hable. Y sin embargo, es una figura grandísima porque fue el que creó al niño Jesús, fue el que le enseñó. Uh-huh. Y eso seguro que Jesús supo de la carpintería por su papá, ¿verdad? Supo de él, supo de que lo que tenía que hacer y tal vez una o dos veces ha de haberse machucado el dedo con el martillo, ¿verdad? Porque ¿cuántos de nosotros decimos eso cuando éramos chicos, ¿verdad? Queriendo imitar al papá. Y luego te dicen, ay, mija, ¿para qué cogiste el por eso? Ay, ¿verdad? Pero aprende uno, pues ya quiere ser como el papá. Entonces, estamos viendo que este es el mes de tantas cosas bonitas que podemos hacer, ¿verdad? Pero hay ustedes, ¿qué dicen?
0: Sí, es Amparita, ¿qué experiencia has tenido tú?
4: Lo que pasa es que sí, como dice Sister, ahorita hay muchas distracciones y desafortunadamente para nosotros los padres nos dejamos llevar, ay, que llévanos para acá, que a la pizza y que luego nos llevas al parque, como dice Sister también, a los parquecitos a jugar fútbol, los niños, ¿verdad? Las niñas, el softball femenil, ¿verdad? Todo eso. Y sí, haz de cuenta, hasta los mismos padres, todos, empezando por ellos, ¿verdad? Nos vamos retirando y pues así vamos llevando la vida, porque también ya los niños ya después no quieren ir a la iglesia ni nada, a ninguna parte, pero sí, yo también estaba oyéndote a ti, Ceci, y yo me estaba recordando también cuando yo estaba chiquita. Fui la mayor de las mujeres de cuatro hermanas, yo fui la mayor y yo recuerdo muy bien que mamá nos decía, éramos muchos, nosotros éramos nueve, cinco varones y cuatro mujeres, pero de las mujeres yo fui la mayor. Decía mi mamá, todo el mes de mayo nos vamos a ir a ofrecerle flores a la Virgen. Y nos íbamos a pie desde la casa, pues ya ves donde vivíamos muy cerca, Cecilia y yo. Y nos íbamos a pie con mi mamá, pero no teníamos dinero para que mamá comprara flores ni nada. Pero mamá ya tenía, como era muy, muy amiguera mi mamá ya tenía con sus amigas donde podíamos ir a cortar flores para llevarle a la Virgen. Aunque mamá también tenía, porque era muy buena para cuidar sus plantas, ¿verdad? So, cortábamos plantitas y íbamos con aquel gusto caminando por la calle, y háganse para acá, y no se atraviesen en la calle, ahí vienen los carros y cosas así, ¿verdad? Pero ya cuando llegábamos a la iglesia, pues que nos quedarían como de la casa a la iglesia a Nuestra Señora de Guadalupe, nos quedaban, yo creo que como unas 25, 30 cuadras de distancia, ¿verdad? Y ya cuando llegábamos ahí, llegábamos bien gustosas y todo, ya íbamos a ofrecerle flores, ahí nos quedábamos un buen rato y todo, ya veníamos de regreso y todos también, ¿verdad? Jugando, riéndonos y cosas así, ¿verdad? En el camino. Pero una época muy bonita, y es como lo volvemos a decir nosotros, ya todo eso ya se perdió, porque ya no miras ese entusiasmo, sobre todo en los padres, y que luego recalca en los niños, ya no se ve nada de eso. So, ahora ya nada más por pura tradición, la primera, bueno, el bautizo, la primera comunión, la confirmación, y ya,
0: es y todo. Y como dice la Siste, si es que se casan.
4: Sí, sí, y es todo.
0: Vuelven a regresar.
4: Sí, y es todo. Sí. O los que no hicieron la confirmación o no hicieron la primera comunión y se quieren casar por la iglesia, pues ya de adultos tienen que venir a tomar clases, ¿verdad? Y todo eso, ¿verdad? Pero sí, todo nos ha llevado...

0: anden saltando y las mamás y las abuelitas pues acá sentadas, ¿verdad? Pero sí, todo se ha perdido mucho. Todas esas tradiciones que nos inculcaban nuestros padres. Y mi papá pues siempre andaba trabajando, era mecánico, pero mi mamá siempre estuvo con nosotros, mi mamá nunca trabajó. Entonces ella era la que nos llevaba a la escuela, era la que nos llevaba a la iglesia, andaba para arriba y para abajo con todos nosotros. Con toda la bolita éramos 9. Pero bendito sea Dios, eso siempre se queda en nuestro corazón, en nuestra mente, ¿verdad? Porque dices, yo tuve una infancia feliz, aunque como lo vuelvo a repetir, éramos muchos, ¿verdad? Carecíamos de muchas cosas, pero lo más importante, mamá y papá siempre estuvieron ahí con nosotros, ¿verdad? Y pues es algo que ya no tenemos, yo ya no tengo a mi mamá ni a mi papá tampoco, pero yo les agradezco mucho, mucho todo el esfuerzo que hicieron por nosotros, por la educación, pobremente, ¿verdad? Pero gracias a Dios estudiamos, ¿verdad? Y pues darle muchas gracias a Dios, ¿verdad? Porque primeramente estamos aquí por Dios.
1: Sí. Y las cosas que estamos viendo, como tú estás diciendo, Juanita, ya no se ve lo que la tradición, lo que teníamos en mente. ¿Qué hacer ahora en estos momentos? Y lo único que, de vuelta, yo fui maestra por muchos años.
0: Sí.
1: Y veíamos esa situación, ¿verdad? Cuando los abuelitos se juntaban y platicaban con ellos, que ya, no sé, ¿y ustedes qué están haciendo? Entonces lo que nosotros pusimos, porque de vuelta la iglesia nos pone a nuestro día, nos da muchas cosas que nosotros podemos hacer en nuestros tiempos. Uh-huh. Y ahora una de las cosas que la iglesia nos ha pedido, y eso no se ha acabado, de formar las comunidades dentro de sus barrios, ¿verdad? De sus vecinos. Dicen, ah, pero yo ya ni conozco a los vecinos. Bueno, tienes amigos de los niños que ustedes tienen,
0: sí.
1: Empiezan a invitarlos a su casa, ¿verdad? Y en ese invitar, y nosotros los hemos visto, ¿verdad? Porque a mí me han invitado, y ay, si estoy bien con otro día, nos vamos a juntar en la casa de Flana de tal, dice, y vamos a tener pizza después, ¿ok? ¿Y qué es? ¿Verdad? Cada casa, cada comunidad tiene diferentes maneras de atraer a sus personas, a los niños, especialmente las familias. Y entonces traen a la familia y tal vez tienen una cena o traen traen algo, ¿verdad?
0: Sí.
1: Rezan el rosario. Lo que los atrae es el rezo del rosario. Y tienen a todos los niños ahí sentados en el rezo del rosario. Y ese día era el ofrecer la flor. Y en cada misterio era el grupo de la familia fulana de tal va a ofrecer las flores, y tenían allí donde los ponían. Y entonces cada uno iba en diferentes misterios a ofrecer la flor, ¿verdad? Y otro, en otra ocasión no era ofrecer flores, sino en tiempo de cuaresma, donde tienen que dar algo, se juntaban también y decían los niños, traigan un juguete que todavía está muy bueno, pero que ustedes ya no jueguen con él y lo van a regalar. Entonces ese día cuando venían rezaban y ofrecían lo que iban a ofrecer. Esos juguetes la familia lo juntaban los juguetes y los llevaban a regalar. O sea, hay diferentes formas que los niños se presentan, los padres de familia que todavía se juntan, como sí, a nivel católico, se juntan, rezan, unen y hacen una actividad evangelizadora,
0: sí,
1: y misionera, ¿verdad? Porque, ¿cómo? Porque están enseñando al niño a regalar lo que ellos tienen, ¿verdad? Sí. Que todavía está bueno, no está roto, no está, nomás que ya no puedo poner porque ya está grande.
2: Sí, está grande.
1: Ya estoy grande. Sí. Entonces colectaban todo eso y los regalaban, ¿verdad? Y entonces son diferentes modos que se puede estar haciendo la evangelización, pueden ser misioneros, hasta los niños chicos, ¿verdad? Empiezan a hacer cosas y es la familia. Y entonces los niños están viendo lo que están haciendo como familia y ellos como niños. Entonces, aunque nosotros ya no vamos a...

0: al templo durante la semana, pero si se juntan una vez a la semana o cada dos semanas se juntan como comunidad, están haciendo algo, ¿verdad? Y entonces eso es lo que nosotros tenemos que decir, pues ya no se hace, ya no, pero ustedes pueden platicar. Y es donde las personas de la tercera edad pueden estar ahí también a platicar historias de ellos, ¿verdad? Puede invitar una abuelita, a ver, platícanos cómo fue el tiempo cuando usted fue a la escuela. No tenía computer.
1: Con frijolitos,
2: los números de teléfono, yo me quedo bien asombrada, porque yo todos los números de teléfono de toda mi familia,
0: sí,
2: todos me los sabía.
0: Sí.
2: Ahora ya con la tecnología esa nueva, no, pues ya nomás lo grabas y ya, pero va uno...
0: Ajá.
2: ¿Verdad? ¿Y qué es lo que pasa? Luego se le va olvidando a uno.
0: Sí.
2: ¿Verdad?
0: Entonces, pero sí se va, ese encuentro con los abuelitos y la generación nueva es interesante porque los hace reír y están conociendo mejor a la persona que, ay, no nomás está enojado, que no, también tuvo una vida como yo la tuve, pero en otros tiempos, ¿verdad? Y entonces empiezan a respetar a las personas mayores, ¿verdad? Y también ahí respecto también puedes decirle a uno de los pequeños, a ver cómo te fue en la escuela, o qué hicieron ustedes. No, es que los niños se rieron de mí porque me tiraron la pelota para kickball y en lugar de pegarle la pelota me caí, ¿verdad? Y se ríen, ay, dicen, yo te voy a enseñar, ¿verdad? Entonces se da ese respeto entre niños, entre, ¿verdad? Se van conociendo. Porque a veces dice, bueno, pues ya es cierto, ya no estamos aquí. Bueno, entonces yo, ¿qué puedo hacer para animar? Entonces las comunidades, y como las comunidades de Corintio y de aquellos tiempos, Pablo, cuando se iba a las comunidades, se juntaban. Y era tiempo de persecuciones, ¿verdad? Los podían matar, alguien podía echarles el ojo, ¿verdad? Como ahora está pasando lo mismo. Las personas que no tienen documentos, alguien más los va a reportar.
2: Sí. Y no existe, y esas personas que los reportan ganan dinero.
0: Pues sí, pero estamos viendo
2: el
0: consumismo, el ver cuál es el respeto, ¿verdad?
2: Sí.
0: El Santo Padre en su nueva encíclica que va a escribir va a hablar sobre eso. Se nos olvida, y el Santo Padre lo ha dicho, como que ya vemos la violencia, la destrucción, la muerte, como una cosa, es lo mismo,
2: como una cosa normal.
0: Normal, no es normal. Nadie tiene derecho de nada de eso.
2: No.
0: Yo les digo a las hermanas, es lo mismo de que el perrito nuestro a veces les hace travesuras y le dan una nalgada. Y yo digo, nadie tiene un derecho de pegarle a nadie. Aunque es un animalito, pero también es un animalito, ¿verdad? Y más si yo lo tengo aquí, sí, le digo yo, hace algo y yo, y se viene conmigo, le digo, sí, se sienta allí y está calladito viéndome, y luego tú vienes y le pegas porque te hizo. No, pobrecito, está indefenso. Está indefenso porque no hace nada.
2: Es un animalito,
0: es un
2: vivo también.
0: Sí, tenemos, nadie tiene derecho de ser golpeado o violado, nadie, ¿verdad? Y entonces, como dice San Pablo, hoy está despidiéndose, ¿verdad? Sé que voy a Jerusalén y sé que donde quiera yo sé que me están diciendo que no voy a evitar la prisión, no voy a evitar que me va a ir mal, ¿verdad? Va a morir. Y dice, y tal vez muchos que están aquí ya no nos voy a volver a ver, ya no nos vamos a ver. Se está despidiendo.
1: Se está despidiendo.
0: Y sin embargo, nosotros dice, y el Santo Padre también dice lo mismo, si me va mal, me critica por la verdad, yo voy a seguir hablando la verdad, ¿verdad? Entonces nosotros como católicos, como misioneros, especialmente como mujeres, ¿por qué vamos a hablar mal de la otra persona? ¿Verdad? Porque yo estoy dando muerte a esa persona. Siempre tenemos que dar un vivir para los demás, ¿verdad? Y tenemos que hacer todo lo posible para que las personas que vengan contigo se vayan más alegres, o se vayan en paz, o se vayan
2: con esperanza.
0: Con una esperanza. Y eso es lo que tenemos que que hacer. Ese es nuestro trabajo, mujeres misioneras. Ese es nuestro trabajo. Todo el trabajo que nos vean, donde estamos, lo que estemos haciendo, tenemos que dar esa esperanza a los demás. Porque es Jesús el que nos dio una misión, y nos dio una lengua, ¿verdad? Nos dio un corazón, nos da dos oídos para oír, ¿verdad? Para ver. Entonces me da todo lo que necesito para llevar, proclamar.
1: Y qué lindo este tema asiste, porque Mariana, ¿qué es Mariana? Tomada de la mano de María, ella nos ayuda en la intercesión y en todo lo que queremos hacer para el pueblo de su Hijo, de Dios.
0: Estaba escuchando una de las pláticas de un obispo y dice, antiguamente siempre se decía que pues no había el GPS como ahora, ¿verdad? Tenían que ver las estrellas, saber para dónde iban a caminar, especialmente
2: para orientarse.
0: Para orientarse. Iban en el barco y se veían un pueblo allá lejano, estaba bien alto, estaba en una montaña, y decían, hay que ir para allá, porque ahí es donde está. Dice, pues, a nosotros Jesús es el camino, es la luz, ¿verdad? Y entonces dice, ¿cuál es la luz para nosotros? ¿Cuál es esa luz? Dice, si nosotros vemos en Los Ángeles, que nos vemos en las iglesias y todo, ¿qué es lo que vemos arriba de la cabeza de Los Ángeles? Una aureola, ¿verdad? Un halo. Y ese halo, esa aureola, es puntuando el camino hacia Dios. O sea, el ángel que camina allí, o un santo que tiene las aureolas, dice, vean mi vida. ¿Qué fue lo que yo hice para llegar hacia el cielo? Entonces tenemos los ejemplos. Hay varios ejemplos y nosotros se nos olvida todos los diferentes símbolos que tenemos nosotros enfrente de nosotros, ¿verdad? Pasas una iglesia, te santiguas, ¿verdad? Das gracias, a lo menos te quitas el sombrero o haces un
1: una reverencia.
0: Una reverencia. Y es porque Dios está ahí presente. Y luego, para todos nuestros hermanos que son cristianos, ¿cuántas iglesias cristianas hay ahí con la cruz arriba? Pasas por esa iglesia y haces una reverencia. Y dices, no, esa no es mía. No, ese es el mismo Dios que estamos proclamando. El único Dios verdadero. Jesús resucitado. No se quedó ahí en la cruz, ¿verdad? Entonces yo también les invito a ustedes, hermanos cristianos, ¿verdad? El Santo Padre acaba de unirse con otros que no son cristianos. Ese hermano dice, juntos podemos hacer esta unidad y esta paz. Juntos podemos salvar este mundo, ¿verdad?
2: Entonces,
0: ¿por qué estoy yo rechazando? Yo no puedo rechazar. Tenemos que seguir adelante, ¿verdad? Pero aquí estamos en esto. Vemos a María, la madre de Dios, seguir sus pasos, seguir lo que nos invita a hacer, ¿verdad? Y seguir a Jesús, porque María no es una diosa. Algunos dicen, sí, María la tienen ahí como una diosa. No, no es una diosa, es una mujer que intercede por nosotros, intercede a su Hijo por nosotros. Mira, hijo, ¿cuántos de ustedes que son mamás o abuelitas, ¿verdad? Viene la abuelita y dice, ay, mi hija, deja al niño que vaya al juego de pelota. No, ¿quién no hizo su tarea? ¿Quién no ha hecho esto? ¿Quién no hace la casa? Ay, mira, yo lo voy a poner a trabajar. Lo deja así, ¿verdad? Intercedió por el niño, ¿verdad? Intercedió por ese nieto, ¿verdad? Y entonces estamos viendo cuántas veces ustedes también interceden, ¿verdad? Sí. Tenemos que ver que siempre está, una madre siempre va a interceder, una abuelita va a interceder. Los niños van con la mamá antes de ir con el papá, ¿verdad? A ver si, ay mamá, yo quiero un carro, a ver si me pueden, aunque sea uno viejito, pero para tener, para salir. Ay, pues tú sabes tan caro, no, mira, yo estoy trabajando y tengo tanto dinero que dile a papá. ver si me lo compra, y yo se lo voy pagando. Y ahí va la mujer, oye, viejo, Alfonso ya está grandecito, ya no vamos a poder andarlo llevando y trayendo, como que él necesita ya un motor. No, ¿qué motor? Se va a matar un motor. Pues si quiere una bicicleta, está muy chica para él. No, pues sí va a necesitar un carro, ¿verdad? Pues sí, pero pues ahorita no tenemos. Ay, vamos a buscar el vino, ¿verdad? Ya salió del padre por intercesión de quién.
1: La madre.
0: De la mamá, ¿verdad? Entonces, si nosotros tenemos eso aquí en la tierra, ¿por qué no ver a María? ¿Verdad? Me dicen uno de los muchachos que estuvieron en Vietnam, y decían que ellos rezaban el bombardeo por todas partes, y que rezaban a Our Lady de Guadalupe, ay Virgen de Guadalupe, ayúdanos. Y que uno de los muchachos temblando dice, ay, yo no conozco a Guadalupe, pero que también rece por mí. Entonces estamos viendo que todos tenemos algo, ¿verdad? Uh-huh. Algo a quien, por quien interceder, y hasta rezamos por ellos, ¿verdad? Pero sí, da risa, ¿verdad? Pero sí es cierto, ¿a quién tienen los jóvenes hoy en día para pedir, ¿verdad? ¿Cuál es la fe que tienen? Dice, sí, vamos directamente a Dios. ¿Y si no conocen a Dios?
1: Exacto.
0: Si no conocen a Jesús, que el Padre mandó a Jesús para acá, no conoció a Jesús, ¿cómo van a conocer? Le van a rezar a la abuelita que interceda por ellos, porque ya la abuelita murió. Pues la abuelita ya no puede interceder por él.
1: Sí.
0: Porque cuando uno muere, tú ya no puedes interceder. Alguien tiene que interceder por ti. Entonces tenemos que ir viendo nosotros el estado en que nos encontramos, cómo somos nosotros misioneros, especialmente la mujer, nosotros como mujeres, tenemos tanto que darle gracias a Dios por las gracias que nos ha dado. Nos ha dado tantas gracias, y a veces desperdiciamos las gracias. Las desperdiciamos.
2: Las dejamos pasar.
0: Uh-huh. Las dejamos pasar. Y entonces, ahí ustedes, porque yo también estoy aquí y también trato de dar hoy mañana. Estaba yendo una de las señoras llorando, ¿verdad? Y desconsolada lo que estaba pasando en su situación. Le digo, dime, pues, ¿qué pasa? Es que cogieron a mi hijo, está en la cárcel. Y dice, pero no sé qué va a pasar, con cómo está ahorita el gobierno, con todo eso, me lo van a deportar, ¿verdad? Entonces, rezar, buscarle. Cuando salí de misa y todo, pues yo te corría como quiera. Salí de misa y le dije, no, oye, ¿cómo estás? Ay, sí, estoy mejor, pero digo, oye, no quiero que tú estés por allí cuando salga. Dice, pues es la cosa, dice que lo van a dejar ir por allí, hay muchos oficiales del ICE.
1: Mm.
0: Y dice, se lo cogen a él, nos cogen a todos nosotros, por la dirección, por las cosas.
1: Sí.
0: Y digo, es difícil la situación en estos momentos, ¿verdad? Y nosotros tenemos que ver que cada persona que se encuentra, donde quiera que se encuentre, está aquí porque quiere algo mejor para sus hijos.
2: Porque
0: quiere algo
2: necesidad.
0: Para la familia, tiene necesidad. Yo veo tantas personas están aquí, están trabajando y tienen los trabajos más duros, y sin embargo lo hacen con tanto cariño, con tanto gusto. Y ese dinero lo mandan a sus familias,
1: sí,
0: ¿verdad?
1: Sí.
0: Para los hijos que tienen allá, o para las esposas.
1: Sí.
0: Entonces estamos viendo que en estos momentos nosotros tenemos que ser solidarios con todos. Las personas somos las personas humanas,
1: sí.
0: Y que Dios nos ama.
1: Amén. Así es, sister. Qué lindos temas escoge la sister, y que van al punto de nuestras vidas, ¿verdad? Siempre nos dice algo en donde a nosotros nos toca trabajar. ¿Qué debemos hacer? Nos responde el Señor por medio de tantas cosas que nos enseña la sister en nuestro programa Entre Mujeres Misioneras, porque lo hemos pasado, lo hemos vivido, lo hemos sentido, lo hemos visto. Y tantas experiencias, ¿verdad? Y a mí me gustaría que un día nos llamaran, nos dijeran una conversión de ustedes como madres, como misioneras, como seguidoras de Cristo y tomadas de la mano de Mamita María. Siempre, como dice la sister, estamos llenas de gracias del Señor y nos reconocemos. Y es bueno siempre reconocer que el Señor es bueno, misericordioso y nos ama a todos por igual. Nos despedimos, nos esperamos la próxima semana. Dios nos los bendiga. Bendiciones. Gracias, gracias. Sisters.
0: Gracias a todos. Nos vemos la otra semana.
1: Si Dios quiere. San Juanita, gracias. Sí. Y esperemos que sigan viniendo más misioneras.
2: Muchísimas bendiciones para todos los oyentes.
0: Gracias. Y la otra semana es Mujeres Misioneras Impulsadas por el Espíritu.

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les invitamos a que nos acompañen en la siguiente hora sobre temas y preguntas que puedan tener ustedes sobre la liturgia.

del misterio pascual. El misterio pascual, que es la pasión, muerte y resurrección de nuestro Señor Jesucristo, para darnos participación en lo que implica este misterio pascual. ¿Qué implica el misterio pascual? Pues que el Señor, ya glorificado, después de su muerte, su cuerpo resucitado y glorificado, puede entrar a la presencia, a la plenitud de la presencia de Dios, o sea, la ascensión, y estar con Dios Padre. Pero esto implica lo que yo ya les explicaba la semana pasada, cuando el Hijo de Dios todavía no se encarna, solamente tiene la naturaleza divina. Una vez que Él se encarna, obtiene la naturaleza humana. Pero ahora que Él muere y resucita y asciende al cielo, también su naturaleza humana junto con su naturaleza divina asciende al cielo. Las dos naturalezas ascienden al cielo. Por lo tanto, para nosotros la gran importancia que un ser humano haya entrado al cielo para estar en la presencia de Dios. Hasta entonces ningún ser humano tuvo ni siquiera la remota posibilidad de poder atravesar los cielos y estar ante Dios. Jesucristo es el primero, por eso le llaman el primogénito de entre los muertos, que entra a la presencia de Dios. Para nosotros tiene esa gran importancia porque entró a la presencia de Dios con sus dos naturalezas, la naturaleza humana y la naturaleza divina. Y para nosotros la gran importancia es que la naturaleza humana puede ir al cielo, por lo tanto nosotros con nuestra naturaleza humana tenemos la posibilidad de ir al cielo. Jesucristo nos abrió el camino, Él abrió las puertas del paraíso. Él pudo atravesar esas puertas que estaban franqueadas, estaban herméticamente cerradas y nadie podía entrar desde la expulsión de Adán y Eva. Y entonces la ascensión tiene que ver, espero que ustedes puedan conmigo hacer esta conexión de que sí, Jesús padece, muere y resucita. Y a nosotros nos hace partícipes de su resurrección, pero tiene que ir a Dios Padre para que su naturaleza humana llegue a Dios y así nuestra naturaleza humana pueda llegar también a Dios. Entonces, este misterio pascual viene a tener ese culmen en decir, ¡ah! Jesucristo, verdadero Dios y verdadero hombre, asciende al cielo, por lo tanto nosotros también podemos ser llevados al cielo. ¿Por qué? Porque Él abrió el paso, abrió el camino, como una manera del nuevo Moisés que abre en nombre de Dios las aguas del Mar Rojo, para que pudiera pasar junto con él el pueblo de Israel a la libertad de ser pueblo de Dios. Y así nosotros también Jesucristo abre esas puertas que estaban cerradas de la gloria, del reino de Dios, del paraíso, como ustedes lo quieran llamar, para que pudiéramos nosotros entrar con él. Y ahí entonces ese misterio pascual tiene esa manera de poder consumar la razón de su pasión, muerte y resurrección. ¿Cuál es la razón? Llevarnos a Dios Padre. ¿Y cómo lo hace? Primero Él asciende a los cielos para luego llevarnos a Dios Padre, el que pudo ascender a los cielos, llevándonos con Él, que cumple la promesa que dice, y donde yo esté, yo también quiero que estén ustedes conmigo.

0: Sí, y entonces ahí está la conexión. Espero que la puedan hacer, esa conexión del misterio pascual con la ascensión. Ahora, también parte de completar todo este misterio de salvación del misterio pascual viene también a culminar con el don del Espíritu Santo, que en el día 50 días después de la resurrección de Cristo y luego 10 días después de que asciende a los cielos, entonces cumple la promesa de enviar el Espíritu Santo. En este misterio pascual, el Espíritu Santo tiene un papel clave, un papel muy importante dentro del proceso de la redención, de la salvación. ¿Y cuál es ese? Que nosotros solamente podemos entrar a la presencia de Dios siendo santos. ¿Quién nos santifica? El Espíritu Santo. El Espíritu Santo es el Espíritu Santificador, que va a santificarnos y que a nosotros nos ha santificado desde el día del bautismo, que lleva a más a plenitud ese Espíritu Santo en la unción de la confirmación, que nos reafirma y nos confirma esa presencia del Espíritu de Dios en nosotros como cristianos, como seguidores de Cristo. Y que nos sigue santificando a través de nuestro caminar en esta vida, pero sobre todo la santificación del Espíritu continúa dándose a través de nuestras liturgias. Recuerden que uno de los objetivos de la liturgia es que Dios nos santifica. ¿Y cómo nos santifica? Por medio de su Espíritu. Ese espíritu que Jesucristo prometió a sus discípulos. Ese espíritu que él, como decía, no solamente viene a santificar, viene a confirmarnos como parte de que somos nosotros parte de la vida divina de Dios, valga la redundancia. Es aquel que viene a realizar aquello que Jesucristo quiso hacer en nosotros, hacernos parte de la vida de Dios. Y nosotros, para entrar a la comunión con Dios, entrar a ser parte del círculo amoroso de Dios, de la Santísima Trinidad, pues es ese espíritu que viene y nos va, por decirlo de una manera, nos va a arrebatar para llevarnos a vivir esa comunión con la Santísima Trinidad. Y entonces, de ahí que el Espíritu Santo tenga también mucho que ver con el misterio pascual. Si el misterio pascual es hacernos partícipes de la vida divina, pues la ascensión es una parte de poder llevarnos a Dios, pero el Espíritu Santo es aquel que nos consagra y hace que nosotros podamos, por decir así, engancharnos en esa vida divina. Y entonces, pues este evento de Pentecostés viene a ser ese momento clave, el momento clave de esta forma de entrar en comunión con la Santísima Trinidad y hacernos parte de la vida de Dios. Vamos a pensar en el evento de Pentecostés como ese momento en que se realiza, si podemos llamarlo de esa manera, la comunión. No solamente entre nosotros como cristianos, la comunión entre los cristianos unidos en el mismo espíritu, como ahí en que están los discípulos orando en el cenáculo, cuando se oye el estrépito como si fuera de un trueno, de un rayo que haya caído, y luego que el Espíritu desciende sobre los discípulos, sobre los apóstoles, sobre María, que también estaba ahí en forma de lenguas de fuego, y que esto viene a darles una transformación. El Espíritu de Dios es transformante, nos transforma, o sea, que va más allá de nuestra forma meramente humana. Es como la transfiguración del Señor, que Él va más allá de su figura humana y manifiesta su figura divina a los apóstoles. El Espíritu Santo a nosotros viene y nos transforma, que entonces nos lleva más allá de la forma meramente humana para poder hacer que sea posible en nosotros vivir una vida divina. ¿Por qué? Porque es en comunión con Dios. Es en comunión con Dios y por lo tanto es esa transformación, esa posibilidad de que nosotros podamos vivir no de una manera meramente carnal, sino una vida en el Espíritu. ¿Sí? Por eso el Espíritu de que Jesucristo promete a los apóstoles, a los discípulos, es aquel que nos va a hacer esa transformación de vivir una vida espiritual. No solamente la vida, porque somos, o sea, no nos olvidamos que somos carne y hueso, pero no solamente somos eso, el Espíritu nos transforma y podemos vivir una vida espiritual. Entonces, de ahí que el Espíritu Santo sea una parte tan importante de la iglesia. La iglesia sin el Espíritu Santo no sería iglesia. Nosotros sin el Espíritu Santo no tendríamos ese renacer por el agua y el Espíritu Santo, nos quedaríamos carne. Dice, lo que engendra la carne es carne, pero lo que engendra el Espíritu es Espíritu. Y de ahí que entonces el Espíritu Santo sea aquel elemento clave en nuestra vida, de engendrarnos en la vida divina. Y que entonces ha sido el Espíritu desde Pentecostés hasta nuestros días, aquel que ha ido guiando a la iglesia. Entre momentos de luz y entre momentos de oscuridad, entre momentos de gracia y momentos de pecado, entre momentos de gran testimonio de la vida de Dios en nosotros y también en momentos de escándalo. Esa es parte de la humanidad de la iglesia, pero parte de la divinidad de la iglesia es que por el mismo Espíritu, a pesar de que la iglesia sigue siendo pecadora, el Espíritu sigue haciéndola la santa, la iglesia santa, de que nosotros seamos santificados, somos santos porque somos santificados por el Espíritu, no porque seamos muy santitos. Nosotros tenemos nuestros errores y nuestras caídas y nuestras tentaciones y todo, pero el Espíritu nos sigue santificando. Entonces, de ahí que la importancia de la vida del Espíritu en la vida de la iglesia, pero también y sobre todo en la vida litúrgica de la iglesia. ¿Por qué? Porque el Espíritu Santo tiene un papel central en la liturgia de nuestra iglesia. Dice San Pablo, nadie puede decir ni siquiera Abba, o sea, Padre, si no es inspirado por el Espíritu Santo. Entonces nosotros no podríamos hacer ninguna aclamación dentro de la liturgia si no fuéramos inspirados por el Espíritu Santo, si no fuera el Espíritu de Dios en nosotros el que nos hace clamar Abba, Padre, el que nos hace clamar gloria al Padre y al Hijo y al Espíritu Santo, el que nos hace clamar santo, santo, santo es el Señor Dios del universo, llenos están el cielo y la tierra de tu gloria. Bendito el que viene en el nombre del Señor, hosana en el cielo. No lo podríamos decir si no fuéramos llevados e inspirados por el Espíritu a hacer esas aclamaciones. Las oraciones presidenciales del sacerdote tienen que ser esas oraciones que es el Espíritu de Dios en él que preside la liturgia, que entonces es verdaderamente una celebración llena del Espíritu de Dios. Nadie podría decir, anunciamos tu muerte, proclamamos tu resurrección, ven Señor Jesús, si no fuera por el Espíritu de Dios en nosotros. Así es que es en la vida de la iglesia, en la vida de la liturgia de la iglesia, que el Espíritu Santo sigue teniendo un papel central e importante en la vida de la iglesia, tanto en la vida de los fieles como en la vida de la litúrgica o la vida, la iglesia cuando está en oración, como está en oración inspirada por el Espíritu Santo, llena del Espíritu Santo. Es a través de Jesucristo, Él es nuestro puente, pero es la iglesia, el Espíritu que nos guía y que nos inspira. Fíjense en una cuestión muy interesante que espero que venga a corroborar lo que yo les he venido afirmando. Los apóstoles y en general los discípulos, no solamente los apóstoles, los doce, sino todos los discípulos de Jesucristo, cuando Jesucristo tenía su ministerio de proclamar el reino de Dios, muchos de ellos no podían entender plenamente o a veces muy limitadamente y a veces totalmente no entendían ni la o por lo redondo de de la misión de Jesucristo, su misión mesiánica. ¿Qué era lo que los discípulos entendían que pensaban que había venido Jesús a hacer, que cuál era su misión? Ellos pensaban que Jesucristo en su misión como Mesías era rescatar al pueblo de Israel de las manos de los extranjeros, es decir, del dominio de Roma, del Imperio Romano, liberarlos para que Israel pudiera ser un país independiente. Esa era la manera de pensar que esa era la misión de Jesucristo como Mesías. Y vean los evangelios y ustedes pueden ir viendo constantemente cómo ellos siempre estaban pensando en que Jesús había venido a ser rey de Israel, no rey del reino de Dios. Por eso Jesús aclara y le dice a Pilato, mi reino no es de este mundo. Si Jesús hubiera venido a ser rey de Israel, hubiera sido un rey de este mundo. Entonces ellos malentendían totalmente la misión de Jesús. Todavía, fíjense, el domingo que celebramos la ascensión, este domingo pasado, ¿qué le dicen los discípulos a Jesús? Ahora sí ya vas a restablecer el reino de Israel, o vas a establecer la soberanía de Israel, como diciendo, caramba, ¿cómo les puedo decir que esa no es mi misión? Y esa no fue la razón por la que yo sufrí, morí y resucité, para establecer un reino político, un reino de este mundo, no. Entonces, no, todavía ellos dicen, ya ahora sí ya vas a restablecer la soberanía de Israel. Esas cosas nadie las sabe, solamente Dios. Pero el caso es que yo, como una manera es el caso, es que yo no vine a eso. Yo vine a establecer el reino de Dios, no el reino de Israel. Vine a establecer la soberanía del reino de Dios, no la soberanía de Israel. En fin, todavía ellos no pueden entender que Jesús no vino a hacer una misión terrenal. Él vino a hacer una misión divina. Y divina es rescatarnos de las garras del pecado, de las garras del muerte y de la muerte y rescatarnos de las garras del demonio y quitarnos del reino del demonio para llevarnos al reino de Dios. Pues no lo entendían. Y precisamente por eso cuando Jesús es crucificado y muere en la cruz y lo entierran, ellos pensaron que ya todo se había acabado. ¿Por qué? Porque no entendieron el misterio pascual. Aunque Jesús se los haya explicado con tiempo antes, les explicaba, el Hijo del Hombre tiene que padecer, va a ser entregado a manos de los pecadores y lo van a matar, pero va a resucitar el tercer día, pues les entra por un lado y les sale por otro. Y entonces no entienden. Todavía de la ascensión, todavía no entienden. Y luego otra de las cosas, primero no entienden, segundo están llenos de miedo. ¿Por qué? Porque estaban encerrados bajo llave por miedo a los judíos. Todavía estaban temerosos de las consecuencias de la muerte de Jesucristo, también a ellos los fueran a prender y también a ellos tal vez los fueran a matar. Entonces estaban esperando, como decimos, a que se calmara el viento. Y tenían miedo, estaban encerrados. Entonces, todavía en ese encierro, el día de Pentecostés, a puertas cerradas, en el cenáculo, se manifiesta el Espíritu Santo con aquellas formas en que nos lo expresa los Hechos de los Apóstoles. A puertas cerradas, el estruendo como si hubiera caído un rayo, como los rayos que nos cayeron anoche aquí en San Antonio. Y luego ya se manifiesta ese Espíritu Divino en esas lenguas de fuego que vienen y se posan sobre las cabezas de cada uno de ellos. Y entonces ellos tienen una transformación total. Una forma de que llegaron por fin a como si se les hubieran caído unas escamas de los ojos. Y es ese espíritu que los ayudó a entender el misterio de Jesucristo y precisamente el primero que empieza a hablar y a predicar acerca de lo que le había sucedido a Jesucristo y acerca del llamado de Jesucristo a todos los que escuchan el anuncio, fue Pedro, el que lo negó porque tenía miedo. Y aquellos que pensaban que Jesús había venido a establecer un reino terrenal. Pero entonces, de pronto, entendieron. Antes no entendían la misión de Jesucristo. El Espíritu Santo les abre el entendimiento y saben que lo que precisamente tienen que predicar, lo que tienen que decir y cómo van a, nada los va a detener a anunciar la buena nueva del reino de Dios, a tener la misma misión que traía Jesucristo. Entonces nosotros simplemente nos quedamos así como pasmados de decir, ah, caray, estos apóstoles que no entendían cuál era la misión de Jesucristo, ahora la entienden, no solamente la entienden, sino que la predican. Ah, caray, estos que estaban encerrados porque tenían mucho miedo, ahora ya no tienen miedo ni siquiera de predicar ni de que los vayan a poner presos o a que los vayan a apedrear o a maltratarlos o a lo que fuera. Ya no tenían miedo. ¿Por qué? Porque el Espíritu Santo es aquel que fue aquel que los llenó no solamente de entendimiento, sino también de valentía. Y entonces es a lo que les he dado toda esta explicación desde atrás para decirles esto, lo que ya les había afirmado. El Espíritu Santo tiene un papel tan central y tan importante en la vida nuestra, en la vida de la iglesia, que es aquella que nos abre el entendimiento, es aquella que nos da la valentía de poder nosotros predicar la buena nueva sin miedo a nadie ni a nada. Es aquel que también hace que la iglesia sea santa, que nosotros seamos santificados y que la iglesia sea una, la unidad de la iglesia. Entonces, y todos esos aspectos lo podemos ver de una manera externa, pero todos esos aspectos son celebrados de una manera litúrgica. el papel del Espíritu Santo en la liturgia sigue teniendo la vigencia y la importancia que tuvo desde el primer momento del día de Pentecostés hasta nuestros días. Una liturgia sin el Espíritu de Dios no sería liturgia, porque nuestras liturgias estarían vacías si no tuviéramos el Espíritu de Dios en nosotros. Ese Espíritu que Jesucristo nos prometió y que lo cumple al enviar su Espíritu, para que de esa manera, y de esto me va a llevar a otro punto, si el Espíritu de Dios en la iglesia es aquel que le da entendimiento, abre el entendimiento a todos los miembros de la iglesia, es el que les da valentía para anunciar el Evangelio, es aquel que le da unidad y una forma de que haya cohesión, unidad, de eso que le da fuerza a la unidad de la iglesia. Pero también lo otro es que el Espíritu Santo es aquel que dentro de nuestras celebraciones litúrgicas le va a dar, si podemos decir, contenido, para que nuestras liturgias, teniendo contenido, tengan significado, teniendo significado tengan una razón de ser, y que entonces en ese mismo Espíritu se nos da esa comunión. Recuerden que nuestra aspiración como seguidores de Cristo es vivir en comunión. Todos formamos la unidad de la iglesia, pero también nosotros decimos, y junto con los ángeles y los santos, y cantamos sin cesar el himno de tu gloria, sea también en comunión con los ángeles, en comunión con los santos, y aún en este caso en comunión con nuestros difuntos. Esa es la gran comunión de la iglesia, pero eso solamente, esa es la obra del Espíritu Santo. De ese Espíritu que Jesucristo nos prometió y que ahora, precisamente por eso, el Espíritu hace que nosotros podamos ser la extensión de la encarnación de Jesús. ¿Qué quiere decir eso? Que nosotros, al llevar a cabo la obra y la misión de Jesucristo de llevar a todas las gentes la buena nueva del reino de Dios, nos convertimos en otros Cristos para la gente. Somos para los. Cuando nosotros hacemos la obra de Cristo, nuestra obra, el plan de Jesucristo, nuestro plan, el anuncio del reino de Dios, que lo tenemos que anunciar a los demás, entonces nos convertimos en un Cristo para otros. Somos el Espíritu Santo hace que nosotros podamos ser la extensión de la encarnación de Cristo. Es decir, que precisamente por ese Espíritu la iglesia tiene el mismo poder que tenía Cristo encarnado cuando Él hizo su ministerio. ¿Y cuál es ese poder que tiene la iglesia al igual que Cristo? Curar a los enfermos, anunciar la buena nueva, expulsar los demonios, resucitar a los muertos, dar vida nueva a todos aquellos que vienen a renacer por el agua y el Espíritu Santo dentro de la iglesia. Perdonar los pecados, eso fue el ministerio de Jesús, es el mismo ministerio de la iglesia. Todo el ministerio de Jesús se convierte en un ministerio de la iglesia. ¿Por qué? Por el Espíritu Santo que está en nosotros, la iglesia. Ese Espíritu que nos transforma y que nos hace Cristos para el mundo. y nos hace ser la iglesia la extensión de la encarnación de Cristo. ¿Sí? Ahora ya he platicado mucho, ya es tiempo de que les dé chance a ustedes, los que están escuchando, para que hagan sus comentarios y sus o sus preguntas.
1: Sí, padre, hoy no hace mucho tiempo. Sí. Escuchándolo, me hace pensar en la ascensión de Jesús.
0: Sí.
1: Su naturaleza humana sube al Padre. Sí. Para que su naturaleza divina se quede en nosotros a través del Espíritu Santo.
0: Es una forma de verlo, aunque sus dos naturalezas no están divididas. Sí,
1: ese que llevar Padre para que nuestra naturaleza esté allá, puede, ¿verdad? Es estar. Como dice el ya, pero aún no.
0: Exacto.
1: Ya, pero todavía no.
0: Sí.
1: Y sabe que justamente el Papa León dijo una catequesis de la liturgia y se me hizo muy, muy importante como en este tiempo, ¿verdad? Que está hablando el Papa, que dice, pidamos al Espíritu Santo que nos ayude a dejarnos formar interiormente por la liturgia. Exacto. Para que toda nuestra vida sea una continua acción de gracias.
0: Está muy bien, eso es precisamente muy bonito, precioso.
1: Y también gracias. Dice, al celebrar la Eucaristía, la Iglesia recibe el cuerpo del Señor y se convierte en lo que recibe. Así y me es. Hace pensar, Padre, cómo no es solo como Iglesia, sino es como persona, no solo es personal, digo, es como Iglesia, ¿verdad?
0: Así
1: como
0: es.
1: Comunidad.
0: Somos la comunidad.
1: Como dice, común, unidad. Esa
0: sí,
1: unidad
0: comunión.
1: Que habla Jesús antes de subir al Padre. Quiere esa unidad entre nosotros, entre los hermanos,
0: que
1: ¿verdad?
0: Que sean uno, como tú y yo
1: para
0: somos uno.
1: Para que seamos hijos de ese Padre de amor, de unidad, de misericordia.
0: Así es. Sí, gracias, Teresa, por compartir. Es muy interesante esa reflexión del Papa, sobre todo en el Espíritu Santo, la importancia del Espíritu Santo en la liturgia y la formación nuestra para la liturgia. Y las palabras que él hace eco de las palabras de San Agustín. Nos convertimos en lo que recibimos. Sí, muy bien. ¿Algún otro comentario, preguntas?
1: Pues aquí en el chat no veo, no sé si alguien se anime a comentar o preguntar.
0: Pues aprovechen.
2: Buenas tardes, padre.
0: Buenas tardes.
2: Gracias por la plática de liturgia. A mí se me vino, ¿verdad?, que Pentecostés es, en otras palabras, como como renovar nuestra confirmación.
0: Uh-huh.
2: No sé si hiciste correcto eso o no.
0: Es correcto, porque nosotros al celebrar la venida del Espíritu Santo es una manera de poder nosotros reenfocarnos en ese papel del Espíritu, que el Espíritu Santo tiene en cada uno de nosotros y en general en toda la iglesia. Y entonces, que nosotros podamos celebrar la venida del Espíritu Santo es no solamente celebrarlo, sino renovarnos interiormente y permitir una vez más que el Espíritu Santo nos siga renovando y nos siga guiando, nos siga inspirando y nos siga dando valentía. ¿Sí?
2: Amén. Gracias, padre.
0: De nada.
3: Buenas tardes, padre.
0: Buenas tardes, Leticia.
3: De hecho, hoy escuchaba a un sacerdote que decía que los que se pudieran confesar, se confesaran para que estuvieran listos para la venida del Espíritu Santo. Dice, entre más estemos con esa gracia, somos como más dóciles.
0: Sí.
3: Entonces me llamó mucho la atención. Digo, qué bonito lo que está comentando este sacerdote de invitarnos a
0: la reconciliación.
3: A la confesión.
0: Sí.
3: Perdón, es que venía subiendo los escalones y ya me cansé. Y otra cosa también que me llamó la atención, que usted decía que nuestro Señor abrió las puertas para nosotros. A mí me llama mucho la atención siempre
1: en la misa, cuando se abre el sagrario, siempre me ha llamado la atención a las puertas, y siempre mi petición ha sido al Señor: Señor, mantén siempre abiertas esas puertas para yo entrar. Esa ha sido mi petición, porque ya tengo tiempo de eso, de que me llama mucho la atención cuando se abren las puertas del sagrario.
0: Que lo sientes como una forma metafórica, que se abren las puertas del paraíso.
1: Sí, ajá, que le digo: Señor, mantén abiertas esas puertas para poder entrar.
0: Sí.
1: Y, ajá, y de la santificación, corríjame, sí, Padre, si estoy bien o no. Ahorita que usted decía que el Espíritu Santo nos santifica, me llevó a los dones. Porque sí, los dones, los siete dones que nos dan, el conocimiento, la piedad, la sabiduría. Entonces ahí es donde uno reconoce: oh, me estoy equivocando, no estoy haciendo bien las cosas, y me está acercando más a la gracia y me está alejando más de las cosas malas. Sí. Es donde ahí llega esa santificación, Padre.
0: La santificación mira, nos da los dones para nosotros poder darnos cuenta que vamos por el camino correcto. El Espíritu de Dios, si somos dóciles al Espíritu de Dios, nos va a indicar, y nosotros vamos a saber: ¿la estoy regando o ahí vamos por el camino que el Espíritu Santo nos indica? La santificación es más, ¿cómo te podría decir? Más integral, si pudiera usar esa palabra, en el sentido de que nos cubre en todo, nos santifica, y al santificarnos, obviamente que nos va a dar sus dones. Parte de darnos sus dones, parte de la santificación se va a manifestar en los frutos. También tenemos los frutos del Espíritu Santo. Entonces es como si fuera algo más que abarca todavía toda nuestra vida de una manera integral, y que nos hace en el sentido de santificarnos, es esa forma de poder hacernos dignos de estar en la presencia de Dios. Si nosotros no somos santos, no podemos estar en la presencia de Dios. Entonces, la santificación del Espíritu tiene el objetivo de hacernos dignos de estar en la presencia de Dios. Y obviamente, como tú lo decías y como yo te lo repetía, tiene que ver con los frutos del Espíritu Santo, pero tiene que ver con los dones del Espíritu Santo, cómo esa santificación se va a traducir en un estilo de vida, una manera de ser. Yo no puedo ser santo en una manera simplemente de una manera totalmente espiritual, sin que se traduzca en las cosas, en las obras buenas. Si yo me lo va a reclamar Jesús es el primero que me lo va a reclamar, diciéndome: Señor, que cuando decimos: Señor, Señor, abre. Yo les aseguro que no los conozco. ¿Cómo no? Nosotros íbamos a misa todos los domingos. Pues les juro que no los conozco. Aléjense de mí, ustedes los que hacen el mal. Entonces la santificación no concuerda con hacer el mal, sino con lo contrario, con los frutos del Espíritu Santo. Y los frutos del Espíritu Santo van a ser posibles en mi vida porque tengo los dones del Espíritu Santo. Entonces es todo un dinamismo que tiene que ver con toda nuestra vida. Por eso le digo, tiene que ver con una forma muy integral, en vez de una forma más aislada de decir: ah, tiene que ver con los frutos los dones del Espíritu Santo. Tiene que ver con los dones del Espíritu Santo, tiene que ver con los frutos del Espíritu Santo, tiene que ver con mi propia respuesta de estar en unión, en íntima unión con Dios. Como te digo, abarca toda mi vida.
1: Es como una transparencia, ¿verdad? Que
0: sí.
1: Como Dios mira mi corazón, que como usted decía, puedo ir a la misa, pero si hago cosas malas, entonces no estoy siendo buen
0: Sí.
3: Como diríamos, buena persona. Si no
0: ¿No?
3: me invita, así como el Señor le decía a Santa Faustina, que
0: Ajá.
3: a ayudar al prójimo con la oración, y cuando no podía con la oración, con la palabra, y cuando no podía con la palabra, con la acción. Entonces,
0: Siempre.
3: es como esa transparencia, Padre,
0: Está.
3: que todo transparente ante Dios,
0: Tiene.
3: transparente en mi
0: Te,
3: trabajo,
0: to,
3: transparente donde quiera que esté, siempre ser la misma
0: totalmente. La
3: persona.
0: transparencia va a tener que ver con una vida de honestidad. De ahí que Jesús diga, felices los limpios de corazón, esa es la transparencia, felices los limpios de corazón, porque a través de esa transparencia pueden ver a Dios. Así es que, como te digo, sí, tiene que ver todo eso, tiene que ver con una especie de concordancia de mi vida de santidad que tiene mucho que ver con mis obras y con mi manera de ser y relacionarme con los demás. No puede haber un divorcio de un comportamiento humano y que quiera yo vivir una vida espiritual solamente cuando voy a misa. Dice, no, en misa me mandan a ir y a vivir lo que he celebrado aquí. Llevar la presencia de Dios a los demás, y la presencia de Dios a los demás solamente la vamos a llevar por nuestras obras y por nuestra manera de ser. Tuve hambre y me diste de comer, estuve sediento y me diste de beber, estaba desnudo y me vestiste, era forastero y me diste la bienvenida, estaba enfermo y en la cárcel y fuiste a visitarme. Entonces, va junto con pegado. ¿Sí?
3: Sí, muchas gracias. Sí, entonces eso es lo que me invita. Me llamó mucho esa, la palabra
0: Ajá.
3: que nos santifique. Entonces es más
0: Sí,
3: profundo de lo que yo pensaba.
0: mucho,
3: Y
0: mucho.
3: pues eso me invita a seguir buscando, seguir aprendiendo. Muchas gracias,
0: Y
3: Padre, por este
0: no,
3: compartir.
0: de nada, gracias por tus comentarios y preguntas. Otra vez tiene que ver mucho con la docilidad, que sea yo dócil al Espíritu Santo, porque el Espíritu Santo me va guiando por el camino del bien, pero si yo no soy dócil, yo voy a seguir otro camino. Y seguir otro camino,
3: Padre,
0: ¿sí?
3: perdón, hablando de eso me hace pensar, me imagino que esos dones del Espíritu Santo a lo recibimos, pero los tenemos que trabajar
0: Por
3: para dar
0: supuesto,
3: fruto y ese
0: claro.
3: fruto darlos a los demás.
0: Exacto. Tiene que ver con nuestra relación con los demás. O sea, que no podía ser más claro que Jesucristo diga que nosotros vamos a ser juzgados según lo que hicimos por los demás. Que nos dice, lo que hicieron por ellos lo hicieron por mí. ¿Sí?
3: Ah, también, Padre, el último comentario rapidito.
0: Sí, claro.
3: Recuerdo que estos días dicen los apóstoles, ahora ya comprendemos, no necesitas hablarnos más en parábolas. Es eso, ¿verdad? Porque
0: Es
3: ya tenían al Espíritu Santo.
0: precisamente eso. Es precisamente eso, decir, ah, ahora entendemos. Antes era como si hubiéramos tenido la mente cerrada y de pronto como que algo se iluminó dentro de nosotros y finalmente podemos entender. Como diciendo, antes por cualquier razón o por mis propias preconcepciones no podía entender y quería entender solamente lo que estaba dentro de mis propias concepciones y de no tratar de ajustarme al pensamiento de Dios. Entonces, ellos finalmente les cayó el 20, pero no se cayó el 20 automáticamente, fue el Espíritu Santo que les abre el entendimiento y pueden decir, ah, con razón, ¿verdad? Y pueden pensar en retrospectiva. Porque ellos, después de cuando ellos inspiran a los evangelistas a escribir los evangelios con sus propias enseñanzas, todo eso dicen, ay, nos acordamos que ya no lo había dicho Jesús antes y cómo no lo entendimos. Pero ahora, después de la experiencia del Señor resucitado y de su ascensión y ahora del envío del Espíritu Santo, nos abre la mente, nos abre el corazón, nos ilumina. Y por fin nos cayó el 20, por fin entendemos. ¿Sí?
1: Es como cuando uno, que el Espíritu Santo sí viene, pero tenemos que abrir nuestro corazón y nuestra mente,
0: Por
1: ¿verdad? Para que pueda
0: supuesto,
1: actuar en
0: exacto.
1: nosotros, porque no podemos invocarlo y vivir hacia nuestra voluntad,
0: No,
1: ¿verdad?
0: no,
1: Y no
0: no.
1: aceptar un corregimiento, una corrección
0: Así
1: o
0: es.
1: algo que sabemos que es para nuestro bien. Es como que cerramos esa puerta al entendimiento ahí. Y pues eso ya
0: Es
1: no es de Dios.
0: exactamente, ese es precisamente es no abrirnos a la verdad. Y Jesús nos dice, yo soy la verdad. Porque a veces nos queremos aferrar a las mentiras que nos ofrece el mundo y pues entonces no se va a poder tener las dos cosas, o es una o es la otra.
1: Como hoy, Padre, que Jesús que dice que nos consagra a la verdad, nos consagra en la verdad, nos consagra en Él.
0: En él mismo, el que es la verdad, para que también esa verdad nos haga libres, dice, la verdad los hará libres. Y precisamente es lo que Jesús vino a traernos, nos vino a traer la libertad de ser hijos e hijas de Dios y la libertad de ya no ser esclavos del mal, del demonio, ni del pecado, ni de la muerte. Solamente en la libertad que Él nos ofrece por medio de su verdad. La verdad los hará libres y Él nos hace libres. Él, por su pasión, muerte y resurrección, nos liberó de todos, de todo yugo, ¿sí? Pues bueno, miren, ya se nos ha acabado el tiempo de compartir. Pues gracias por participar, gracias por algunas de sus preguntas. Que tengan una feliz tarde y el resto de la semana. Dios mediante, nos vemos el próximo miércoles. Y me despido dándoles la bendición. El Señor esté con ustedes. La bendición de Dios Todopoderoso, Padre, Hijo y Espíritu Santo, descienda sobre ustedes y permanezca para siempre.
1: Amén.
0: Hasta luego.

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nombre del Padre, y del Hijo, y del Espíritu Santo. La gracia de nuestro Señor Jesucristo, el amor de Dios nuestro Padre, y la comunión del Espíritu Santo estén siempre con todos ustedes. Muy buenos días. Buenos días a todos aquí en este hermoso santuario de Guadalupe, y también a todos aquellos que se unen a nosotros a través del Internet, gracias a EWTN, que nos da esta oportunidad de comunicarnos con todo el mundo, y también los que nos escuchan a través de nuestra aplicación de Radio Santísimo Sacramento. Esta misa la estamos ofreciendo por las necesidades de María de Jesús Rubalcaba, Eva Rodríguez, Susana Yáñez, la familia Navarrete, Santa María, por las vocaciones, y también por el eterno descanso de Santiago Navarro, María del Socorro Carrillo Ceballos y Ben Kenneken. Vamos entonces a ponernos en presencia de Dios. Nos ponemos así en presencia de Dios y de todos los santos y sus ángeles en estos momentos, abriéndonos a su presencia, pidiéndole perdón por todo aquello que nos puede estar estorbando para tener este encuentro maravilloso con Él y con su palabra. Y decimos juntos: yo confieso ante Dios Todopoderoso y ante ustedes, hermanos, que he pecado mucho de pensamiento, de palabra, obra y omisión, por mi culpa, por mi culpa, por mi gran culpa. Por eso ruego a Santa María, siempre Virgen, a los ángeles, a los santos, y a ustedes, hermanos, que intercedan por mí ante Dios nuestro Señor. Y que Dios Todopoderoso tenga mucho amor y misericordia en nosotros, Él perdone nuestros pecados y nos lleve a la vida eterna. Amén.

0: Oremos. Señor Dios y Padre nuestro, concédenos que el trabajo de cada día humanice nuestro mundo y sea también una plegaria de alabanza a tu nombre. Te lo pedimos por nuestro Señor Jesucristo, tu Hijo, que vive y reina contigo en la unidad del Espíritu Santo y es Dios por los siglos de los siglos. Pueden sentarse, escuchemos con atención la palabra de Dios.
1: Del libro de los Hechos de los Apóstoles. En aquellos días, Pablo dijo a los presbíteros de la comunidad cristiana de Éfeso: miren por ustedes mismos y por todo el rebaño del que los constituyó pastores el Espíritu Santo, para apacentar a la iglesia que Dios adquirió con la sangre de su Hijo. Yo sé que después de mi partida se introducirán entre ustedes lobos rapaces que no tendrán piedad del rebaño, y sé que de entre ustedes mismos surgirán hombres que predicarán doctrinas perversas y arrastrarán a los fieles detrás de sí. Por eso, estén alerta. Acuérdense que durante 3 años, ni de día ni de noche, he dejado de aconsejar, con lágrimas en los ojos, a cada uno de ustedes. Ahora los encomiendo a Dios y a su palabra salvadora, la cual tiene fuerza para que todos los consagrados a Dios crezcan en el Espíritu y alcancen la herencia prometida. Yo no he codiciado ni el oro ni la plata, ni la ropa de nadie. Bien saben que cuanto he necesitado para mí y para mis compañeros, lo he ganado con mis manos. Siempre he mostrado que hay que trabajar así para ayudar como se debe a los necesitados, recordando las palabras del Señor Jesús: hay más felicidad en dar que en recibir. Dicho esto, se arrodilló para orar con todos ellos. Todos se pusieron a llorar y abrazaban y besaban a Pablo, afligidos sobre todo porque les había dicho que no lo volverían a ver, y todos lo acompañaron hasta el barco. Palabra de Dios.
0: Te alabamos, Señor.

El Señor esté con ustedes. Lectura del Santo Evangelio según San Juan. En aquel tiempo Jesús levantó los ojos al cielo y dijo: Padre Santo, cuida en tu nombre a los que me has dado, para que sean uno,

saques del mundo, sino que los libres del mal. Ellos no son del mundo, como tampoco yo soy del mundo. Santifícalos en la verdad. Tu palabra es la verdad. Así como tú me enviaste al mundo, así los envío yo también al mundo. Yo me santifico a mí mismo por ellos, para que también ellos sean santificados en la verdad. Palabra del Señor. Siéntense un momento. Miren, a mí me gustaría tomar ahora y que nos quedáramos como la imagen que resume todo este tiempo de Pascua que hemos vivido. Estamos ya en la última semana de Pascua, que cerramos este domingo con Pentecostés. Y justamente la semana en la que acabamos de ver a Jesucristo ascendiendo al cielo. La imagen que les quiero dar es la de una parra. ¿Se acuerdan que fue uno de los evangelios que escuchamos uno de estos domingos? La parra. Me gusta más llamar parra más que vid. Es lo mismo, solamente es la forma de crecer la vid. La vid, pues, son montoncitos, ¿verdad?, de todo un campo sembrado de vid. A veces unen la hilera de vides, las unen, ¿verdad?, como unas paredes en donde van los sarmientos, se van tejiendo allí. Y otras veces la parra, que es lo que yo conozco, pues es cuando la vid crece y hacen como un techo. Y entonces los sarmientos se van, se alargan por todo un techo, y los racimos de uvas dulces pues cuelgan y uno pues las puede ir cortando. Esa imagen de la parra me gusta mucho porque siento yo que es la que más utiliza Cristo cuando dice: yo soy la parra, yo soy la vid y ustedes son los sarmientos. En otro momento Jesús le dice a Nicodemo: el que es de la tierra habla de cosas de la tierra, el que es del cielo habla de cosas del cielo. Fíjense, ¿qué fue lo que hizo Cristo este domingo pasado? La resurrección de Cristo es la creación de la nueva humanidad. Prácticamente podemos decir que la Santísima Trinidad, allí en el sepulcro, le dio su último toque en Cristo a la humanidad perfecta. Dios sabía que cuando Dios creó la humanidad con Adán y Eva aquí en este mundo, sembró la semillita de la humanidad. La sembró en este mundo, que yo lo estoy comparando con una secuoya. ¿Saben ustedes la secuoya, los árboles esos inmensos, grandísimos, que su anchura puede ser del tamaño de esta iglesia, así, el tronco, así, grandísimo? Y el ser humano es así de grande. ¿Qué pasaría si tú agarras una semilla de secuoya y la siembras en una maceta grande? Pues por muy grande que sea la maceta, tú sabes que va a ser temporal, porque una secuoya jamás va a alcanzar su plenitud en una maceta. Eso Dios lo sabía. Dios sabía que cuando estaba poniendo la humanidad en este mundo, la estaba poniendo en una maceta. Nosotros, cada ser humano, somos grandes, creados a imagen y semejanza de Dios. Este mundo es muy chiquito. Para una persona es muy chiquito, imagínense para toda la humanidad. Es una maceta donde nos estorbamos los unos a los otros. Imagínense varias secuoyas en una maceta. No, hombre.

0: Dios sabía eso. Y hoy mismo estamos experimentando eso en este mundo. Como que ya se nos quedó muy chiquito para tanta humanidad. Dios lo sabe. Pero Él nos dio el camino para alcanzar la perfección. En este mundo nunca vamos a alcanzar la perfección, pero es el camino. Espera, como dice el Salmo, espera, ten ánimo, espera en el Señor, no te desesperes. Dios mío, confío en ti, como ponemos también en la imagen de la Divina Misericordia. Jesús, confío en ti. Este cuerpo es muy chiquito. También el cuerpo. ¿Quién está contento con su cuerpo? Yo no. Como ya les he dicho últimamente, a veces me veo en el espejo y digo yo, ay, ¿quién es ese viejo tan horrible? Sin embargo, lo único bueno, y que estoy, sí, soy contento con este cuerpo, es que puedo seguir a Cristo aquí. Con este cuerpo yo puedo hacer decisiones que me hacen hijo de Dios. Eso es lo bueno de este cuerpo. Sea como sea, viejo, joven, guapo, feo, da igual. Gordo, flaco, pues ni modo. Lo que te toca. Pero no te desesperes. No reniegues. Utilízalo para darle gloria a Dios. Eso es lo bonito. Ahora, ¿qué fue lo que hizo Cristo este domingo pasado? La ascensión. Vean qué hermoso. En el mero sepulcro, ahí en el sepulcro, la Santísima Trinidad le dio el último toque a la perfección de la humanidad. ¿Qué fue lo que hizo? Creó la carne definitiva. Una carne gloriosa, una carne que no se muere, que no se hace vieja, que no se enferma. ¿Ah? A todos nos va a sonar la castañuela por ahí dentro, ¿verdad? Eso es lo que yo quiero. Pues ahí la tienes. ¿Dónde? En Cristo. Sigue su camino, como le dice Cristo a sus apóstoles. Me voy. Me voy a prepararles un lugar para que donde yo esté, ahí estén también ustedes. Pero en realidad no es la palabra estar, es la palabra ser. Para que allá donde yo soy, sean ustedes conmigo. Sean. Y entonces, lo que hizo Cristo fue agarrar esa carne perfecta, que ya no pertenece a este mundo. ¿Le suena el evangelio de hoy? Yo no soy de este mundo. Se lleva a esa carne gloriosa y va y la trasplanta al reino de Dios. Entonces ahora pueden ver una parra no sembrada en este mundo, sino sembrada arriba. Y ustedes son mis sarmientos. Miren qué bonito. Vean una parra sembrada en el cielo, pero que viene y envuelve la tierra. Esa es la iglesia. Somos nosotros. Nosotros ya no somos del mundo. ¿Por qué? Porque nuestro cuerpo, que yo ya le dije que sí al cuerpo de Cristo, está en el cielo. Yo ya puedo hablar de cosas del cielo, no de la tierra. Ahí es donde se distingue perfectamente quién es un verdadero cristiano de un falso cristiano. El que está hablando solamente de cosas de la tierra, con todas estas doctrinas y filosofías, ideologías y todo esto, hablando solamente de dinero, hablando solamente de cosas de este mundo. No. Jesús dice, yo los envío como mi Padre me envió de arriba para salvar al mundo. Ahora estamos utilizando la palabra mundo con tres significados. Un significado, el mundo, a veces vemos el mundo y vemos ahí el planeta. Pues sí, le puedes llamar mundo al planeta. Pero el planeta es creación de Dios. El mundo, no tanto. El mundo a veces le llaman también a la humanidad. Cuando dicen, todo el mundo viene para acá, ¿verdad? Todo el mundo está aquí, todo el mundo, toda la gente, toda la sociedad. Pero cuando Jesús dice, yo los saco del mundo, ese es el mundo, el negativo, el que es la estructura de este mundo que el ser humano creó. Las políticas, las estructuras financieras, todas estas cosas que están llenas de pecado, ese es el mundo, ese es el que se va a acabar, el que se tiene que acabar, donde reina el pecado. Ustedes ya no son de este mundo, a eso se refiere Cristo, donde está la guerra, la envidia, la mentira, todo esto que se proclama en el internet, pura negatividad, pura suciedad. Últimamente, curioso, me han estado, yo no sé, me escuchan aquí en la misa de la radio, me escuchan en otros programas de la radio, preguntan por mí algunos jóvenes, yo quiero, ¿dónde está aquel padre Rodolfo que escucho por ahí? Y hacen cita conmigo allí en la parroquia y me vienen a platicar conmigo, jóvenes, entre 20 y 25 años. Yo me siento con una gran responsabilidad, porque le digo, Señor, me los estás matando a mí, ¿por qué me los mandas? Por alguna razón será. Y casi todos tienen el mismo problema. ¿Saben cuál es el problema? Que descubren en su mente y en su corazón negatividad. No puedo ni dormir. ¿Por qué pienso tanta tontería? ¿Por qué siento tanta tontería? Digo, porque estás en un mundo que últimamente está muy cargado de veneno, de negatividad, de mentira, y que ahora el mundo tiene un poder de comunicación con el internet increíble. Y ahora en tiempos de elecciones, madre mía, cómo reina la mentira, la calumnia. Uf, feo, está feo el mundo hoy. Y los jóvenes que no tienen la firmeza que nosotros los viejos ya cristianos que tenemos raíces bien metidas en la fe, ellos no las tienen, dependen de nosotros. Dales cosas positivas, háblales de cosas del cielo, no de la tierra. Nosotros somos los sarmientos de Cristo que ya está sembrado en el cielo. Miren qué hermoso. Y aquí está. Para ir a donde yo voy, le dice Jesús a sus discípulos, ustedes ya saben el camino. Y Tomás le dice, Señor, no sabemos a dónde vas. ¿Cómo podemos saber el camino? Yo soy el camino. Yo soy el camino. ¿Cómo es el poder de amor, el poder del amor de Dios que nos viene del cielo? O sea, el amor, el poder de Dios no es sexual. Jesucristo no amó sexualmente a nadie. Cuando Jesús dice, ámense, es un solo mandamiento el que ahora ya les dejo. Ámense unos a otros como yo les he amado. O sea, una verdadera familia es aquella donde reina el amor de Dios. ¿Cómo es el amor de Dios? El amor es comprensivo, el amor es servicial, el amor no es egoísta, el amor no busca el mal, el amor no es presumido, el amor no es traicionero, el amor no es mentiroso. ¿Se dan cuenta? Ahí no hay nada de sexo. Entonces, eso es lo que va uniendo a la verdadera familia y es el amor de la iglesia. ¿Escucharon la oración del principio de San Isidro? San Isidro, labrador, trabajador, muy parecido a San José, el trabajador, que con su trabajo levanta la calidad humana. Pregúntate, ¿tu trabajo levanta la calidad humana o la destruye? Porque aquellos que se dedican a la pornografía, aquellos que se dedican a la droga, ¿estás levantando la calidad humana o la estás destruyendo? ¿Y a eso le estás dedicando tu vida? ¿Te dan cuenta? Analiza bien a qué te dedicas, para que no vaya a ser que después Dios te pida cuentas y digan, tú estabas contra mí. Yo tratando de levantar la dignidad humana y tú enterrándola peor para abajo, que es lo que hace el demonio. El demonio y sus ángeles destruyen la humanidad, deshumanizan la humanidad, y ahora están poniendo leyes inhumanas, inhumanas. La legalización de las drogas, la legalización del asesinato de los niños antes de nacer. Todo eso es inhumano, absolutamente inhumano. Todo este desorden sexual que provoca embarazos indeseados, eso es pura deshumanización, pura deshumanización. Necesitamos comprender muy bien que realmente aquel cristiano que se sienta responsable, ¿se acuerdan cuando le dice San Pedro a Jesús? Dice, Señor, esta parábola de los administradores fieles, ¿la dices por nosotros, los apóstoles, o por toda la gente? La bellísima respuesta de Jesús, con cada palabrita bien sopesadita. ¿Quién es el administrador fiel y prudente a quien el Señor ha puesto al frente para dar a su tiempo la ración conveniente? ¡Wow! Me encantó eso. Hasta verso salió. ¿Quién es el administrador fiel y prudente a quien el Señor pone al frente para dar a su tiempo la ración conveniente? Eso me recuerda un papá, una mamá de familia, que da a su tiempo la ración conveniente. A un bebé, por ejemplo, la mamá sabe qué darle, no le va a dar allí un trozo de bistec, ¿verdad? No, la ración conveniente, la comida conveniente, para que vaya creciendo. O un hijo que está enfermo, está en cama, postrado, grave. El doctor le dice, mire, aquí está la medicina. ¿Usted se la puede administrar? Sí, yo se la administro. Mire, esto, tanta cantidad a tales horas. Y ahí está, religiosamente, el papá, la mamá que ama al niño, a su tiempo, la ración conveniente. Eso significa dedicación, amor, ternura, respeto. ¿Quién es el administrador conectado a Cristo que a su alrededor ve la necesidad de las personas, sobre todo la necesidad espiritual? Conoce la palabra de Dios y no le vas a soltar un bibliazo allí cuando no lo necesita. Su ración conveniente en el tiempo conveniente. Usa tu creatividad, usa tu inteligencia. Si ya estás en comunión con Cristo, piensa como Cristo, siente como Cristo, habla como Cristo. Sé parte de esa parra que viene conectada del cielo. Ya ascendió Cristo al cielo, te da su Espíritu Santo. Dedícale tiempo al Espíritu Santo y entonces llénate de Dios para ver con los ojos de Dios. Es muy hermoso todo eso. Y eso no solamente es para el Papa, obispos, sacerdotes, no. Es para todo bautizado y confirmado. Ya tienes al Espíritu Santo. Vamos a pedirle a nuestra Madre Santísima, querida, En este su mes y a San Isidro Labrador que nos ayuden a ser sencillos y a conectar 100% con nuestro Dios. Vamos a ponernos de pie y vamos a presentarnos ante nuestro Dios con esa dignidad que Cristo nos da, como su pueblo, su familia, sus hermanos, sacerdotales, y vamos a interceder por todos aquellos que más lo necesiten. Y vamos a responder: Padre bueno, escúchanos.
1: Para que los fieles que se ven agitados por el oleaje de las tempestades de este mundo o acongojados ante las debilidades de sus hermanos, contemplen a Cristo, que victorioso en la orilla de su reino ha anclado ya la salvación universal. Oremos al Señor.
0: Padre bueno, escúchanos.
1: Para que Cristo, que ha vencido en el combate de la cruz y reina ahora junto al Padre, se compadezca de quienes en el mundo necesitan aún la ayuda de la esperanza y el valor de la fe, y envíe sobre ellos la abundancia del Espíritu Santo. Oremos al Señor.
0: Padre bueno, escúchanos.
1: Para que el Espíritu del Señor llene el vacío que sienten los hombres y con su luz alumbre las tinieblas de quienes no saben por dónde discurre su vida, ni conocen lo que los llevaría a la paz. Oremos al Señor.
0: Padre bueno, escúchanos.
1: Para que el Espíritu Santo de Dios nos envíe desde el cielo sus dones espléndidos, con su presencia transforme nuestras almas y las llene de gozo, suavidad y consuelo. Oremos al Señor.
0: Padre bueno, escúchanos. Señor Dios y Padre bueno, que diste a los apóstoles el Espíritu Santo, atiende a nuestras súplicas y haz que se realice lo que nuestra oración te ha pedido. Por Jesucristo, tu Hijo, que vive y reina, inmortal y glorioso, por los siglos de los siglos. Pueden sentarse y vamos ahora a presentar nuestra ofrenda.

listos para que este sacrificio, que es mío y de ustedes, que sea agradable a Dios nuestro Padre Todopoderoso. Por esta ofrenda que te presentamos, Padre bueno, concede a tus fieles los dones de la unidad y de la paz, y del trabajo humilde, honesto y humano. Por Jesucristo nuestro Señor. El Señor esté con ustedes. Levantemos el corazón. Demos gracias al Señor nuestro Dios. En verdad, Padre, es justo y es necesario, en nuestro deber y salvación, darte gracias siempre y en todo lugar, Dios todopoderoso y eterno, por Cristo, Señor nuestro, porque tu gloria resplandece en la asamblea de los santos, ya que al coronar sus méritos coronas tus propios dones. Con su vida nos proporcionas ejemplo, ayuda con su intercesión, y por la comunión con ellos nos haces participar de sus bienes, para que alentados por testigos tan insignes, lleguemos victoriosos al fin de la carrera y alcancemos con ellos la corona inmortal de la gloria en Cristo Señor nuestro. Por eso con los ángeles y los arcángeles y con la multitud de los santos te cantamos un himno de alabanza proclamando sin cesar.

0: Santo eres en verdad, Padre, tú que eres la fuente de toda santidad. Por eso, te pedimos que santifiques estos dones con la efusión de tu Espíritu, de manera que se conviertan para nosotros en el cuerpo y la sangre de Jesucristo nuestro Señor. Él mismo, aquella noche cuando iba a ser entregado a su pasión que voluntariamente aceptó, tomó pan y dándote gracias, lo partió y lo dio a sus discípulos diciendo: tomen y coman todos de él, porque esto es mi cuerpo que será entregado por ustedes. Del mismo modo, acabada la cena, tomó el cáliz lleno del fruto de la vid y dándote gracias de nuevo, lo pasó a sus discípulos diciendo: tomen y beban todos de él, porque este es el cáliz de mi sangre, sangre de la alianza nueva y eterna, que será derramada por ustedes y por muchos para el perdón de los pecados. Hagan esto en conmemoración mía. Aquí está nuestro Señor resucitado entre nosotros. Este es el sacramento de nuestra fe.
1: Anunciamos tu muerte y proclamamos tu resurrección. Ven, Señor Jesús.
0: Así pues, Padre, al celebrar ahora este memorial de la muerte y resurrección de tu Hijo, te ofrecemos el pan de vida y cáliz de salvación. Te damos muchas gracias porque nos haces dignos de servirte aquí en tu presencia y bajo el manto protector de Nuestra Señora de Guadalupe. Te pedimos humildemente que el Espíritu Santo congregue en la unidad a todos cuantos participamos del cuerpo y de la sangre de Cristo. Acuérdate, Señor, de toda tu Iglesia extendida por toda la tierra, con nuestro Papa Francisco, con nuestro obispo Jaime, con nuestro obispo electo Reinaldo y todos los pastores que cuidan de tu pueblo. Llévanos a todos, tu Iglesia, a la perfección en tu mismo amor. Acuérdate también de todos nuestros hermanos que se durmieron en la esperanza de la resurrección y de todos los que han muerto en tu misericordia. Admítelos a contemplar la luz de tu rostro. Ten misericordia de todos nosotros, que así con María, la siempre Virgen Madre de Dios y Madre nuestra, con San José, con los apóstoles y con todos los santos que vivieron en tu amistad a través de los tiempos, merezcamos, unidos a todos ellos por tu Hijo Jesucristo, compartir la vida eterna y cantar tus alabanzas. Por Cristo.

Fieles ahora a la recomendación de nuestro Salvador, siguiendo su divina enseñanza, nos unimos a toda la familia de los santos y con ellos nos atrevemos a decir: Padre nuestro que estás en el cielo, santificado sea tu nombre, venga a nosotros tu reino, hágase tu voluntad en la tierra como en el cielo. Danos hoy nuestro pan de cada día y perdona nuestras ofensas, como también nosotros perdonamos a los que nos ofenden. No nos dejes caer en tentación y líbranos de todo mal. Líbranos, Padre, de todos los males y concédenos la paz en nuestros días, para que, ayudados siempre por tu infinita misericordia, vivamos libres de pecado y protegidos de toda perturbación, mientras vamos esperando la venida gloriosa de nuestro Salvador Jesucristo. Señor nuestro Jesucristo, tú que dijiste a tus apóstoles y nos dices también hoy a nosotros: la paz les dejo, mi paz les doy. No tengas en cuenta nuestros pecados, sino la fe de toda tu iglesia, y conforme a tu palabra concédenos la paz y la unidad, tú que vives y reinas por los siglos de los siglos. Que la paz del Señor esté siempre con ustedes. Como hermanos en Cristo, podemos compartir alguna señal de paz.

0: Este es el Cordero de Dios, el que quita el pecado del mundo. Dichosos los invitados a la cena del Señor. Cuerpo y sangre de Cristo nos guarden para la vida eterna.
1: Comunión espiritual. Amadísimo Señor Jesucristo, tú quisiste dejar tu presencia en la Eucaristía y dejarnos en ella tu sacrificio vivo. Por razones que tú conoces, Señor, no puedo estar presente para recibirte sacramentalmente en el pan eucarístico. Pero quiero seguir en comunión contigo, ofreciéndote con toda mi fe y mi amor, mis sufrimientos y anhelos personales, uniéndolos a los tuyos y a los de todos los santos, y alimentando mi alma espiritualmente con el pan de tu palabra, para seguir haciendo de mi vida una vida eucarística. Señor, no permitas que jamás me aparte de ti. Amén.

Oremos. Santifica nuestras mentes y nuestros corazones para que merezcamos participar de la naturaleza divina. Por Jesucristo nuestro Señor. El Señor esté con ustedes. La bendición de Dios Todopoderoso, el Padre, el Hijo y el Espíritu Santo descienda sobre ustedes y les acompañe siempre. Ya saben, están invitados a venir a pasar un tiempo con el Santísimo aquí en el santuario o allá donde les quede más cerca, aquellos que nos están escuchando, aquí en el santuario después de esta misa hasta la misa de las 7 de la tarde. Pueden ir en la paz de Cristo.

0: avance informativo en EWTN Radio Católica Mundial. Hablándoles Katia Baliño. El Papa León XIV realizará el 8 de junio en Madrid un homenaje a la Virgen de la Almudena en su catedral, un templo nacido del amor de la Reina María de las Mercedes, primera mujer del rey Alfonso XII, que tardó un siglo en construirse en medio de revoluciones y guerras. La imagen que se venera en Madrid bajo esta advocación fue descubierta, según la tradición, en el año 1085 durante la conquista de la ciudad de Alfonso VI de León. La talla habría sido emparedada en la muralla tres siglos antes para ocultarla debido a la invasión musulmana de los reinos visigodos. Al paso de una procesión tras la victoria cristiana, cayeron los ladrillos y se mostró junto con dos velas encendidas. Ante la llegada de millones de turistas que se espera que reciba a México durante la Copa Mundial de la FIFA 2026, la Iglesia Católica manifestó su preocupación por los riesgos que pueden incrementarse, particularmente en relación con la trata de personas, la explotación sexual y otras formas de violencia. Faltan tan solo 23 días para el inicio de la Copa Mundial de la FIFA 2026, el torneo de selecciones más importante del fútbol, que reunirá a 48 países participantes. La competencia se disputará por primera vez de manera conjunta en México, Canadá y Estados Unidos y marcará un hecho histórico por el número de equipos y sedes involucradas. En este contexto, la Arquidiócesis Primada de México compartió un comunicado en el cual reconoció que eventos deportivos de esta magnitud son una oportunidad para el encuentro, la convivencia, la fraternidad y el intercambio entre culturas. Sin embargo, advirtió que también pueden ser aprovechados por redes criminales que operan mediante el engaño, la manipulación, la coerción, la explotación y el abuso de personas.
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3: María Inmaculada es la que nos trae a Jesús en todo tiempo y en todo lugar. Este es el maravilloso papel que Dios le ha dado en la historia de la salvación. Y es también el hermoso papel que ella desempeña en cada una de nuestras vidas. María Santísima tiene un cuidado maternal por nosotros. Está siempre atenta a nuestras necesidades. Necesitamos dejar en sus manos nuestras preocupaciones y cuidados. Ella cuidará de nosotros, incluso si pedimos un milagro. Siempre hemos de recurrir a María y pedirle su guía y su ayuda en nuestro caminar tras las huellas de su Hijo Jesús.
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0: Hija mía, dile a las almas que no pongan obstáculos a sus propios corazones a mi misericordia, que desea muchísimo obrar en ellos. Mi misericordia actúa en todos los corazones que le abren su puerta. Tanto el pecador como el justo necesitan mi misericordia. La conversión y la perseverancia son las gracias de mi misericordia.
1: Jesús, confío en ti.

Hola, ¿qué tal, mis queridos? ¿Cómo están ustedes? Bien. Cuánto me alegro, porque aquí yo estoy feliz, encantado de la vida. Bienvenidos a este espacio dedicado a Rezo de la Coronilla, a la Divina Misericordia. Soy Pedro de Acevedo, desde los estudios de Radio Católica Mundial, en Jacksonville, Florida, para usted y para el mundo. Ante todo, demos gracias a Dios por este tiempo que nos regala, donde tantas almas nos unimos para suplicarle su infinita misericordia. Comenzamos en breve, queridos, a recibir sus llamadas con sus peticiones. Para ello les recuerdo los números de teléfono a llamar. En los Estados Unidos de Norteamérica, en Puerto Rico, tenemos un número de teléfono que es gratis. 1-866-398-6377. 1-866-398-6377. Fuera de los Estados Unidos de Norteamérica, fuera de Puerto Rico, tenemos este otro número de teléfono que es internacional. 001-205-271-2976. 001-205-271-2976. Les recuerdo, queridos, que este número de teléfono lo podemos usar también dentro de Puerto Rico, dentro de los Estados Unidos de Norteamérica. 205-271-2976. Hay un correo electrónico donde usted nos puede escribir con sus intenciones: catolicapaz@hotmail.com. Ahora, mis queridos, los invito para compartir juntos la reflexión de la tarde de hoy. Vamos a reflexionar con el título Amistades Humanas. El título de nuestra reflexión es Amistades Humanas. Escuchemos.

Jesús nos habla. Hijo mío, ¿tendrás muchos amigos cuando realmente los necesites? Tan pronto como les exijas un sacrificio, muchos de los llamados amigos tienen demasiado que hacer en otros asuntos. No te importe lo que te amen los demás. Vivirás una vida mucho más plena si vives en mayor soledad. En el medio de la noche, en los momentos de fatiga, o en los momentos en que los otros están absorbidos por sus propios intereses, sientes una momentánea necesidad de estar solo, de ser ignorado y desconocido de los demás. No sobreestimes la amistad humana. Tarde o temprano, deberás dejar a tus amigos o ellos te dejarán a ti. Si dependes demasiado de una compañía humana, tendrás que soportar una separación más dolorosa más tarde. La amistad humana necesita de mi bendición. Trata de ayudar a tus amigos, trayéndolos más cerca de mí con tu ejemplo. Preocúpate de que esta amistad humana se purifique y pueda continuar en el cielo. Con mi bendición, las amistades humanas pueden ser una cosa muy buena. En el cielo se enriquecerán con un nuevo lote de gozo.

0: Bien, hermanos, vamos a comenzar ya a recibir sus llamadas con sus peticiones. No sin antes dejarles saber que tenemos una línea disponible en el 205-271-2976. Pasamos primeramente con nuestra hermana Ana. Ana, buenas tardes, bienvenida.
1: Bueno.
0: Buenas tardes.
1: Hola, ¿cómo está, Pedrito?
0: Muy bien, amor. Yo estoy feliz, encantado de la vida.
1: Ay, gracias a Dios.
0: Amén.
1: Sí, mire, yo quiero poner una petición quiero pedir por mi hermano que está ahorita en México, por su conversión, por todos mis hermanos, también por todos los que estamos aquí en Radio Católica, por usted, por su familia.
0: Gracias.
1: Quiero pedir por mí, por mi esposo Samuel Gómez.
0: Okay.
1: Y por todos los inmigrantes, Pedrito. Amén.
0: Amén. ¿Tienen hijos ustedes, Ana?
1: ¿Mande?
0: ¿Tienen hijos?
1: Sí, por mi hijo Christopher Gómez.
0: Christopher.
1: Por mi hija Ángela Gómez, María Gómez, Jessy Gómez, Emanuel Gómez.
0: ¿Cinco hijos?
1: Tengo cinco hijos y ya todos están grandes.
0: Muchacha.

0: aceptado de la vida.
1: Oh, gracias a Dios. Yo también.
0: Cuéntenos, Carmen, ¿qué intenciones tiene?
1: Quiero darle gracias a Dios porque llegué a cumplir un año más de vida más. Que Dios me llegó a cumplir mis 74 años.
0: Es una bendición, hoy. Mi vida. Muchas bendiciones para usted, mi amor.
1: Gracias a Dios por todo, que me ponga, por favor, en el banco de oración.
0: Por supuesto, sí. Mi amor. Vamos a orar mucho por usted, por sus 11 años que está cumpliendo.
1: Ojalá que sí.
0: Sí, usted está cumpliendo 7 y 4, ¿cuánto es? Sume 7 y 4. Son 11, ¿verdad? Por lo tanto, usted en la matemática celestial tiene 11 años. Es una niña.
1: Oh.
0: Ni siquiera llega a teenager. Ok. Vamos a orar mucho por usted, Carmen.
1: Y todos mis hermanos y hermanas.
0: Por supuesto, mujer. Muchas bendiciones, Carmen.
1: Gracias.
0: Acompáñenos en una decena,
1: Dios
0: si puede.
1: Bendiga. Sí.
0: Gracias.
1: Que lo espero.

0: Eduvige, buenas tardes, mujer, bienvenida. Eduvige, ¿está usted ahí?
1: Aquí estoy, buenas tardes.
0: Ah, pensé que se había ido a echar una siesta, mi vida.
1: No. Pedrito, le llamo para pedirle, por favor, que ponga en el banco de oración a mis padres, Víctor y Guadalupe.
0: Víctor y Guadalupe.
1: Mi hermanito, que gracias a Dios se levantó del alcoholismo este sábado y esperemos que ya se retire de esa adicción.
0: Bueno, vamos a orar para que así sea mi vida. Vamos a orar mucho por él, ¿eh?
1: Y también le quería molestar con mi esposo, el papá de mis hijos. Se llama...
0: ¿Cómo se llama?
1: Es Saúl Martínez. Está en pecado de santería o ocultismo.
0: Qué barbaridad. Vamos a orar mucho por Saúl. ¿Cuál es el nombre de su hijo?
1: Tiene muchas cadenas y collares colgados y dice que lo protegen.
0: Sí, lo van a lo mejor se ahorca con tanta cadena que se pone al cuello.
1: Sí, que se protejan con el Santísimo Rosario, ¿verdad?
0: Claro que sí, mi vida. Eso es algo, eso... Sí. Ay, Señor, qué atraso tenemos en nuestro mundo. ¿Cuál es el nombre de su hijo?
1: Horrible.
0: ¿El nombre de su hijo cuál es?
1: El
0: nombre de su hijo cuál es, el que está saliendo del alcoholismo.
1: Es mi hermanito, él se llama Víctor Márquez Jr.
0: Víctor Márquez
1: Jr. Ojalá que así siga ya sobrio.
0: Bueno, vamos a orar mucho por Víctor, ¿eh? Para que se mantenga sobrio, mi vida, ojalá.
1: Amén.
0: Quiera
1: gracias,
0: Dios,
1: Pedro,
0: que se ilumine su mente, ¿verdad?
1: Sí.
0: Igual que la de su ex esposo. Ay, mi vida.
1: Bueno. Sí, mire, fíjese qué ignorancia que mi hijo, el más grande, le dice: papá, ¿por qué traes eso? Oh, es que me protegen. Esto
0: sí
1: es una protección.
0: Una protección, sí. Dígale que sí.
1: Oh, híjole.
0: Es una barbaridad lo que está haciendo. Menos mal que,
1: sí,
0: que los hijos no,
1: horrible.
0: No copien
1: y
0: eso.
1: No nada más él, es toda la familia, lamentablemente.
0: Ay, Dios mío, qué barbaridad. Ay, mi vida, la que usted se ha salvado. Vamos a orar mucho por usted. Oramos mucho
1: gracias,
0: por usted y por
1: Pedrito,
0: sus hijos.
1: Bueno.
0: Gracias, mi vida. Acompáñenos en una decena, Eduviges, si puede. Brenda, buenas tardes, mujer, bienvenida.
2: Bendecido día, hermano Pedro.
0: Gracias, amor, muchas bendiciones para usted también.
2: Mire, pues aquí dándole gracias a Dios por un día más, pero más bien para darles y agradecerles y para que me dé la...

0: con este agradecimiento hasta el Santísimo, porque estoy hasta que mi corazón se me sale. No sé si me recuerda, pero soy de la persona que ha estado hablando para que mi Padre Dios y la Misericordia y la Virgen de la Leche me hagan milagro. Pues aquí está, hermano, estoy embarazada.
1: Ha visto, muchacha, felicidades, Brenda, qué bendición, mi vida. Es una gran bendición.
0: Imagínate, estoy feliz, encantada de la vida. Ya fui al Santísimo, sigo con la novena de la Virgen de la Leche, y claro, mi rosario diariamente. No se me había hecho posible comunicarles este gran milagro, pero los escuchaba todos los días. He padecido de mis náuseas y todo, pero yo muy feliz, pero no se me había hecho posible. Dije, este es el día, y entró mi llamada. Entonces, pues quiero agradecerles a toda esta hermosa familia, a esa amistad, las palabras con las que inicio ahora. Eso es lo que nos fortalece, ¿no? El diario, el de nunca insistir en la oración, en estar presente, que sobre todas las cosas, que los doctores, que te digan que ya estás muy mayor, no importa, la fe ahí está. Y ya ve que le decía yo, es que hice como palito, no dejaba el Santísimo, no dejaba la Misericordia, y me está escuchando. Entonces, hasta ahorita mi embarazo va muy bien. Estoy muy agradecida. Entonces, esto es para agradecerle primeramente a mi Padre Dios, a la Misericordia, y a ustedes que son esa familia tan grande, que quiero que mi hijo los escuche. Quiero que lo empiecen a conocer. Todavía no sabemos si es niño o niña, pero yo les estaré comunicando, porque quiero que él aprenda, porque desde ahorita él está en el rosario. Entonces, él va a ser también uno de... que yo siempre, cuando le pedí a mi Dios, yo quería una familia para estar en cristiandad, estar con mi Padre Dios. Entonces, en el nombre de mi esposo Roberto y esta familia que se está formando, pues les agradecemos de todo corazón, y somos un ejemplo a decirles que nunca nos olvidemos de mi Padre Dios y que los milagros existen.
1: Seguro, mi vida, seguro, y mucha fe, muchas bendiciones para usted, para Roberto, que nos ha alegrado tanto esta noticia. Es un notición. Y
0: yo sé, tengo tanto que contarles, ¿verdad? Porque claro, me emocionó, me cabe aquí en el pecho, y pues tantas cosas que están pasando en el mundo. Pero pues yo quiero ser esa lucecita para tanto para ustedes, que son mi familia, porque los tomo como familia. Tenemos tiempo comunicándonos. Entonces, pues quiero decirles que aunque estén las cosas mal allá afuera y todo, mi Padre Dios dice que existe la vida, y mientras exista la vida, existe el perdón. Y pues tenemos que arrodillarnos para pedirle el perdón, ¿verdad?
1: Amén, amén, amén. Vayan pensando en un nombre femenino y en un nombre masculino.
0: Sí, sí, estamos, que mi Padre Dios nos dé algo. Nos gustaría mucho un significado religioso, entonces estamos en eso.
1: Bueno, pues, póngalo usted en oración, y que se haga la santa voluntad de nuestro Padre Celestial, ¿verdad?
0: Exactamente, y un día a la vez, ¿verdad? Que vaya todo bien. Como les comento, tengo mis 42 años, entonces les pido que sigamos en oración, porque los milagros aquí están, pero eso no se termina. Como pedimos las cosas, yo siempre pido una vida para estar en familia y estar reunidos en el nombre de Dios. Entonces, este es un camino largo, no nada más de esto, tenemos que seguir en la oración. Entonces, pues les vuelvo y les pido otra vez que me pongan en sus oraciones, para que ese bebito vaya siguiendo creciendo y que tenga un parto como mi Padre Dios me lo pueda proveer, ¿verdad?
1: Seguro, mi amor, seguro. Va a ser un parto fantástico. Va a ser único. Claro que sí.
0: Primeramente Dios. Y pues si me pueden dejar la doxología, pues yo estoy feliz y encantada de la vida.
1: Claro que sí, Brenda. Usted va a hacer la doxología en la tarde del día de hoy, y el niño o la niña va a estar escuchándoles, ¿eh? Yo creo que va a ser niña. Yo creo que va a ser niña, ¿sabe?
0: Dice mi esposo, se va a oír esperando, dice, ¿quiere que me cuerne el toro? Porque casi todos dicen que será niña.
1: Sí, sí, va a ser niña.
0: Cuando le comente, pues va a decir, ok. Entonces, pues para mí es una bendición. Yo lo que sea, niño, niña,
1: mejor.
0: Igual mi esposo, pero... Creo que todos se están eligiendo para niña.
1: Las niñas son las de los papás. aunque parezca que no. Claro, claro, que se alegre él más que nosotros, porque las niñas son de los papás.
0: Exactamente, exactamente. Y como es él, pues yo, pues uno como mujer igual los tiene igual, ¿verdad? Pero si es para él, pues mucho mejor, que sea la bendición. Y le voy a comentar, está trabajando, pero le voy a tener esa noticia que el hermano Pedro también piensa que es niña.
1: Sí, sí.
0: Entonces los manda a saludar y agradecer mucho. Entonces los tenemos siempre en nuestras oraciones, igual a usted y a su familia, a las personas que trabajan en Radio Católica. Escuché a una persona que contestó, no me recuerdo su nombre, pero igual desde ahora en adelante estará siempre en mis oraciones.
1: Gracias, Brenda. Muy amable de su parte, muy amable. Muchas bendiciones.
0: Amén.
1: Amén. Y a Roberto le da muchas bendiciones de nuestra parte también, ¿eh?
0: Claro que sí. Y pues ya saben, tenemos otro oyente nueva, así es que ya desde ya está participando.
1: Ella ya está participando, sí, porque ellos en su barriga están escuchando todo lo positivo que salen de los rezos y las oraciones que nosotros hacemos. Gracias, Brenda, muy amable. Verónica, buenas tardes, mujer, bienvenida.
2: Buenas tardes.
1: Buenas tardes, Verónica, cuéntenos, mujer, ¿qué intenciones tiene?
2: Sí, Pedrito, buenas tardes. Antes que nada, quiero agradecer a Dios por un día más de vida y que me ponga, por favor, en el banco de oración por el alma de mi hermano Juan de Dios Espíndola, mi cuñada Yasmín Chamorro, mi papá Wenceslao Espíndola y mis abuelitos paternos y maternos. Y agradecerle a Dios que tengo la dicha de tener a mi mamá conmigo y que el día de hoy es su cumpleaños, Pedrito.
1: ¿Cómo se llama su mamá?
2: ¿Mandé?
1: ¿El nombre de su mami cuál es?
2: Domitila Hernández.
1: Domitila Hernández. Vamos a orar mucho por Domitila y más en este día que es su cumpleaños.
2: Sí, ¿verdad, Pedrito? Muchas gracias.
1: Claro.
2: También por las ánimas del purgatorio, por las vocaciones sacerdotales, y pedimos por el fin del aborto, la pandemia, las guerras, las redadas, y por nuestros gobernantes también.
1: Amén, amén. Gracias, mi vida. ¿Nos va usted a acompañar, Verónica, en
2: sí,
1: una
2: aquí
1: decena?
2: Pero ya me ganó Brenda la doxología. Estoy muy contenta por la noticia que nos dio.
1: ¿Ha visto?
2: Y seguimos en oración.
1: Estamos de fiesta en el día de hoy, gracias a Brenda. Eso ha sido notición lo que nos ha dado. Una bendición muy grande. Gracias, Verónica.
2: Sí, Pedrito. Aquí le espero en la línea. Gracias.
1: Gracias. Felicita, buenas tardes, mujer, bienvenida.
3: Buenas tardes, Pedro, Dios me lo bendiga a usted y a toda la radio audiencia.
1: Lo propio para usted, mi cariño.
3: Esta comunidad bella que usted tiene.
1: Cuéntenos.
3: Mire, primero quiero dar gracias porque lo estuve llamando 2 o 3 veces por un seminario que teníamos y este seminario ha sido muy exitoso, ha habido unos testimonios muy bueno de esa función en el Espíritu Santo para ellos, para que el Señor los ayude a seguir hacia adelante, creciendo en el Señor.
1: Eso.
3: Y también le había pedido que tenía un nieto que ha estado usando droga. Por favor, sigámoslo poniendo en oración. Él se llama Fran Luis Alberto Méndez.
1: Ok, Fran Luis Alberto Méndez.
3: Su mamá quiere llamar a un programa junto con él, ahorita lo van a estar presente para ver si en ese programa él dice que sí, que lo acepten y que él diga que lo van a aceptar, pero que él salga de él y decir yo lo quiero.
1: Claro, claro. Vamos a orar mucho por Fran Luis Alberto
3: Méndez
1: para que se haga la voluntad de nuestro Padre Celestial.
3: Amén.
1: La voluntad del Padre es que no quiere que Él esté en estos caminos tan turbios, ¿verdad? Vamos a orar mucho por Él, vamos a orar mucho por la mamá de
3: Frank. Sí, también, su mamá que se llama Yocati Lugo.
1: Yocati Lugo. Estamos orando mucho por usted también, mi vida.
3: Ay, sí, cuánto necesito también, y toda la demás familia, pero necesito también mucho.
1: Por supuesto, felicita, todos necesitamos de la oración, mi vida. Acompáñenos en una decena si puede.
3: Sí, sí, estoy aquí esperando.
1: Gracias, Felicita. Muchas felicidades para usted, ¿eh?
3: Gracias, igual.
1: Amén. Bien, hermanos, vamos ahora a escuchar un poquito nada más de esta música. Y a continuación, atentos, concentraditos, comenzaremos el rezo de la coronilla a la Divina Misericordia.

0: Mi querido Señor Jesús, aquí estamos ante tu presencia. Hemos venido a suplicar tu infinita misericordia. Ante todo, Señor, te suplicamos misericordia para nuestros hermanos, esos que justo en este preciso instante, en algún lugar del mundo, están partiendo de este cuerpo físico para sus familias. Te suplicamos misericordia también. Nuestros hermanos enfermos físicos, enfermos espirituales, familiares, ten misericordia de todos y cada uno de ellos. Para este mundo, Señor, imploramos tu infinita misericordia. Cada hogar, cada familia, cada matrimonio, nuestros hijos, nuestra juventud, ten misericordia, Jesús. Para su santidad el Papa, derrama misericordia en él, en todo el clero, tu iglesia. Nuestros hermanos seminaristas, hermanas novicias, hermanos diáconos, hermanas y hermanos de vida consagrada, ten misericordia, Jesús. Rogamos misericordia, Señor, para nuestros hermanos que permanecen ahí, en el purgatorio, por nuestros hermanos que se encuentran conduciendo en las carreteras del mundo, camioneros, taxistas y demás. Ten misericordia, Señor, para nuestros hermanos que están navegando en el cielo, en los mares de tu creación. Ten misericordia, Jesús, para nuestros hermanos mineros, hermanos vigilantes, hermanos agricultores y familiares de ellos respectivamente. Recibe todas estas intenciones que se te han presentado en la tarde del día de hoy y derrama tu misericordia en cada una de ellas, si es tu santísima voluntad. Gracias, Jesús. Gracias, Jesús, porque tú siempre nos escuchas. Gracias, Señor, por la paciencia que nos tienes a cada uno de nosotros, comenzando por mí. Gracias por tu amor. Gracias por tu infinita misericordia. Señor, amén. En el nombre del Padre, y del Hijo, y del Espíritu Santo. Amén. Expiraste, Jesús, pero la fuente de vida brotó para las almas, y el mar de misericordia se abrió para el mundo entero. Oh, fuente de vida, insondable misericordia divina, abarca al mundo entero y derrámate sobre nosotros. Oh sangre y agua, que brotaste del corazón de Jesús como una fuente de misericordia para nosotros, en ti confío. Oh sangre y agua, que brotaste del corazón de Jesús como una fuente de misericordia para nosotros, en ti confío. Oh sangre y agua, que brotaste del corazón de Jesús como una fuente de misericordia para nosotros, en ti confío. Amén. Padre nuestro que estás en el cielo, santificado sea tu nombre. Venga a nosotros a tu reino. Hágase tu voluntad en la tierra como en el cielo. Danos hoy nuestro pan de cada día. perdona nuestras ofensas, como también nosotros perdonamos a los que nos ofenden. No nos dejes caer en la tentación y líbranos del mal. Amén. Dios te salve María, llena eres de gracia, el Señor es contigo, bendita tú eres entre todas las mujeres, y bendito es el fruto de tu vientre, Jesús. Santa María, Madre de Dios, ruega por nosotros, pecadores, ahora y en la hora de nuestra muerte. Amén. Creo en Dios Padre, Todopoderoso, Creador del cielo y de la tierra. Creo en Jesucristo, su único Hijo, nuestro Señor, que fue concebido por obra y gracia del Espíritu Santo. Nació de Santa María Virgen, padeció bajo el poder de Poncio Pilato, fue crucificado, muerto y sepultado, descendió a los infiernos, al tercer día resucitó de entre los muertos, subió al cielo y está sentado a la derecha de Dios Padre Todopoderoso. Desde allí ha de venir a juzgar a los vivos y a los muertos. Creo en el Espíritu Santo, la Santa Iglesia Católica, la comunión de los santos, el perdón de los pecados, la resurrección de la carne y la vida eterna. Amén. Padre eterno, te ofrezco el cuerpo y la sangre, el alma y la divinidad de tu amadísimo Hijo, nuestro Señor Jesucristo, como propiciación de nuestros pecados y los del mundo entero. Eduviges, por su dolorosa pasión,
1: ten misericordia de nosotros y del mundo entero.
0: Por su dolorosa pasión,
1: ten misericordia de nosotros y del mundo entero.
0: Por su dolorosa pasión,
1: ten misericordia de nosotros y del mundo entero.
0: Por su dolorosa pasión,
1: ten misericordia de nosotros y del mundo entero.
0: Por su dolorosa pasión,
1: ten misericordia de nosotros y del mundo entero.
0: Por su dolorosa pasión,
1: ten misericordia de nosotros y del mundo entero.
0: Por su dolorosa pasión,
1: ten misericordia de nosotros y del mundo entero.
0: Por su dolorosa pasión,
1: ten misericordia de nosotros y del mundo entero.
0: Por su dolorosa pasión,
1: ten misericordia de nosotros y del mundo entero.
0: Por su dolorosa pasión,
1: ten misericordia de nosotros y del mundo entero.
0: Por su dolorosa pasión,
1: ten misericordia de nosotros y del mundo entero.
0: Amén.
1: Amén. Bendiciones, Pedrito.
0: Bendiciones, Eduviges. Padre eterno, te ofrezco el cuerpo y la sangre, el alma y la divinidad de tu amadísimo Hijo, nuestro Señor Jesucristo, como propiciación de nuestros pecados y los del mundo entero. Carmen, por su dolorosa pasión,
2: ten misericordia de nosotros y del mundo entero.
0: Por su dolorosa pasión,
1: Ten misericordia de nosotros en el mundo entero.
0: Por su dolorosa pasión.
1: Ten misericordia de nosotros en el mundo entero.
0: Por su dolorosa pasión.
1: Ten misericordia de nosotros en el mundo entero.
0: Por su dolorosa pasión.
1: Ten misericordia de nosotros en el mundo entero.
0: Por su dolorosa pasión.
1: Ten misericordia de nosotros en el mundo entero.
0: Por su dolorosa pasión.
1: Ten misericordia de nosotros en el mundo entero.
0: Por su dolorosa pasión.
1: Ten misericordia de nosotros en el mundo entero.
0: Por su dolorosa pasión.
1: Ten misericordia de nosotros en el mundo entero.
0: Por su dolorosa pasión.
1: Ten misericordia de nosotros en el mundo entero.
0: Amén.
1: Bendiciones, Pedro. Que estés.
0: Bendiciones, Carmen. Gracias lo propio para usted, mi vida. Padre eterno, te ofrezco el cuerpo y la sangre, el alma y la divinidad de tu amadísimo Hijo, nuestro Señor Jesucristo, como propiciación de nuestros pecados y los del mundo entero. Felicita por su dolorosa pasión.
2: Otros y del mundo entero.
0: Por su dolorosa pasión.
2: Ten misericordia de nosotros y del mundo entero.
0: Por su dolorosa pasión.
2: Ten misericordia de nosotros y del mundo entero.
0: Por su dolorosa pasión.
2: Ten misericordia de nosotros y del mundo entero.
0: Por su dolorosa pasión.
2: Ten misericordia de nosotros y del mundo entero.
0: Por su dolorosa pasión.
2: Ten misericordia de nosotros y del mundo entero.
0: Por su dolorosa pasión.
2: Ten misericordia de nosotros y del mundo entero.
0: Por su dolorosa pasión.
2: Ten misericordia de nosotros y del mundo entero.
0: Por su dolorosa pasión.
2: Ten misericordia de nosotros y del mundo entero.
0: Por su dolorosa pasión.
2: Ten misericordia de nosotros y del mundo entero.
0: Amén.
2: Amén, bendito sea, pasando un resto de tarde feliz.
0: Gracias, mi vida, lo propio para usted, mi querida. Un abrazo en Cristo Jesús, Padre eterno. Te ofrezco el cuerpo y la sangre, el alma y la divinidad de tu amadísimo Hijo, nuestro Señor Jesucristo, como propiciación de nuestros pecados y los del mundo entero. Verónica, por su dolorosa pasión.
3: Ten misericordia de nosotros y del mundo entero.
0: Por su dolorosa pasión.
3: Ten misericordia de nosotros y del mundo entero.
0: Por su dolorosa pasión.
3: Ten misericordia de nosotros y del mundo entero.
0: Por su dolorosa pasión.
3: Ten misericordia de nosotros y del mundo entero.
0: Por su dolorosa pasión.
3: Ten misericordia de nosotros y del mundo entero.
0: Por su dolorosa pasión.
3: Ten misericordia de nosotros y del mundo entero.
0: Por su dolorosa pasión.
3: Ten misericordia de nosotros y del mundo entero.
0: Por su dolorosa pasión.
3: Ten misericordia de nosotros y del mundo entero.
0: Por su dolorosa pasión.
3: Ten misericordia de nosotros y del mundo entero.
0: Por su dolorosa pasión.
3: Ten misericordia de nosotros y del mundo entero. Amén.
0: Gracias, mi
3: gracias,
0: vida.
3: Gracias, Pedrito. Hasta siempre.
0: Hasta siempre, mujer. Padre eterno, te ofrezco el cuerpo y la sangre, el alma y la divinidad de tu amadísimo Hijo, nuestro Señor Jesucristo, como propiciación de nuestros pecados y los del mundo entero. Por su dolorosa pasión, adelante con usted. Bueno, Eduviges, por su dolorosa pasión, Eduviges, Carmen, por su dolorosa pasión,
4: ten misericordia del mundo entero.
0: Por su dolorosa pasión,
4: ten misericordia del mundo entero.
0: Por su dolorosa pasión,
4: ten misericordia del mundo entero.
0: Por su dolorosa pasión,
4: ten misericordia del mundo entero.
0: Por su dolorosa pasión,
4: ten misericordia del mundo entero.
0: Por su dolorosa pasión,
4: ten misericordia del mundo entero.
0: Por su dolorosa pasión,
4: ten misericordia del mundo entero.
0: Por su dolorosa pasión,
4: ten misericordia del mundo entero.
0: Por su dolorosa pasión,
4: ten misericordia del mundo entero.
0: Por su dolorosa pasión,
4: ten misericordia del mundo entero.
0: Amén.
4: Amén. Gracias.
0: Gracias. Bendiciones, mi vida.
4: Bendiciones. Gracias.
0: Vamos ahora, mis queridos, a orar la doxología. Le pedimos a nuestra hermana Brenda nos acompañe en este propósito. Santo Dios, Santo fuerte, Santo inmortal,
5: ten piedad de nosotros y del mundo entero.
0: Santo Dios, Santo fuerte, Santo inmortal,
5: ten piedad de nosotros y del mundo entero.
0: Santo Dios, Santo fuerte, Santo inmortal,
5: ten piedad de nosotros y del mundo entero.
0: Oh sangre y agua,
5: que brotaste del corazón de Jesús como una fuente de misericordia para nosotros, en ti confío.
0: Amén. Oh Dios eterno,
5: en que la misericordia es infinita y el tesoro de compasión inagotable, vuelve a nosotros tu mirada bondadosa y aumenta tu misericordia en nosotros, para que en momentos difíciles no nos desesperemos ni nos desalentemos, sino que con gran confianza nos sometamos a tu santa voluntad, que es el amor y la misericordia misma. Amén.
0: Amén. Oh María,
5: Madre y Señora mía, te ofrezco mi alma y mi cuerpo, mi vida y mi muerte, y todo lo que vendrá después de ella. Pongo todo en tus manos, oh mi Madre. Cubre mi alma con tu manto original y concédeme la gracia de la pureza de corazón, alma y cuerpo. Con tu poder, defiéndeme de todo enemigo, especialmente de aquellos que esconden su malicia bajo una máscara de virtud. Fortalece mi alma para que el dolor no la quebrante jamás. Madre de la gracia, enséñame a vivir en Dios. Oh María, una espada terrible ha traspasado tu santa alma. Nadie sabe de tu sufrimiento, excepto Dios. Tu alma no se quebranta, sino que es valiente porque está con Jesús. Dulce María, une mi alma a Jesús, porque solo entonces podré resistir todas las pruebas y tribulaciones. Y solo mediante la unión con Jesús, mis pequeños sacrificios complacerán a Dios. Dulcísima Madre, continúa enseñándome sobre la vida interior, que la espada del sufrimiento no me abate jamás. Oh Virgen pura, derrama valor en mi corazón y protégelo. Amén.
0: Amén. Gracias, Brenda, mi vida.
5: Bendiciones para todos.
0: Bendiciones y muchas felicidades, ¿eh?
5: Así sea, amén.
0: Nos ha hecho usted la tarde en el día de hoy, mi vida. Muchas bendiciones.
5: Sí, y que sigamos confiando en la misericordia de mi Padre Dios.
0: Amén. Que así sea.

Y así, mi querida hermana, mi querido hermano, llegamos al final de este espacio dedicado al rezo de la coronilla a la Divina Misericordia. Una vez más, demos gracias a Dios por este tiempo que nos regaló. Mañana, con el favor de Él, si lo permite, nos reencontraremos nuevamente aquí. Por el momento, mis queridos, tengan todos unas muy, pero que muy buenas y santas tardes.

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Hablándoles Katia Baliño. El Papa León XIV recordó que la liturgia ocupa un lugar central en la vida eclesial, ya que toca el corazón mismo del misterio de Cristo, porque es a la vez el espacio, el tiempo y el contexto en el que la Iglesia recibe de él su propia vida. La liturgia, dijo, nos convierte en linaje elegido, sacerdocio real, nación santa, pueblo adquirido por Dios. El pontífice inició este miércoles una nueva serie de catequesis durante la audiencia general, centrada en la Constitución Sacrosanctum Concilium, el primer documento promulgado por el Concilio Vaticano II, que marca un cambio de acento en la comprensión de la liturgia. Mientras que la misa tridentina anterior al Concilio Vaticano II se centraba principalmente en la dimensión sacrificial, la reforma litúrgica conciliar pone en primer plano a Cristo que actúa en la liturgia, situando en el centro el misterio pascual, su pasión, muerte y resurrección, que se hace presente sacramentalmente en cada celebración. El Papa explicó que los padres conciliares no buscaron únicamente una reforma externa de los ritos, sino una profundización espiritual más amplia. Al elaborar esta constitución, los padres conciliares quisieron no solo emprender una reforma de los ritos, sino también llevar a la Iglesia a contemplar y profundizar en ese vínculo vivo que la constituye y la une, el misterio de Cristo. Cada vez que participamos en la asamblea reunida en su nombre, estamos inmersos en este misterio, destacando que Cristo sigue actuando en la Iglesia, en la palabra proclamada, en los sacramentos, en los ministros que celebran, en la comunidad reunida y en grado sumo en la Eucaristía, aseveró el pontífice.

¿Qué tal, hermanos? ¿Qué tal, hermanas? Bienvenidos. Esta tarde de miércoles 20 de mayo estaremos en Un Discípulo y Profeta Más meditando este camino hacia Pentecostés que ya está encima. Este domingo celebramos, conmemoramos, porque la venida del Espíritu Santo es un hecho consumado. Pero es muy bueno recordarlo, es muy bueno renovar ese momento tan especial donde el Espíritu Santo viene de parte de Dios como un regalo a su iglesia, como un regalo a aquellos que creeríamos en Jesús. Es un regalo de Jesús y nos conviene que Él se fuera para que viniera el Espíritu Santo. Él lo dijo. Así que el programa de hoy es El Espíritu Santo 2, porque el programa pasado fue El Espíritu Santo 1. En el programa pasado vamos a revisar qué vimos así rápidamente y luego vamos a ir a este programa donde estamos meditando cómo prepararnos para ese Pentecostés. ¿Qué significa esto del Espíritu Santo a veces tan desconocido? Hemos hablado y vamos a hablar de los dones del Espíritu, esos que nosotros a veces confundimos bastante y le damos importancia quizá a unos que, aunque todos son importantes, hay unos superiores a otros. Ya iremos viendo esto, iremos meditando y reflexionando para ver si identificamos esos dones, esos regalos que el Espíritu Santo nos ha hecho a cada uno de nosotros de manera particular. Hay gente que piensa que no tiene el Espíritu de Dios. Déjame decirte, hermano, estás bendecido por el Espíritu de Dios que ha decidido morar en tu corazón. Yo no lo digo así nomás aventuradamente, estoy seguro de que así es, porque es un regalo de Jesús. Y Jesús nunca falta a sus promesas. El Espíritu Santo número 2. Y para esto necesitamos desearnos que la paz esté contigo. Que la paz esté ahí, en tu corazón. Ahí quiere anidar la paz de Dios. Recíbela.

agárrate fuerte, aférrate a esa paz que el Señor regala a tu corazón, porque solo en esa paz podremos cultivar, podemos tener tierra buena para que caiga la palabra y dé frutos, que caigan esas semillitas en terreno fértil. Y ese terreno fértil tienes que estar fertilizado por la paz de Dios, que Él siempre te quiere regalar. Bien, estamos viendo el Espíritu Santo 2. Estamos asomándonos un poquito a qué es este gran, maravilloso regalo del Espíritu Santo que Jesús nos hizo. Nos hizo, ya pasó, y nos está haciendo cada día. Es un regalo permanente. En el programa pasado vimos cuál era el propósito de Jesús para enviarnos al Espíritu Santo. Y dice el Señor, muchas cosas me quedan por decirles, pero ahora no las entenderían. Imagínense qué frustración, ¿no?, para Jesús. Toda la sabiduría, todas las verdades del reino que no pudo decirnos cuando estaba aquí caminando entre sus discípulos por allá por la Galilea de hace 2000 años. Y se quedó con ganas de decirnos un montón de cosas. ¿Cuál es la razón? Porque en ese momento no las entenderían los apóstoles. De hecho, no le entendieron un montón de cosas. Nosotros somos privilegiados porque nosotros sí entendimos ciertas cosas que hasta los discípulos no entendieron. ¡Qué maravilla!, ¿no? ¡Qué regalo para nosotros a 2000 años de distancia! Hoy Jesús nos sigue enseñando por ese milagro del Espíritu Santo que nos envió. El Espíritu Santo está con nosotros y Jesús nos habla, nos va a decir aquello de lo que dijo hace tiempo. Dice, ¡ay, cómo me gustaría decirles tantas cosas que me quedaron en el tintero! Pero no me iban a entender. Bueno, pues ese momento es ahora. El Espíritu Santo está aquí con nosotros. Es un regalo de Dios. Y ahora sí, nos habla de todo aquello que le quedaba, como dice Jesús, que le quedaba por decirnos. Vamos a cantarle a Jesús, nuestro Maestro, que siempre será nuestro Maestro. Por eso este programa se llama Discípulo y Profeta. Yo pienso que nuestra tarea siempre va a ser de discípulos. Siempre debemos estar con la actitud de aprender lo que Jesús nos quiere decir y nos sigue diciendo. Por eso dijo, ¡ay, cómo hay cosas que quiero decirles! Pero ya que venga el Espíritu Santo, se las podré ir revelando. Bueno, ese tiempo es nuestro tiempo que nos ha tocado vivir ahora como cristianos, donde Jesús, desde el Espíritu Santo que vive en nosotros, nos sigue diciendo todo eso que le quedaba y que tenía ganas de decirnos. Cantemos a nuestro Maestro.

Le cantamos a ese maestro que nunca deja de enseñarnos. Está contento Jesús porque ahora, durante 2000 años después, el Espíritu Santo ha venido a los hombres, a las mujeres, a ti y a mí. Ha venido y nos está revelando esas cosas que le quedaron pendientes de decirnos. Está contento Jesús porque no ha parado de enseñarnos, no ha parado de ser nuestro guía, nuestro maestro. Y nos ha ido revelando las cosas del reino que le quedaron pendientes. ¡Qué maravilla! ¡Qué gran regalo para ti y para mí! Que no hemos dejado de escuchar a Jesús, porque Él sigue hablándonos por medio de su Espíritu que nos regaló. Seamos conscientes de este milagro y abracémoslo, aceptémoslo. Cantemos al Señor, nuestro Maestro.

Nunca deja de ser nuestro maestro y nosotros sus discípulos. Y también nunca dejaremos de ser profetas. Al final del programa estaremos en esta parte de Somos Profetas del Reino. Bien, ¿qué más aprendimos en el programa pasado? También vimos una petición de parte de Jesús para ser capaces, para estar preparados, si acaso fuera posible eso. Estar preparados, una condición para recibir al Espíritu Santo, que es un regalo de Dios. Conste que no es un premio, es un regalo. Un premio es porque hiciste algo bueno y te lo regala, te ponen una medallita, una crucecita en la frente, una medallita colgada. No, el Espíritu Santo no es un premio porque eres bueno. Es un regalo de Dios porque te ama. Anótalo. No es un premio. No es porque eres muy bueno y vas mucho a misa y por eso te regala el Espíritu Santo. No, es al revés. Porque te falta espíritu para seguir sus caminos y para distinguir su palabra. Y el Señor es tan bueno y nos ama tanto que nos regala su espíritu para poderlo ver entre los demás, distinguir al buen pastor, conocer y escuchar su voz. Y no seríamos capaces sin la fuerza del Espíritu Santo. ¿Quedó claro? También pues, ¿cuál condición es la que nos pone Jesús para recibir al Espíritu Santo? Dice Él, permanezcan en mí. ¿Y qué significa permanecer en Él? Dice el Señor, aquel que permanece en mí es aquel que me ama y es fiel a mi palabra. Y aquel que me ama y es fiel a mi palabra, permanece en mí y yo en él. Y mi Padre y yo iremos a él y habitaremos en él. Les repito lo que dice Jesús de ti. Y aquel que es fiel a mi palabra, ese es el que me ama. Y mi Padre y yo iremos a él y habitaremos en él y en ella. Palabras cortitas de Juan. En Juan 14, 23 puedes leer esto. Palabras cortitas, misteriosas, y es una revelación enorme que nos hace Jesús en estas palabras pequeñitas. Mi Padre y yo, fíjense, lo grandioso de esto que estás escuchando. Mi Padre y yo, Dios Todopoderoso, el Creador del cielo, del universo, y el Hijo, ese Jesús que nos ama tanto y que murió y resucitó por nosotros, habitarán en nosotros, en nuestro corazón. Yo no sé si somos conscientes de este misterio y de este gran

como que no creerle al Señor. El Señor te dice, yo te hago digno. ¿Eres pecador? Sí, sí eres. Ya te conozco. Conozca lo más profundo de tu corazón, lo conozco. No me sorprende, ni me asusta, ni me hace enojar. Yo te amo y te amo profundamente, te dice el Señor. Y muchas veces creemos que el Señor se ha equivocado con nosotros. Que el Señor se ha equivocado al nombrarnos profetas de su reino. Que el Señor tal vez se ha equivocado porque no soy todo lo bueno que Él espera de mí. Y me siento indigno, esa es la palabra. No me siento como que me tengo que, no sé, como que a veces, Señor, voltea tus ojos, no alejes tu mirada de mí, como si estuviéramos rogando por migajas de amor a ese Dios que es todo amor. A veces no entendemos el amor de Dios, de hecho nunca lo entendemos. Y creemos que el Señor se ha equivocado. Tal vez pienses que el Señor se ha equivocado contigo cuando te dice, harás milagros mayores que los que yo hago. Y oímos esas palabras y nos pasan de largo porque en nuestro corazón le decimos al Señor, ay Señor, yo soy un pecador, ¿qué puedes esperar de mí? Y el Señor te dice, no me equivoqué contigo, nunca me he equivocado, confío en ti, te amo profundamente y te he regalado el Espíritu Santo para guiarte y para que entiendas y escuches mi palabra. El Señor te habla con este canto, escúchalo.

y estaremos contigo todos los días de tu vida. Cuando estés en pecado y cuando estés en gracia, en cualquier momento estarás en nuestras manos, te dice el Señor y nuestro Padre. Yo nunca me voy de tu lado. Soy un regalo y he hecho morada en ti. Nunca me voy, no más que a veces me pierdes de vista. Yo te pido que estés atento a esa llama, a ese fuego del Espíritu que he regalado a tu corazón.

Y no, no me equivoqué al elegirte como discípulo y profeta mío. No, no me equivoqué contigo al pedirte que hagas milagros, que sanes, que saques demonios. No, no me equivoqué contigo cuando te dije que harías milagros mayores que los que yo hago. ¿Me crees? ¿Me crees?

palabra de Dios que te dice, ten confianza en mí, que te dice, yo te amo y he decidido morar en tu corazón, porque te amo. Es un regalo. No tienes que hacer nada más que abrir las manos y recibir al Espíritu. En este programa ahora, meditaremos pues una cita del Evangelio muy importante, misteriosa, que nos llena de esperanza. Esta cita es poderosísima. Jesús nos sigue dando instrucciones para prepararnos a recibir, a renovar ese Espíritu Santo que ya vive en nuestro corazón. Y además, fíjense, Jesús, el Hijo de Dios, nuestro Maestro, ora por nosotros. Pensó en ti, imagínate a Jesús por ahí en las montañas, porque esto fue de día con sus discípulos, con el montón de gente alrededor, fueron testigos de este gran milagro, donde Jesús ora por ti y por mí. Escuchamos. En aquel tiempo, levantando los ojos al cielo, oró Jesús diciendo, Padre Santo, cuídalos en tu nombre, a los que me has dado, para que sean uno como nosotros. Yo les he dado tu palabra, y el mundo los ha odiado porque no son del mundo, como tampoco yo soy del mundo. Santifícalos en la verdad. Tu palabra es la verdad. Como tú me enviaste al mundo, así yo los envío también a ellos. Y por ellos yo me santifico a mí mismo, para que también ellos sean santificados en la verdad. Y, Padre, no ruego solamente por ellos que creerán en mí, sino también por los que, gracias a su prédica, gracias a su anuncio, van a creer en mí. Te pido, Padre, que todos sean uno como tú, que estás en mí y yo en ti. Yo les he dado la gloria que tú me diste, para que sean uno como nosotros somos uno. Qué increíble. Yo me emociono pensar que hace 2000 años Jesús estaba caminando, se quedó quieto, alzó los ojos al cielo y se acordó de nosotros. Pensó en ti y en mí. Y por ti y por mí le pidió al Padre, le rogó al Padre por nosotros. Y le pidió varias cosas, varios mensajes muy importantes. El primer mensaje, la primer petición de parte de Jesús a su Padre del cielo, a nuestro Padre. Padre, que sean uno como nosotros. Y yo te pregunto a ti, hermano, lo que ves, lo que escuchas ahorita en las noticias, en todas partes, ¿creemos que se ha cumplido esto? ¿Creemos que somos uno, como el Padre y Jesús son uno? Nos falta caminar un poco más. Pero no por eso Jesús no es escuchado por su Padre. Jesús, les aseguro a ustedes que me escuchan, les aseguro, estoy cierto totalmente que el Padre nunca deja de escuchar a su Hijo Jesús. Y Jesús pidió por ti y por mí para que seamos uno. Vamos a cantar un canto que resume esta petición de que seamos uno, porque para ser uno se necesita abolir el odio que ahorita permanece en todas partes. Lo contrario de ese odio es precisamente el nuevo mandamiento de Jesús. Ámense, para que puedan ser uno. El amor es la base para esa unidad que Jesús espera de nosotros. Y no nomás espera, esa unidad que le pidió al Padre. Jesús oró al Padre para que nosotros estemos unidos en el amor. Ojalá que esto se vuelva una realidad muy pronto. Por lo pronto vamos a cantar un canto que tú te sabes, lo hemos cantado mucho en el programa. Este es el canto número 11, parece ser, aquí está. Este canto está basado totalmente en Juan 13:34, en ese mandamiento, en esa obligación, en esa súplica de parte de Jesús, donde nos invita a que seamos uno y que los demás vean que somos uno. Y por eso digan, mírenlos cómo se aman.
y entendamos que solo cuando la base es el amor, es que podemos cumplir esta oración de Jesús al Padre, que seamos uno, como el Padre y Jesús son uno. Ámense.

0: Les pido que sean uno como el Padre y yo. Eso nos lo pidió a nosotros, pero en esta oración que acabamos de leer hace ratito, al Padre le dice, Padre, te pido por todos ellos que van a creer en mí. Ahí estamos tú y yo. Te pido por todos esos que creerán en mí. Te pido para que sean uno, como tú y yo somos uno. Y la petición de Jesús, yo estoy seguro que no fue desestimada por el Padre. Estoy seguro que el Padre escuchó a Jesús desde el principio. Estoy seguro que aquellas comunidades cristianas, aquella actitud cristiana ante el otro, ante el hermano, allí se está cumpliendo esta petición de Jesús, donde tú y yo somos uno, donde nosotros sabemos ser uno con el otro. También aquí Jesús nos pide, le pide al Padre por aquellos que a través de nosotros habrían de creer en Jesús. Se extendió Jesús. Esta oración es muy, muy, muy poderosa porque le pide a su Padre y delante de todos. No sé si los que estaban ahí le entendieron. Tal vez no. Tal vez no. A lo mejor pensaron, ¿y este loco a quién le está hablando? Pero ese loco Jesús estaba hablando con su Padre y estaba intercediendo por ti y por mí, rogando para que entendiéramos sus palabras por medio del Espíritu Santo que nos iba a regalar. Y esto ya es el milagro. Así que en esta segunda, en esta primer mensaje muy importante es que el Señor ruega por nosotros para que seamos uno, como el Padre y Jesús. Y la única manera de ser uno es llegar al amor que Él nos invita. El segundo mensaje, y los dejo pensando en él, es, yo les he dado tu palabra, le dice al Padre. O sea, Él ya había cumplido la tarea. Yo les he dado tu palabra, santifícalos en la verdad. Tu palabra es la verdad. Aquí en adelante del programa vamos a ir a una pequeña pausa, pero quédate con esto. El Señor nos habla que su palabra es la verdad. Y esa palabra es mandada, enviada por el Padre. Jesús es la palabra. Vamos a ir a una pequeña pausa y regresamos meditando estas preparaciones que tenemos que hacer en nuestra vida espiritual para recibir, no sé si se diga así, renovar a ese Espíritu Santo que ya vive en nosotros. Este Pentecostés que se aproxima, estamos preparándonos para renovar ese hecho consumado que es el Espíritu que vive en ti. Ya regresamos después de una pequeña pausa aquí en Discípulo y Profeta.
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0: Espíritu Santo, ven y lléname de tu poder. Amén.
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5: El Espíritu Santo, programa 2. Estamos revisando qué cosas tenemos que hacer, que ir conociendo del Espíritu Santo que ya vive en nosotros para renovar a ese huésped santo que tenemos en el corazón. Este Pentecostés, este inicio, porque vamos a hablar un poco más después de los dones del Espíritu, vamos a ir reflexionando para identificar cuáles dones tenemos. Si son muchos, pues dale muchas gracias a Dios. Si son poquitos, también dale muchas gracias a Dios. Todos los dones del Espíritu Santo serán siempre para edificación de la comunidad, de aquellos que están alrededor tuyo. Para eso son. Vamos a ir meditando después en otros programas del Espíritu Santo, ya una vez que llegue este Pentecostés. Hoy por hoy estamos revisando cuáles son esos mensajes que tenemos que ir aclarando en nuestro corazón. Uno de ellos es en esta oración que Jesús hace al Padre en Juan 17:11, donde vemos varios mensajes para renovar el Espíritu que ya vive en nosotros. El primero es que Él le pide al Padre por nosotros en esta maravillosa oración de intercesión, le pide que seamos uno. Y no hay manera de ser uno con el otro más que a través del amor. El segundo mensaje, que es el que vamos a meditar ahora, dice: yo les he dado tu palabra, le dice Jesús al Padre. Yo les he dado tu palabra, santifícalos en la verdad. Tu verdad es la palabra. Ahora, esto se va a poner un poquito teológico, pero ni modo, así es, no hay manera de decirlo de otra forma. En el discurso del pan de vida, así se llama, Jesús hace una unión profunda entre la palabra con el misterio de su carne y de su sangre. Y nos revela que Él es el pan de la vida. Que la palabra que sale de la boca de Dios, es decir, de su boca, de Jesús, es alimento para nuestra alma. No se te olvide esto. ¿Te acuerdas cuando el diablo tienta a Jesús en el desierto y le dice: mira, yo sé que tienes hambre, ahí hay panes, bueno, hay piedras, pero yo sé que tú eres Dios y puedes convertirlas en panes? Y claro que Jesús tenía hambre. ¿Pero qué le dice Jesús? Dice la palabra que no solo del pan vive el hombre, sino de toda palabra que sale de la boca de Dios. Aquí, en el discurso del pan de la vida, Jesús une el misterio aquel que muchos de sus discípulos no entendieron y lo dejaron. Une el misterio de su carne y de su sangre y lo identifica como que Él es esa carne, es esa sangre, que es alimento. Y también Él se dice, es el pan que ha bajado del cielo. Y luego dice, la palabra que yo les daré. Permanecer en Jesús para renovar a ese Espíritu Santo que ya vive en nosotros, es comer el pan de vida, que es la palabra. ¿Qué significa comer la palabra? Por eso Pedro le dice: Señor, ¿a quién iremos si tú tienes palabras de vida eterna? Y Jesús se revela a sí mismo como: aquel que coma de mi cuerpo y beba de mi sangre tendrá vida eterna. Y el único que le entiende más o menos es Pedro, que le dice: Señor, ¿a quién iremos? Tú tienes palabras de vida eterna. Vamos a cantar un canto precisamente basado en Juan 6:34 y siguientes, donde este misterio, donde Jesús hace la unión entre su cuerpo y su sangre con ese pan de vida, se hace muy evidente. Y vamos a dejar que penetre en nuestro corazón este conocimiento, estas palabras de Dios, y entendamos que comer, hacer nuestra la palabra, es lo que pide el Señor para que el Espíritu Santo viva en nosotros. Comer de su cuerpo y de su sangre es comer de ese pan de vida que es Jesús. Y Jesús dice: yo les he dado la palabra. Y le pide al Padre: santifícalos en la verdad, o sea, a nosotros. Tu palabra es la verdad.

Yo soy el pan de vida. El que coma en mí, de él, no morirá, sino que tendrá vida eterna. Aquel que permanece en mí, come de toda palabra que sale de la boca de Dios. Come de aquel que es el pan de la vida. Que así sea. Este es el segundo mensaje que el Señor nos da en esta lectura que acabamos de leer al principio, en Juan 17:11, donde Jesús ora por ti y por mí y le pide al Padre todo esto, le pide por nosotros que habríamos de creer en Jesús, le pide también por los que habrían de creer, este es el tercer mensaje, por los que habrían de creer en Jesús, porque nosotros, tú y yo, hablamos la buena nueva. Anunciamos la buena nueva. Dice el Señor, no ruego solamente por ellos, o sea, por nosotros, sino también por los que gracias a su palabra, o sea, a nuestro mensaje, a nuestro anuncio, aquellos creerán en mí. Estaba ya el Señor Jesús teniendo confianza en nosotros, confiaba en que vamos a compartir su palabra. ¡Qué bendición! Jesús oró y sigue orando al Padre, es intercesor por nosotros y confía que vamos a compartir esa palabra que Él nos compartió y que el Espíritu Santo viene a nosotros y hace morada en nosotros si permanecemos fieles a su palabra. Aquí la palabra se oye como que se nos hace tan común la palabra palabra, pero yo quiero poner palabra con mayúscula. Esa palabra que es alimento para el alma, esa palabra que dice Jesús, no solo de pan vive el hombre, sino de aquella palabra que sale de la boca de Dios. Esa palabra con mayúscula es Jesús, y tú y yo estamos invitados a comer de esa palabra. ¿Qué significa comer? Significa hacer la vida en nosotros, comerla, hacerla parte de nuestra esencia. Y también Jesús pide por aquellos que nos van a escuchar, a ti y a mí, cuando damos testimonio de que conocemos a Jesús. Confió Jesús en nosotros, que algún día daríamos testimonio de Él. Así que sería bueno responder a esa confianza. Yo creo que Jesús nos tiene una confianza desde hace 2000 años y Jesús es permanente, se queda. Jesús es el mismo ayer, hoy y siempre. Jesús, ese Jesús que oró y le pidió al Padre por ti y por mí, también le pidió y le dio gracias. Le pidió porque tú vas a hablar de Él y vas a llevar su palabra. Y aquellos que van a creer por ti, porque tú eres profeta de su reino, por aquellos también pidió Jesús. Porque todos esos que creerían en Él, junto contigo, seríamos uno, como Jesús y el Padre es uno. Así que vamos a escuchar con un canto que nos invita a Jesús, porque solo cumpliendo estos mensajes es que el Espíritu Santo se manifestará fuertemente, poderosamente, ahora en Pentecostés y el resto de tu vida. Pero si te estás acordando de este compromiso y de estas oraciones, esta oración magnífica, maravillosa de Jesús por ti y por mí, para que seamos fieles a la palabra, porque esto es una de las peticiones que nos hace Jesús para permanecer en Él. Sean fieles a mi palabra. Hagamos nuestra la palabra. Así que si acaso no te has animado a llevar su palabra, aquí está. Si acaso no te has animado a llevar su palabra, yo te invito, así como Jesús, lleven mi palabra. ¿Qué es llevar su palabra? Pues fíjate que si no te acuerdas de muchas citas bíblicas así de memoria, porque a veces somos medio desmemoriados y se nos olvidan las citas, así llegas con una persona y quieres decirle algo muy bonito que leíste en el Evangelio, pero no te acuerdas de nada. Acuérdate, cuando todo eso se te olvida, confía en el Espíritu Santo de Dios y acuérdate de una orden que resume todo eso, un mandamiento nuevo que resume todo el Evangelio es ámense. Entonces, cada vez que quieras decir algo de Dios y ser profeta de su reino,
acuérdate del amor. Que el amor sea tu timón, tu guía, tu brújula para aquello que vas a decir o hacer. Que así sea. Entonces vamos a cantar esto que es una petición de Jesús y revela la confianza que tiene en nosotros. Y ya la tenía hace 2000 años cuando oró por ti y confió en ti, en que sabes, en que tú irás con el otro que lo necesita y le llevarás el mensaje de amor, de perdón. Confía, Jesús, en que tú ibas a ser un profeta de su reino. Y escúchalo bien, no se equivocó contigo.

Yo confío en ustedes. Rogué al Padre y sigo rogando, porque confío en que ustedes llevarán mi palabra. Y muchos creerán, creerán en mí porque ustedes anunciaron la buena nueva. Yo confío en ustedes y sigo rezando, sigo orando, intercediendo al Padre para que ustedes sean discípulos míos siempre, porque yo les estoy enseñando siempre desde el corazón. Y sean mis profetas, hablen de parte mía. Y la base de todo eso, que sea el amor siempre, el anuncio, que sea siempre el perdón, la paz. Porque esa es mi palabra, esa es mi palabra, y ustedes fueron anunciados en mi palabra. Sigo orando por ustedes. Palabra de Jesús. Pues qué bonito saber que Jesús sigue orando por ti y por mí, y que Jesús confía, y que Jesús sabe qué necesitamos para que el Espíritu Santo brille en nuestro corazón cada vez más, y que podamos ser capaces de escuchar esas palabras, ese montón de enseñanzas que se refiere Jesús cuando dice: ¡ay, cómo me faltan cosas por decirles! Pero ahorita no las entenderían. Pero a nosotros se nos fue revelado el reino, hermanos. A ti y a mí se nos reveló de una manera más plena que a los discípulos. Eso estoy seguro, porque tú y yo tenemos al Espíritu de Dios y escuchamos esas enseñanzas que Jesús se quedó con ganas de enseñarles a sus discípulos. Bueno, a ti y a mí nos las ha revelado hoy, 2000 años después, y nos las seguirá revelando. Ahora pues, como una especie de conclusión para este Pentecostés 2026, que se renueve en nosotros la presencia del Espíritu, la condición: ser fieles a su palabra, que es alimento. Jesús ora al Padre para que este milagro siga sucediendo. Este milagro de la palabra, que es alimento en nosotros. Y por último, vamos a cantar una canción cortita que habla precisamente de la palabra. Es una canción que sintetiza lo que es la palabra de Dios. Ojalá que tú y yo podamos orar con ella.

Amén. Muchas gracias, hermanos, por haber compartido este programa, El Espíritu Santo número 2. Estamos viendo qué condiciones, qué cosas tenemos que hacer para prepararnos para este Pentecostés y que el Espíritu Santo brille mucho en nosotros. Dejémoslo brillar. Muchas gracias a ustedes que nos han acompañado. Gracias, Maye. Gracias a Katia Baliño allá en los controles. Gracias. Sigamos orando unos por otros, así como Jesús oró por nosotros y sigue orando por ti y por mí. Seamos uno con Jesús. Oremos unos por otros. Que Dios les bendice.

0: avance informativo en EWTN Radio Católica Mundial. Hablándoles Katia Baliño. La Secretaría General del Sínodo publicó un nuevo documento destinado a guiar el camino de implementación del Sínodo sobre la sinodalidad hasta la celebración de la Asamblea Eclesial de octubre de 2028 en el Vaticano, en presencia del Papa. Se trata de un nuevo documento, posterior a la carta dirigida a todos los obispos y eparcas, así como a los patriarcas y arzobispos mayores de las iglesias orientales católicas, que el Vaticano envió en marzo del año pasado para definir el proceso de acompañamiento en la fase de implementación del sínodo, concluido en 2024 tras 3 años de trabajo. El texto publicado este miércoles establece un proceso articulado en 4 etapas y un método común para las iglesias locales, las conferencias episcopales y las instancias continentales. El Papa León XIV recibió una acreditación con acceso total, similar a la que recibirán todos los inscritos en los actos públicos de su viaje apostólico a España, en un gesto que pretende impulsar aún más las inscripciones y facilitar las labores organizativas. Al finalizar la audiencia general celebrada en la Plaza de San Pedro este miércoles, una delegación de los organizadores de la visita papal, entre los que se encontraba el coordinador de comunicación Rafael Rubio, entregó al Santo Padre la acreditación. En ella se puede comprobar que su acreditación como invitado especial le autoriza el acceso a todos los actos del viaje en sus diferentes sedes, Madrid, Barcelona, Gran Canaria y Tenerife, y subraya que tendrá acceso total. Manténgase bien informado en EWTN Radio Católica Mundial. Gracias y que el Señor le bendiga.
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1: Para este año de la oración, el documento Enséñanos a Orar, que nos prepara para el año jubilar 2025, nos invita a participar en la exposición del Santísimo Sacramento. Y nos da un camino, nos invita a prepararnos, a escuchar antes de estar frente al Señor. Que tenga esta exposición al Santísimo Sacramento un buen clima de oración, ojalá con incienso, con cantos. Luego, tener un espacio de perdón, una petición de perdón. El Señor conoce nuestras heridas, nuestros límites, nuestros pecados. Nadie puede gloriarse delante de Él. Vamos a estar en su presencia, frente a la grandeza de su misericordia. Por supuesto que hay que invocar al Espíritu Santo en este momento. Nadie puede reconocer la presencia real del Señor en la hostia si no es por el Espíritu Santo. Podemos hacer cantos para el Espíritu Santo. Luego, adorar en silencio, incluso de la mano de nuestra madre con el Santo Rosario, que es un pequeño evangelio y que siempre va a estar la madre del Señor a la par de su Hijo. Y le podemos pedir su intercesión. Y por supuesto que esa bendición que nos van a dar con el Santísimo Sacramento es una bendición importante. Posee un carácter único respecto a otro tipo de bendiciones, como el agua bendita, como reliquias de los santos. Estamos frente al Señor y hay una bendición con el Santísimo Sacramento. Tratemos de ir a una hora santa. No cambien de estación. Estamos tratando de crecer en la oración.
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Dios te bendiga. Mi nombre es David Bisonó y usted está escuchando Café con Cristo, el único café que se cuela en el cielo. Y hoy, como siempre, le tenemos un programa súper bendecido, súper lleno del poder de Dios, lleno de la gloria de Dios y lleno de cosas hermosas y necesarias para vivir una vida efectiva, productiva y poderosa. Si acaso no pueden escuchar por ahí, déjenme saber rápidamente para poder estar seguros que me pueden escuchar, por favor. Mi gente, hoy continuamos con la conversación que iniciamos en el día de ayer, pero hoy tenemos una pregunta distinta. La pregunta es la siguiente: ¿para qué te dejó Dios en el mundo si tú no eres del mundo? O sea, Señor, si tú dijiste que no soy de aquí, ¿para qué me dejaste aquí entonces? Ese es el tema de hoy. Saludos a todas las emisoras afiliadas en todo el planeta terráqueo. Saludos a todas las personas que se conectan a través de el YouTube de EWTN Español y a las personas que se conectan a través de el app de EWTN. Saludos, saludos y saludos. Espero que estén muy bien y espero que estén listos y listas para recibir hoy lo que el Espíritu Santo, a través de este Café con Cristo, les quiere comunicar. Antes de continuar, déjame asegurar algo aquí. Déjame asegurar que me están escuchando a través de el YouTube para no caer en lo que caímos ayer, que ayer hubo un problema breve, pero déjame estar seguro aquí. Denme un segundo, denme que estamos en vivo. Estamos en vivo y yo no quiero que, deja ver, audio is good. Ok, just checking. Voy a poner aquí, ¿me escuchan? Aquí le voy a escribir aquí, por si acaso. Ok, mi gente. Anyway, qué bueno que estemos aquí. Hoy el Señor en su palabra nos tiene algo muy, muy hermoso. De verdad que yo he estado meditando en estas cosas en estos días, especialmente mientras estábamos preparándonos para café, para Pentecostés. Y cómo la liturgia y cómo la palabra de Dios coopera y nos ayuda a nosotros a prepararnos debidamente para recibir el poder del cielo y el poder de Dios que está disponible para cada uno de nosotros. Entonces, voy a entrar aquí rápidamente y yo quiero que hablar un poquito sobre esto, sobre el tema de si no somos del mundo, ¿para qué Dios nos deja en este mundo? ¿Verdad? Y esto es tan importante hablarlo porque a veces, bueno, yo me atrevo a decir que muy pocas veces se habla de esto, ¿no? Simplemente se dice, tú no eres del mundo y punto. Pero hay más. Si no soy de este mundo, como tú dices, Señor, y yo sé que es así, ¿verdad? ¿Por qué nos dejaste aquí? ¿Por qué? Porque yo no sé de ti, cafetero, pero ¿cuántas veces tú has pensado, Jesús, ven pronto ya? Ven ahora y llévanos ahora para allá. Ya está bueno, ¿verdad? Porque a veces la vida, todo se complica a veces. Y a veces decimos, Señor, si tú sabías que esto iba a ser, ¿para qué me dejaste aquí? Y creo que algo que tenemos que llevar muy pendiente mientras pensamos en el evangelio de hoy es que estamos de camino a Pentecostés. Y si tomamos en cuenta que estamos en camino a Pentecostés en luz del evangelio del día de hoy, estamos a días donde la iglesia se prepara para recibir el Espíritu Santo una vez más. Y el Espíritu Santo no viene, atención, cafetero, no viene simplemente para que te sientas bien o para que estés cómodo. El Espíritu viene para enviarte, para equiparte, para transformarte en alguien que puede
no solamente recibir el poder de Dios, pero también bendecir a otros, ¿verdad? Ser un canal de la gloria de Dios. Y el evangelio de hoy es la segunda parte de la oración sacerdotal de Jesús. Y esta oración es exactamente eso, ¿verdad? Es Jesús está orando al Padre por los suyos, o sea, por ti y por mí, y le pide al Padre que no lo saque del mundo, sino que lo proteja, que lo santifique en la verdad y luego que los envíe como él fue enviado. Entonces, cuando entendemos esto, podemos leer este texto y decir, ah, ok, yo estoy aquí no porque Dios me abandonó, no porque yo soy una carga para Dios, sino porque Dios en mi vida ha colocado una misión. Y esa misión es de tanta importancia que Jesús vino a mostrarnos al Padre, luego se fue para enviarnos el Espíritu para que nosotros pudiéramos continuar la obra que Dios a través del Hijo, impulsado por el Espíritu Santo, inició. Entonces, ¿por qué nos dejó Dios en este mundo si no somos de este mundo? Esa es la pregunta que vamos a estar descubriendo mientras entremos en la palabra que corresponde al día de hoy. Pero antes vamos a orar. ¿Te parece? En nombre del Padre, del Hijo y del Espíritu Santo. Amén. Amado Dios, te damos gracias porque sabemos que tú tienes planes para nosotros. Sabemos que tú no nos dejaste aquí simplemente porque estás enojado con nosotros o porque no querías que estuviéramos contigo, sino porque tú nos has dejado una misión a nosotros, un propósito, Señor. Te pido, Señor, que a través de la proclamación de tu palabra, que este mensaje llegue a los oídos que tiene que llegar, pero que no solamente llegue a los oídos, que también descienda a sus corazones, que transforme sus vidas y que ponga en acción tus planes y propósitos. Espíritu Santo, ven. Ven a llenar, ven a guiar, ven a tomar el control de nuestras vidas y ven a ayudarnos a vivir la vida para la cual fuimos creados. María, intercede por nosotros, por nuestro llamado, por nuestra misión, por nuestro propósito. Espíritu Santo, ven a llenarnos, ven a guiarnos y ven a darnos ese empujón que necesitamos para vivir la vida del cielo aquí en la tierra. Y te pedimos todas esas cosas en el dulce, precioso y poderoso nombre de Jesús. Amén. Amén. Bueno, cafetero, vamos entonces a entrar en la palabra del día de hoy. ¿Qué te parece? Vamos a entrar en la palabra del día. Que es tomada, aquí la tengo, que no pan del cúnico, aquí la tengo, que es tomada de, aquí vamos, de San Juan, vamos, there you go, que es tomada de San Juan del capítulo, no sé por qué ahora está durando mucho para abrir, pero aquí viene. Vamos a ver. Perdónenme, gente, pero ahí, ok, aquí está. Está tomada de, suena mejor el micrófono, gracias a Dios. Estamos en Juan 17, del versículo 11 al 19, ¿ok? Juan 17, de versículo 11 al 19, y dice así la palabra de Dios. En aquel tiempo, Jesús levantó los ojos al cielo y dijo, Padre Santo, cuida en tu nombre a los que me has enviado, para que sean uno como nosotros. Cuando estaba con ellos, yo cuidaba en tu nombre a los que me diste, yo velaba por ellos, y ninguno de ellos se perdió, excepto el que tenía que perderse para que se cumpliera la escritura.
pero ahora voy a ti. Y mientras estoy aún en el mundo, digo estas cosas para que mi gozo llegue a su plenitud en ellos. Yo les he entregado tu palabra y el mundo los odia porque no son del mundo, como yo tampoco soy del mundo. No te pido que los saques del mundo, sino que los libres del mal. Ellos no son del mundo, tampoco yo soy del mundo. Santifícalos en la verdad. Tu palabra es la verdad. Así como tú me enviaste al mundo, así los envío yo también al mundo. Yo me santifico a mí mismo por ellos, para que también ellos sean santificados en la verdad. Palabra del Señor. Vamos entonces a entrar en esta palabra. Es interesante aquí ver algo muy, muy, muy claro que Jesús hace. Que antes de hablar de misión, habla de identidad. Porque una misión, oye, escucha lo que te voy a decir, ¿ok? Escucha lo que te voy a decir. Una misión sin identidad es solo activismo. Voy a repetir eso. Una misión sin identidad es solo activismo. Es movimiento sin dirección. Es energía sin, you know what I'm saying? Esto es tan importante porque hay muchas cosas, hay a veces que hay mucho movimiento, pero no hay identidad. Hay muchas cosas, pero no tienen, ¿me explico? El que tenga oído que escuche. Jesús, en su sabiduría, antes de hablar de para qué están en el mundo, primero establece algo muy importante, ¿quiénes son? Dice, ellos no son del mundo, como tampoco yo soy del mundo. Y esto es algo que Jesús dice dos veces. Y es interesante porque en el estilo literario hebreo, cuando algo se repite, no es porque están siendo redundantes, es porque están diciéndote, no dejes de entender la importancia de lo que estoy diciendo. No pierdan de vista lo que se les está comunicando. Entonces, aunque vemos que el mundo va a presionar, atención, va a haber una presión, la cultura va a empujar hacia otra dirección, a veces nos sentimos solos porque el llamado de Dios sobre nuestras vidas, muchas veces podemos sentirnos como que somos los únicos, aunque no lo somos, pero necesitamos entender qué significa no ser del mundo, atención. Porque esa frase se puede malinterpretar de maneras opuestas y ambas son errores muy graves. El primer error es interpretarla como somos superiores, ¿verdad? Como yo no soy del mundo, significa yo soy mejor. Tengo una cercanía a Dios que nadie tiene. Entonces,

Vamos a ver. Ajá. No, no, no. Vamos a ver aquí. Perdónenme, cafeteros. Que estamos aquí. Vamos a ver. Vamos a ver. No sé qué está ocurriendo. Cafeteros.

Ok, ahora sí, ahora estamos aquí. Dame un segundo, cafetero, que aquí parece que pasó algo acá, pero ya estamos, ya estamos. Ya, ok. Entonces, a ver, aquí estamos. Perdonen, cafeteros, que ahora sí. Vamos aquí ahora.

Bueno, mi gente, como le iba diciendo, perdonen la interrupción, pero estamos en vivo y saben que a veces ocurren estas cosas. Estamos hablando de cómo el problema de interpretar incorrectamente que no somos del mundo, que el primer error es creer que somos superior a los demás. Es creer que como no soy de este mundo, yo tengo más sabiduría, tengo una pureza, tengo algo tan especial que nadie tiene. Y eso puede ser peligroso, especialmente cafeteros. La palabra de Dios tiene un buen ejemplo de eso que se llama los fariseos. Los fariseos se creían superiores porque conocían la ley mejor que cualquier persona. Entonces, eso es lo que hace que producen personas que miran el mundo desde arriba con desprecio, ¿no? Y con, mira, yo no soy como ellos. Eso es incorrecto y además es arrogante. Y no es del espíritu. Eso no es el espíritu de Jesús. La segunda manera, el segundo error, es interpretarla como que es irrelevante para el mundo. Como si no ser del mundo significaría que el mundo no importa, que lo que pasa no tiene nada que ver conmigo, yo soy del cielo y este mundo como quiera se va a desaparecer. Y aunque, ¿verdad?, lo que suceda o no suceda, eso no son mi, dicen por ahí, eso no son mi business, ¿verdad? También es incorrecto, porque luego produce una fe que es privatizada, ¿verdad?, que es individual, que solo se preocupa por tu propia salvación, pero tú no te preocupas por los demás. Eso tampoco es lo que nos muestra la palabra de Dios. Por eso es tan importante cuando leemos estos textos, mirarlos desde un contexto correcto, saludable, de la manera en la cual Jesús los quiere para nosotros. Jesús tuvo compasión de multitudes. Jesús no miró al mundo de lejos y dijo, bueno, ustedes se las resuelvan

0: como puedan. Claro que no. Entonces, ¿qué significa no ser del mundo? Significa que tu origen es otro, que tu fuente es otra, que los valores que te definen, que los criterios que son, que tus prioridades organizan tu vida, que no vienen de una cultura, de una moda, sino ese entender, ¿verdad?, que el primero será, el último serán los primeros, que cuando el mundo dice cuídate tú, atiéndete tú, no te preocupes por el otro, que tú dices no, espérate, el Señor me llama a amar al prójimo. Él no eres del mundo, no es como que, ¿verdad?, como que el mundo ya no te importa, al contrario, fuimos creados para traer las buenas nuevas del Señor. Si el mundo no importara, el Padre no enviara a su Hijo. Amén. Si el mundo no importara, el Padre no estuviera tan pendiente de cómo puede bendecirnos y ayudarnos a vivir nuestras vidas. Como el Padre está sumamente interesado en nosotros, en este mundo y en todo. Lo que no quiere es que pensemos que este mundo es el final, cuando no lo es. Eres hijo de Dios, fuiste creado por Él y para Él, fuiste redimido. O sea, tú tienes una identidad que define cómo hablas, cómo te interactúas con los demás. Tu vida no es cualquier cosa, tiene un peso eterno. Tu vida no se define por lo que dicen las redes ni por lo que dice otra persona. Se define totalmente por lo que Dios ha dicho, por lo que Dios ha revelado, por lo que Dios sigue comunicando. Y cuando tú entiendes tu identidad, que tú eres hijo de Dios, ¿verdad? Eso cambia radicalmente tu vida. Jesús dice, el mundo los odia porque no son del mundo, ¿verdad? El odio del mundo hacia los que pertenecen a Cristo no es algo... Caramba, no es un accidente histórico, ¿verdad? Ni es un malentendido. Porque si fuera un malentendido, pues se pudiera resolver comunicándose, ¿verdad? Pero entendemos que es una consecuencia directa de quiénes somos, de cómo vivimos. Y esas cosas, aunque nosotros las entendamos o no, afecta cómo... cómo nos ven las personas, ¿verdad que sí? Ahora bien, eso no significa que nosotros meramente decimos, ah, ellos no me entienden porque como no aman a Dios y son personas desviadas, pues yo los entregué y a mí no me importa. No. Nuestra vida va a incomodar a los que no son de Dios. Desde los primeros mártires, ¿verdad?, que se negaron y dijeron, no, yo no voy a quemar ningún incienso a los ídolos. Y entonces cuando negaron doblar rodillas, cuando negaron, los llamaron hasta antisociales. Los primeros cristianos, los católicos, eran antisociales porque no querían participar de las festividades, no querían ser parte de lo que... Entonces, cuando entendemos esta tensión que la cultura ha tenido siempre con la iglesia, con Jesús. Por eso Jesús promete, ¿verdad? Voy a estar con ustedes hasta el fin de los tiempos, porque ser de Dios en un mundo que niega a Dios, ser de Dios en un mundo que malinterpreta y malentiende a Dios, ser de Dios en un mundo que no solamente rechaza a Dios, en muchas ocasiones hasta odia a Dios, no es cualquier cosa. Mas, sin embargo, el Señor no nos deja aquí. Dice, yo, o sea, los dejo aquí para que tú lo cuides, Señor. Porque el Espíritu Santo viene en Pentecostés, no viene a hacernos más cómodo en este mundo. Viene a hacerte más seguro en tu identidad para que tú puedas estar en el mundo sin ser del mundo. Para que puedas vivir en medio de una cultura, de una sociedad, sin ser absorbida por ella, para que puedas amar al mundo sin perderte en él. Pero para eso necesitas una identidad muy clara, muy clara, porque si no te pierdes, te diluyes, fácilmente te convierten y te, you know, y es tan importante esta conversación porque no es decir, ¿verdad? O sea, mirar, o sea, Dios no creó dos mundos, Dios crea uno solo. Lo que pasa es que en ese uno solo que Dios crea hay una división, ¿verdad? So, cuando hablamos de dos, del mundo, no te creas que son dos mundos en el sentido de... No, estamos hablando de maneras de vivir, de coexistir, ¿verdad? Y eso es tan importante entenderlo, porque cuando Él dice, no te pido que los saques del mundo. Atención, esa frase, no te pido que los saques del mundo, merece que... Mira, ¿por qué? Porque Jesús pudo haber pedido con todo el derecho, ¿verdad? Imagínate, tenía 3 años con estas personas, lo estaba formando, sabía que la persecución iba a venir. Podría haber dicho yo al padre: Padre, llévatelos para que no sufran, sácalos de aquí, protégelos. Pero no, ¿por qué? Porque aunque Jesús tenía el pleno conocimiento de lo que les esperaba a ellos, Jesús le dice al padre: déjalos aquí, pero protégelos. Pero protégelos, porque lo que está pidiendo en ese momento pudiera hasta parecer que no es compasivo. Tú dirías, caramba, pero si Jesús sabía que iban a sufrir, que iban a pasar por tantas cosas, ¿por qué no se lo llevó? Porque sacarlos del mundo hubiera sido traicionar la misión. Porque nuestra fe no es una fe de escapar. No es una fe de que vamos a... No. Desde el principio, desde el Génesis, el ser humano fue creado para estar en el mundo, para ser una señal visible de un Dios que ama, que sana, que protege, ¿verdad? Por eso fuimos creados a semejanza de Dios. Y Dios no nos creó para vivir fuera de ellas, sino que nos inserta en ellas, nos pone en ese... Por eso que tu llamado, escúchame, cafetero, no es solamente poderoso y precioso, también es geográfico. Ahí donde Dios te ha colocado, ahí donde tú estás en este momento, ahí, en ese lugar geográfico, a lo mejor tú dirías, yo no quiero estar aquí, o ¿por qué estoy aquí? ¿Por qué mejor no nací en otro lugar, en otra ciudad, en otro país? ¿Por qué nací en este? Todo lo que Dios hace, lo hace con propósito y a propósito. Porque tú estás donde tienes que estar, tú estás donde Dios te ha colocado, porque en donde tú estás hay una misión, y esa misión tú tienes que llevarla a cabo. Porque el mundo necesita mirar, escuchar a Dios, mirarlo a través de ti, escucharlo a través de ti, ver la compasión de Dios, el amor de Dios a través de tu vida. El mal no se vence huyendo de él, se vence enfrentándolo con verdad, con poder. Imagínate que Dios hubiera sacado a todos sus hijos del mundo. Imagínate eso, sería como una zona de you know what I'm saying? Cuando Abraham sale de Ur hacia lo desconocido, por ejemplo, imagínate, cuando Moisés enfrenta al faraón, los profetas que enfrentan, o sea, Dios nos llama a nosotros a continuar la historia, a continuar su propósito, a continuar los deseos del cielo, los deseos del corazón del Padre. Y eso tiene implicaciones muy grandes en la manera en la cual tú y yo vivimos. Dios no te sacó, te dejó. Y no te dejó porque te odia, te dejó porque te ama y porque confía que a través de ti Él puede manifestar su gloria, extender su reino y bendecir. ¿Cuántas veces, cafetero, la tentación es de construir un mundo paralelo? Un mundo católico, cristiano aquí, donde todo es seguro, todo es bueno, porque es lo que queremos hacer, construir mundos paralelos. Pero el fin no es construir un mundo paralelo, es permear el mundo con esta cultura del cielo. Es permear el mundo con la gloria de Dios, con el poder de Dios, con la misericordia de Dios, que a través de nosotros, ¿verdad? Y estas cosas son tan importantes porque Dios, hay espacios donde todavía no hemos llegado, hay lugares, hay personas que todavía no han escuchado la palabra de Dios, no han escuchado del amor de Dios, del amor del Padre. Y a veces nosotros, Señor, yo quiero, ¿verdad?, ser parte muy intencional. Y yo no sé si tú has orado de esta manera. ¿verdad? Señor, envíame, pero no, Señor, ya te envió el Señor, tú estás donde tienes que estar. La pregunta es, donde yo estoy, ¿cómo yo puedo cooperar con Dios? Donde Dios me ha colocado, ¿cómo yo puedo cooperar con lo que quiere hacer el Espíritu Santo? Por eso que el Pentecostés se vuelve, cuando hablamos de esto, es urgente y profético, porque los discípulos, después de la muerte de Jesús, hicieron exactamente lo que Jesús no quería. Se encerraron, se escondieron, ¿verdad? Puertas cerradas, porque no sabían qué hacer, no sabían a dónde. Claro, Jesús ya tenía, ¿verdad? Me voy, le voy a enviar el poder. La comunidad asustada recibe poder y entonces ese poder se expande, porque el instinto humano ante el peligro es esconderse, es protegerse, es dejar de hablar, no hable mucho, cállate, que te ve más bonito calladito, ¿verdad? Pero el Espíritu Santo, Pentecostés, quiere hacer totalmente lo contrario. O sea, literalmente es abrir las puertas, es un viento poderoso, es decir, es tiempo de salir, de hacer, de proclamar, no de esconderte, no de quedarte en tu esquina, no de quedarte en tu grupo. Y por favor, no me malinterpretes con eso. Qué bueno que tú tienes tu comunidad, qué bueno que tienes tu parroquia, porque todo eso es importante y necesario, pero no te puedes quedar. O sea, el fin de Dios, cuando dijo no lo saque del mundo, no fue para que tú crearas un mundo paralelo. Es para que dentro del mundo, tú y yo lleváramos el amor de Dios. Para que dentro del mundo, tú y yo fuéramos la presencia de Dios para un mundo que tanto necesita de Dios. El mismo Pedro, semanas antes de, ¿verdad? Ya saben, ¿verdad? Rechaza a Jesús, pero Jesús usa su vida para predicar sin miedo. ¿Y qué fue lo que cambió? Que el Espíritu Santo descendió sobre él. Porque antes de ir, hay que recibir. Por eso le dice, santifícalos en la verdad. Tu palabra es la verdad. Y la santificación, querido cafetero, no es algo abstracto. No es volverse, ¿verdad?, distante o ajeno. Es en el hebreo, santificar, kadash, significa apartar para un propósito sagrado. Apartar para un propósito sagrado. So, cuando dice santifícalos en la verdad, tu palabra es la verdad. Es conságralos, prepáralos, apártalos, para que ellos puedan salir y llenar el mundo de tu gloria y llenar el mundo de tu presencia. Y esto es tan importante, vivir de tal manera que tus decisiones, tus valores, todo lo que tú haces queda orientado hacia el propósito para el cual fuiste creado. No es apartarte del mundo, no es separarte, es todavía estar en él y decir, yo no vivo de esa manera. Pero tampoco yo odio a los que no viven así. Amén. Pero tampoco me dejo, es verdad, no me dejo diluir, no me dejo, porque ahí también está el detalle. Por eso, cuando somos santificados, santifícalos en tu verdad. Esa formación profunda de Dios en nosotros que nos equipa para estar en el mundo y no ser cambiados, sino poder cambiar el mundo a través de cómo vivimos, cómo hablamos, cómo amamos. Míralos cómo se aman. Mira cómo viven. Esas cosas son tan importantes, ¿verdad? El Espíritu Santo es el que realiza esa santificación en nosotros. No es nuestras propias fuerzas, no es tu disciplina espiritual, aunque importa, ¿verdad? Tenemos que ser personas disciplinadas espiritualmente, pero es el poder del Espíritu de Dios en nosotros actuando, llevando a cabo los propósitos del Padre para que nuestras vidas puedan ser señales visibles de la gracia de Dios, de su misericordia y de su poder. Mi gente, vámonos a un break en este momento y cuando regresemos vamos a continuar esta conversación. Espero que esté siendo de mucha bendición para tu vida y espero que esté despertando en ti la necesidad de vivir solo para Dios en un mundo que de manera tan desesperante necesita ver más evidencia de personas llenas del poder de Dios. No te vayas porque ya volvemos aquí en Café con Cristo, el único café que se cuela en el cielo por EWTN Radio Católica Mundial.
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Farid y la canción Me Cambiaste el Mundo. Preciosa, preciosa canción. Gracias, productor, por siempre tener la música buena católica. Mi gente, vamos entonces a continuar con este texto que, verdad, yo espero que el Señor les esté hablando a través del texto y de una manera muy, muy importante. Hay una parte aquí en el Evangelio cuando dice, así como tú me enviaste, así los envío yo. Y esta frase, cafetero, si la recibes como debes de recibirla, es imposible que tú sigas igual. Así como tú me enviaste al mundo, así los envío yo también al mundo. Eso es Jesús hablándole al Padre de nosotros. Así como tú me enviaste al mundo, así los envío también al mundo. Wow. Como el Padre manda el Hijo ahora nos manda a nosotros. Nos envía y no algo como de menor categoría. O sea, el mismo espíritu, el mismo tipo de misión, el mismo nivel de entrega, es lo mismo. Así como tú me enviaste al mundo, así los envío yo. Wow. ¿Te has puesto a pensar en esa frase? O sea, ¿cómo fue enviado Jesús al mundo? No con una misión limitada, no con un lugar seguro donde podía predicar, donde, o sea, él tenía todo bien ordenadito cuando. No, claro que no. Lo envió a lugares donde nadie quería, donde nadie podía, donde vivían los leprosos, los marginados, los endemoniados, los recaudadores de impuestos, las prostitutas, confrontación directa con el poder religioso de ese tiempo, el poder político. Y Jesús dice, así como tú me enviaste a mí, yo también los envío a ellos. ¡Wow! Es que cuando leemos esto, esto tiene que cambiarnos y retarnos. Y a lo mejor, no sé, podría abrir tus ojos a una realidad que tú antes no habías contemplado. ¿Verdad? Esto no se trata de que yo pertenezco a tal comunidad o que yo hago tal o cual. Es entender que hay una expectativa sobre tu vida. El cielo tiene una expectativa sobre tu vida. Dios, así como Dios mandó a Jesús, Jesús ahora nos envía a nosotros. Esto tiene que explotarte la mente. Y también quizás un poquito de preocupación, ¿verdad? Diría yo también. Porque todo lo que hacemos, tu familia, tu trabajo, en tu barrio, en tu ciudad, en tu vecindario, en los espacios donde nadie más va a llevar la palabra de Dios, tú y yo estamos llamados a llevar esa palabra. En nuestras conversaciones, en nuestro modo de vivir, de hablar, en las situaciones injustas donde nadie más va a defender al débil o nadie más quiere hablar. Tú y yo fuimos enviados, no para escapar, no protegidos como una especie como de búnker espiritual, ¿no? Donde estamos ahí metidos esperando que llegue el final. Usted conoce a esa gente, ¿no? La gente tiene nada en contra, nada en contra. Estoy hablando solamente como una imagen. Esas personas que han creado estos búnkers, estas casas de fines de los tiempos, donde ellos dicen, bueno, yo aquí tengo acumulada la comida y todo, y si cuando llegue el fin del mundo, aquí yo me meto, tengo cable, tengo películas, y ya cuando el mundo se acabe de destruir, yo voy a sobrevivir el mundo. Y a veces vivimos nuestras vidas como una especie como de búnker espiritual, escondidos, y Dios no te ha creado, no ha depositado en ti su gloria, su poder, su majestad, su sabiduría, su misericordia, su gracia, para que tú te quedes como estás y a donde estás. Y aquí, querido cafetero, yo espero que el Espíritu Santo coloque en tu corazón una urgencia
porque es importante estas cosas, especialmente de camino a Pentecostés. Estamos viviendo momentos históricos donde el mundo necesita de manera desesperada que los hijos de Dios abran su boca, que los hijos de Dios se manifiesten, no porque seamos mejores que nadie, no porque no es eso, sino porque tenemos algo que el mundo no tiene y el mundo le hace falta. Tenemos algo que puede calmar la sed, que puede transformar al perdido, al deprimido, al angustiado. Tenemos algo que puede, ¿verdad?, ser ese cambio que tanto necesitamos. No somos del mundo, pero aquí Dios nos ha dejado. Y así como el Padre envió al Hijo, el Hijo también nos envía a nosotros. Y yo no sé cómo eso te habla en tu interior. No sé qué provoca eso adentro de ti. No sé si tú puedes escuchar estas palabras y decir, bueno, qué lindo. O si adentro de ti hay algo que dice, wow, yo tengo que hacer algo. Yo no estoy haciendo lo que debo de hacer. Quizás eres parte de un grupo. No estoy hablando de participar en tu parroquia, lo cual eso es importante. Lo cual es necesario, tener comunidad. O por favor, no me escuchen. Estoy hablando de cómo vives tu vida en torno a esta palabra que estás escuchando en el día de hoy. Esa es mi pregunta. O sea, ¿qué te hace sentir esto? ¿Cómo te mueve esto? ¿Cómo te reta estas cosas? ¿Verdad? El Espíritu Santo habita en nosotros y quiere habitar en nosotros su amor, su poder, todas esas, no meramente para ser una vitrina del Espíritu Santo, donde la gente diga, ah, mira, Espíritu Santo, mira qué lindo, ¿verdad? Porque no es para eso. El profeta Ezequiel vio en visión un río que salía del templo, un río que comenzaba como un hilo de agua que apenas era muy poco, pero que iba creciendo y creciendo y creciendo al punto que se convirtió en un torrente que no se podía cruzar. ¿Verdad? Decía, ya el agua me llega a los pies, no veo el fondo. Entonces, cuando nosotros vivimos de esa manera, podemos llenar el mundo de esos torrentes de agua. Porque esas aguas que salen del templo y que corren, somos nosotros. Somos el río de Dios, las aguas de Dios corriendo, que Dios ha enviado a este mundo. No somos un charco estancado, no somos un charco contaminado. Tenemos movimiento, tenemos vida, tenemos su gloria, su gracia, su misericordia. Y Dios nos envía esa frase de Jesús, ¿verdad? Que también debemos de explorar con honestidad. Yo me santifico a mí mismo por ellos, para que también ellos sean santificados. Jesús se santifica a sí mismo por nosotros. ¿Y qué significa eso, cafetero? Significa que Jesús se entrega, se consagra, se ofrece completamente al Padre por amor a los suyos. La santificación de Jesús en este contexto, cafetero, escúchame bien, apunta directamente a la cruz. Él está diciendo, yo estoy de camino a la cruz, me estoy ofreciendo como sacrificio para que podamos ser santificados. ¡Wow! ¡Qué importante es esto cuando hablamos de la misión y de la naturaleza de ella! No es algo cómodo, no es algo tan limpiecito como queremos todo que esté organizado. No, no, no. Y tampoco, cafetero, no estoy hablando de que tienes que vivir martirizado completamente porque tienes que, no, tampoco. Ahí está el problema cuando queremos exagerar o queremos llevarlo a esos puntos. No, no, estoy hablando de que nosotros, ¿verdad? ¿Cómo estamos en nuestra vida diaria? Podemos
negarnos a nosotros mismos, vivir para Dios. Y en haciendo estas cosas, amamos a nuestro prójimo, manifestamos la gloria de Dios. Nuestras vidas empiezan a ser vehículos visibles de la gloria de Dios, que dan evidencia del poder de Dios, ¿verdad? Jesús decía, si no me crees por lo que digo, créeme por lo que hago. O sea, su vida misma era testimonio vivo del poder de Dios del cielo. Entonces, cuando fuimos, somos enviados como el Padre envió al Hijo, el Hijo nos envía a nosotros, y no con un poder humano, es con el poder del Espíritu, con la santidad que viene de la verdad de Dios, y esa verdad de Dios grabada en nuestros corazones, con el amor que no calcula y dice, bueno, si yo subo el 2, bajo el 4, no, porque sabe que ya la victoria está ganada. No estamos negociando, ni calculando, ni tratando, porque Pentecostés es exactamente el momento en que el envío se activa. El Espíritu de Dios viene y no es una bendición cualquiera, no es una bendición para decir, mira, gracias Señor por darme esto. Es equipándonos para llevar a cabo la misión del cielo aquí en la tierra. Piensa en eso, cafetero. Yo no sé cómo eso te hace sentir. No sé cómo te hace... ¿Qué te hace pensar eso? ¿Qué te hace pensar lo que has escuchado hasta ahora? ¿Que tu vida puede seguir como está? ¿O que a pesar de todo lo que estás atravesando, hay algo que Dios espera de ti? Porque yo, contigo aquí ahora mismo, te estoy, ¿verdad?, de presentando estas cosas y digo, sí. ¿Para qué Dios nos dejó en el mundo si no somos de Él? Porque Él quiere cambiar el mundo a través de nosotros. Porque el mundo te necesita. Y yo sé que eso puede sonar como muy, no sé, heroico, romántico, no sé, ¿verdad? Pero es la verdad, cafetero. A través de ti, a través de mí, el mundo puede conocer a Dios, escuchar a Dios, verlo. Por eso nos dejó aquí. No eres del mundo, eso es verdad. Tu origen es otra, tu fuente es otra, tus valores vienen del reino. Pero precisamente por eso, porque no eres del mundo, precisamente por eso, tienes algo que el mundo no tiene. Tienes algo que el mundo no tiene, que el mundo necesita a través de nosotros. Por eso Pentecostés viene para llenarnos, enviarnos, abrir camino, como Pablo que oraba por oportunidades para él poder, ¿verdad?, compartir el evangelio. Viene para abrir puertas, viene para lanzarte. Y yo espero que esto que hemos hablado hoy aquí no se quede simplemente en una conversación amena y bonita, sino que provoque algo en ti, que provoque en ti la necesidad de decir, a ver, ya que Dios me está llamando, ya que Dios quiere esto para mí, ¿cómo yo puedo darle a Dios lo mejor de mí para que el mundo que me rodea, en el lugar donde Él me ha colocado, sea bendecido y sea un lugar donde también pueda ser santificado por la verdad? Que así como el Señor nos envía y nos santifica, ¿verdad?, y nos consagra, que también nuestras vidas puedan ser un canal, una puerta, donde los demás puedan decir, ah, yo tampoco soy de este mundo. No, tú tampoco lo eres. Tú eres de otro mundo. Pero aquí estamos para llenar este mundo de la gloria de Dios, para vivir de tal manera que Dios pueda brillar y otros puedan amar al Dios que amamos. Vamos a orar. Padre, te doy gracias por este evangelio del día de hoy. Te doy gracias por esta oportunidad de poder proclamar tu palabra a través de EWTN, Radio Católica Mundial. A tantos corazones que en estos momentos reciben esta palabra y sin duda alguna tu presencia se está moviendo en ellos y llevándolos a meditar, a reconocer que aunque no somos de este mundo, aquí Dios nos ha dejado. Y no nos ha dejado aquí para castigarnos, ni porque no nos quiere en el cielo con Él, sino porque tenemos una misión que cumplir. Señor, ayúdanos a vivir en misión.
totalmente enamorados de ti, llenos de tu poder y siendo continuamente en ese proceso de santificación para que nuestras vidas te den a conocer tal cual tú eres, con pureza, con amor, con gracia y con misericordia. Santa María, Madre de Dios, intercede por nosotros. Espíritu Santo, llénanos y ayúdanos a vivir en este mundo, aunque no somos de él. Y te pedimos todas estas cosas, amado Dios, en el dulce y precioso nombre de Jesús. Amén. Amén. Cafetero, gracias por tu conexión. Gracias por estar. Espero que en el día de hoy esta palabra haya movido algo en tu interior y que tú tomes esta oportunidad para decir, a ver, ¿cómo yo puedo traer el reino de Dios a donde Dios me ha colocado? Mientras tanto, estoy orando por ti y que el Dios del cielo te abrace, te apriete y te dé un beso en el cachete. Nos vemos mañana. Dios te bendiga. Chao.

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Hablándoles Katia Baliño. Toda revolución tecnológica llega con su propia apologética. Promete eficiencia, abundancia y alivio del trabajo agotador, y a menudo ofrece algo de las tres cosas. Lo que no ofrece es el vocabulario moral necesario para gobernarla. El trabajo cambia más rápido que el juicio. El poder se concentra más rápido de lo que la ley puede limitarlo. Los hogares se vuelven vulnerables antes de que alguien haya calculado el costo. Este panorama describe el mundo al que el Papa León XIII dirigió Rerum Novarum de las Cosas Nuevas el 15 de mayo de 1891. La encíclica describe el prurito revolucionario que había pasado de la política a la economía. Las cosas nuevas eran la fábrica industrial, el contrato de trabajo asalariado y una concentración de riqueza que había deformado el tejido social en apenas una generación. En nuestros días, Rerum Novarum sigue ofreciendo un modelo para afrontar la revolución de la inteligencia artificial IA, que corre el riesgo de avanzar más rápido que el vocabulario moral necesario para gobernarla. Dado que el Papa León XIV considera su ministerio como una continuación de la tradición inaugurada por León XIII hace 135 años esta semana, el aniversario de este texto fundacional de la doctrina social moderna de la Iglesia es una invitación urgente a reflexionar sobre la IA en términos explícitamente leoninos. La mayoría de los católicos recuerdan Rerum Novarum como la encíclica que apoyó las asociaciones obreras y rechazó el socialismo. Eso es cierto, pero debajo de esas conclusiones existe un argumento antropológico más profundo.

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0: Muy buenas tardes tengan todos ustedes, queridos amigos y hermanos de este su programa En el Día a Día.
1: Con Ricardo y Lucía.
0: Yo soy Ricardo Luzondo y me acompaña mi bella llamada siempre, Lucía Esposa.
1: Lucía Báez Luzondo, del Ministerio Renovación Familiar, transmitiendo como siempre desde los estudios de nuestro ministerio en la hermosa ciudad de Atchison, en Kansas, hogar de Benedictine College. Bienvenidos nuevamente a un programa más donde intentamos ayudarles a todos a vivir el día a día de nuestra vida, iluminados por la fe en nuestro Señor Jesucristo. Siempre tratamos de abordar temas que puedan ayudarnos precisamente a eso, a enfrentar todo lo que surge en el día a día de nuestras vidas como personas humanas y en relación con Dios, siempre iluminados por nuestra fe y por nuestra doctrina sana de nuestra amada Iglesia Católica. Nuevamente le damos las gracias por su amable audiencia y quiero compartir que ya se acerca este próximo 16, sábado 16 de agosto, ya estamos a más o menos 3 semanas de un evento muy hermoso que vamos a estar llevando a cabo en la bella ciudad de San Diego. Así es que va a ser un tiempo de oración, un tiempo de sanación, y voy a estar colgando en nuestra página en Facebook, que siempre le invitamos a que la visiten, que le den a me gusta, que nos sigan en nuestra página para que vean los eventos que estamos haciendo, los temas que estamos tratando en nuestros programas y todo lo que tengamos que compartir bueno para todos ustedes. Así es que lo voy a estar subiendo en breves momentos, pero va a ser en la ciudad de San Diego, en California, el sábado 16 de agosto. Y tendremos el gusto de vernos y abrazarnos allá.
0: ¿Y yo por qué no puedo ir?
1: Tú puedes ir, claro que puedes ir, pero no estamos a... Tienes compromisos tú también por tu parte.
0: Además, así es un evento de mujeres.
1: Sí, claro, correcto. Entonces, pues, lastimosamente, pues, no va a poder estar Ricardo. Pero sí esperamos a todos en este magno evento en la ciudad de San Diego. Estaremos compartiendo en nuestra página en Facebook la información de contacto para obtener información sobre el evento. También queremos darle las gracias a todas las personas que nos escriben diariamente a través de ricardoylucia@gmail.com, Ricardo y Lucía, corridito todo, @gmail.com, donde nos piden potenciales temas para el programa, nos piden consejos, peticiones de oración, y con mucho gusto. A veces estamos muy retrasaditos en contestar porque nos llegan muchos mensajes, pero siempre los leemos y siempre oramos por esa intención. Eso sí lo podemos hacer consecuentemente. Así es que, pues, escríbanos a ricardoylucia@gmail.com.
0: Y también queremos compartir, porque ustedes han seguido nuestra familia desde que estamos en el ministerio hace muchos años. Nuestro hijo Sebastián también ha tenido estrenos este fin de semana pasado de un musical. Saben que él es director de teatro y músico, y tuvo la premier de su obra, que lo contrataron para dirigir el musical Tarzán, y fue un gran éxito.
1: Sí. Y ahora anda de gira de conciertos y presentaciones en 3 estados. Así que el Señor nos los acompañe en esa en esos compromisos que tiene, que vaya de la mano con el Señor. Que ver, qué lindo es ver a nuestros hijos empezar a levantar vuelo, ¿verdad? Hay que invertir mucho tiempo, mucho amor, disciplina, pero el resultado, si hacemos las cosas como el Señor nos indica que criemos a nuestros hijos, siempre trae beneficios eventualmente, y eso es uno de los temas, y ese es un ángulo de tema que vamos a tratar hoy.
0: Y precisamente el tema de hoy es cómo los niños que ayudan en casa son más exitosos y felices. Cómo los niños que ayudan en casa son más exitosos y felices. Es el programa que tenemos para ustedes en este día de hoy. Pero antes de continuar, les vamos a ponernos, como siempre, en las manos de nuestro Señor.
1: Amado Señor, te damos las gracias por un episodio más, una cita más, un tiempo más, que nos separas y regalas para bendecirnos con tu presencia, tu luz y tu guía en este programa. Te pedimos, Señor, que guíes cada uno de nuestros pensamientos, palabras, que cada concepto que compartamos sea de tu agrado y sea para el bien de tus hijos, y que dé fruto para el reino en abundancia. Te pedimos por nuestros hermanos allá en Birmingham, especialmente Ana, nuestra conductora, para que tú bendigas su vida con particular bendición y que permitas que este programa pueda fluir sin contratiempos y con mucho bien para todos nosotros. Esto te lo pedimos en el dulce nombre de tu Hijo Jesucristo, nuestro Dios y Señor. Amén.
0: Y lo prometido es deuda. Vamos a comenzar este programa conversando sobre cómo nuestros hijos, hoy por hoy nosotros tenemos una generación sobreprotectora. Somos estos padres que nos llamamos o nos han identificado como padres helicópteros, porque estamos por encima siempre vigilando y controlando todo lo que nuestros hijos están haciendo, que no está mal vigilarlos y controlarlos. Pero también tenemos que aprender que tienen una libertad que tienen que desarrollar, una responsabilidad que tienen que desarrollar, porque muchas veces por protegerlos y cuidarlos, los castramos y los mutilamos y les quitamos las opciones de desarrollarse porque estamos encima de ellos. Entonces, ¿qué pasa? Pues ellos también tienen, claro, uno espera que salga de ellos la iniciativa de hacer cosas en la casa, pero como lo hemos hecho siempre por ellos, pues no se les ha formado ese hábito y esa visión de responsabilidad, participación en la casa. Les hacemos todas las cosas, les lavamos la ropa, les limpiamos la cama, les servimos la mesa, les recogemos los platos de la mesa, les lavamos los platos, o sea, les hacemos todas las cosas. Le cepillamos los dientes, probablemente también, y le ponemos la pasta en el cepillo para que lo hagan. O sea, hacemos tantas cosas por ellos que como una manifestación de pronto de amor y de cariño y de protección, que a veces lo que hacemos es, como dije antes, pues castrarlos, ¿no? Lo que hacemos es mutilarlos, quitarles las habilidades, les quitamos las habilidades de poder hacerlo solos. Entonces, claro, estos muchachos van a la universidad o empiezan a vivir por su cuenta y es un desastre realmente. No tienen ahora pues ni idea de la economía y gastan el dinero en cosas que no son importantes y no les alcanza el dinero para las cosas que son trascendentales para la vida. Entonces,
1: todo les aburre, todo les pesa demasiado. Fregar los platos, oh, como si se hubiese acabado el mundo. Y muchas veces es nuestra responsabilidad.
0: Sí, entonces hay estudios, y nos hemos estado leyendo unos estudios que han aparecido recientemente por diferentes universidades, son varias, no voy a nombrar ninguna en particular, pero estos estudios revelan que los niños que ayudan en casa son más felices, además desarrollan mayor autoestima, autonomía y éxito en la vida adulta. Entonces vamos a descubrir en el programa de hoy por qué cómo nosotros debemos involucrarlos de acuerdo a las edades. Porque a veces decimos, bueno, no es que es tan chiquito, cuando crezca. Y cuando crezca sigue creciendo y sigue creciendo.
1: Y siempre pasa lo encontramos chiquito,
0: a la adolescencia pequeño. Y llega a la adultez joven y todavía si está con nosotros, pues le seguimos protegiendo, ¿no? Entonces vamos a ir viendo cómo por edades podemos darle, porque todavía muchos padres pensarán, ay, pero qué crueles son ustedes, si estos son tan chiquititos y tan, tan lindos. Y nosotros pensamos en nosotros mismos, pues nosotros crecimos, yo recuerdo, pues tenía 3 hermanos, yo soy el menor de 4 hermanos, y pues no era el consentido. Tenía que hacer las cosas también, tenía que lavar los platos, tenía que arreglar el cuarto, tenía que hacer las cosas, y había cada uno tenía una responsabilidad, siendo varones todos, pues más todavía, pues mi mamá, una general allí de 5 estrellas, nos tenía al orden, ¿no? Y no por eso sentíamos que nos quería menos o nos trataba diferente, ¿no? Teníamos nuestro orden, nuestra disciplina, y eso, pues ahora de adultos, pues uno lo agradece.
1: Y especialmente lo agradezco yo por el gran hombre que formó para que fuera mi esposo y compañero de vida.
0: Sí, mi cosita.
1: Y nos vamos a poner románticos aquí, en plena transmisión.
0: Pues nos preguntaríamos, bueno, ¿por qué es tan importante que los niños ayuden en casa? O sea, uno se preguntaría, ¿por qué es tan importante que los niños ayuden en casa? Entonces, en muchas familias, pues las tareas recaen en los adultos. Y en las familias nuestras hispanas, generalmente cae en la mamá. La mamá, porque el papá, pues tampoco es así de mucho hacer cosas.
1: De mucho ayudar.
0: Entonces, permitir.
1: Cuando la casa es de todos, ¿eh?
0: Claro, y las responsabilidades son de todos, ¿no? Cuando nosotros permitimos que los niños participen en esas actividades de todos los días, no solo se alivia la carga que tiene la mamá encima o la carga que tienen los otros de los miembros de la familia, sino que también les da esa oportunidad para crecer emocionalmente y socialmente. O sea, porque al tener una gratificación de que ha hecho algo, un logro, todos sabemos que cuando logramos algo nos sentimos súper bien por lo que hemos hecho. Si tenemos que clavar un clavo en la pared y lo ponemos, bueno, nos sentimos realizados. ¡Wow! Puse un clavo. Mira, puse un clavo. Conseguí el martillo, conseguí el clavo y lo clavé. Y miren, no se cae, está allí.
1: Colgué el cuadro y encima de todo eso viene después, lindo, ¿no? Que se ve.
0: Eso se viene después. Pero entonces cada paso, ¿no? Cada paso uno siente gratificación. Entonces los niños, pues también se ha visto que eso emocionalmente los ayuda a sentirse que son útiles, que pueden hacer cosas. Porque también hoy los entretenemos es con teléfonos, los entretenemos con videojuegos. Entonces, claro, están todo el tiempo tan tranquilitos porque están jugando videos. Pero eso no les da ninguna sensación
1: de logro,
0: de oportunidad de sentirse socialmente, familiarmente integrado, incorporado al grupo familiar, porque su logro es personal. Y eso es lo que los hace egoístas, ¿no? Porque es mi logro solo, yo solo. O sea, esto lo logré yo en el videojuego sin la participación de mi mamá, sin la participación de mi papá, sin más nadie. Es un logro solo y no hay nadie que me felicite sino yo mismo. Entonces yo mismo me doy las propias felicitaciones de haberlo logrado.
1: Amén de que el daño que ya hemos tratado en varios programas previos, que da el uso excesivo de las pantallas. Desde los niños pequeños hasta los 5 años no deben tener ninguna pantalla. Y hemos hablado

0: pues hay y no está escuchando, no procesa las ideas o no procesa las situaciones unidas a la zona límbica, que es como las emociones están mezcladas con la razón. Entonces, claro, no se desarrolla esa parte y por eso son adolescentes y jóvenes adultos tan sensibles, tan poco tolerantes de la crítica, tan poco tolerantes de las actividades que producen estrés o las situaciones que causan un conflicto emocional, porque en la edad en que eso se establece, más o menos de los 7, 8, 9, 10, 11 años, pues está el cerebro fijo en otra área, en responder a las imágenes y responder, o sea, conectar la visión con la mano, porque con los dedos, que es que están manejando el videojuego y es la parte visual y la decisión de cuál botón voy a apretar, el pulgar derecho o el pulgar izquierdo. Y eso se desarrolla muy bien, pero entonces las otras áreas del cerebro que evolutivamente en el ser humano están necesitando ser afirmadas y fortalecidas, pues no lo hacen. Entonces, claro, el cerebro tiene una particularidad que cuando una función no se hace, pues esas neuronas se desconectan. O sea, si usted dejara de ver, por ejemplo, o dejar de escuchar intencionalmente por un tiempo largo, usted probablemente sin los tapones en los oídos, o sea, escucha los sonidos pero no los procesa, porque no ha tenido, o sea, el proceso de escuchar, procesar qué es lo que escucho y repetir y poder hablar en el lenguaje, pues hasta eso, que es una función que creemos que la tomamos por dada, hasta podemos perder si no tenemos las capacidades, si no tenemos las conexiones o el estímulo de cómo activarlas. Por eso los niños se estimula la visión, porque lo primero que tiene desarrollada es la corteza occipital, que es donde se forma la visión, y el desarrollo del recién nacido va pues de la parte atrás de la cabeza, que es la región occipital, hacia la parte frontal, hacia la frente. Ahí es donde el cerebro va creciendo en ese sentido y el desarrollo va lo que se llama caudo frontal, o sea, de la parte más de atrás hacia la parte de adelante. Entonces, esto se va realizando en los procesos que los niños, pues primero la parte de visión, ellos siguen, tienen el seguimiento visual, miran los objetos, los siguen con los ojos, eventualmente ya conectan los ojos con la parte muscular y ya entonces sigue con los ojos y cuando ya los ojos se salió del campo visual, pues voltean la cabeza y siguen el movimiento de lo que se les está mostrando. Entonces ya no hay integración visomotora. Después de la integración visomotora viene pues la integración del lenguaje cuando aprende a escuchar y cuando escuchando repite y repitiendo empieza el lenguaje. Y todo esto es un proceso que lo vemos todos los días en nuestros niños, pero es necesario que vaya pasando un paso detrás del otro. Entonces, cuando nosotros a los 3 años, 4 años le cortamos el proceso de conexión neuronal por las pantallas, por los videos y por los juegos de video y por estar todo el tiempo metido en el teléfono o en la tableta, pues les estamos robando la oportunidad, le estamos quitando ese proceso que ya había comenzado de conexión interneuronal que desarrolla la inteligencia. Entonces, en este estudio que han hecho las diferentes universidades, hablan de, lo han hecho a lo largo de casi 85 años, en la cual se encontró una relación directa entre la participación en las tareas domésticas durante la infancia y el éxito en la vida adulta. Entonces, este estudio pues se ha publicado en diferentes revistas, como en el Journal, en inglés se llama Journal of Developmental and Behavioral Pediatrics, una revista de desarrollo del comportamiento pediátrico, y eso analizó pues sobre 9.000 niños ahí entre todos los estudios sumados, y pues aquellos que realizaban tareas domésticas desde temprana edad mostraron realmente una mejor preparación para enfrentar los desafíos de la vida futura.
1: Y uno en particular, de hecho, que mencionaste el tiempo, fueron 700 niños que lo siguieron en su vida por 85 años. Eso uh-huh. es lo que yo llamo un estudio bien fundamentado. No los microestudios manipulados que supuestamente se han publicado para apoyar la medicina que, entre comillas, afirma el género. Esto sí es un estudio, de verdad, a través del cual se pueden llegar a consecuencias contundentes de que irrefutablemente hacer que los niños participen en la tarea diaria en el hogar es importante, no solo emocionalmente y psicomotoramente, como has mencionado, sino también socialmente, no solo con la familia, sino con demás personas. Porque cuando tú haces equipo, primero con tu familia, la familia...

0: familia, el núcleo de la familia es la escuela donde se aprende todo, a amar o a odiar, a ser cooperador con los demás y poder asociarse bien con los demás en equipo o no hacerlo. Entonces, ese estímulo que hablabas de invitar a los hijos a que hagan las tareas del hogar con los demás miembros de la familia, por eso sería lo sugerible que cuando le estamos dando tareas a los niños, pues otra persona de la casa también esté haciendo tareas, o todos, limpiando la casa un sábado, ¿no? Uno está barriendo, mamá, papá, hijos, todo el mundo está haciendo algo, porque entonces el niño se siente como parte de una unidad y que tiene un propósito y que no está solo señalado que todos los demás descansando y él o ella el único que está, entre comillas, castigado. Porque no queremos que los niños tampoco consideren que hacer tareas en el hogar sea un castigo.
1: Exacto.
0: Porque muchas veces los padres cometemos ese problema. Como te portaste mal, ahora vas a tener que limpiar el piso. Como te portaste, sacaste malas calificaciones, ahora te toca fregar toda la semana a ti. Entonces, ¿qué se hace? Una neuroasociación de las tareas del hogar con el castigo. Entonces, nunca el niño se va a sentir motivado a hacerlo. Y si no nace de ese niño o de esa niña hacer las tareas del hogar por sí solo, ¿cómo van a poder manejar su vida independientemente? Entonces, es bien importante que comprendamos estas cosas desde las más tempranas edades. Y hablando de las pantallas, hablabas de niños de 3 y 4 años, pero ahora vemos hasta niños de año y tanto manejando una tableta perfectamente bien, que me deja loca. Yo dije, Dios mío, ¿qué es esto? Entonces, estamos cometiendo grandes errores por hacer que los niños no nos molesten, para que se ocupen, para que ya no me preguntes, para que no me molestes. Entonces ya estamos dándole esa pantalla al niño para que se calme, y lo que estamos haciendo es desviando su proceso de aprendizaje, su proceso de desarrollo y su proceso propio de socialización.
1: Y una de las cosas es poderles explicar por qué es importante, ¿no? Porque ya he escuchado jóvenes que les hablamos, por ejemplo, de atender la cama. Pero ¿para qué es importante atender la cama si cuando esta noche cuando venga me voy a acostar y va a estar, o sea, para qué la tengo que extender para acostarme? Mejor la dejo así de una vez y ya está. O sea, ¿cuál es el sentido? ¿Cuál es la emergencia? Preguntan, ¿alguien se va a morir? ¿Se va a morir alguien si no arreglo la cama? No ven realmente el valor de las actividades de la casa, ¿no? De hecho, hay un militar que fue invitado a como padrino, diríamos nosotros, o el invitado de honor en una graduación de la universidad hace unos años atrás, y toda su tema fue eso, la importancia de hacer la cama en la mañana. O sea, realmente, ¿cómo empieza el día de uno cuando ya al levantarte tienes el primer cometido logrado? O sea, tu primer logro antes de salir de la casa ya lo tienes hecho. La cama está en orden, está arreglado, es una misión que ya está resuelta. No tienes que esperar al final del día a ver los resultados de tus acciones. Ya al levantarte ya hay una acción que está resuelta. Y eso te levanta el ánimo, te levanta la responsabilidad y te llama a seguir buscando los logros en el resto del día. Pero si te levantas y la cama está allí, pues ya a esperar ahora qué es lo que yo voy a hacer para lograr algo en la vida o para lograr algo en este día, pues pasa el tiempo y ya no hay como que la motivación. Entonces llamaba a los muchachos a esto. Tu día comienza o el éxito comienza cuando al levantarte en la mañana tienes tu cama tendida, tu cama arreglada.
0: Y sería favorable que lo buscaran en redes sociales, que debe haber versión en español potencialmente con traducción, pero es fantástico ese video. Y de hecho, pues obviamente ya se ha probado contundentemente que incluir a los hijos en las tareas de la casa a tempranas edades tiene buenos resultados. Vamos a hablar entonces de los logros particulares que arrojó esta serie de estudios longitudinarios que estamos discutiendo en este programa con ustedes. Y la primera, pues lógicamente, esos niños van a tener mayor y mejor autoestima. ¿Por qué? Porque cuando logran cosas, porque cuando tienden su cama y se ve bonito, y cuando uno hace cosas buenas, especialmente como niños, un buen padre siempre le va a tener una palabra de agradecimiento, de agrado, de cuán orgulloso se siente de él. O sea que esa autoestima no solo se genera de la misma persona que logró hacer la tarea, sino de la reacción que tiene de otras personas que le felicitan por sus logros, ¿no? También tienen más confianza en ellos mismos. ¿Por qué? Porque si se les ha asignado desde edades tempranas a participar en las tareas de la casa, ellos saben que, primero, que lo han podido lograr. Y segundo, que sus padres han tenido confianza en ellos de poder cumplir con esas tareas solos y sin supervisión. Y esto aumenta la confianza en ellos mismos. Si siempre empiezan a hacer algo y no lo estás haciendo bien y los quitamos del medio, como muchas mamás hacen, no lo hagas tú, y esa cama está mal tendida, entonces la atiende ella. ¿Qué mensaje le está enviando a ese niño? Le está diciendo, tú eres incapaz, tú no puedes, haces las cosas mal. Y la autoestima y la confianza van a reducirse.
1: Y le da más independencia. Por ejemplo, si usted los enseña a lavar su ropa usando la lavadora, que no es nada del otro mundo. O sea, se sabe cómo prenderla, cómo rotarle la manilla para saber si es de el agua fría, caliente, etcétera. O sea, ese solo detalle de cómo hacer las cosas les da la confianza de que lo pueden hacer. Y que si va a salir, no tiene que esperar que la mamá haya lavado la ropa o haya planchado, sino que él confía que yo necesito mi ropa para salir, me quiero poner esta camisa, pues si estaba sucia, pues yo la lavé y estoy seguro de que ya estaba guindada en su closet, y eso le da la confianza de poder hacer pues su día de salir con sus amigos, con quien quiera salir. Entonces, esas actividades, como dices tú, amor, le da una autoestima porque logré por mí mismo. Tengo un logro que no es salir a la calle a quemarme con el sol, que no es competir con otra gente. Es compensando con pasos pequeños a darse cuenta que puedo hacer actividades que me propongo, ¿no?
0: De hecho, me salió en redes sociales viniendo para el programa, así de esos de pasada, un video muy lindo que lo ponía un papá. Él decía, este es el papá que yo voy a hacer con mi hijo. Y el niñito tendría, si acaso, 2 años, de verdad. Y le quería levantar una llanta, pero una llanta bastante grande, ¿no? Y el padre dejó que el niño pujaba y viraba y buscaba la vuelta, y parecía que no lo iba a lograr. Y de buenas a primeras, tum, tum, levantó la llanta, empezó a rodarla, y ya eso va a ser contundente en la vida de ese niño, porque la llanta es casi del tamaño del niño. O sea que es algo para él, desde su punto de vista, gigantesco, y él lo pudo manejar. Entonces, desde ahí se comienza. El segundo logro y segundo beneficio también es que se desarrollan las habilidades sociales de los hijos, porque cuando tenemos que socializar en equipo para hacer las tareas en el hogar, con hermanos, con padre, con madre, con quien sea que está también en el núcleo familiar, porque no todas las familias son nucleares, padre, madre, hijo, el grupo familiar compartiendo, pues eso va a socializar al niño. Y cuando va a tener que ir a la escuela, o a jugar con otros, o competir con otros en la sociedad, en el vecindario, en la escuela, ya va a venir con destrezas. ¿Qué es socialización? Pues la habilidad de compartir con otras personas en la sociedad. Eso es la socialización, de una manera en que las personas pueden entonces seguir lo que son las reglas y normas que son aceptables en esa sociedad en particular. Y una persona que se maneja de esa forma siempre va a ser más agradable le van a llamar más, le van a dar más oportunidades, porque el niño o la niña necio que nunca quiere hacer nada, que no sigue las reglas, que pelea porque todo tiene que ser para él o para ella, o con él o con ella, es disruptivo, ¿no? Y esto causa un problema social. Entonces, tener esta habilidad de socialización desarrollada es valiosísimo.
1: Y cuando van a comer en una casa que le invita al vecino o algunos amigos, pues se levantan, recogen su plato de la mesa, hacen las cosas, y eso le da una mayor visibilidad en la comunidad, ¿no? Y es claro. El niño que si se cae algo no va a dejar el papel en el suelo, sino que sabe y lo recoge, y eso pues da una buena imagen en las personas a su alrededor.
0: Claro que sí.
1: Pero ya llegamos a la primera media hora del programa. Bien interesante, amor mío. Estamos recibiendo mensajes de la gente que está pues dándonos gracias por la información, que quieren seguir el programa. El programa después usted lo puede conseguir como podcast en la página de Radio Católica Mundial, y ya después que regresemos de la pausa le podemos dar más indicaciones de cómo lograrlo. Vamos a escuchar en este momento una canción que nuestra querida Ana Martínez desde los controles nos ha escogido, y se llama Padre Amoroso, en la voz de José Luis Melgar. No se vayan y ya regresamos.
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0: Y eso era en la voz de Anthony, perdón, esa era en la voz de José Luis Melgar, Padre Amoroso. Estamos de regreso en el día a día
1: con Ricardo y Lucía y estamos conversando sobre lo importante y efectivo y beneficioso que es hacer que nuestros hijos desde tempranas edades participen en las tareas del hogar. Y mencionábamos estos estudios longitudinarios de varias universidades. Uno inclusive siguió a los niños por 85 años. ¡Qué cosa! ¡Bárbaro! Y ya hemos dicho que dos de los beneficios son una mayor autoestima y una gran confianza en sí mismo desarrollada en los hijos. Luego hablamos del beneficio de que tienen habilidades sociales más desarrolladas, o sea, socializan mejor y por ende rinden mejor en la sociedad porque siguen las normas y reglas que son bien vistas en esa sociedad. Tenemos que entender que las reglas y normas no todas son universales. A veces cosas que se esperan en unos países son rudas en otro país. Por eso tenemos que tener conciencia de lo que es nuestra cultura, que somos las personas que compartimos una misma etnia o raza y una misma localidad de vida. Tercer beneficio de poner a nuestros niños a ayudar con las tareas del hogar a temprana edad. Y es que esto les ayuda a ser menos egocéntricos. Y tú aludías previamente, con tu previo ejemplo, justamente a eso. Con los niños, por ejemplo, que no socializan porque viven callados, metidos en su propio mundo, frente a una pantalla con videojuegos, redes sociales, etcétera. Entonces, obviamente, el niño que no socializa, el niño que no comparte con su familia primero y luego en sociedad, se hace una persona egocéntrica. ¿Qué significa? Que mi ego está centrado en mí. O sea, que yo soy el sol y todos los demás planetas giran alrededor mío y de mi vida. Entonces, estas personas son muy difíciles de que funcionen bien en la sociedad. Tienden a la criminalidad, a hacer lo que ellos quieran, a tener actitudes de pereza, porque no, eso a mí no me gusta, no voy a hacer un trabajo que no sea el ideal trabajo que a mí me gusta, no me voy a esforzar a hacer lo que sea por mantenerme, solo lo que me guste voy a hacer. O sea que esto tiene repercusiones a largo plazo en la vida de la persona, y una persona egoísta, como siempre hemos dicho, especialmente yo, en nuestras pláticas de matrimonios y familias, siempre hemos dicho que en nuestra teología católica y en la realidad social de las personas, el opuesto diametral al amor auténtico es el egoísmo, porque el que ama auténticamente busca el bien de la persona amada y busca el bien de la sociedad si la persona está bien socializada. Pero por el contrario, la persona egoísta espera que le den. O sea, entra en relación con las personas que hagan todo lo que esa persona quiere, que le hagan todo por esa persona, que le llenen todos sus vacíos porque solamente se trata de ellos. Y esto obviamente es lo opuesto al amor, porque el que no ama por ser egoísta realmente usa. Y si lo pensamos con cualquier tipo de situación que enfrentemos en nuestra vida diaria, que consideremos, caramba, esto no está bien, usted se va a dar cuenta que nace del egoísmo de la persona que actuó mal. Y no va a fallar ni en ninguna instancia, porque realmente el opuesto total del amor auténtico y de la bondad es el egoísmo. Entonces, también otra parte de este logro es que también tienen una capacidad mucho más grande de, por ende, porque no son egoístas, tienen la visión externa de la preocupación por los demás. Y por ende, entonces, tienen una mayor habilidad de reconocer cuánto otros están en necesidad y estar a la disposición de solventar esa necesidad o ayudar o conectar a esa persona a solventar su necesidad. Y eso es una gran persona para la sociedad.
0: Y usted ve, por ejemplo, en las grandes ciudades, de pronto un pueblito pequeño como donde vivimos nosotros, no hay la oportunidad, pero en las ciudades grandes donde hay transporte público, por ejemplo, usted ve que pues hay una señora que se metió en el metro o en el subway o en el autobús y necesita sentarse, pues un niño que ha aprendido a desarrollar el reconocer las necesidades de los otros, se para y da la oportunidad para que otra persona se siente. O tiene esa visión de si a alguien se le cayó algo, pues ayudarlo a recogerlo. O si una señora está con las bolsas que no puede con ellas y no puede abrir la puerta porque tiene las llaves y no puede, alguien ve, un joven de estos, un niño de estos, ve y pues ve la necesidad de esa persona para ayudarlo. O incluso en la misma casa, si ve que la mamá tiene los brazos ocupados, pues le abre la puerta para que entre o le recoge las bolsas para que ella pueda entrar y pues ver la necesidad de los otros, o sea, ver en qué podemos ayudar. Y eso lo hace a través también de eso, de abrir la visión en cuanto a las necesidades. Si, por ejemplo, la basura está llena y pues a veces pues se compite a ver hasta dónde llega la basura sin caerse del pote de basura. Entonces, no, lo ve y ve la necesidad y dice, bueno, que okay, mira, hay que recoger la basura y yo la hago porque ya veo que no cabe más y lo puedo hacer. No tengo que esperar a que me manden a hacerlo, sino que nace de mí la visión de compromiso social, de vida en familia, de vida en comunidad. Entonces, eso ayuda a eso, a, como decía Lucía, a mirar, a ampliar la visión, que yo siempre hago este símbolo a los muchachos de hoy que no les gusta mucho, que es que los ojos están cerrados, o sea, hasta los ojos están abiertos, pero tienen como gringolas, o sea, tienen las manos puestas a los lados de los ojos, que solamente permite ver lo que tiene delante, como es la pantalla del teléfono. Entonces se va perdiendo la percepción de lo que pasa alrededor. Y para esto hay ejercicios, ¿no? Yo recomiendo ejercicios que realmente neurológicamente están hechos para esto. Usted, por ejemplo, pone las manos delante de sus ojos y mueve los dedos y deja mirando un punto fijo y va separando las manos del punto central, como abriendo los brazos y sigue moviendo los dedos para que, aunque esté la mirada fija al frente, la periferia de su visión le permite ver que hay algo que se está moviendo alrededor. Y eso despierta la visión periférica de lo que está pasando alrededor. Y esto se desarrolla precisamente con estas actividades que los niños hacen, que aprendan a hacer en la casa, como las labores del hogar. Por ejemplo, ¿cuántas veces no puede ser que el fregadero esté lleno de un plato, esté allí, pasa días y días y días, y el niño no tiene la iniciativa de lavarlo, sino uno le dice, mira, lava el plato? Eso es reconocer las necesidades de los otros, se desarrolla en la medida que hacemos actividades y que se les reconoce el hecho de haberla logrado y que se les muestra que hay un sentido en tener orden, hay un sentido en tener las cosas arregladas, porque cuando la voy a buscar, pues muchas veces los muchachos dicen, ¿dónde está tal cosa? Bueno, ¿dónde estaba? No estaba ahí. Bueno, si no está donde debía estar, fue porque alguien no lo puso donde debía estar. Entonces, esa no percepción del orden. O sea, yo quiero las tijeras para mí y las usé yo y las dejo donde yo las usé, pero cuando alguien más la vaya a buscar en el sitio donde estaba, no las va a encontrar. Entonces, ese egocentrismo, ese no reconocimiento de las necesidades que tiene la persona en las que vivimos, pues es consecuencia de esta falta de participación en las actividades del hogar.
1: Ciertamente. Y un cuarto beneficio que es muy importante es que los niños que habituamos a participar en las tareas del hogar desde tempranas edades desarrollan como internamente como ese compromiso, ese deseo sólido de hacer un buen trabajo. O sea, se comprometen con el trabajo en equipo bien hecho y con la y con cooperación, con la cooperación. Que recuerdo que antes Plaza Sésamo lamentablemente ha cambiado tantísimo que ya no me gusta realmente, pero en mis tiempos recuerdo que el avisito o el segmento que más me gustaba se llamaba Cooperación y decían Cooperación y se me quedó, bueno, imagínese, a mi edad todavía me recuerdo de la importancia de ese mensaje y tener esa destreza, tener esa dedicación, tener ese compromiso con el trabajo en equipo y la cooperación es, yo diría, que la habilidad número uno que puede tener una persona cuando se hace adulta para mantener un trabajo a largo plazo, que es uno de los problemas que están teniendo nuestros jóvenes de hoy, porque lamentablemente, y no es culpa todo de ellos, es culpa de los padres que no sabíamos cómo enfrentar. Defiendo a los padres también porque por muchos años estábamos como que volando el avión mientras se construía. No sabíamos el efecto que estaban teniendo estas pantallas. Ya sí, hace por lo menos 10 años que sólidos, que ya estamos teniendo información de los resultados negativos del uso de las pantallas, especialmente continuamente. Pero cuando comenzaban estos dispositivos, la sociedad no sabía, las personas no sabíamos sus consecuencias. Y claro, muchos niños cayeron en esa inhabilidad de desarrollarse bien porque no le inculcamos estas cosas, porque los niños estaban demasiado enfocados en sus pantallas. Y muchas veces los padres decían, bueno, por lo menos está tranquilo y no me está molestando, voy a hacer todo yo rapidito, por lo menos están tranquilos allá. Y se perdió esa oportunidad de formación de nuestros hijos. Aunque tengan 20 y pico sus hijos, si todavía están en su casa, sigan tratando de lograrlo, si no lo hicieron en la primera vuelta, porque le debemos a nuestros hijos esta formación. Y estos muchachos, por ejemplo, ya hemos visto dos estudios donde el 60% de los jóvenes en la generación Z, que vendría siendo la generación de nuestro hijo, pierden el trabajo, el 60%, pierden el trabajo dentro de los primeros 3 meses. Eso es catastrófico. Eso es catastrófico. Y nos puede pasar a cualquiera, a cualquier padre. Por eso es que hacemos estos programas que parecen simples, pero estamos hablando a profundidad de cosas que tienen implicaciones para la calidad de vida y el desarrollo de una persona humana para que llegue a vivir en plenitud y no llegue a vivir acomplejado o sin trabajo o con baja autoestima, con pereza, que terminen siendo pues ceros a la izquierda, que son cargas públicas en vez de personas que colaboran positivamente en la sociedad.
0: Sí, y bueno, vamos a tomar una lista que tomamos del internet de la página de lafamilia.info. Ellos hacen una tarea de hogar propuestas por edades y nos pareció que está bastante acertada. Vamos a irla relacionando para que ustedes tengan ejemplos. Si quieren, agarren un lápiz y un papel. Y le vamos a dar la edad de los niños y darles ejemplos de cuáles actividades del hogar ellos deberían participar, usted ofrecerles. Porque de pronto usted dice, ay, está muy chiquito y no lo puedo poner a cocinar, no lo puedo poner a fregar los platos porque no llega al fregadero. Bueno, de acuerdo a diferentes edades, ya a partir de los 2 años que ya caminan, que ya tienen actividad motora de pinza, es decir, pueden agarrar cosas con las manos, levantarlas o guardarlas. Por ejemplo, de 2 a 3 años, ellos proponen, me parece muy bien, de 2 a 3 años los niños deben guardar los juguetes en su caja de juguetes. deben poner los libros en su sitio después que han mirado los libros, que han rayado, que los han coloreado, pues ponerlos en un sitio, de, por lo cual usted tiene que tener un sitio para los libros. Entonces, poner los libros una vez donde los pusieron, poner la ropa sucia en el cesto de la ropa sucia, enseñarles que al quitarse ya los 2 años, los niños tienen que tener ya la destreza de quitarse la ropa y de vestirse solos. Yo sé que a veces los vestimos todavía hasta los 15 años y ahora estamos poniendo la ropa. Pero ya a los 2, 3 años esa destreza debe estar realizada. Se debe quitar la ropa y se debe poner la ropa también. Entonces es enseñarlos que al quitársela, reconocer la que está sucia y ponerla en el cesto. Y la que no está sucia, pues guindarla o guardarla en su gaveta donde debe ponerse o en la silla donde la va a poner otra vez el día siguiente. Otra es llevar los zapatos a la zapatera, al guardarropa, al closet, donde lo tengas dispuesto, que no queden los zapatos tirados por allí. Llega usted a veces a las casas y ve un zapato por aquí, otro zapato por allá, y los niños pues ya a los 2, 3 años pueden tener esa actividad. Tirar las cosas a la basura. Pueden levantar el papel o el papel que rompieron o el juguete con lo que estaban jugando o la servilleta con la que se limpiaron las manos o secaron las manos, cómo llevarlas y tirarlas a la basura. Y por último, a esta edad de 2 a 3 años, pues también ir a buscar los pañales si algún no todavía usa pañales, pues decirles, anda a buscar el pañal y sepa dónde lo busca y de dónde lo trae. O usted darle actividades, mira, busca un vaso de agua o búscame, mandarlos a buscar cosas que ellos sepan dónde encontrarla. O darle indicaciones, porque eso incluso es una manera de desarrollar la inteligencia. Usted le dice a su hijo, mira, búscame el libro azul que está debajo de la gaveta verde en la esquina este de la casa. O sea, una situación un poquito complicada, pero le da las instrucciones y ellos deben desarrollar la capacidad de llegar a buscar de acuerdo a las instrucciones que usted le hizo. Eso se llama secuencia. Entonces ellos pueden llevar con secuencia, voy primero a la cocina que me dijo mi mamá, busco la gaveta que me dijo ella, en la tercera gaveta cuento 1, 2, 3, abro la gaveta y allí está lo que mi mamá me está diciendo.
1: Entonces, de los 4 a 5 años, ¿qué es lo que los niños deben poder hacer? Pues, por ejemplo, alimentar a las mascotas. Proponen también limpiar áreas pequeñas, como algo un área que esté regada en el piso, muchas veces con los propios juguetes del niño. Deben ya tener la capacidad de organizar su habitación, de regar las plantas,
0: eso,
1: de poner la mesa, de usar la aspiradora de mano, de llevar los platos a la cocina, de llevar la toalla al baño después de bañarse o ducharse. Eso ya lo deben poder hacer solos los niños de 4 a 5 años.
0: De 6 a 7 años, pues todas las cosas que ya dijimos antes, y ya pueden doblar las toallas y colgarla también, doblar los calcetines que están limpios, ayudarlos a doblar la ropa lavada y ponerlas en la gaveta, ayudar a vaciar el lavaplatos si tienen lavaplatos, o poner los platos en su lugar, secar y guardar los platos cuando se está lavando los platos. Ya habíamos hablado de hacer la cama. Si por ejemplo en el baño se acabó el papel higiénico, pues enseñarlo ya a esta edad, de los 6 a 7 años, sacar el rollo que está vacío y poner uno nuevo, desempacar las bolsas que traemos del mercado, y esas son las cosas que hace esta edad. De 8 a 9 años,
1: pues doblar y colgar la ropa limpia, limpiar la mesa del comedor antes y después de cenar, preparar recetas fáciles y sencillas, lavar platos, sacar el perro a pasear, poner el agua y la comida de la mascota, botar la basura. De 10 a 11 años, aspirar, barrer, limpiar la cocina, limpiar los baños, lavar el auto, apagar las luces, y ya más adelante, pues hasta preparar la comida y poner la mesa y hacer pequeñas reparaciones. Ya se nos ha terminado el tiempo por el programa de hoy. Los esperamos la próxima semana en el Día a Día
0: con Ricardo y Lucía.
1: Hasta luego.

0: informativo en EWTN Radio Católica Mundial. Hablándoles Katia Baliño. El rector de la Iglesia Santa Catalina de Siena de la ciudad de Buenos Aires comunicó a los fieles que el templo permanecerá cerrado debido a los daños ocasionados por obras públicas en la zona y denuncia incumplimiento de las normativas por parte del gobierno porteño. Quiero comunicarles que hemos decidido cerrar momentáneamente el templo debido a los daños ocasionados por la obra de peatonalización de la calle Viamonte que está llevando adelante el gobierno de la ciudad de Buenos Aires, expresó el padre Gustavo Antico en un comunicado compartido por el obispo auxiliar de Buenos Aires, Monseñor Alejandro Giorgi, en sus redes sociales. Con dolor constatamos daños estructurales que podrían haberse evitado. Lamenta al tiempo que revela que en reiteradas ocasiones hemos llamado la atención acerca de los riesgos que pueden generar proyectos y obras en el entorno de estos dos monumentos históricos nacionales, en referencia a la iglesia y el convento contiguo que datan del siglo XVIII. El Ayuntamiento de Madrid entregará la llave de oro de la ciudad al Papa León XIV. Engalanará la ciudad con unas 100.000 flores blancas y amarillas e iluminará varias fuentes con ambos colores para recibir al pontífice. El reglamento de honores y distinciones del ayuntamiento establece que los jefes de Estado extranjeros han de ser honrados con este gesto, que es muestra de cortesía y amistad internacional. La entrega se realizará el 7 de junio, como ya sucediera con Benedicto XVI en el año 2011, última vez que un pontífice visitó España. Manténgase bien informado en EWTN Radio Católica Mundial. Gracias y que el Señor le bendiga.
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3: Conocemos y hemos pensado, hermanas y hermanos, en las respuestas a nuestra oración. Yo acostumbro a rezar muchas veces escribiendo para darme cuenta precisamente después de los resultados, decía el fundador de Schoenstatt, el padre José Kentenich. Cuando rezamos y tenemos una inquietud y una decisión que tomar y escuchamos a Dios y tomamos la decisión, podemos después revisar qué pasó con esa decisión que tomamos y nos vamos a dar cuenta de muchas cosas que nos fortaleció en la fe, que ciertas circunstancias cambiaron en nuestra vida, que Dios a través de otras personas nos habló. Dios utiliza causas segundas para responder a nuestras oraciones. De pronto hay una enfermedad y el doctor fue el correcto. El Espíritu Santo va a tocar nuestro corazón y a darnos esa certeza de que Dios nos escuchó y nos respondió. Y es que nos da una paz interior lindísima, aprendiendo a darnos cuenta de la acción de Dios en nuestra vida diaria. No olvidemos Mateo 7, versículos 7 y 8. Pidan y se les dará, busquen y van a hallar, llamen y se les abrirá, porque todo el que pide recibe y el que busca halla y al que llama se le abre, palabra del Señor. Y Juan 14, 13, 14, y todo lo que pidan al Padre en mi nombre lo haré, para que el Padre sea glorificado en el Hijo. Si alguno pide en mi nombre, yo lo haré, palabra del Señor. Padre, te pedimos que podamos crecer en la oración. No cambie de estación, estamos en EWTN Radio.
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0: Con un saludo de Cristo a la distancia, mi nombre es Omar Aguilar y esto es Perspectiva Católica. Perspectiva Católica, ya lo sabe, nuestro encuentro semanal en donde traemos a la mesa del diálogo, de la discusión, temas de actualidad, documentos de actualidad, todo aquello que compete a la manera como vivimos y como actuamos y como enfrentamos los diferentes retos, ideologías, pensamientos y diferentes formas que el mundo nos presenta cada día. Hoy tenemos un tema por demás sumamente interesante. Hoy hablamos de la antropología cristiana ante el futuro. ¿Cómo respondemos ante los grandes retos que el mundo moderno nos presenta? De manera particular, vamos a hacer énfasis en ese documento que le decía yo al inicio, Quo Vadis Humanitas, ¿a dónde vas, humanidad? Hoy tenemos desde la ciudad de Querétaro y continuando este acompañamiento, ese trabajo junto que estamos haciendo con la Universidad Anáhuac en Querétaro, tenemos una vez más al doctor Manuel Gutiérrez. Doctor Manuel, ¿qué tal? Bienvenido una vez más a Perspectiva Católica.
1: Hola Omar, muy buenas tardes. Un gusto volver a estar aquí con ustedes.
0: Una gran alegría continuar. Y bueno, doctor, yo creo que fue como providencial, ¿verdad? Precisamente el documento salió unos días después de la participación anterior, en donde de una manera general, de una manera así muy, muy general, pues hablábamos de todos estos temas, pero ahora pues también la Iglesia, ¿verdad?, nos da su posición y nos orienta y nos guía. Vamos a tener una charla muy extensa hablando de precisamente, ¿no?, los grandes retos que enfrentamos como humanidad. Pero doctor, empecemos un poco haciendo esta recapitulación y hablando brevemente del contexto general de este documento que en marzo de este año la Comisión Teológica de alguna manera nos presentaba y nos invita a reflexionar con él.
1: Sí, no, muchísimas gracias por la invitación. Y justo como comentas, este documento es bastante relevante porque lo desarrolla la Comisión Teológica Internacional y es un documento que va a recuperar, como muy bien mencionas, toda la cuestión de la antropología cristiana. Y en este sentido y tenor, pues la Iglesia retoma, pues, de las fuentes de la revelación todos los elementos para poder hablar acerca de la antropología y todavía más hacia dónde se dirige la humanidad con base en la tecnología que actualmente estamos desarrollando, ¿no? Creo que este documento va a dar muchísima luz porque es uno de los primeros documentos donde se habla acerca de la tecnología. Ya lo había mencionado también León XIII, ya lo habían mencionado algunos papas anteriores, también como Juan Pablo II, Benedicto XVI, y también el Papa Francisco, pero este documento que hace la Comisión Teológica Internacional es algo que estábamos esperando también desde hace mucho tiempo porque no quedaba claro a veces cuál era la postura de la Iglesia acerca del uso de este tipo de herramientas y tecnologías.
0: Exactamente, ¿no? Y que el mismo documento nos dice que esto es para pensar la antropología cristiana ante algunos escenarios futuros de la humanidad. Ese es como el subtítulo, ¿no? Que precisamente nos invita a esto y que, doctor, pues en realidad no son hacia el futuro, son realidades que ya estamos viviendo y precisamente, ¿no? Papa León XIV, desde sus primeras palabras al asumir la silla de Pedro, ¿no?, hacía alusión a una de sus grandes preocupaciones, que es la inteligencia artificial y todo lo que esto conlleva. Y bueno, también vale la pena recordar, ¿verdad?, este documento ha sido aprobado por el Santo Padre, es decir, la Comisión le ha presentado el documento, el Santo Padre lo ha visto y el Santo Padre ha dicho exactamente, por aquí empezamos. Ah, doctor, de entrada, ¿cuáles son algunas de las cosas que deberíamos de notar y que nos va diciendo esta invitación, este documento, esta reflexión?
1: A mi modo de ver, creo que lo primero que hay que notar y lo primero que hay que observar esta idea de la hermenéutica de continuidad que existe en el pensamiento de Benedicto XVI, porque justo está partiendo desde un documento base que se encuentra en el Segundo Concilio Vaticano, que es especialmente la Gaudium et Spes. Esta constitución apostólica es la que está cumpliendo 60 años y por este aniversario de 60 años surge también este documento. Entonces, ¿cómo podemos interpretar este documento a partir del Concilio Vaticano II y especialmente con la Gaudium et Spes? Que en el documento, especialmente en el numeral 2, afirma que este elemento, este documento, tiene como base esta constitución apostólica, y esa constitución apostólica, la Gaudium et Spes, que es el primer documento de todo el magisterio de la Iglesia, donde se aborda el problema del ser humano desde la visión del misterio de Cristo. Entonces, si este documento es la base, este documento es el punto donde vamos a partir, me parece que es obligado, como también ya lo han dicho los pontífices anteriores, Pablo VI, Juan Pablo II, Benedicto XVI, Francisco y también el Papa León, que hay que estar regresando y leyendo todos los documentos que se encuentran en el Concilio Vaticano II.
0: Y que precisamente, doctor, los concilios del Vaticano II y los documentos a lo largo de la historia de la Iglesia, obviamente, ¿no? En primera persona hacen referencia a la actualidad, al contexto en el que son publicados, en el contexto del momento en la historia de la humanidad en que la Iglesia busca dar una respuesta, busca dar guías, busca ayudar al pueblo de Dios y a la humanidad en general a encauzarse por un camino correcto. Pero es muy interesante, doctor, que la realidad que se vivía en el mundo, ¿verdad? Cuando vivimos el Concilio Vaticano II, ¿verdad? Pues cambios culturales, guerras, diferentes situaciones que se daban, hoy se siguen viviendo. Ahora ya se llevan a otro plano, ¿verdad? Que lo podemos ver, pues el mundo digital, el continente digital, la inteligencia artificial y todo esto. Entonces, en todo este contexto existe aquello que se llama esta cuarta revolución industrial, que es la que estamos viviendo, doctor. Hablemos un poco de esta revolución industrial, de dónde está presente para que podamos ir entendiendo esta invitación a ver nuestra realidad desde una antropología cristiana.
1: Claro que sí. Bueno, como muy bien mencionas, es una cuarta revolución y al Papa León XIII, que es a finales del siglo XVIII, perdón, siglo XIX, 1890, 1880 aproximadamente, se da esta primera revolución industrial que tiene que ver con el uso del vapor. Y ahí encontramos muchas de estas máquinas que van a empezar utilizando el vapor. Encontramos también en la segunda revolución industrial varios de los elementos que van a ir transformando la realidad. Y tal vez la más cercana a todos nosotros es la tercera revolución industrial, que tiene que ver con el uso de las computadoras, el uso del internet. Y esto es más asequible, esto es algo que utilizamos casi casi a diario y que en realidad pues pasa también a veces como desapercibido, ¿no? Pero esa cuarta revolución industrial también son cosas que ya estamos utilizando desde hace mucho tiempo. De hecho, el desarrollo de toda esta tecnología también se encuentra a finales del siglo pasado, inicios de este, que tiene que ver con, por ejemplo, ya lo has mencionado, la inteligencia artificial. Tiene que ver con la robótica, es decir, todo el desarrollo de robots. Yo recuerdo más o menos que en los años, a finales del siglo pasado, ya empezaba a ver algunos robots, tú los utilizabas con un control y, aunque suene raro, pues en 1999 ya existían estos robots, ¿no? Solamente que ahora vemos que hay otro tipo de robótica donde se empieza a utilizar las herramientas de la cuarta revolución industrial. Podríamos hablar también de los gemelos digitales, de la computación en la nube. Podríamos decir también que está el blockchain. Están muchas herramientas como el Internet de las cosas, que ya en realidad son elementos que utilizamos día a día, ¿no? Por ejemplo, si el refrigerador detecta, voy a ponerlo entre comillas, detecta que hace falta leche o que falta jamón o que falta queso, pues con el Internet de las cosas, el Internet, la inteligencia artificial, la computación en la nube, ahora sí ya el refrigerador va a mandar una notificación al supermercado de que hace falta jamón, queso, leche, huevo, etcétera. Este tipo de empresas que te llega un dron con la comida, te lo deja en la casa y tú ya nada más sales a recoger el paquete, ¿no? Entonces aquí ya vemos el uso de muchísimas herramientas de la cuarta revolución industrial. La inteligencia artificial, el Internet de las cosas, la robótica a través de los drones, también el Internet de las cosas, ¿no? Hay muchas herramientas, hay muchas cosas que estamos utilizando ya de manera sistemática en el día a día, pero que tal vez no somos tan conscientes.
0: Y doctor, ante esta realidad que por un lado se plantea pues bastante atractiva, es decir, tener una facilidad, ¿verdad? Pues por ejemplo, para adquirir los productos que necesitamos al día a día, para adquirir los alimentos, es decir, un par de botones y tranquilo que te llega la cena, ¿verdad? Entonces, tenemos esta parte que lo hace ver sumamente atractivo y que dice, no, bueno, caray, comodidad, facilidad, claro que todos la queremos, pero también, ¿cuáles son los retos que nos presenta esta realidad, esta facilidad o este fácil acceso a servicios? Como personas, ¿cuáles son los retos que nos presenta para entendernos, identificarnos y reconocer que también nosotros tenemos una dignidad, tenemos un libre albedrío? ¿Cuáles son estos retos?
1: Si adentramos un poquito, la primera situación que nos dice este documento es, vamos a analizar ahora lo que está sucediendo con el ser humano, especialmente con el uso de las tecnologías de la cuarta revolución industrial. Y la idea de este título de ¿Hacia dónde vas, humanidad? Es que tiene que ver con dos posturas ideológicas que has mencionado bastante bien. Estas posturas ideológicas también surgen en el siglo pasado con autores como Bostrom, Kurzweil, Haraway, varios autores que van a decir que el ser humano necesita transicionar, que el ser humano necesita evolucionar. Este documento, ¿Hacia dónde va su humanidad?, presenta estas dos posturas, transhumanismo y posthumanismo. Digamos que el posthumanismo es el punto, la meta a la cual quiere llegar esta ideología, que es dar el salto evolutivo. Nosotros, como estamos evolucionando muy, muy, muy, muy, muy lento, la tecnología ahora es aquella capaz de ayudarnos a dar este paso que definitivamente nos va a ayudar a llegar al último punto. Y entre la humanidad o el humanismo que ahorita estamos viviendo y el posthumanismo, se encuentra en medio el transhumanismo, que de alguna manera ya es algo que en realidad estamos viviendo. Ya vemos cómo hay personas que utilizan cierto tipo de tecnologías para mejorar su condición humana. Y eso es bastante bueno de alguna manera, porque puede haber personas que no escuchen bien porque tienen algún problema auditivo y entonces se utilizan algunas herramientas tecnológicas para potenciar el sonido y que las personas puedan escuchar bastante bien, ¿no? Es más, también podríamos decir que una tecnología que revolucionó hace muchísimos siglos la visión del ser humano son los lentes. Y una persona que tiene un déficit visual, pues podemos utilizar esta herramienta tecnológica que son los lentes para poder observar. Pero ¿qué pasaría si en vez de tener un ojo biológico, utilizara un ojo robótico? Y ahí es donde empiezan todas las discusiones de estas ideologías para decir, claro, nosotros como seres humanos estamos totalmente limitados por este cuerpo que es dado por la naturaleza y por lo tanto no somos completamente libres y necesitamos ayudarle a este cuerpo biológico y a la naturaleza a dar el paso evolutivo de manera más rápida y ágil utilizando e implementando este tipo de tecnologías. Y esto es lo que va a estar desarrollando y profundizando este documento de Quo Vadis Humanitas, porque definitivamente ya de alguna manera el Papa Francisco ya lo había mencionado con algunos de sus documentos pontificios para decir que ya existen algunas nuevas herejías que en realidad son como la versión 2.0, ¿no? Utilizando la terminología.

0: seres corporales, pues tenga vísceras y tenga viscosidad, lo mejor será tener una funda tecnológica donde podamos transicionar o podamos también poner nuestro cerebro, nuestra mente, nuestra identidad en esta funda tecnológica.
1: Me parece muy interesante, doctor, lo que menciona, y es una reflexión muy importante, ¿no? Aquellas viejas herejías, aquellas viejas ideologías, pues se subieron a la nube y ahora las estamos descargando de nuevo, ¿verdad? Es decir, salieron de nosotros, las subimos a la nube, ¿verdad? Las metimos al internet y ahora se nos están regresando. Es decir, como bien dice la palabra de Dios, no hay nada nuevo bajo el sol, ¿verdad? Simplemente unas nuevas modalidades, unas versiones más adelantadas con upgrade, pero siguen siendo el mismo reto que presenta la humanidad. ¿Cómo podemos nosotros? Quiero pensar en la persona de a pie, ¿no? En la persona que de pronto dice, bueno, yo no tengo tiempo de ponerme a reflexionar en los documentos que la Comisión Teológica o de pronto las encíclicas del Santo Padre. Es decir, ¿cómo podemos el de a pie, ¿verdad? La persona de a pie, el creyente, el que dice, pues yo entiendo que como seres humanos tenemos una dignidad, pero bueno, es que toda esta tecnología, toda esta realidad es atrayente, me facilita la vida. Es decir, ¿cómo podemos nosotros ir forjando una verdadera antropología cristiana, un verdadero entendimiento de lo que Dios quiere, de lo que Dios nos dice? Y doctor, creo que es una reflexión, es un poco hasta más profunda, ¿no? De lo que significa haber sido creados a imagen y semejanza de Dios.
0: Es una muy buena pregunta. De alguna manera lo menciona también Quo Vadis Humanitas, pero pensando justo en la Sagrada Escritura, en la tradición y en el magisterio, las tres fuentes de revelación, y todavía pensando en la propuesta que hace Benedicto XVI, y esto me parece fundamental otra vez, porque por culpa de este filósofo Nietzsche, lo que va a afirmar es que debemos desprestigiar un poquito al logos o la razón. Entonces, como tenemos una logofobia, tenemos miedo a la razón, pues ya no estamos preocupados por estar pensando justo en estos elementos racionales que nosotros podemos encontrar en muchos elementos. Voy a decir algo que me llamó mucho la atención y voy a conectarlo un poco con la respuesta. En este documento de Quo Vadis Humanitas que hace la Comisión Teológica Internacional, cita un estudio que hicieron en junio, de hecho salió el año pasado, junio 2025, que es el estudio de la Universidad del MIT, del Massachusetts Institute of Technology, que ahí justo afirma que los estudiantes que están en la universidad que utilizan la inteligencia artificial y los alumnos que no utilizan inteligencia artificial, pero que hacen sus trabajos y tareas leyendo, hay una correlación, hay un elemento de los estudios que utilizan con la neurociencia y utilizan estos elementos de la medicina como es el IMFR, donde definitivamente las personas que hacen uso de inteligencia artificial generativa, las personas dejan de reflexionar adecuadamente, ya el cerebro, hay un proceso como desevolutivo, mientras que los estudiantes hacen uso de la lectura, pues estas personas todavía siguen formando y forjando ciertas habilidades y ciertas competencias. Entonces, una persona de a pie, ¿cómo podría estudiar, cómo podría leer, cómo podría irse actualizando sobre estos temas? Creo que la postura que está presentando también el documento es: hay que regresar al logos. Y aquí el concepto de logos pues tiene estas connotaciones muy amplias, ¿no? Primera situación, el contexto filosófico del uso de la palabra, idea, razón, conocimiento, ciencia, tratado, etcétera. Mientras que en el ámbito teológico la palabra logos hace referencia a la palabra creadora y amorosa que es Dios. Aquí es donde converge, como normalmente se dice, Atenas, Israel y Roma, donde nosotros podemos realmente comprender qué es lo que nos está diciendo la Iglesia, lo que nos está diciendo específicamente todo el magisterio. ¿Cómo podríamos empezar? ¿Cómo podríamos ir entendiendo? Creo que la postura de la Iglesia sigue siendo: hay que seguir actualizándose, hay que seguir leyendo, hay que estar al tanto de lo que está sucediendo en el mundo eclesial y también

0: en el mundo secular para que nosotros entendamos cuál es la propuesta, pero siempre basado en el logos. Y una de las propuestas que también hace el documento es la idea de discernimiento. Esta idea de discernimiento es justo algo que también ya se ha ido forjando un poco con el tema de las virtudes intelectuales, especialmente con pensamiento crítico, para no caer en ciertas posturas que dañan la dignidad de la persona humana. Entonces, me parece a mí que, ¿cómo podríamos atender este problema una persona de a pie? Bueno, primera situación, acercándonos a las Sagradas Escrituras. Segunda situación, también acercándonos un poquito a la filosofía, pero tal vez esta parte es un poco complicada porque a veces la filosofía es compleja en sí misma. Y por último, también acercándose a lo que nos enseña el magisterio, porque aquí en este documento y en todo lo que nos enseña la Iglesia, pues tenemos que estar, como dice la carta de Pedro, pues dar razones de nuestra fe, ¿no? Y la Iglesia aquí con este documento nos ayuda a ir forjando este logos, a ir forjando esta razón para que no oscurezcamos la identidad de la persona humana a través del uso de estas tecnologías.
1: Y que es una reflexión muy importante, doctor, porque en uno de los ejemplos que nos daba temprano, ¿verdad? Nos decía, bueno, el refrigerador, la nevera que me dice, bueno, te falta esto, te falta lo otro, el teléfono inteligente, ¿no? Los celulares que ahora muchos de estos teléfonos, en cuanto llega uno a una locación, te dicen, oh, bienvenido, estás en el supermercado, ¿qué vas a comprar? Es decir, esto significa que la gran mayoría de la humanidad, al menos en el mundo industrializado, estamos de alguna u otra manera participando en esta realidad. No es un mundo ajeno, no es un mundo solo de la academia, de los intelectuales o de las universidades o del Vaticano, de la Comisión Teológica. Es decir, también acá hay que reconocer que la gran mayoría de nosotros en Occidente, de una u otra manera, ya estamos participando y estamos viviendo esta realidad, ¿no, doctor?
0: Claro, exactamente. Creo que todavía utilizando un poquito la idea de cómo podríamos ir empezando a relacionar ese tema de modo sencillo, también de la forma, digamos, de a pie, el documento todavía nos pone cuatro elementos que me parecen imprescindibles. ¿Cómo es que nosotros nos relacionamos con la naturaleza? ¿Cómo es que nosotros nos relacionamos con los demás? ¿Cómo es que nosotros, valga la redundancia y también un poco la iteración, cómo nos relacionamos y nos comprendemos a nosotros mismos y cómo nos relacionamos con Dios? Creo que el concepto de relación es el punto toral que va a dirigir y guiar todo este elemento de la antropología cristiana. Y tiene que ver todavía con el pensamiento de dos filósofos judíos del siglo pasado, Martin Buber y Emmanuel Levinas, que van a decir que existe esta relación yo-tú y yo-ello. Y esta idea del yo-ello es cómo yo me relaciono con las cosas, ¿no? Yo ahorita tengo una relación de alguna manera con la computadora y con el internet para poder estar hablando desde aquí, desde México, de Querétaro, y también estando ustedes allá en Estados Unidos y toda la gente que ahorita también nos está escuchando, tenemos una relación con estos elementos tecnológicos. Pero estos filósofos van a decir, claro, es que en realidad lo más importante siempre será la relación yo-tú, y aquí es donde la antropología cristiana va a abrir un horizonte bastante fuerte con la idea del prójimo, ¿no? La relación con los demás, la relación con mí mismo y la relación con Dios, que también es el tú con mayúsculas.
1: Y que precisamente no nos presenta también de una manera este término y esta frase que es muy interesante, esta ecología integral y la vida urbana. Es decir, también nos hace una invitación, un reto a tratar de entender qué son estos dos términos desde el punto de vista de cómo nos los presenta hacia dónde va su humanidad.
0: Creo que ese es el punto, digamos, que también la filosofía y la teología han estado discutiendo y reflexionando por mucho tiempo, porque parece ser que hay varios conceptos que son opuestos o antagónicos. Por un lado tenemos el concepto de naturaleza y por el otro lado tenemos el concepto de tecnología o lo no natural. Por otro lado tenemos la autonomía, que este es un concepto muy fuerte desde Immanuel Kant, siglo XVIII, y también el concepto de heteronomía. Tenemos varios conceptos que parece ser que están como contrapuestos y que no tiene solución. Aquí también la idea de estar determinados o tener una libertad, ¿no? Esta idea es lo que va a estar también relacionándose con el documento, es lo que va a estar también generándose en la discusión. Y por ese motivo creo que la idea de cómo está esta relación de naturaleza y tecnología, o cómo está esta relación de antropocentrismo, que también es una postura y es un concepto muy fuerte que aparece dentro de muchos de los movimientos culturales, sociales, académicos aquí en Occidente. Pero también está un ecologicismo, que es exacerbar por completo la ecología, decir, sí, la naturaleza tiene sentimientos, la naturaleza tiene razón, el medio ambiente pues ha sido lastimado, esta idea de la Pachamama, por ejemplo. Aquí hay una postura bastante ecologicista, que es la idea de divinizar la naturaleza, ponerle sentimientos, ponerle también de alguna manera intenciones de racionalidad. Por el otro lado está un antropocentrismo que también fue muy fuerte y que es el inicio de la modernidad. El ser humano es el centro de todo el universo y por lo tanto todo, la naturaleza, también el cosmos, es más, hasta Dios mismo, debe girar en torno al ser humano. Y la Iglesia dice, bueno, ni uno ni otro. O sea, no podemos estar favoreciendo una ideología donde la naturaleza es casi Dios, y por el otro lado tampoco podemos hablar de que el ser humano es el centro de todo el universo. De hecho, una de las críticas que hace este documento es la idea del individualismo. El individualismo es lo que nos ha llevado a todos los problemas que tenemos en la actualidad y que no hemos podido resolver nuestras diferencias sociales, políticas, económicas, y que, por lo tanto, pensar en un individualismo nunca va a ser la solución, y esa es la postura del antropocentrismo. Y entonces, aquí la Iglesia, de hecho, desde Pablo VI aparece el concepto, Juan Pablo II lo retoma, Benedicto XVI lo muestra en Caritas in Veritate, el Papa Francisco también lo pone en Laudato Si. Ahí está la idea de ecología integral. ¿Y qué significa esto? Bueno, pues significa que nosotros como seres humanos también formamos parte de esta ecología. También, aunque nos duela decirlo, pues también somos animales, ya diría Aristóteles, ¿no? Somos animales racionales, y justamente siendo animales, pues también tenemos muchísima necesidad de la naturaleza, y por eso tenemos que tener una relación armónica con ella, sabiendo que es una criatura de Dios, todo ha sido creado por Dios, y que nosotros también tenemos que cuidarla y estarla también regenerando. Somos también partícipes, diría, por ejemplo, utilizando ya la idea que aparece en el libro del Génesis, que somos dueños, somos dominus de esta creación. Dios nos ha puesto aquí también para dominarla. El concepto de dominarla no significa explotarla, sino cuidarla, estar también al tanto, siendo como administradores de esta creación. Pero también lo que dirá, por ejemplo, un padre de la Iglesia, Clemente de Alejandría, es que también Dios nos hace copartícipes de la creación. Entonces, nos puso, claro, aquí en la creación para administrarla, porque aquí es donde Dios se quiere manifestar, es donde Dios quiere relacionarse con el ser humano.
1: Y esto es algo sumamente importante, doctor, tenemos que tomar la pausa, pero me quiero quedar con ese pensamiento, sobre todo lo que decía el doctor. No divinicemos la naturaleza, y desafortunadamente a veces también le agregamos, humanizamos a los animales. Es decir, todo en el orden, en como Dios nos lo dice. Esa es la verdadera antropología cristiana que estamos charlando. 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Nos encuentra como Perspectiva Católica. No se vaya, volvemos en unos instantes. Omar Aguilar, continuamos Perspectiva Católica, hoy hablando sobre la antropología cristiana ante el futuro, haciendo referencia a este documento que la Comisión Teológica Internacional publicó en marzo del 2026, Quo Vadis Humanitas, ¿a dónde vas, humanidad? A una reflexión, una invitación acerca de responder a las grandes realidades, dice en el documento, para el futuro, pero grandes realidades que ya estamos viviendo hoy en día, los grandes retos como el transhumanismo, como la inteligencia artificial, como la robótica y todas estas cosas tenemos desde Querétaro, México, desde esta relación que sigue avanzando y estamos muy agradecidos con la Anáhuac en Querétaro, al doctor Manuel Gutiérrez. Doctor, cerrábamos el segmento pasado pues haciendo como un reto, ¿no? Como una invitación a ir descubriendo la verdadera antropología cristiana, el ir entendiendo al ser humano y algo que el documento se refiere también como humanismo integral y solidario. Ante los retos de entender cómo responder a todo esto, también hay que ver y hay que entender íntegramente al ser humano y hay que tener una solidaridad, doctor.
0: Así es, justo. Creo que el punto también toral que está en el documento es la situación de que el ser humano está perdiendo por completo su identidad. Y por esa razón, el punto que trata este documento es decir, claro, es que con el avance y el rápido avance de la tecnología, nosotros encontramos que el ser humano ya no sabe en qué punto de la creación se encuentra, ¿no? No sabe quién es, no sabe tampoco qué es y tampoco sabe hacia dónde va. Entonces, creo que este elemento que aparece en el documento de la Comisión Teológica Internacional es clave para poder saber ¿cuál es nuestra identidad como seres humanos?
1: Y doctor, quería hacer un paréntesis en todo esto y en el programa pasado, y le voy a pedir a la producción si me recuerda en el título para que la gente lo busque, cómo iniciábamos esta reflexión. Y quería hacer un paréntesis, doctor, porque, bueno, ustedes son una institución académica, son una universidad de estudios superiores. ¿Cuáles son los retos que estas realidades viven ustedes como profesores con sus alumnos? Porque me imagino que para más de un alumno, pues ha de ser súper fácil decir, oye, pues le pregunto al ChatGPT, o a Grok, o le pregunto, claro, ¿verdad? Algunos de estas plataformas, de estos lugares, y se me soluciona el trabajo. Pero ¿cuáles son los retos y las realidades que ustedes tienen que vivir como docentes y para con sus estudiantes?
0: Pues la verdad es que son muchísimos retos, especialmente con algo que se puede considerar como integridad intelectual y también la honestidad intelectual. ¿Esto qué quiere decir? Quiere decir que los estudiantes ya no son íntegros y ya no quieren mostrar de dónde han sacado las fuentes donde han hecho la tarea, ¿no? Es muy sencillo, la verdad, que la inteligencia artificial te pueda dar respuestas rápidas, sencillas, y este problema es, creo que, muy generalizado. Es decir, vemos cómo los estudiantes ya no quieren escuchar más tiempo porque la tecnología y especialmente las redes sociales y la inteligencia artificial hacen que vivamos en un mundo totalmente acelerado. Y por lo tanto, los videos que aparecen en estas redes sociales pues duran 5, 10, 20 segundos y te dan la información muy rápida. El primer reto que encontramos con la inteligencia artificial es que los estudiantes ya no quieren estar mucho tiempo sentados, esperando, escuchando, reflexionando, analizando todos los argumentos que se le presentan por parte de los profesores, o tampoco están dispuestos a esperar una respuesta porque ya es algo que es muy lento, ¿no? O sea, hacer una operación matemática, tal vez hacer una programación es muy lento, tienes que estar pensando, es arduo, es complicado, es difícil. Y los estudiantes ahora lo que buscan es que todo sea rápido, ágil, sencillo, que no sea doloroso y que por lo tanto las personas ya no quieran estudiar. Entonces creo que el reto, además de que los estudiantes ya no quieren prestar atención, que los estudiantes se desesperan también con mayor facilidad, es que además los estudiantes ya no quieren estudiar. Y creo que este reto es muy importante porque, por ejemplo, San Bernardino de Siena decía que hay una virtud que es importante para que las personas podamos ir avanzando y que es la estudiosidad. Y esta virtud es una virtud que ya se ha ido perdiendo porque la gente ya no quiere estudiar. Y por lo tanto, cuando hace falta esta virtud, también hace falta la virtud de la integridad, de la honestidad, pero también hace falta la virtud de la veracidad. Y no solamente como docentes, sino que también creo que como humanidad estamos en esta problemática, ya que las personas no quieren ser honestas, ya que las personas no quieren ser íntegras, ya que las personas no quieren estudiar, ya es más difícil que las personas se acerquen a la verdad. Y este es un problema cultural, pero también este es un problema religioso, porque si Jesucristo dijo que Él es el camino, la verdad y la vida, y ahora que estamos está la situación de la Semana Santa, el Viernes Santo, justo la situación que le dice Poncio Pilato, ¿qué es la verdad? Y que Jesucristo se queda callado. Si el estudiante no presta atención, si el estudiante no queda en silencio, si el estudiante no quiere estudiar, nunca va a llegar a la verdad, y mucho menos a la verdad con mayúsculas, que es Jesucristo.
1: Exactamente, uno de los grandes retos. Solo para recordarles, precisamente, ¿no?, el programa anterior lleva como título Dilemas Morales de la Inteligencia Artificial. Ustedes lo pueden buscar en nuestras redes sociales, lo pueden buscar también en el podcast, en el Spotify, Dilemas Morales de la Inteligencia Artificial, el inicio de esta conversación que estamos continuando. Doctor, continuando con este tema de los estudios superiores, de las universidades, de los grandes retos, para ustedes también como docentes, ¿qué retos conlleva esto? Es decir, ¿ustedes tienen que adoptar una nueva manera de educar? ¿Ustedes tienen que ceder ante la realidad de, por ejemplo, el poco tiempo de atención que los estudiantes tienen? Es decir, también, ¿cuáles son los retos que ustedes como formadores, como educadores, viven y cómo los van enfrentando?
0: Es una muy buena pregunta, Omar. Creo que, a ver, hay que recordar, y también justo un poco lo que dice el documento de Quo Vadis Humanitas, hay que recordar que estas son herramientas. Así también como sucedió con el inicio del Internet, así como sucedió con el inicio de la computadora, también con los teléfonos móviles, son instrumentos. Muchas personas, y aquí también es una opinión muy dividida, te dirán que los rectores, que los secretarios o los ministros de educación, que los presidentes, que los docentes y que los alumnos van a aprender mucho mejor con estas herramientas. Pero también eso se decía con el Internet, se decía con la computadora, se decía con los acetatos, se decía con el PowerPoint, se decía con muchísimas herramientas. Pero lo que necesitan los estudiantes y lo que se necesita es que el profesor también domine su tema, que el profesor conozca de su tema, que el profesor esté actualizando, leyendo libros, que lea documentos, que lea artículos sobre su tema, para que en ese momento haya una interacción, como decíamos, de ese yo-tú y yo-ello que propone Martin Buber. Y entonces, claro, siendo una herramienta, así como yo puedo utilizar PowerPoint, Excel, Word, lo que sea, pues también yo tengo que actualizarme. Hay muchas herramientas tecnológicas que el profesor tiene que saber dominar, tiene que saber utilizar, pero que en primera instancia el profesor no va a ser reemplazado, no va a ser sustituido. ¿Por qué? Porque justamente ya también lo vimos con la pandemia. En la pandemia veíamos cómo los estudiantes, pues sí, estaban en su casa y también el profesor estaba en su casa, daba la clase por videoconferencia y los estudiantes no prestaban atención porque pues estaban en la cama, estaban en la cocina, se estaban preparando el desayuno, apenas estaban levantándose y no aprendían. Y justo una de las cosas que muchos estudiantes decían es, ya quiero estar presencialmente en la universidad porque quiero aprender, quiero estar con el profesor, quiero estar con mis compañeros. Y entonces, esta situación también de la presencialidad, y creo que esta es una de las ideas también fuertes que nos deja este documento de Quo Vadis Humanitas, es que gracias a esta corporalidad, gracias a que somos cuerpo, pues nosotros tenemos presencia. Y en esta presencia es más fácil poder adquirir conocimientos. Yo le puedo preguntar a través del chat a muchas inteligencias artificiales, muchos datos, me dará información, pero es eso, información. No es educación, no es que el estudiante aprenda la postura, que el estudiante aprenda los conceptos, que el estudiante sepa cuáles son los elementos necesarios para que conozca, para que aprenda y que también para que tenga una vida plena, digna y además profesional. Y en ese sentido, o sea, los profesores tenemos muchísimos retos. Sí, tenemos los retos de que debemos dominar nuestro tema. Tenemos los retos también de que debemos aprender a dar clases, porque habrá muchos profesores que tal vez les cueste trabajo dar clases. Uh-huh. Tenemos los retos también de estar actualizados. Tenemos los retos también de saber utilizar las herramientas. Y hay veces también ahora, como mencionabas, tenemos el reto también de que los estudiantes nos presten atención, porque ya su atención cada vez se reduce más y más y más. Y para que alguien pueda aprender necesita estar concentrado y tener la atención necesaria para conocer y adquirir el conocimiento.
1: Uno de los grandes retos que se presentan, y bueno, lo decimos ahora, ¿verdad?, en el plano universitario, en educación superior, pero doctor, estos retos se viven en todos los niveles, ¿verdad? En Estados Unidos, por ejemplo, hay muchas escuelas primarias que, por ejemplo, tienen las clases en donde todo es por medio de la tableta inteligente, en donde los niños ya no escriben, ya no llevan lápiz, ya no llevan papel, es decir, todo se hace por el ordenador, por la tableta, todo se conecta de esa manera que, por un lado, como bien sabemos, pues es muy bueno, pero por otro lado, precisamente a veces contribuye a la deshumanización y a olvidarnos un poco de esta verdadera dignidad humana. Doctor, el documento también habla acerca de la vocación y la esperanza cristiana, porque vemos todas estas realidades y bueno, a veces pues el panorama se puede ver demasiado oscuro, demasiado desalentador. Bueno, escuchamos ahora pues que los estudiantes a veces no ponen atención y bueno, todo eso. Entonces, por un lado podemos pensar, Dios mío, pero entonces, ¿qué vamos a hacer? Pero el documento también nos habla de la vocación y la esperanza cristiana.
0: Claro, es que creo que este también es uno de los temas que ya hemos ido perdiendo y o sea, todos... cuando hablamos también de las virtudes intelectuales, pues también están las morales, también están las virtudes teologales, ¿no? La fe, la esperanza y la caridad. Y el Papa Benedicto justo nos legó en su magisterio estas encíclicas para que nosotros podamos recordar y comprender también qué es la esperanza. Y Benedicto XVI en Spe Salvi nos dice que la esperanza, pues se puede entender de dos maneras, ¿no? Una esperanza natural, que es... justo yo puedo esperar el día de hoy, tal vez llegar en la noche para poder descansar. O tal vez tengo una esperanza humana de que cuando yo voy manejando por la calle, por la carretera, voy a llegar sano y salvo a mi casa, a mi destino. Pero últimamente también ha habido muchas ideologías que han ido entrando dentro del pensamiento occidental y que nos han vendido pura estafa. Y especialmente tiene que ver con la idea del marxismo, que también se manifiesta en las ideologías que ya hemos hablado del transhumanismo y del posthumanismo. Yo puedo tener la esperanza de ser biomejorado. ¿Qué significa esto? Significa que con la tecnología puedo mejorarme. Imagínate que el día de hoy justo pueda ponerme un chip en el cerebro y que este chip que está en el cerebro esté conectado a la nube y en el momento en el cual yo tenga un examen en la primaria, secundaria, preparatoria o universidad, pues yo pueda conectarme a la nube y pueda transferir todo el conocimiento, toda la información y pueda responder al examen, ¿no? Y entonces, claro, esta postura, esta constreñida está desarrollada desde el materialismo histórico. Para que yo pueda mejorarme, para que yo pueda biomejorar, necesito hacer una revolución en mi propio cuerpo. Yo necesito cambiarlo por completo y por lo tanto tendré una esperanza que seré mucho mejor. Pero tanto el Magisterio Pontificio de los últimos años y también la Comisión Teológica Internacional nos recuerda justo el tema de la vocación, esta esperanza sobrenatural. Y como tú muy bien lo mencionabas al inicio, pues sí, somos hechos a imagen y semejanza de Dios. Y a partir de este libro del Génesis, en el primer libro del Génesis, encontramos el fundamento del concepto de la dignidad de la persona humana. Pero nosotros estamos llamados a algo más. Estamos llamados a ser hijos de Dios. Y gracias al bautismo, gracias a este sacramento, ya no solamente somos personas humanas, sino que ahora también somos llamados hijos de Dios. Ahora nuestra naturaleza puede ser perfeccionada. Algo que buscaba el marxismo, algo que busca el transhumanismo, que busca el posthumanismo, no va a cumplirse completamente. Tal vez sí puedo mejorarme, puedo perfeccionarme, puedo actualizarme, pero me sentiré solo, me sentiré aislado, me sentiré triste, me sentiré decepcionado, desesperanzado. Pero gracias a que Dios quiere entrar en una relación conmigo, yo puedo ser o puedo alcanzar una perfección. Y el documento lo menciona con muchísima claridad, apelando a los padres de la Iglesia, porque los padres de la Iglesia, griegos y latinos, San Basilio Magno, San Gregorio Nacianceno, San Gregorio de Niza, San Ambrosio de Milán, San Agustín de Hipona, proponen la idea y mencionan que el ser humano se puede divinizar. Es decir, gracias a que Jesucristo se encarna, toma nuestra condición y nuestra naturaleza humana, dice San Atanasio, dice también San Gregorio, dice también San Basilio, Jesucristo fue haciendo que el ser humano se fuera acostumbrando a la vida divina e hizo que el Padre se acostumbrara a la humanidad. Entonces nosotros podemos alcanzar nuestra perfección no por elementos tecnológicos, sino gracias a esta perfección y a esta divinización que nos viene gracias por Jesucristo, gracias a que se encarnó, a que también sufrió la pasión, que murió y todavía más resucitó. Dice Joseph Ratzinger, el joven teólogo, de hecho en las clases que daba en Tubinga y en Ratisbona, Regensburg, que el ser humano justo va a ser la siguiente evolución y todavía más Benedicto XVI en 2012, en la homilía de la Vigilia Pascual, dice que la resurrección es el siguiente paso evolutivo del ser humano, porque eso es a lo que estamos llamados nosotros. Esa es nuestra vocación, hacer semejanza, y ahí está la idea que aparece con el Génesis, imagen y semejanza, hacer semejantes a Cristo. ¿Y qué significa esto? Significa ese cuerpo resucitado que va a estar totalmente glorioso, que todavía no sabemos cómo será y que conoceremos al final de los tiempos.
1: Y que esto es precisamente, ¿no?, el gran reto de nuestros tiempos, precisamente ante esta realidad que vivimos, que precisamente, ¿no?, nos quiere vender esa idea de una eternidad en la tierra, de una eternidad que la podemos empezar a vivir a partir del día de hoy, con todos los avances de la ciencia, de la medicina, de la tecnología, de la genética y todas estas cosas que le dicen de una u otra manera al ser humano, pues el diseño original no está completo, lo vamos a completar aquí nosotros, ¿no? Y serán como dioses, dice el libro de Génesis, ¿verdad? Haciendo referencia a todo esto. Y estos son los grandes retos que este documento nos invita, y sobre todo que tiene este título, ¿verdad? Desde el título mismo, doctor, ya es una invitación, ya es un reto, ¿no? ¿A dónde vas, humanidad? Es decir, es muy interesante porque no es una invitación a dónde vas, cristiano, a dónde vas, seguidor de Jesucristo, a dónde vas, iglesia. El reto es universal. ¿A dónde vas, humanidad?
0: Así es, justo. Creo que esta postura que nos muestra la Iglesia sí es una preocupación bastante fuerte por esta antropología, que tenemos que estar recordando que no debemos caer en estas mentiras y hacer este discernimiento que menciona el documento para que no pongamos nuestras esperanzas en las condiciones terrenales, como muy bien mencionas. Nosotros no estamos llamados para una, o nuestra vocación no es un fraude, nuestra vocación no es algo que está aquí en la tierra y es algo temporal, sino que está llamada a la eternidad, está llamada, a lo mejor está llamada a vivir plenamente como seres humanos en este amor que Dios tiene sobre nosotros. Entonces, este llamado que hace la Iglesia, como muy bien mencionas, no es para la Iglesia católica solamente, no solamente para todos los bautizados, sino que es para toda la humanidad. Y creo que el documento, y si me permites, tal vez con estas tres ideas podemos ir cerrando, aunque habría muchísimas cosas que decir también de este documento. El documento menciona que debe existir un antropocentrismo situado, y este concepto de antropocentrismo situado es algo que ya menciona el Papa Francisco también en Laudato Si, y es esta idea de que nosotros como seres humanos tenemos que reconocer el valor de la vida humana. Volviendo a esta como discusión que existe entre ecologicismo y antropocentrismo, la Iglesia propone esta idea de antropocentrismo situado. Y si me permites, voy a también utilizar una idea que aparece y que es totalmente novedosa porque tiene muy poco tiempo. El Papa León XIV ha hecho muchísimo énfasis en esta idea. Y justo lo que creo que tenemos que estar pensando como humanidad es este modelo de desarrollo tecnológico. Estas son las palabras textuales del Papa León XIV. Tenemos que estar pensando en este modelo. Esta es la segunda idea. ¿Cómo nosotros como cristianos, además de que estamos aportando con nuestra vivencia en estas virtudes teologales, la fe, la esperanza, la caridad, y pensando en que no estamos llamados para vivir solamente aquí en la tierra, sino que estamos llamados a la divinidad, pues cómo podemos hacer este modelo de desarrollo tecnológico que propone el Papa? Y la tercera idea es justo la idea de discernir. Tenemos que aprender a saber qué cosas son buenas, y por eso lo que también propone el documento es, hay una falta de ética, y justo lo platicábamos también en la sesión pasada, ¿no? Ya no tenemos claridad de cuáles son nuestros modelos éticos, y todavía más, ya no tenemos un lenguaje moral compartido. Aquí un filósofo que se llama Alasdair MacIntyre, que justo también tiene poco que falleció, va a decir que nuestro lenguaje moral es como si fuera un rompecabezas. Por un lado tenemos un lenguaje que es relativista, por otro lado tenemos un lenguaje que es constructivista, por otro lado tenemos otro lenguaje que es de muchas maneras morales, y que al unirlo hacemos un rompecabezas que no tiene sentido. Y cuando yo hablo con una persona, nuestro lenguaje moral es totalmente distinto. Y por esa razón el Vaticano, y todavía más con este documento de Quo Vadis Humanitas, dice: hace falta, existe un vacío ético en todo el avance tecnológico. Volvemos a lo mismo, ya lo decían los pontífices anteriores. Y por lo tanto, creo que este modelo de desarrollo tecnológico que pide el Papa León XIV es un elemento imprescindible, donde tenemos que tener claro cuál es el discernimiento, cómo debemos utilizar estas tecnologías, pero también cuál es la propuesta cristiana que hacemos a partir de estos usos y estas utilizar estas herramientas tecnológicas, ¿no?
1: Así es, doctor, pues no cabe duda que no nos vamos a despedir, porque este tema va a ser, ¿verdad?, para compartir en muchos y muchos más programas, en todas estas aristas y todas estas maneras de verlo. Así es que no nos vamos a despedir, vamos a parar la conversación aquí, sí, porque se nos ha acabado en tiempo, pero ya en otro programa seguiremos compartiendo, doctor. Muchísimas gracias. Será hasta una nueva edición de Perspectiva Católica, pero mientras tanto recuerde que nuestra perspectiva siempre sea el amor.

0: 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Hablándoles Katia Baliño. El ermitaño Darío Escobar, el colombiano originario de Medellín, falleció el 18 de mayo en el Líbano a los 92 años. Darío fue conocido porque eligió el camino de la pobreza voluntaria, silencio y oración en el corazón del Valle de Kadisha, en lugar de dinero, fama y bullicio. El padre Darío había sido futbolista y profesor de teología y psicología antes de, según su propio relato, escuchar el llamado de Dios en 1990. Lo dejó todo y llegó al Líbano para vivir como ermitaño, siguiendo el ejemplo de San Charbel. Hablaba español, inglés, francés, italiano y árabe, pero eligió un lenguaje más profundo que las palabras, el lenguaje del silencio y la oración. Su rutina diaria incluía 14 horas de oración, 3 horas de trabajo, 2 horas de estudio y 5 horas de sueño. También seguía una dieta vegetariana y vivía una vida de ascetismo severo. La muerte del padre Escobar marca no solo el final de una vida extraordinaria, sino también el fin de una presencia silenciosa en el Valle de los Santos. Algunos ermitaños no son meros visitantes temporales, se convierten en parte de su esencia. El arzobispo Paul Coakley, de Oklahoma City, pronunciará sus primeras palabras como presidente de la Conferencia de Obispos Católicos de Estados Unidos antes de que los obispos consagren la nación al Sagrado Corazón de Jesús en junio. Esta conferencia episcopal se reunirá para la Asamblea Plenaria de Primavera 2026 en Orlando, Florida, del 10 al 12 de junio. También está programado que el arzobispo Gabriel Giordano Cascia, nuncio apostólico en Estados Unidos, pronuncie su primer discurso ante los obispos estadounidenses desde su nombramiento en marzo.
1: Hola, te habla Camila Ferrer por EWTN Radio Católica Mundial. Y quiero que sepas que el Espíritu Santo quiere aletear sobre las aguas tempestuosas de tu vida, traer orden, paz y sosiego a tu alma.

0: El arte de vivir feliz, del sacerdote franciscano Fray Anselmo. El camino de la felicidad es largo y tortuoso. Las dificultades son muchas y grande es el peligro de perder de vista el camino recto a seguir. La felicidad no es algo que permanece solo en el deseo, sino una realidad que conquistamos día tras día. La felicidad no es un fruto de la casualidad, sino la búsqueda incansable de toda una vida. La felicidad está al alcance de todos. Usar el tiempo de la vida para amar y hacer el bien es una manera práctica de conquistarla cada día un poco.
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